0: por ahora y siempre.
1: A Chávez tenemos que recordarlo vivo, con alegría. Con alegría. Ahí vivo. Porque lo que él hace es de alguien que está vivo. Y debemos recordarlo como una marca para todos nosotros. Una marca en el alma, no una marca comercial, una marca en el alma. A los jóvenes hay que decirle quién era Chávez. A los más jóvenes. Recordarlo, de dónde vino, cómo fue, de dónde apareció Hugo Chávez. Cómo apareció y cómo no se dejó corromper por nada ni por nadie Hugo Chávez. No es sencillo, pues. De ahí viene este pueblo. ¿Por qué amamos a Chávez? Por eso. Porque es de los nuestros. Porque es como nosotros. O mejor dicho, nosotros somos como Chávez. Como Chávez. Bueno, vamos a seguir con el programa. Miren, me mandaron este libro, ¿vale? Un pequeño. Relatos de independencia, vidas en armas, amores en guerra. Del magistrado Inocencio Antonio Figueroa Arizaleta. Están en fragmentos Bolívar. Está Bolívar, está Sucre, está Manuela, está Urdaneta. La historia, pues. La historia. Relatos de independencia. Por cierto, yo recibí en estos días, alguien me dijo, y quiero aprovechar para corregirnos. Yo hace algún tiempo, aquí en el programa, leí un mensaje ahí en la cartelera de unas personas que estaban parte de una red, creo que de corrupción, algo así, en nombre de una persona. Y esa persona no me dijo nada en ese momento porque era yo leí un mensaje. Pero esa persona fue golpeada. ¿Cómo se llama? Moralmente. Ese compañero se llama Aldo Cantafio. Aldo Cantafio, él es el presidente de Ferrominera. Querido y trabajador, pues. Pero lo metieron en una. Yo lo leí porque estaba allí, yo no, en verdad no sabía. Era un tuit de una persona. No sé si lo hicieron con intención de causarle daño. Pero a ese compañero, desde aquí, desde el vaso, yo como conductor del programa le ofrezco mi disculpa y le pido disculpas si le causé algún problema. Y uno que escucha al pueblo y sabe, el pueblo dice, ese es un trabajador, un tipo honesto. Y bueno, aquí lo nombramos. Segunda réplica del programa. Segunda réplica. Numeral, por ahora y siempre. Chávez. ¿Qué nos queda por aquí? Vamos para la cartelera, pues, para ver. Daniel Lara Farías. Ah, perdón. Faltan tantas cosas por decir. La semana pasada yo pasé el video, un video ahí. Bueno, yo no lo hice ese video. Yo no hago nada. Yo lo que hago aquí es pasar lo que la gente hace. Ustedes vienen a acusarme a mí de barbaridades.

Que yo, que tú, un montaje. Yo no monto nada. ¿Está haciendo montaje de qué a estas alturas, cuando todo está en las redes? ¿Usted no me ven a mí bailando ahora? ¿Lo hago mal? ¿Lo hago mal? ¿Ah? Yo no sabía que tenía ese talento. ¿Ah? Apártate, Luis Crespo, ¿qué se llama el tipo? Apártate, Luis. Veo que vean. ¿Ah? Mire, así le echan una vaina a cualquiera. Así montan un, hacen una montaje de Coquito con... ¡Ay, Coquito! Y tremendo rollo, ¿yo? ¿Ah? Dios me cuide, me ampare y me favorezca, ¿va? No, hay otros, hay otros, hay otros. Ahora, ajá, ya va. Ya va. Yo puedo decir que me están señalando, que están poniendo ahí cosas. Como a otro que lo saco, yo saco un video aquí que ellos mismos hicieron, entonces se tiran en el suelo. Me están exponiendo, pero eso lo dices tú. Alguien obligó aquí del programa, ustedes que están viniendo hoy, a que la señora de Elsa dijera lo que dijo de su... de la pega loca. Lo dijo ella. ¿Y por qué me atacan a mí? Porque hasta, no, y lo dijo además. Yo, ahora, si yo hubiese sido el periodista, yo le hubiera preguntado, ¿verdad? Claro, vale, porque, pero la periodista se quedó tranquilita. Yo no le voy a dar clase de periodismo a nadie, porque yo no soy periodista, pero de curiosidad sí puedo dar clase. O sea, de curioso, curioso sí soy. Ajá, échame el cuento, ¿cómo fue que te echaste pega loca ahí? Y se pegó, sí, se pegó, pues se pegó. ¿Qué vamos a hacer? Entonces, eso generó... de alguna manera generó comentarios que yo soy el malo de la película. ¿Otra vez? Daniel Lara Farías escribe, es arrecho que Delsa se encerró en una casa con saco de arroz y latas de atún y una pega loca para resistir contra el régimen y ustedes no le reconozcan su sacrificio. Un poquito más de... se llama de... Ahora viene lo otro. Viene lo otro. Cuando la gente cuenta las cosas y trata de ponerse como víctima, como, ¿cómo se llama? Como mártir, como protagonista, siempre se le va un rolling entre las piernas. Porque el ego ahí funciona. Corazoncito, pues. Y los hace o las hace ese tipo de expresiones que tú sabes que, por favor. Por favor. Este programa lo ha hecho desde el principio. Solo ponemos lo que dice la oposición. Es más, esta cartelera, ¿cuánto? ¿Dos horas aquí de propaganda para la oposición? ¿Dónde consiguen esa mantequilla? ¿Ah? Y no facturo, no hago nada. Nada. No hay forma, pues. Entonces, gratis. Porque yo como fiaba. Un equipo de comunicación que es una tal Tamara. Un equipo de comunicación, perdón, una señora Tamara. Un equipo de comunicación que solo produce rechazo es víctima del peor mal de la política, el aplauso interno. Viven tan encerrados en su burbuja que confunden el ego del núcleo duro con la realidad del país. Cada eslogan nuevo no es un acierto, es la prueba de que no entienden. Yo no sé si esta persona, Tamara, es opositora o es escritora o qué sé yo. O es chavista, no sé. Daniel Lara Farías escribe, aplauso interno es el sonido de fondo que convierte a la política en politiquería. Bueno, de eso hemos vivido nosotros... años, pues, años. Pero que a ti te asusten todos los días con un eslogan, no a nosotros, que asusten a la propia gente de la oposición. Esa gente tiene días esperando y no llega y no llega. Y le dicen 20, 20 y no llega.
Eso también es maltrato, ¿ah? Eso es maltrato. Vente. Ahorita no, voy a celebrar mi cumpleaños por aquí, por estos lados. Nosotros no somos culpables de sus torpezas. Y nadie puede, dicen los abogados, nadie puede alegar su propia torpeza en su defensa. ¿Qué dicen? ¿Ah? Sí. No, usted no puede alegar su propia torpeza en su defensa. No, que yo no sabía. Pues eso es tu problema. Ese es tu problema. Ahora, esa gente de la oposición, ¿es la primera vez que se lo hacen? No vale. Ellos viven en esa fantasía. Ellos viven en esos sueños. Y cada vez que pueden, se disfrazan de otra cosa. ¿No ve que ellos llegan ahorita, los que están llegando, que se fueron, ellos no existían en la política venezolana? Ellos no mandaron y no pidieron sanciones, ni bloqueos, ni ataques contra Venezuela. No, ¿quién es? No, es nuevo. Mañana Ramos Alú se esconde y sale, aquí estoy yo, mire este niño. Nadie sabe quién es este niño. Acostúmbrese a darle la cara a la gente, ¿vale? Este mensaje es para la oposición, pues. Acostúmbrese a darle la cara y asuman su responsabilidad. Al chavismo lo enseñó Chávez a asumir responsabilidad cuando dijo: yo asumo la responsabilidad de este movimiento militar. Date la lafaría.

0: Yo me pongo a revisar a veces lo que dicen los politiqueros y me sorprendo muchísimo con lo que consigo. Usted no se consigue, o sea, cuando esta gente habla de los problemas, y es allí donde hay, donde hace ruido el asunto, que usted ve cómo los politiqueros hablan de los problemas de la gente en tercera persona, nunca en primera persona. Todos tienen carro, tienen el último teléfono, iPhone normalmente, bien vestidos, bien arreglados, viajan por el mundo. Usted lo ve participando en eventos internacionales. El caso, por ejemplo, de Stalin González. Alguien me decía en estos días que es que no solamente el señor Stalin González entra y sale de Venezuela cuando le da la gana para ir a Juegos de las Grandes Ligas o para ir a participar en el Maratón de Berlín, como fue recientemente. Pero, bueno, sería bueno que el señor Stalin González nos desmienta o que él pasó toda su vida de estudiante ahorrando la beca estudiantil que le pagaban en la UCB para poder ir al Maratón de Berlín algún día y ya cumplió su sueño cuando está al borde de cumplir los 50 años. Claudia Macero, en una entrevista con una periodista afiliada a la línea de comunicación de María Corina Machado, como lo es Idania Chirinos, bueno, nos dejan esta maravillosa pieza de preocupación y de empatía con los padecimientos de la sociedad venezolana, a la cual ellos le exigen que salga a hacer algo por el regreso de María Corina Machado.
1: O sea, es fantástico. Entonces me comí la dieta, tengo pendiente todavía comerme unos perros, tengo pendiente comerme una cachapa.
0: Esa es la jefa de comunicaciones. No nos podemos olvidar de Delsa, porque aquí hay una competencia a ver quién es más vano.
2: Sacos de arroz y latas de atún. Yo era vegana, me caí, me partí la quijada, me la pegué con pegaloca,
0: Esta señora dice que en la clandestinidad su preocupación era si llegaban las flores a su casa los viernes y si ponían o no la bambalina donde ella la ponía. Si ponían el arbolito de la forma que a ella le gustaba. Y si le ponían las luces a parpadear con la frecuencia que a ella le gustaba que parpadearan. Y al señor Juan Pablo Guanipa no le pasó nada en la cárcel porque lo tenía como si fuese un spa. Más bien aprendió, casi que pide, vuélvame a llevar porque ya se me está olvidando cómo es la cosa de ser disciplina. Y además de eso, esta señora Claudia Macero, ¿verdad?, con su perro caliente en la mente y su cachapa en el corazón, nos dice que están dispuestos ustedes a hacer por el regreso de María Corina Machado. Y pues, entonces nos dice, bueno, estamos dispuestos, que estamos dispuestos nosotros a hacer para no tener politiquero como tú. No, lo que pasa es que tú eres un rosca dulce, tú le echas mierda a todo el mundo, pero nunca responden. ¿De dónde sacó usted el dinero para tener esos negocios? ¿Paga usted sus impuestos? ¿Hizo usted su declaración jurada de bienes? ¿Cómo explica usted que sale de Venezuela y se convierte en un próspero empresario de la nada, con un sueldo como diputado, sin mostrar las fuentes de su financiamiento y sin explicarle al país eso? ¿Cómo explica usted que en un entorno de persecución usted entra y sale de Venezuela muy tranquilo cuando... Pero no, porque es que la vaina no es así tampoco. No, tú exageras. Ah, bueno, está bien, pues. Esos son los que nos están representando. Esos son los que dan la cara. Esos son la expresión de nuestras taras. Y si nosotros permitimos que esa gente siga hablando por nosotros, vamos a darle el poder a los Wilmer Azuaje, a los Juan Pablo Guanipa, a los Freddy Superlandro y a las Claudia Macero. A las Delsa Solórzano, ¿no? Amigo, nunca esté usted la verdad, lo que no tiene remedio.
3: Numeral por ahora y siempre. Chávez. Mire, ahí está. Desconectado de la realidad de nuestro país. Ah, los líderes nuestros, ¿de dónde vienen? De las bases, de las calles. Yo, los lunes cuando nosotros hacemos la reunión del partido, de la dirección nacional, está el Consejo Político, aquí están unos niños y niñas del Consejo Político, bienvenidos, nuestros maestros. Y la juventud y el partido. Nosotros evaluamos las tareas. Ahorita, este fin de semana, estamos en campaña de la consulta. ¿Dónde vamos a hacer la campaña? ¿En un cuarto encerrado? No. En la calle, junto a la gente. Bajo una mata de mango, allá en la esquinita de la plaza. Nadie debe preocuparse. Porque convocó a un sitio... Y no, y fueron 20. Usted anda con 20 que son de los suyos. Y ahí haga plana, entonces para la próxima haya 25, 30. Y así vamos creciendo. Ellos no, ellos llegan y se llevan de otro lugar a la gente. agarran y alquilan unas motos que no pagan. No le pagan a los motorizados, pero bueno, eso es parte, pues, parte de esta vida. Nosotros damos la cara, ¿vale? Nosotros estamos ahí en los barrios, en las comunidades, en las comunas, en las calles. ¿Ustedes creen que ha sido poca cosa el tema eléctrico? Problema grave. Nosotros lo asumimos como un problema grave. Esa gente está tan mal, esa oposición está tan mal, que a pesar del problema eléctrico, del problema, de la gravedad del problema eléctrico, ellos no han podido levantar una matriz para quemar el país como ellos quisieran quemarlo. Porque la gente sabe que ellos no son alternativas. Ellos son alternativas para la destrucción. Jamás serán alternativas para la construcción de un país. Juan Pablo González, amigo de Robexa. Porque Robexa estaba comiendo una empanada con pan allá en la marítima y él le dijo que era una tierrúa. Y lo grande es que es diputada. Entonces yo le dije, él dice aquí, me dice imbécil, bobo, cifrino, delicadito. No importa, siguen siendo tierrúos. Yo sí soy tierrúo. Pero a mucha honra, yo. A mucha honra. Y cuando me lo dicen personajillos como esto, o cuando los dicen, yo me recargo. Yo me recargo. Yo me preocuparía si esto comenzaba a pensar como nosotros. Es lo que hablaba la Rafaría de qué tienen aquí en el coco. Yo estaba hablando ahorita de dónde venimos nosotros con Chávez. Entonces nos acordamos que mientras Chávez apartaba plata para operar a los niños y creó el hospital cardiológico infantil, Arnaldo Rodríguez Ochoa, a ver si llama. ¿Qué hizo la oposición cuando estuvo en la asamblea del 2015? Se robaron los reales de la Fundación Simón Bolívar de Cisco, que era para operar a los niños y las niñas de Venezuela. Se lo robaron, se lo repartían entre los amigos. Una cantidad de niños para trasplante de médula tenían que hacerse. Ya con la operación paga, hicieron que devolvieran la plata. Son dos enfoques. Son dos enfoques. Todos esos que vienen ahorita, todos esos, ¿de qué vivieron todo este tiempo? Voy a hacer una pregunta, pues, aquí, de los que están aquí. ¿Alguno de nosotros se puede ir para afuera y vivir tranquilamente fuera con qué? ¿De qué plata? ¿Cuánto tiempo? ¿De qué vivió esa gente? Pues afuera. 2 años y no se querían venir. Lo que pasa es que a ellos están obligados por las circunstancias. Es más, le voy a decir, no es que no se quieren venir. Es que ellos vienen, ponen un pie aquí, como cuando el agua está fría. Y echan para atrás. Y se vuelven a ir. Y se vuelven a ir. Y critican desde donde están. Pero ellos se van. ¿De qué trabajan? Son ricos de cuna. Son ricos de cuna. Ellos viven como unos reyes porque para ellos la política es hacer negocio. Hacer negocio. Para nosotros la política tiene que ser un espíritu de sacrificio, de solidaridad. Y eso es Chávez. Eso es Chávez. Lo único es que puedes haberme dicho tierrú y otra cosa, pero me siento disminuido, tierrú. Y otra cosa, además de tierrú, pues. Emanuel Figueroa, ¿será que eliminarán? ¿Cuál es esto? ¿Será que eliminarán con el mazo dando? Ningún programa destila tanto odio como el de Diosdado. Bueno, Emanuel, aquí tiene odio en gotas. Concentrado. Yo lo que hago es decir lo que ustedes salen. Yo puse la Rafaría que dijera eso. yo lo que veo que me dice, mira, aquí este video, pónmelo ahí, Clara Faría, pana mío, pues. Yo no los pongo, yo no los pongo a decir eso, yo lo que hago es recoger lo que ellos van diciendo y sobre eso vamos construyendo un programa que ya tiene casi 13 años. Ahora uno se pregunta, ¿por qué ellos no ponen, hacen un programa así? ¿Pues? Para ver si nos van a agarrar nosotros fuera de base. Yo los invito a que hagan un programa así. ¿Ah? Parece que esos son flojos. Flojos. ¿Trabajo? No. Cuando dice trabajo, no. Yo ando buscando empleo. Trabajo, no. yo no quiero trabajo. Yo quiero empleo. Ellos. Ah, pero ¿cómo él sabe que yo dije eso aquí? Pues están ahí, le mando un abrazo, saludos a todas y a todos que me están viendo, escuchando con mucho afecto, cariño. Les agradezco las colaboraciones que hacen a nuestro programa o a su programa, que también es de ustedes. Muchos de ellos estarían pelando bola donde están si no fuera por el mazo. No facturaran nada. Por ejemplo, este, Juan Pablo González, dice esto para que yo lo vuelva a nombrar. No me conoce, sabe que yo lo voy a volver a nombrar. Ahora, ¿quién es este tipo? ¿Alguien sabe quién es? Nadie. Nadie. Nadie, nadie, nadie. No, llegó. Tal. ¿Quién es ese? ¿Dónde milita? ¿Qué actividad política tiene? Ninguna. Ninguna. Jamás han puesto un pie en un barrio, en una comunidad, no le han visto la cara al dolor, nunca lo han visto. Nunca lo han visto. Los que no pelan el mazo.
4: Vean ese programa de Diosdado.
5: El señor del mazo.
6: Diosdado Cabello.
7: No pasaron dos días cuando Diosdado Cabello, a través del programa El Mazo Dando, le hizo todo un editorial.
8: Eso genera más zozobra. Bueno, en el caso de Diamanti, pero de todo aquel que quiera seguir levantando la voz. Porque salir en el programa de Cabello ya inmediatamente te genera o te despierta esa alerta, ¿no?
9: No, no. La polexia.
10: El malandro de

0: No, Cabello. Hay que oír a Diosdado Cabello.
1: El mazo chismoso.
2: Este señor es el mazo de las tinieblas.
3: Es el mazo de las sombras, señor de la cámara maldita. Ese es el título.
2: Lo machaca con el mazo de la perversión. No lo dejaron heredar, así que se volvió castigo incluso hasta para él mismo. El mazo de las sombras es el capo resentido del régimen, el sucesor que nunca fue.
4: Vas quedando muy bien, Diosdado. Además, subiste de ranking.
5: Se entretienen burlándose de todos los opositores.
6: Yo no tengo ningún problema que Diosdado Cabello salga y se burle de mí. No tengo ningún problema.
7: A ver, ahora resulta que Capriles Radosky le molesta el mazo dando. No me digas.
6: No me importa que lo haga. El tema es que ese programa lo paga usted, que me está viendo.
8: Tú tienes el control sobre Venezuela, pero todavía tiene su canal de propaganda Diosdado Cabello, en el que hace bullying.
9: ¿Estos idiotas de dónde salieron, chico?
6: Sino además se replica en un programa de televisión que también pagamos los venezolanos.
8: No al servicio de los venezolanos.
10: Claro, edulcorado ahora, suavizado.
8: No lo sé.
10: No, tú ves
8: en
10: la
8: verdad, no lo sé.
10: Y ves la onda de lo que era antes,
8: sí, claro.
10: Con el cambio de figura.
8: Pero Diosdado Cabello no ha suavizado su discurso.
10: Entonces, ha sido una cosa rara.
11: Diosdado dice la verdad.
12: Pero qué manguangua, ¿vale?
13: Señores, ¿y qué le está pasando a Manguangua? ¿Quiere eliminar el programa con el mazo dando? Cálmate, no te lances esa cuchufleta. No, porque ese es el programa que es de Miami. Todos los extremistas. Ven, quédate quieto. Ah, y los influencers también. Es más, María Corina Machado todavía tiene su silla en el mazo dando. Así que cómprate las cotufitas, manguangua, y bájale 13. Que el programa es el más visto por todos ustedes.
7: ¿Qué es lo que transmite el mazo dando? Literalmente sus propios tweets, sus videos, sus declaraciones y los papelones que hacen a diario.
5: Si se están notando, lo han disimulado muy bien.
8: Pero ellos sí siguen teniendo ese canal de propaganda de BTV, que sigue siendo un canal del régimen.
14: El programa El Mazo Dando es una plataforma de difusión.
7: Nadie les está inventando un libreto. Ellos solitos se montan en el show y después se molestan cuando la gente los analiza en pantalla grande.
14: Un programa de chismes en televisión que yo creo que el gordo y la flaca o la bomba se quedan pendejos.
7: No se pierden ni un segundo. Les pica el rating y les duele que millones de venezolanos lo sintonicen por gusto mientras ellos lo ven escondidos.
15: Oye, que Marte. Mañana en la noche pasan un programa más bueno que el carajo en el canal.
5: Vean ese programa de Diosdado.
12: Así que sígale dando, Diosdado.
16: Yo creo, porque este programa en verdad no lo ve nadie, ¿no? Para comenzar. No sé cómo se enteran, porque todos dicen que no lo ven, ¿no? No, alguien les lleva un resumen, lo que sea. Pero en verdad, ¿qué les cuesta a ustedes hacer un programa como este? O sea, si les hace daño, porque parece que ellos dicen que el programa les hace daño, ¿ah? ¿Eh? Hagan ustedes un programa que nos haga daño a nosotros, ¿eh? Para ver. Ahora, yo nunca hago este programa con mala intención. Yo lo hago en la función de la verdad. De la verdad. Ah, esa es la otra, ¿eh? ¿Por qué? Porque estos son unos piratas que lo que es mintiendo. No, porque no, intelecto no, porque para bruto yo, pero... Pero ellos viven mintiendo. Y eso es más poderoso, la verdad es más poderosa que el intelecto. Porque hay gente que tiene mucho talento, pero como decía el padre Bolívar, el talento sin probidad es un azote. Yo veo a esta gente, ese tipo que estaba con Carlangola, ¿cómo que se llama ese tipo? ¿Ah? ¿Cómo se llama? Ah, bueno, Fausto Marrero. Malavé. Ah, bueno, ese ahora va a ser famoso. Tengan la seguridad que ese ahora lo van a convertir en algo, porque está saliendo en el mazo. Porque un bolsa de eso, ¿quién sabe quién es? ¿Qué opina? Mira, yo disfruto, en verdad, cuando ellos tienen a la farándula como, ¿cómo se llama? Como voceros. Mientras ellos tienen a la farándula como vocero, inventando y diciendo mentiras, nosotros tenemos al pueblo como vocero. Tú le preguntabas hoy, yo vi un muchachito que le preguntó a alguien, Mira, ¿tú crees que el chavismo se acabó? ¡Se acabó! Mira para allá. Mira para allá. Mira para allá. Mira para allá. ¿Tú crees que el chavismo se acabó? ¿De dónde tú sacas eso? Nuestra gente tiene los argumentos. Ellos no tienen nada. Lo que tienen es plata, pero bueno, la plata es un... mal usada, pues. Emanuel, ojalá. Yo ahí te vaya, mire, hacer el mazo, yo se los he dicho a ustedes, ¿verdad? A mí me cuesta. ¿Ah? Arrancar, yo estaba aquí que como arrancaba. Encrochando, poniendo primera, segunda. Porque no es el automático, no es sincrónico, es con crónico. Y yo le decía a alguien allá dentro, coño, ¿será que no le paran bola a Capriles, ¿vale? Porque suspendan el mazo. Pero después me acordé quién es Capriles y dije, ¿quién le va a parar bola a Capriles, coño? No. Ayúdame, Capriles, por favor. Para que suspendan el mazo, por favor. Ocarí, vale, mire, Ocarí, es tan descarado. Véale este estudio de Ocarí por aquí. Después pasa el video. 8 horas diarias subió el promedio sin luz en Venezuela, todo por la negligencia. Hoy desde Petare presentamos 4 medidas que hay que implementar ya para solucionar la crisis eléctrica, y para esto debemos tener elecciones presidenciales. O sea, la vaina es enchufarle en la elección presidencial. Gente inteligente, gente inteligente, porque ellos, ve que ellos sí tienen intelecto. Pero pregunto, ¿dónde está Ocarijo ahorita? Está fuera de Venezuela. Se volvió a ir. Se volvió a ir. ¿Dónde está? Fuera de Venezuela. ¿De qué? ¿Cómo viajan? Por ejemplo, ¿alguien le conoce algún trabajo Ocarí en su vida? Él dice que es ingeniero, pero ¿alguien lo ha visto haciendo una construcción, algo así? ¿Supervisando una obra? Cero. Cuando fue alcalde de Petare, la basura tapaba Petare. Basura por todos lados. Y entonces querían echarle la culpa al gobierno nacional. Ahora la solución es elecciones presidenciales. Ahí es donde uno pregunta, ¿qué tendrá que ver las pestañas? No, no puedo preguntarme. ¿Qué pasó con ustedes? Dejen que desarrolle mi intelecto, por favor. Tierrugo que soy, ¿verdad? Qué tierrugo. Asco. Tierrugo. Qué asco, va. El nuevo país. Capriles. A Delcy Rodríguez no le eligió nadie. Coño, Capriles. Y cuando tú le hacías, ¿cómo más? Tortas y piñatas y flan y quesillo a Guaidó. ¿Quién eligió a Guaidó? A Delcy lo ampara la Constitución. Nuestra Constitución. Nuestra Constitución. ¿Quién amparaba lo que hacían ahí en la Asamblea? Pero tú lo aplaudías. Pero el Capriles, pues, dando clase de... Como que aquí las redes no existen. Yo les decía antes, para uno buscar una noticia vieja tenía que irse a la biblioteca. Y ligar que en esa biblioteca hubiese una hemeroteca. Donde estaban los periódicos viejos. ¿Ah, Pulido? Los periódicos viejos. Y uno comenzaba a buscar. ¡Pah! Ah, la cosa es en la última noticia del 4 de febrero, del 4 de enero de 1962. ¡Coño! Aquí está el periódico ese día. En la página 15 no está la página. ¡Coño! Ahorita no. Ahorita todo eso es en caliente. En caliente. De Capriles no pierde oportunidad, pues, de quedar como un tipo inteligente, pues. Dice que la Constitución obliga a convocar elección presidencial y que votar no frena la recuperación económica, sino que la acelera. ¿Ves? Este también tiene la receta. También tiene la receta. Que hay que llamar elección presidencial. Era el mismo argumento que ellos decían en el golpe de Estado contra el comandante Chávez. Tienen que renunciar todos. El mismo expediente, ellos no cambian, los conocemos. Date, Capriles.
17: Si eres político y crees que tomarte el café en la sala de una señora te va a hacer ver cercano, el internet de seguro ya te convirtió en un meme. Y si no me creen, pregunten por la fulana Operación Manguangua.
18: La Operación Manguangua es para quitarle la manguangua a este gobierno. Señores, abren la puerta. Coño, qué manguangua. ¿Ah? O sea, coño, qué manguangua, vale. ¿Ah? Qué manguangua, vale.
19: Espérese para tomarme un sorbito de café. Ya no se debería tomar a esta hora café, pero bueno. Mire, paso por aquí para felicitar, después de haber revisado a fondo las redes sociales, todas las redes sociales, el contenido, el humor de Operación Manguangua o de la Manguangua.

0: guango. Ah.
1: Analicemos el fenómeno este de Caprile y los memes del manguanguas, un político intentando aplicar la estrategia del siglo XX del casa por casa, el cafecito colado y el abrazo al ciudadano, ¿no?
2: El venezolano es demasiado buena gente, se aprovecha de la buena fe del venezolano.
1: Pero en pleno 2026, yo creo que ya el venezolano, o sea, ya estas cosas las ve hasta como una invasión a la privacidad.
2: Y ahora es que yo me ando metiendo a la gente en las casas, entonces... ¿Qué es lo que ellos buscan? Que yo no venga a hablar con ustedes. Eso es lo que ellos buscan. Que yo no venga. Ellos se están burlando de que yo vengo acá.
3: Yo no tengo ningún problema que Diosdado Cabello salga y se burle de mí. No tengo ningún problema. No me importa que lo haga.
2: Me siento dentro de la casa como ha sido siempre. No hay casa que yo toque la puerta, que no me abran la puerta.
4: El come mierdita Caprile, el Caprilito, ¿tú crees que tenga algo de pendible o algo de cierto su carrera política? Horror, miseria, angustia, desesperanza.
5: Aquí la verdad es que hay gente que se dice ser de oposición que ataca más a otros de la oposición. Bueno, ¿tú eres de oposición o de qué eres?
4: Somos prisioneros de una herencia absolutamente, carajo, qué mala leche la nuestra. Estamos jodidos igual que muchos años atrás.
6: Vamos a seguir, Abigail. Cuando ese tipo nos mandó a bailar salsa, en el año 2013, en ese momento yo abandoné el activismo político y abandoné cualquier participación en eventos políticos.
7: Fíjense, yo marqué la diferencia también.
6: Sarna, lácara, arrastrado, bueno para nada, maldito. Estamos hablando de que el señor Capriles es una sabandija, de que el señor Capriles es una hierba del mal sembrada en el núcleo de la oposición falsaria desde su propia constitución.
7: Todo fríamente calculado.
1: Político que no entienda que ya la lástima no da votos, simplemente va a ser eso, el remate de un chiste de WhatsApp por no estar ajustando y actualizando el manual.
8: Capriles, no se puede ser tan imbécil para tenerte a ti hablando pendejadas ahí. O es que Capriles está fuera de la realidad, está insano mentalmente.
3: Felicitaciones a los que me monetizaron así la vida en un jabón. Y para eso es la operación Manguango. Que viva la Manguangua.
2: Coño, qué Manguangua.
9: Numeral, por ahora y siempre.
10: Ok, Caprile, vamos a hablar de cosas serias. ¿Cuándo vas a ir a trabajar? ¿Hasta cuándo vas a ir a la asamblea? Busquen ustedes, eso está facilito, busquen. Cuando ese caballero, supuestamente, él decía que estaba inhabilitado por venganza política, ¿cómo pidió que él quería ser postulado? Y dijo que era una persecución contra él, que lo que él más quería era ser diputado. Fue postulado, llegó a diputado y no trabaja desde el mes de junio, creo que fue que sacó el maluco de Jorge Arreaza. Jorge Arreaza sí es malo, ¿vale? Desde junio no va a trabajar y no va a las comisiones. ¿Y entonces para qué se postuló? Eso sí es una verdadera manguangua, ¿yo? Entonces él llega y dice, él reivindica como que eso lo inventó él. Es que nunca he ido para la calle. Nunca he ido para la calle. Él cree que con eso se va a parecer al pueblo, al pueblo. No hay forma. Coño, que no han trabajado nunca. Vale, el pueblo se para a trabajar todos los días. Comienza por ahí a parecerte a tu pueblo, pues. Anda para la asamblea. Anda usted. Ah, pero sí cobra. Porque no es que no voy a trabajar, pero no me paguen. No, no, no, no. Sí cobra. Sí cobra. Ay, papá. Ajá, no, eso es un pan con mantequilla, queso y café con leche. ¿Ah? Mojadito ahí, ra, ra, ra. Philip Reloj, R-Loc. Giuseppe Gangi dice, están subastando ya casi Venezuela. Ay, madre, yo... ¿Que tenía esperanza puesta en ya casi Venezuela? 21 pujas hasta ahora por el dominio del sitio que pidió millones de dólares en donaciones a los venezolanos. La puja más alta es $155 por... ¿Por qué más? Por la... Por el dominio, sí. Devuélveme allá casi Venezuela, ¿vale? De verdad, eso nos tenía nosotros esperanzados. Se volvieron a robar la plata. Claro, pusieron a Simonovia a cuidar la plata. ¿Qué? Se la está cuidando plata a Simonovia, ¿vale? Son unos pillos por donde se atraviesan. Y este señor, Philip R. Locke, dice, los estafaron, se los dije. Se los dijimos. Se los dijimos. Y ahora están vendiendo la página. Vendo moto usada, solo tiene 60.000 kilómetros. Aprovechen esa manguangua. ¿Ah? El carrito está bueno, pero... ¿Mm? Unos detallitos aquí, nada más. Choquecito que tiene ahí. La pintura que está medio rayada. Está montada en cuatro bloques. Tiene que buscar una grúa. No tuvo panillalo. Vamos a acordarnos de ya casi Venezuela, porque ese fue otro proyecto de ellos. Eso fue otra de las mentiras del ya voy y 20 y no llego. ¿Se acuerda que pusieron un contador? En una plaza en Nueva York. ¿Cómo se llama eso? En una plaza. Una pantalla. Contando las horas porque ya casi estaba listo. Date.
0: Este es un video muy especial.

0: ¿Te acuerdas de esto?
1: Venezuela. You voted on July 28 for freedom. Now it's time to vote with your dollars. Democracy will prevail. We're almost there. Ya casi Venezuela.
2: Ya casi Venezuela. Todo suma. Es la magia que ya casi Venezuela pueda ser realidad. Pero no es gratis. Y yo sí doy mi apoyo y arriesgo la cantidad que pueda.
3: Quieran donar o no, no pasa nada. Es nuestra tarea. Ya casi Venezuela.
4: Es un paso importante para cobrar.
5: Finalmente les digo, tenemos una estrategia, tenemos la voluntad y tenemos la disciplina. Con su aporte, con su ayuda, lograremos la libertad. Bien.
6: Hendrik Bajes, una de las personas que promocionaba ya casi Venezuela, salió a decir que nunca manejó un centavo de las campañas. Supuestamente cayó ingenuamente en el plan de Eric Prince para recolectar. Esto lo dice cuando se cumplen 2 años de que ya casi Venezuela salió al público y ahora están vendiendo su página web subastada en internet.
7: Yo estoy completamente seguro que la mayoría de la gente que donó a ya casi Venezuela sabe quién es Eric Prince, pero no sabe quiénes son los que tienen el dinero para supuestamente administrarlo. ¿Y qué ha pasado con eso?
8: Ah, bueno. Me han llamado, me han contactado por diferentes vías, haciéndome preguntas que algunas de ellas ni siquiera las tengo respuesta. No tengo la respuesta, porque yo, en esta iniciativa, yo soy otro espectador. El liderazgo de esto lo tiene María Corina Machado.
7: Y al final entonces me pregunto yo, ¿y los reales? ¿Y los reales? ¿Y los reales? ¿Y los reales?
9: La falla fue que uno de los militares nuestros, tristemente, se puso a tomar, se puso a beber ahí, no sé qué se metió, se puso a parrandear, estando dentro de Venezuela.
7: Y lo regalo, y lo regalo, y lo regalo.
10: Yo no recibí las donaciones, yo no administré las donaciones, yo no tuve control sobre esas cuentas, y además, que quede claro que yo no recibí ningún pago por participar en Ya Casi Venezuela, ni un dólar. A mí esto no me dio dinero, a mí esto me puso en riesgo, y además yo siempre advertí que no donaran nada que no estuviesen dispuestos a perder, porque nunca existió una garantía de que aquello fuese a materializarse.
6: Bueno, el video que acabamos de ver, que no es cortado ni nada, es directamente desde la cuenta de Ya Casi Venezuela, que lo usaba en la misma página web. No dices que no dones nada que no esté dispuesto a vender. Simplemente tienes una camisa que dice dona aquí, y ya está.
11: Si resulta que tú realmente donaste $4,000 o 1,000 o 2,000 o 1,500, eso demostraría que tú realmente creías en lo que estabas hablando. Si resulta que acabas de mentir y no donaste un coño, resulta que entonces tú sabías que era pura paja, por eso ni siquiera tú quisiste bajarte la mula.
3: Brother, mi familia completa donó.
11: Muestra la transacción tuya, Hendrik, en tu cuenta bancaria. Esto fue hace 2 años, no hace 20.
3: Yo no tengo las mismas cuentas que tenía antes, bro.
11: ¿Cerraste tus cuentas bancarias que tenías hace 2 años?
3: Yo ya ni me acuerdo qué cuentas bancarias yo tenía en ese momento.
11: ¿Cuántas bancarias tenías?
3: Yo tengo 3 cuentas bancarias.
11: ¿Y la cerraste? ¿Por qué? ¿Por qué cerraste
3: tu cuenta? Porque me da la gana cerrar mis cuentas, bro. ¿Qué es esto, John?
11: Estoy aburrido, que me escupa la cara.

numeral por ahora y siempre. ¿No será que ahora vamos a nosotros tener que pagarle el sueldo a esta gente que hizo propaganda? ¿O deberían hacer otro ya casi casi Venezuela para pagar a esta gente? Son unos estafadores. Son unos estafadores de la política y de la vida. Y de la vida. Véanle una carta, chico. Voy con el patriota Vic, amigo personal de todos nosotros. ¿Me puedo sentar, va? Por favor. Pues me siento. Mira, a ver, aquí ahorita me pasaron del programa en vivo y ponen un escuálido ahí. Yo sí lo veo. Yo soy escuálido y yo sí lo veo. ¿Ah? Anótame ahí que yo sí lo veo. Y así son, todos lo están viendo ahí. Pero saludo a los opositores serios. Y vean quién es su propia gente que los ha engañado durante tanto tiempo. Mire, aquí vale. Antes de leer esta carta. ¿Estoy aquí bien sentado? No, con el camarógrafo. Mire, ¿ustedes creen que aquí en Venezuela, aquí había tres periódicos, cuatro, pudiéramos decir? Nacional, Universal, Última Noticia y El Mundo. Los canales de televisión. Cuatro canales. Los dueños de los medios. Eran los dueños de los medios. Iban a leer. Los más jóvenes. Aquí pasó en este país, en el canal Venevisión, que tiene los mismos dueños de aquella época, unas elecciones, dijeron el presidente de la República es Rafael Caldera. No, le pusieron a correr todo el mundo para cambiar los resultados. Y Rafael Caldera fue electo.

presidente. Fue electo, no comisionado, fue nombrado presidente en un canal de televisión. Aquí había, ¿cómo se llama? Una gran influencia de los medios, del chantaje. Después salieron unos más vergonzosos aún, ¿no? Que montaron un semanario, y desde ese semanario llamaban, escribían, Diosdado Cabello, qué sé yo, se llevó el bombillo de la esquina. Entonces no lo llamaba. Yo, ¿pero qué es eso? Como yo no me he llevado ningún bombillo a la esquina. Coño, eso no fui yo, vale. Eso lo podemos arreglar, no te preocupes. Solo hay que darle un poquito de plata al periodista que lo escribió. Es verdad. Los periodistas honorables, serios, saben que es verdad. Saben que es verdad. Utilizaron los medios como un poder aparte. Por eso aquel escándalo con RCTV, ¿se acuerdan? No, que esa frecuencia es mía. No, esa frecuencia no es tuya. Esa frecuencia es del Estado. Y si es del Estado y es de dominio público, es del pueblo. Yo no sé quién dijo que eran hereditarios. Eso no es hereditario. Ejercieron un gran poder. Y eso se ha ido disminuyendo. Entonces, cuando surge tanta inmediatez en la noticia, eso se quedaron atrás. Hace tiempo. Se quedaron atrás y no lo entienden. Ellos creen que siguen siendo los dueños de Venevisión. Yo les digo, de que saquen la porquería que quieran, les pare, eso no lo ve nadie, eso no lo ve nadie. Ahorita llegue mañana el Sindicato Nacional de la Afines, dice que yo estoy hablando mal de los medios. Mi libertad de expresión, porque la libertad de expresión no es de los medios. No, eso no es inherente a un periódico. La libertad de expresión es el derecho que tiene cada ciudadano de decir lo que crea en cualquier lugar, pero es tan jodido que el ciudadano asume la responsabilidad. Los medios no asumen responsabilidad de nada, porque viene el silencio cómplice inmediatamente y el acompañamiento, pues yo no sé pisar la manguera entre ellos. Esos periodistas lo que dan es lástima, en verdad dan pena, dan vergüenza, dan vergüenza. A mí me da más pena nombrar en el programa, pero ¿qué más me queda, pues? Este camino ha sido duro y va a seguir siendo duro. No será fácil nunca. El día que se ponga fácil, tenemos que preocuparnos, ¿oyeron? Voy a leer mi carta. Hello, ajá, CASC, octubre 7, 2026, sala de despecho. ¿Eso qué? ¿Una discoteca? ¿En Panamá? No, en Panamá. No, aquí dice, sala de despecho, casco antiguo de Panamá. Me dicen que sí, que sí es ahí. ¿Aquí hay una que se llama sala de despecho? Genial. ¿Y quién canta ahí en esa sala de despecho? ¿Ah? Los terrícolas, los... ¿Ustedes escucharon los terrícolas? Los jóvenes no saben lo que es los terrícolas. Los pasteles verdes. ¿Ah? Los ángeles negros. El grupo Miramar. ¿Los de antier? ¿Los de antier? ¿Ustedes solo escucharon Elvis Crespo? ¿Ah? Ella llevó paso ahí fino, ¿eh? ¿Ah? Julio Jaramillo, Felipe Pirela, eran... Pero yo en ese baile llevaba paso fino, ¿eh, Coquito? No vale, ya estoy fino. Pues salgo para el ruedo en cualquier lugar. En cualquier lugar. Hello, my friend furrealeño. How are you, brother? No te puedo explicar el nivel de guayabo, despecho... Ah, por eso es que estaba en el sala de despecho. Despecho y pataleta que carga el extremismo venezolano encabezado por María la Chica, Flada Machado. Y toda esa órbita de pseudo-palangristas que sin pudor ni vergüenza siguen vendiéndole a su propia gente castillos en el aire, falsas expectativas y cuentos de hadas políticos. Mire, si algo le presta atención al sector opositor es estas cartas.
Porque estas cartas llevan candela pura. Candela pura. Lo arrecho es que cada vez que la realidad les da una cachetada, no corrigen el relato, solo cambian el guión. Si una promesa se cae, aparece otra. Si un anuncio se desinfla, fabrican uno nuevo. Y si la realidad contradice el discurso, pues sencillamente se declara la realidad como enemiga. Así tiene a su gente viviendo. Los arrastra en el mismo hueco, promesa tras promesa, anuncio tras anuncio, teoría tras teoría, todo acompañado, por supuesto, de la misma receta. Mucha épica, mucho ahora sí, mucho ya casi, y cuando nada ocurre llega una supuesta explicación todavía más creativa que la anterior. Pero, antes de continuar, Diosdado, dime la verdad. Tu amigo, mi amigo, el amigo de todos, finalmente te contó. Me confesó todo. No, yo le dije a él que me había contado todo, que no me mandara los detalles por aquí, pues. Pero me echó todo el cuento. O todavía sigue haciéndose el interesante y no ha confesado ni media palabra. Mira que si las paredes hablaran en Valencia, ya no quedaría nada. Aunque por ahí dicen que el que come callado repite varias veces. Ups, se me escapó. Vale, que no conoce Carabobo. Llegas hasta el túnel. En el túnel te devuelve. En fin. Mejor vayamos a lo nuestro. Brother, el ridículo histórico que está protagonizando la comparsa de pseudo periodistas, influencers y pseudo analistas que pertenecen a la nómina de la chiflada Machado, no hace más que confirmar algo que venimos diciendo desde hace rato. Ese aparato mediático perdió la brújula, el mapa y hasta el sentido de orientación. Y a estas alturas encontrar el camino de regreso parece más difícil que encontrar una noticia verdadera en medio de tanta ficción. Pero parece que no les basta con reciclar sus épicas vencidas, repetir consignas de manual y fabricar héroes de cartón. Ahora han decidido llevar el asunto a otro nivel. Tergiversar, manipular, retorcer y acomodar cualquier hecho que se atraviese, siempre que sirva para pescar unos minutos de protagonismo y mantener respirando artificialmente una narrativa que hace rato hizo aguas. Nuestro querido amigo Milky Way, quien como bien sabes continúa conectado a las altas esferas del poder en Washington, me adelantó que la operación mediática desplegada por el extremismo venezolano durante el pasado fin de semana no fue más que el reflejo de algo que venimos advirtiendo desde hace semanas. La chiflada está en jaque y atrapada en un bucle de frustración, desespero y puertas que simplemente no se abren. Brother, tienes que reconocer que ya te había advertido algo. La situación se le ha puesto tan cuesta arriba que terminó recurriendo incluso a funcionarios de tercer y cuarto nivel, buscando que algún alma caritativa intercediera por ella. Le abrieron a la puerta y aunque fuera por cortesía, le consiguiera algún canal de interlocución. Según Milky Way, esa jugada se desmoronó antes siquiera de despegar, y ahí comienza el segundo capítulo de esta tragicomedia. Resulta que ante la falta de resultados por esas vías, a Lasayo le tocó buscar otra vitrina. La fórmula habría sido bastante más sencilla: poner unos cuantos miles de dólares sobre la mesa por un espacio de opinión en un medio, intentar colar nuevamente su nombre en el radar y provocar alguna reacción. El problema es que ni con eso, spoiler, ese invento tampoco funcionó. Y fue entonces cuando apareció en escena el alias Falsandete. ¿Le suena? Quien a estas alturas parece empeñado en convertir su ejercicio del periodismo en una especie de experimento social para determinar cuándo puede retorcerse una realidad. Y no, brother, no lo digo yo. Eso lo comentan sus propios colegas en los chats de prensa. El nivel de despropósito ha llegado a tal punto que por momentos hace parecer a Carla Angola, Orlando Vendaño y Emmanuel Rincón unos bebés de pecho en materia de manipulación mediática. Y mira que ya es decir bastante. Pero aquí viene lo interesante. Me
cuenta Milky Way que lo de alias Falsandete no es precisamente una novedad.

prensa, él realmente es un operador político. Hermano, una cosa es hacer periodismo y otra muy distinta es usar un credencial de prensa como salvoconducto para hacer política, operar narrativas y jugar a la estrategia de un sector. Y aquí viene lo interesante. Jugar con esa línea puede salir bastante caro. Él sabe perfectamente a qué me refiero. Porque una cosa es creerse intocable detrás de una credencial y otra descubrir cuando ya es demasiado tarde que esa misma credencial no sirve para borrar las anotaciones que hay en el expediente. Se están quedando sin excusas, compadre. My friend furrialeño, ¿ya viste cómo se les cayó el teatro de las supuestas protestas espontáneas? Mucho ruido, mucha campaña y mucho intento de incendiar la calle. Pero al final, el libreto quedó al descubierto. Nuestro amigo, alias Chichón de Piso, ese que a Coquito le cae como una patada, me dice que ahora el enjambre anda como pajarito en grama, y no es para menos. Mientras ellos apostaban al caos, las acciones del gobierno comenzaron a dar respuestas concretas al problema eléctrico. Todos sabemos que las sanciones nos impidieron mantener nuestro sistema eléctrico. Eso ahora ha quedado demostrado y confirmado. Entonces uno se pregunta, ¿y qué pasó con los que durante años juraban que las sanciones no tenían nada que ver con el deterioro de la infraestructura? Silencio sepulcral. Porque una cosa es hablar desde un estudio, repetir consignas y señalar culpables, y otra muy distinta es explicar por qué ya está, explicar por qué ya están entrando repuestos, componentes y equipos que antes no podían llegar a nuestro país. Allí es donde se le enreda el papagayo. Resulta que mientras unos apostaban a la protesta y al descontento, el gobierno estaba moviendo todos los recursos para resolver el problema. Y ahora que comienzan a verse resultados, los mismos que tenían respuestas para todo, ahora parecen haberse quedado sin una sola palabra. Me dice Chichón de Piso que ahora el problema es que está mejorando, que esté mejorando el servicio, porque si la gente empieza a ver soluciones a la chiflada y todos esos bichos de la pupú, se les acaba el negocio del caos, el despecho y la melancolía. Brother, yo sigo aquí en Panamá con mi nuevo best friend, alias Peje Perro, un chivo del gobierno panameño, y te digo algo, por estos lados ya no quieren a la huésped. La Sayona no ha hecho más que llorar y fumar, triste final para la cumpleañera. Me cuenta Peje Perro que la chiflada anda bastante golpeada con el panorama, y no es solamente por el cumpleaños, es que este viernes viene otro de esos momentos incómodos, es el anuncio del Nobel de la Paz 2026, y ahí es donde uno se pregunta, un año después de comprar el Nobel, ¿qué balance puede mostrar? Porque una cosa es recibir el premio, posar para la foto, recibir el premio, posar para las fotos y dar discursos, y otra es llegar un año después y tener que responder la pregunta más sencilla de todas. ¿Y qué cambió? Así que imagínate la escena este viernes. Mientras en Oslo anuncian al nuevo ganador, Cory aprovecha de ver cómo llegar de la forma menos humillante posible. Es el viernes. ¿El viernes cómo se llama? Nueve, ¿verdad? Se quedaron sin cobre. Diosdado, un chismecito caliente. Recién salido del horno. Hay mucha mortificación dentro del extremismo venezolano porque sencillamente plata no hay. Las grandes maquinarias se quedaron sin gasolina porque el dinero dejó de fluir como antes y ya no encuentran de dónde seguir royendo. Los que alguna vez fueron los grandes benefactores, esos que durante meses estuvieron metiéndose dinero al asunto, ahora bajaron la Santa María, cerraron los grifos y pusieron cara de hasta aquí llegamos. Se acabó la generosidad y aparentemente también la paciencia. Mientras tanto, los equipos de comunicación y los laboratorios de la chiflada siguen esperando pagos adeudados de hace más de 3 meses. Jueguense una dupleta. ¿Ah? Claro, una dupleta. A ver si levantan algo, pues. Un SAN, ¿no era que se llamaba eso? Un SAN. Llamada va, mensaje viene, promesa por aquí, mañana te resolvemos, por allá, y la transferencia como el amor verdadero brilla por su ausencia. Ahora entiendes de dónde viene tanta frustración, porque no toda indignación que se vende como política necesariamente nace de los ideales. Algunas veces nace de algo mucho más mundano. ¿Quién paga la factura? Y lo verdaderamente curioso es que mientras los peones están pasando aceite y haciendo malabares para cobrar, la señora y su círculo más cerrado siguen dándose la gran vida.

0: lujo para unos, paciencia para otros. Todavía hay ingenuos por ahí esperando que ella saque la chequera de su bolsillo para resolverles la vida. Sí, Luis, son muy inocentes, pero nosotros se lo advertimos. De hecho, varios ya me han escrito por allí preguntando por trabajo. Al parecer, cuando se seca la fuente del financiamiento, hasta los más entusiastas intentan brincar la acera. Mientras tanto, yo seguiré por aquí, pendiente de los movimientos de la chiflada, porque cuando el dinero escasea, los secretos empiezan a salir mucho más rápido que las transferencias. Anoten esa. Anoten esa. Postdata, recuerda que soy tu amigo Fino Fitness e Importantes. Otra postdata. Dale un abrazo a mi amigo. No puedo hacer otro sino que transmitir el mensaje. Numeral, por ahora y siempre, Chávez. Seguimos aquí. Acuaviva acusa a la oposición de no rendir cuentas sobre la ayuda humanitaria. ¿Dónde está la plata y en qué la gastaron? Esto están descubriendo la cosa. Eso fue en el año 19 y 20. Nosotros venimos diciendo eso desde el año 19 y 20. Ahora es que se están dando cuenta. Se acabó la plata. Se acabó la plata. Dale, Acuaviva.
1: Somos 40, somos ladrones, siempre luchamos con tesoro.
2: ¿Usted sabe la cantidad de plata que se desaparece en estas recolectas de fondos? Las recolectas de fondos que han hecho 10,000 millones de figuras públicas con respecto a Venezuela en los últimos 12 años. Por supuestamente motivos humanitarios, de los cuales yo debo asumir el 80% de la plata se la churupean ellos, se la gastan ellos.
3: No formé parte del gobierno interino, no estuve en ninguna nómina, no recibí un pago nunca, no manejé un centavo nunca, no administré una cuenta, no administré una chequera, nada.
4: Estamos desde el Puente Internacional de Tienditas, donde se ha lanzado la Coalición de Ayuda y Libertad dirigida por el presidente interino de Venezuela, Juan Guaidó, y quien está representándolo en el exterior es el diputado Lester Toledo.
5: Bueno, primero un gran honor y una gran responsabilidad esta designación del presidente Guaidó.
2: Bueno, son ustedes, pero yo como venezolano estoy harto de que todos mientan. Estoy harto de la deshonestidad y estoy harto de que esa deshonestidad sea excusada por otras personas que se meten dentro de una matriz de opinión en la cual, bueno, esta persona está con los míos. Entonces no importa lo que haya hecho porque los del otro lado son peor. Bueno, este pudo haber robado, pero no robó tanto como los otros. Entonces, bueno, yo lo defiendo. Es una cosa realmente, es realmente patético, es vergonzoso, pero bueno, es el pan de cada día.
6: Es nuestra tarea. Ya casi Venezuela. No se preocupen que estamos con ustedes.
2: Por eso esa gente, yo digo, bueno, el día de mañana que los vuelvan a estafar, no vayan a llorar. El día de mañana que alguien más venga con la labia cuatridimensional y los estafe, no se pongan a llorar.
7: El gobierno interino logró, entre otras cosas, mantener y proteger los activos que algunos sobreviven. Bueno, cuando digo algunos, lo más obvio ha sido, y un hombre incluso logró, que está en Londres y que sigue en Londres, por cierto.
2: Es una cosa, ay, ¿cómo es eso? Que le pide que muestre sus cuentas. ¿Qué? ¿Qué? ¿Mi cuenta? Yo no sé cuántas cuentas. En tu cuenta bancaria, esto fue hace 2 años, no hace 20.
6: Bro, ¿qué? Yo ya ni me acuerdo qué cuenta bancaria
2: tenía. ¿Ni te acuerdas qué cuentas bancarias tenías en 2024?
6: Yo tengo 3 cuentas bancarias.
2: ¿Y la cerraste por qué? ¿Cerraste por qué? Bueno, como este es de oposición, no le vamos a exigir nada. Vamos a exigir únicamente el chavismo. No, está bien que nos mientan, que nos engañen, que sean promotores de estafas porque son de los nuestros. Y después posan con las cajas, posan con unas cajas que representan el 10% de la plata que ha entrado. Entonces no solo están sacando plata de este tipo de recolectas de fondos, y no estoy hablando de Hendrik, estoy hablando de 10 mil millones de personas que han hecho esto en los últimos 12 años. No solo están sacando plata de la recolecta de fondos para ayuda humanitaria, sino que también están sacando, pues, una enorme cantidad de popularidad, de elogios, de cumplidos de parte de venezolanos. Entonces, ¿la ayuda humanitaria es para quién? ¿Para los venezolanos o para ellos? Para ellos que quieren crecer sus redes, para ellos que quieren tener mejor renombre, para ellos que quieren impulsar su empresa.
8: ¿Dónde están los 3 millones de dólares que se recaudaron en el concierto en la frontera? ¿Cuál es la verdad de lo que está ocurriendo con los militares que están en Cúcuta en este momento?
9: Ahí se ha dicho que ha agarrado dinero Raquel y todo aquel. Pero yo sí tengo las pruebas ya de quiénes fueron los que agarraron el dinero y forman parte de este equipo de politiqueros.
10: ¿A qué se dedica usted ahora, señor López?
11: Mira, yo desde que salí de Venezuela me he dedicado a construir una alianza.
12: Yo esa expresión de gotica a gotica, así, gotica a gotica, fue que ellos llenaron las cuentas bancarias y así se hicieron todos millonarios. Todos.
11: Gracias por su atención en el asunto. Seguimos.
0: Numeral, por ahora y siempre. Y esta enfermedad no se les quita a ellos. Que son ladrones. Son pillos, ellos no se van a curar. Por cierto, a pesar de tantas cosas que han pasado, esta semana cayeron dos versiones masculinas de la tapa al frasco. ¿Qué quiere que les diga, pues? ¿Qué me mandó Diosdado? ¿Diosdado? No, que aquí tengo una foto con él, mira, aquí estoy, una foto con él. Y esa foto te manda a ti para que tú vayas a estafar a una persona. Dos. Y quiero hacer un comentario adicional sobre un tema que pasó, le pasó a una persona que no sé quién es. No sé quién es esa persona, trabajador de una empresa, de una farmacéutica. ¿Ustedes vieron eso? En la Mercedes fue. Fueron, un grupo fue a hacerle un reto viral y le lanzaron porquerías encima al muchacho que estaba trabajando. Bueno, van a tener que asumir su responsabilidad e ir ante la justicia. Ir ante la justicia porque no hay excusa de ningún tipo para hacer esas cosas, ¿eh? Para hacer esas cosas. Ya están identificados. Y estamos nada más a la espera de esto. Pero a usted le voy a dar una recomendación. Si usted es arriesgado y audaz de decir que usted es amigo mío, y en base a que usted es amigo mío, tiene que, va a estafar a una persona, o le va a quitar plata, o va a presentar a su compañero, usted es arriesgado. Porque el día que yo me entere, va a tener que responder, pues. Va a tener que responder ante la justicia. Uno de los que está preso, ¿es segunda vez que cae por estafador? Venía al mazo. Y aquí una foto aquí en el mazo. Aquí estoy en el programa de mi capitán. Y usted por detrás estaba estafando. No, vale, mire, yo trabajo aquí con este. ¿Qué te parece? Se encontró una foto con la presidenta también en un sitio y también chapeaba con la foto con Delcy. Y con cualquiera, todo el que aquí estoy, pues. Una foto con Coquito, no podía chapear porque... Bueno. No, porque le cae encima. María Corina Machado, los venezolanos queremos elegir y hacernos cargo de nuestro propio destino. Y eso lo escribe Alberto Ronius, que lo dijo la señora María Corina. Y Erimar Balsa dice, después de pedir sanciones e invasión, Dios mío. Después de pedir sanción e invasión, ahora quiere elecciones. Ángel García Vance. María Corina es una embustera. Ella dijo que sería candidata y no fue. Que el mundo cobraría y no cobró. Además, solo un cerebro diminuto de masa marrón. ¿Qué será eso? En vez de gris, puede creer que las elecciones resuelven el problema. ¿Cómo se sostiene el poder sin desmontar al chavismo? Bueno, Ángel García, reúnete con Capriles, que tiene esa tesis, y reúnete con Ocarí, que tiene esa tesis, que elecciones resuelven todos los problemas. Comando con Venezuela, no queremos nada medias. La gran enseñanza que como ciudadanos hemos tomado, no vamos a aceptar que nos digan cómo pensar, cómo hablar. Eso lo dijo esta persona. ¿Cómo es que se llama ella? Macero. Lo mismo, y Graciela Requena escribe, lo mismo digo cuando ustedes me insultan porque difiero de sus mentiras. A mí nadie me obliga a pensar por cabeza ajena. Odio el pensamiento único. La gente les reclama. Eso no ocurría aquí antes. Antes que alguien aquí dijera de un partido político, Leopoldo López es un pillo. No, compañero, no. Sería imposible, porque eran los intocables de este país. los intocables de este país. Que alguien dijera que los Machado eran unos extorsionadores con el hierro aquí en Venezuela, eso es imposible. Que alguien dijera Mendoza se chuleó los dólares de Venezuela con la Polar, imposible. Imposible, eso era imposible. Que viva la libertad de expresión entonces. Porque todo eso se ha dicho gracias a lo que ellos mismos publican, ellos mismos, su propia gente. Y Dania Chirinos, el malestar de la gente por la ausencia de los servicios públicos termina cruzando la línea hacia el reclamo político. Porque es el centro político el que no resuelve las necesidades básicas de esa gente que reclama. Eso es lo que intenté explicar en mi comentario con Quijoteando. La gente reclama la presencia de María Corina porque es quien lidera ese cambio político al que la gente aspira. Si parte del acuerdo Delcy y Estados Unidos es no dejarla entrar, ¿por qué es lo que la gente termina pensando después de tantos intentos? Pues que lo digan. Y por ello mi comentario, que se embragueten los pantalones y lo digan. Así todos estaríamos claros. Mire, cuando usted tiene que explicar lo que usted dijo, lo que dijo es un desastre. Si usted escribe un tuit y después escribe uno para explicar, ¿cómo es que dicen los amigos nuestros? No, ella lo que quiso decir fue tal cosa. Usted es un desastre. Y si usted dice que es periodista con experiencia y no sabe explicarse, tiene que recurrir a otros mensajes para explicarse. Ay, Dios mío, querido. ¿Cómo se llama eso en la universidad de redacción? ¿Qué? Taller de redacción. ¿Y los que escriben muy bien?
13: Correcto, hay correcto.
0: No, los que escriben, que se dedican es a escribir el relato, pues. Relatores. Roberto Carlos Olivares le escribe. Y Dania Chirinos se ha convertido en un meme viviente. Lo estoy diciendo yo lo que estoy es leyendo, prestando mi intelecto para leer, porque eso sí aprendí más o menos a leer y escribir. A esto los borregos y maricorinos le llaman periodismo. Viven del mesías político y de turno. Antes era Guaidó y ahora la Lidl. La Lidl. Roberto Carlos, gratis, ya me le va a dar una clase.
14: Nosotros no vamos a permitir que los gacetilleros o gaceteros, como los llamaba Simón Rodríguez, que hoy tienen armas más poderosas que entonces, porque hace 200 años no tenían televisión, no tenían canales de televisión, pues, como hoy las tienen. No tenían cadenas de radio que se la pasan 24 horas al día lanzando injurias, mentiras, fabricadas en laboratorios de guerra psicológica para tratar de engañar al pueblo y volver a maniatarlo como lo tuvieron durante mucho tiempo. Los gaceteros, la canalla propagandística, no descansa, arremete contra la verdad todos los días, señalando a nuestro gobierno, el gobierno bolivariano, como un gobierno tiránico, un gobierno despótico. Ellos que sí saben de tiranía, porque ellos gobernaron a Venezuela durante mucho tiempo con una careta democrática. Hicieron lo que les vino en gana, no respetaron constitución ni leyes. Para ellos no hay constitución, para ellos no hay leyes, para los burgueses, para los oligarcas, los ricachones, no hay. Ellos no reconocen pueblo, ni constitución, ni leyes. Ellos quieren imponer su propia ley, la ley del más fuerte, pero aquí se les acabó su ley, aquí manda el pueblo venezolano, en Venezuela manda el pueblo. Y será el pueblo el que siga tomando las decisiones. Repito, siga tomando las decisiones. pero ellos están tratando de manipular al pueblo para que el pueblo se vuelva contra sí mismo. Están tratando de horadar la confianza del pueblo, están tratando de dividir al pueblo para neutralizarlo. Y su campaña es intensa, diaria, con muchos recursos y con mucha experiencia en laboratorios de guerra sucia, de guerra psicológica, todos los días. En estos momentos en que se ha iniciado una nueva batalla, no se deje pues ningún soldado confundir por la canalla propagandística. No se deje ningún hombre o mujer de buena fe en Venezuela confundir por esa canalla propagandística.
0: Numeral, por ahora y siempre.
13: Chávez.
0: Chávez, por ahora y siempre. Global Census. ¿Se acuerdan que María Corina está en Panamá y fue vista en un restaurante llamado Casa Ibérica? Resulta que filtraron una factura de más de $4,200, donde se puede apreciar la preocupación que ella y su equipo se dan por regresar a Venezuela. Botellas de whisky y champán de más de $300. ¿Quién figura en la factura? Rafael Alejandro Alfonso Silva, lobista de Machado bajo la ley FARA de Estados Unidos. Mismo día que la cuenta de Instagram publicó la foto con María Corina, misma fecha reflejada en la factura. Ellos mandaron una copia de la factura, pero... Y mire cómo se llama el negocio, Inversiones María Candela. 4,552. Y la factura sale a nombre de el señor Rafael Alejandro Alfonso Silva, que por casualidad de la vida busquen el soborno del avión que supuestamente venía para acá. Ese venía ahí en ese avión. Uno porque tiene esa mala costumbre que se graba nombres, ¿no? Entonces yo cuando vi el, a mí me preguntan lo del soborno, yo me lo sé, los que venían ahí. Ese tipo venía ahí en ese avión. Pagaron 4,552 el mismo día. Esto lo está diciendo el Mazo. No, esto lo está diciendo Global Census. Yo lo que hago es leer eso. Entiéndame, por favor, que yo trate de ayudarlo, de que estén todos informados. Pues esto es importante, esta información, para sobre todo para los que se quedaron aquí con las tortas hoy. Poco gente comprando torta temprano, no, dame dos, dame cuatro, no, dame cinco. Yo primero, para no hacer cola, decían. Mándala para el Mazo, porque usted que no queda nada aquí. La repartimos entre todas la repartimos. Juan Carlos Godoy, Polianalítica. Curazao negó el aterrizaje del vuelo de María Corina que tenía previsto trasladarla a Venezuela. Y Juan Carlos Godoy dice, ahora la señora María Corina va y viene rebotada de todos los aeropuertos de Panamá, Curazao, etcétera. Y no hay ni una foto con su marusa para el viaje. ¿Saben lo que es una marusa, no? ¿No? ¿No saben lo que es una marusa? Tarea para la casa, pues. ¿Ah? ¿Una? No llega maleta. Pregúntale a Patricio Maracuyo, que ese sí sabe lo que es una marusa. Es un bolsito pequeño, vale, de eso sí, de lona normalmente, una marusa, pues. Y no hay ni una foto con su marusa para el viaje, ni manque sea una cajita de cartón. Curioso, porque es que ya la gente comienza a pensar que todo eso es montaje para seguir engañando a su propia gente. A mí se me pasó un video, ¿no, verdad? ¿Se me pasó un video? ¿Se me pasó? Ah. Lasayo, date.

0: De nuevo, la acción de los Estados Unidos. Venezuela hoy vive la oportunidad de desarrollar una genuina transición a la democracia.
1: Reto públicamente a María Corina. María Corina llega hoy y en 24 horas en el país se resuelve el sistema eléctrico y hasta yo voto por ella. Yo estoy dispuesta a votar por María Corina Machado si ella en 24 horas resuelve el problema de generación de energía en este país.
0: Los venezolanos queremos elegir, queremos hacernos cargo de nuestro propio destino, estableciendo desde las bases los grandes consensos para conformar un gran acuerdo nacional para la restitución de la República.
1: Te están mintiendo, así como te mintieron cuando dijeron Nicolás Maduro se va hoy, al otro día se acaban los problemas de Venezuela y levantan las sanciones. Te están mintiendo. Todo ha sido una mentira para ellos justificar sus acciones golpistas y terroristas.
0: La garantía de que nuestra transición será ordenada e irreversible es la participación de nuestra propia.
2: Esta película la hemos visto ante una oposición que pasa años diciendo que va a derrocar al chavismo y cuando llega el momento decisivo termina sentándose con el poder que decía que iba a sustituir. Ahora mira la situación de María Corina Machado, que ha intentado regresar a Venezuela 7 veces, según los medios internacionales, ustedes lo pueden controlar. ¿Qué muestra esto? Que no ha podido. El senador republicano Rick Scott dice que María Corina quiere sentarse con Delcy Rodríguez. Entonces, señores, María Corina Machado se va a sentar para hacer lo mismo. ¿A qué? A mutarse dentro de este chavismo.
0: Preparémonos. Viene una gran tarea. La libertad se acerca y vamos de la mano de Dios hasta el final.
3: Coño, vale, qué desgracia, pana. Qué desgracia. Coño, nos hemos equivocado tanto. Y resulta ser que una gente pretende que le entreguen en sus manos el poder cuando no pueden demostrar capacidad alguna para sostener ese poder.
0: Hoy los venezolanos estamos más unidos que nunca en torno al objetivo común de la libertad. Y hemos aprendido que esa libertad hay que ganársela, conquistarla cada día.
4: De verdad, uno no puede salir por ahí a hacer una diligencia de algo serio. Porque es que uno se consigue con esta gente de la oposición que de verdad es que no colaboran. No colaboran, siguen haciendo el ridículo. Me consigo con esta triste historia cerca del Limón. 20 locos de la gente de María Corina, de verdad, sinceramente. ¿No les da pena que no llenan pero ni la sombra de una matemán?

0: nuestra transición y en la libertad será con la gente o no será, y será en todo el continente. No puede haber gobierno del pueblo sin el pueblo. Les digo de corazón y con convicción, Venezuela será libre y nos veremos muy pronto.
1: Veamos este caso.
2: Televisa presenta.
0: Voy a regresar en pocas semanas a Venezuela.
3: Toda esta organización está creando un momentum enorme que crece día a día y que está configurando unas condiciones únicas para mi regreso.
0: Regresaré a Venezuela pronto.
4: Willing, determined to go back very soon.
0: Y por eso se acerca el momento en que voy a regresar a nuestro país.
3: Es toda la preparación interna de esta nueva etapa, mi regreso. Y estamos trabajando durísimo en ello, Boris.
0: Muy pronto voy a regresar a Venezuela. No sé cuántos días faltan, coño, no sé.
3: Y una vez concluido lo que tengo que hacer aquí, a lo cual repito que falta poco, estaré de vuelta en Venezuela.
0: Estaré en Venezuela para ayudar a coordinar y estimular los esfuerzos ciudadanos en la emergencia y en la reconstrucción. Y ese es mi propósito ahora que voy a regresar a Venezuela.
5: Muy, muy pronto voy a estar allí abrazándolas una por una.
0: And that is why I will be returning to Venezuela very soon to help in this process.
6: La gran pregunta que yo me hago, amigos, y vuelvo al tema de la capacidad. ¿Puede María Corina Machado convencer al país y al poder de los Estados Unidos de que ella es capaz de sostenerse en el poder
7: si no es capaz siquiera de entrar a Venezuela?
6: Poniendo ella misma la impotencia de su propia incapacidad, ¿cómo nos convence de que ella es capaz de gobernar este país sin que la tumben al otro día? ¿Se resuelve eso con este cuentico de que no, de que ya vamos, de que es hasta el final, de que a la venezolana? Amigo, las consignas no te mantienen en el poder. Ni tumban gobierno, ni te entregan el poder a la mano.
7: Es lo que me enseñaron a mí.
8: Numeral por ahora y siempre.
9: ¡Chávez!
8: Numeral por ahora y siempre.
9: ¡Chávez!
8: Vamos a darle otra cartica, ¿vale? ¿Puedo? ¿Puedo, sí? ¿Puedo autorizar? Tiene que pedir permiso para todo aquí, ¿oye? Caracas, 7 de octubre de 2026. Desde el lugar que tú sabes por donde viene la cosa. Patriota del Valle Arriba Country Club. Hola, gordo. Gordo. ¿Cómo estás tú, mi gordito policía? Mi bebé Herbert de Furrial. Mi bebito consentido, chiquitiquiti en la casa. El hombre más querido de este país y sus alrededores. Yo ando modo festejo fúnebre. Sí, no me mires así. Hoy es el cumpleaños de mi amiguis Cori. Bebito. Pero en vez de estar modo celebración, estamos modo funeraria. Pues hasta hoy mi niña no ha logrado llegar como ella quería por Maiquetía. Aparte de eso, se le acabó el mandato del premio Nobel antes de que llegara Miraflores. Y por si fuera poco, Cori todavía deshoja la margarita porque sabe que por mucho que invente, diga o haga, se le acabó el saldo para llamar a sus antiguos amigos. El que entendió, entendió. Llegar a esta edad convertida en una bufona internacional es algo que jamás imaginé podía pasarle a mi querida amiga, quien siempre obtuvo lo que quiso y caminó por la pasarela de la arrogancia y el desprecio hacia quienes considera que no son de su clase, de su nivel. Como si no le faltaran rayas a la cebra, agrégale el juego morboso y moribundo de que llega hoy, llega mañana, ya llegó. Eso solo demuestra la urgencia que Cori tiene de impedir que la gente deje de nombrarla. Pensándolo bien, quizás eso es lo que nos toca. A lo mejor yo debería dejar de escribir sobre Cori y tú desterrarla de la cartelera. Así terminaría de desaparecer del mundillo político. Pero no te asustes, ni se asusten, eso no pasará todavía, porque mientras mi niña insista en querer causarle daño al país, nosotros tenemos el deber de dejarla al descubierto. Mi torta selva negra para cantarle el cumpleaños a todos menos a Cori. Ante el miedo de que dejemos de nombrarla y termine sentada para siempre en el muelle de San Blas, Cori ordenó ayer una campaña para posicionar que estaba regresando a Venezuela y que sería recibida por mi querida amiga y comadre del Cieloína. Tú has visto, Dios di. Definitivamente Cori ha caído muy bajo. Ella no entiende que mi comadre Delcy es una estadista y Cori es una tirapiedra. Es decir, Delcy es la original y ella es una copia mala. Lo que hay detrás de esta bufonada de Cori, la bufona, es evidente. Primero, vender la narrativa de que ella llegó y lo hizo mandando. Segundo, el encuentro con Delcy es una idea de los asesores de Cori para darle oxígeno a mi amiguis y evitar que llegue tan estropeada. De hecho, Cori le pidió a sus antiguos aliados que hablaran con mi comadre Delcy para convencerla. Por eso mandó a soltar la idea en redes sociales como una forma de presión. Tercero, Cori quiere intentar lo que nunca ha logrado, hacer molestar a los chavistas y a los militares. Quiere posicionar la idea de que ella llegó y que Delcy la recibirá. Es una manera de insinuar que vino a darle instrucciones a nuestra presidenta y que ella, Cori, está lista para asumir. Mira, Diosdi, yo creo en la reconciliación, pero hay reconciliaciones imposibles cuando sabes que alguien te quiere abrazar y viene con un puñal en la mano. Mi quesillo de coco bañado en caramelo para comerte completo. Debe ser el quesillo, ¿ah? Definitivamente la edad no garantiza ni madurez ni bondad, tampoco honradez. Eso lo digo yo. Cori me pidió una torta, una gelatina, una caja de champaña y un brazo de cigarrillo. Un brazo de un paquete, ¿eso que trae? ¿Cuántas cajas que trae? 10 cajas. 12. Porque según vamos a celebrar aquí en Caracas, pero a esta hora, ¿dónde está Cori? Tú y yo ya lo sabemos. Y es mejor no coger ansias en decirlo, porque algo le puede salir mal a la amiguis y luego nos culpa. Mientras tanto, el nuevo ganador del Premio Nobel de la Paz 2026 se anunciará el viernes 9 de octubre a las 11 de la mañana, hora de Oslo. O sea, bebito, increíble. Se le fue un año a Cori intentando sentarse en la silla de Miraflores y no pudo. Se le fue un año y no hizo nada por la paz. Dios, este viernes mi amigui pasará al Museo del Olvido y quienes pagaron para que le dieran ese premio perdieron su plata. Triste final. Pasará como la Nobel que menos aprovechó políticamente su periodo. Por favor. Mi gelatina de tres colores, como la que sirven en la fiesta de los niños. Seguimos celebrando el cumple de Cori. Pero tal como te adelanté, la semana pasada la salud de mi amiga y sigue siendo un punto en la agenda del retorno. Aparte de eso, Cori nos pidió armar una épica al estilo Juana de Arco para vender su regreso y créeme que va a aparecer donde menos se le espere. Ella sabe que dejarse ver caminando por una trocha o navegando con olas de 100 metros, según ella, lejos de ser la épica de la mujer sufrida que luchó por volver, confirmaría lo que ya muchos sospechan, que Cori perdió los apoyos colosales que decía tener y que sus antiguos amigos ya no le responden el teléfono para ayudarla a regresar. Por cierto, solo un senador bate quebrado y un congresista, quien la propia gente de Cori le maneja las redes, han respaldado el famoso regreso. Bebito, si uno analiza la escena, es inevitable preguntarse, ¿dónde está todo ese poder que mi amiguis decía tener? ¿O es que las cosas nunca fueron exactamente como ella las vendió? Eso es lo malo de abusar de la mentira y la exageración. A pesar de todos los problemas en los cuales Cori se ha metido por sus monumentales exageraciones, mi niña no baja el volumen. Me cuentan que ahora concentra esfuerzo en aprovechar las protestas por servicios y salarios para presentarlas como demostración de que el pueblo reclama su presencia y que solo ella puede resolver esa situación. ¿Cómo te lo explico? Pero Dios, hay algo que mi querida amiga no ha querido entender y es que sus antiguos aliados en el mundo ahora pueden ver la película en vivo y directo. Se acabaron aquellos tiempos en que ella les mandaba tomas cerradas e imágenes cuidadosamente seleccionadas para vender concentraciones gigantescas. Ahora toda la trampa se sabe. Mi bandejita de tequeños bien relleno. Deberían repartir tequeños aquí, ¿verdad? Digo yo, un día de esto. Porque hay gente que anda con hambre todo el tiempo. Una bandeja de tequeños algún día, digo yo. Mi hermano Patricio algún día me mandará unos tequeños de allá para repartirlo aquí en el mazo. Porque yo le veo la cara de hambre que tiene alguna persona. Y yo dice, qué terrible que este programa dure tanto. Esto parece la novela de la mosca muerta. No porque Cory muera, sino porque tira la piedra y esconde la mano. La verdad de esta historia es que Cory organiza el desastre para después presentarse como la salvadora del caos que ella misma organiza, patrocina y financia. Aunque debo alertarte de algo, mi torontico derretido. Primero justicia y voluntad para robar también mandan a su gentecita, solo que con más cuidadito, porque como están sentados en la mesa de diálogo nacional no quieren perder el espacio. Dios, cero confianza con esa gente. Yo sé por qué te lo digo. En lo que puedan volver a meter el zarpazo lo harán. Nunca olvides que son como el escorpión, por más perfume francés que se pongan, no pierdan su naturaleza. Por cierto, me llamaron los, hablando de perfume francés, los defensores del algarrobo, porque yo solo mencioné al merecure y a la sarrapia, y que faltaba el algarrobo. ¿Conocen el algarrobo alguno? Se ve. Se ve que conocen el algarrobo. El que no ha comido algarrobo es que no ha pasado hambre, ¿oyeron? Porque hay que tener hambre para comérselo. Tú le agarras la hambruna en una sabana por ahí caminando, entonces tiene que comer algarrobo. ¿Verdad, María? Nunca olvides, no viaja. Bebito, hace una semana Cory puso a su equipo de propagandistas a repetir dos frases como disco rayado. El país se está derrumbando, se le está derrumbando a Delcy. Y esto no va a terminar bien. Pero como en toda novela, llega el capítulo en el que la villana se pasa de maquillaje y queda al descubierto. Ya conocemos el libreto, el equipo y la estrategia. El lobo podrá ponerse la capa de Caperucita Roja, unos lentes Chanel y hasta una carterita Hermes, pero sigue siendo el lobo. Cory, Cory es sinónimo de inestabilidad. Y eso, mi amor, lo saben hasta en la NASA. Mi pancito bimbo con diablito cortado en triangulito como en fiestas de niño. Es que les va a dar hambre. Si sigo así, les va a dar hambre. Es importante recordar que Cory prometió que si ella llegaba al poder acabaría con nuestros militares, policías y organismos de seguridad. Acabaría con acuerdos y empresas que suscribieran contratos con el régimen chavista. Acabaría con el socialismo y proscribiría el chavismo. Privatizaría todo, incluso la educación, y despediría a 3 millones de empleados públicos. Ahora, Cory tiene un ataque de amnesia política digna de una telenovela. Aparece con un discurso conciliador, proponiendo un acuerdo cívico-militar, negociación, convivencia con sectores del chavismo, hablar con Delcy, respetar contratos suscritos y no perseguir a nadie. Dios di, alguien en su sano juicio le puede creer. Te juro por la vida de Louis Vuitton que ni yo le creo. Su capacidad de acomodarse es increíble. ¿Cómo confiar en alguien que cambia de libreto con tanta facilidad? Ahora Cory intenta desesperadamente mejorar su imagen, pero el desespero pasa factura. El domingo apareció su cara en unas botellas de agua repartidas durante la competencia deportiva. ¿Ustedes le dieron esa botellita? ¿Los que quieren correr al maratón? ¿A quién le dieron esa botellita? ¿Ah? Yo recuerdo una vez que había un alcalde en Chacao que se llamaba Ramón Muchacho, y el tipo entregó una botellita de agua bendita con la cara de él. Sí, agua para que el cura le echara, ¿cómo se llama? La bendijera, con la cara de él. Asistente, señora, sacaron en la maratón ese 12K. Claro, ahí hay una mano pelúa. ¿12K o era 10K? Ahí hay una mano pelúa que ya sabemos quiénes son. Y llevaron y le entregaban a la gente una botella con la cara de la señora. La gente creía que era regozal y le botaba eso de una vez. Voy. Dios de hacer eso es una actividad donde supuestamente la gente iba a correr, distraerse y olvidarse 5 minutos de la política, me parece grotesco y deplorable. Cuando ella me llamó para pedirme que me encargara de esa tarea, yo me negué rotundamente. Te digo más, fue una idea de las periqueritas, Periquita, Claudia y Magali. Mi bolita de carne con salsa rosada. Otra patada de ahogada fue el artículo pagado en el New York Post. Lee bien. No fue el New York Times, fue en el New York Post. Bebito, más allá de quién escribió cada palabra y de cómo se gestionó su publicación, lo evidente es que el texto está construido para alguien en la Casa Blanca. Solo Cory podría pensar que nadie se iba a dar cuenta de quién es el verdadero destinatario del mensaje. Por eso, porque eso no fue escrito para los venezolanos. Lo que a Cory no le han explicado es que como a ti no te gusta que te acosen, hay otras personas que tampoco les gusta que los acosen. Pero con Cory es al revés. Mi amiga se está convirtiendo en una especie de drupi geopolítico. Aparece por todas partes mediante terceras personas, declaraciones, entrevistas y preguntas de periodistas. Por eso ahora le dicen Cory Manguangua. La voz de la gente. Definitivamente quien escribió el artículo se fumó algo muy feo. Bebito, cuando yo leí eso me quedé pensativa y mirando fijamente al espejo me dije a mí misma. ¿Cómo Cory puede decirse la voz del pueblo? O sea, descaro total. Bebito, es el mismo artículo. Cory dice que su deber es acompañar a nuestro pueblo y canalizar pacíficamente las crecientes tensiones sociales, y uno se pregunta, ¿qué o cómo ella puede canalizar qué cosa? Pero además de eso, no existen tensiones sociales que no hayan sido creadas y alimentadas por ella. Es decir, esas tensiones se terminan cuando ella deje de inventar. En fin, el artículo pagado tiene un mensaje implícito. Ustedes me necesitan a mí. Dios, por amor a Gucci, a Hermès, a Louis Vuitton, nunca vi tanta decadencia junta. Aunque me cuenta mi amiga la Kathleen, quien trabaja en la Casa Blanca, que el mensaje llegó, pero no convenció al cliente. Te tengo un té bien caliente. Resulta que dentro del enjambre digital de Cory hay gente bastante molesta, porque según comentan, Cory ahora solo ve por los ojos del pseudoperiodista español David Alandete, a quien Cory le paga con el dinero que recibe de banqueros corruptos que se robaron los ahorros de los venezolanos. La tarea de Alandete es acosar a todo funcionario estadounidense para preguntarle por María Corina. Diosdado, este es el momento en que me pongo tóxica. Cory insistirá en que la unidad opositora debe estructurarse alrededor de ella. Eso va a generar tensiones y acabará con la falsa unidad dentro de la plataforma unitaria. Tío Inmundo sigue con sus padecimientos de salud. Aún así, comenzó a moverse porque quiere regresarse a Venezuela, si es posible antes de fin de año. Por cierto, por allí me contó tía Mercedes que a tío le compraron un premio para ver si de esta forma lo reviven. Cory insistirá en su plan de desestabilización. Ella busca un hecho que genere conmoción. Su único objetivo es hacer caer todo. Por cierto, para su regreso, mi niña le mandó a pedir apoyo con camionetas y dinero a algunos empresarios. La lista te la paso por WeChat. Muy interesante esa lista. El desespero en la base de 20 Venezuela crece. Cory ofreció hace un año que la caída del chavismo sería muy rápida. Muchos ya se quedaron sin ahorro, no tienen cómo vivir y el dinero no fluye porque la mayoría de los financistas le cerraron el chorro a Cory al asumir que es poco probable que ella gobierne Venezuela. Cory, te estamos esperando, apúrate, vente. Te escribo y me siento como en la película La Dama y el Vagabundo, yo una princesa y tú un cacri comiendo tortas a la luz de la luna. Recuerda que soy tu bebito. Fiu, fiu. Numeral, por ahora y siempre, Chávez. Tenemos Esteban Gervasi. Tenemos una fecha electoral presidencial, 24 de julio de 2027. Todos los venezolanos debemos exigir que se respete. Cumple y acata, 24 de julio de 2027. Ya tenemos una fecha. Me entero. Y Miguel Fontán escribe: ¿tenemos una fecha electoral? La misma pregunta que me hago yo. La desconexión con las necesidades del país de esta granja de incapaces nunca deja de sorprendernos. Son como sanguijuelas aferradas a la satisfacción de sus propias aspiraciones. No les importa el futuro de la República, lo que quieren es ver cómo se reparten lo que queda del Estado. Reinaldo Cifuentes, ya no, hasta ahí llego. Dale.
10: Enemigos de la patria quieren que Chávez se vaya. No es por Chávez nada más. Lo que quieren es adueñarse del país otra vez, como estuvieron adueñados durante medio siglo. Lo que pretenden es volver a instalar en Venezuela el salvaje modelo neoliberal para beneficiarse ellos de las riquezas que tiene Venezuela, como se beneficiaron durante tanto tiempo. Hicieron grandes fortunas y las tienen colocadas ni siquiera aquí en el país, sino en bancos en el exterior del país, miles de millones de dólares, mientras abandonaron al pueblo y lo dejaron a la deriva, mientras dejaron en la pobreza y en la miseria a la gran mayoría de los venezolanos, mientras el pueblo se fue hundiendo, viéndole el rostro al demonio de la pobreza, del hambre, de la desolación. Los golpistas que hoy pretenden derrocar este gobierno, las élites oligárquicas que están lanzando y han lanzado todo el golpe de Estado de abril, el golpe petrolero de diciembre, el golpe de ahora que quiere negarle alimentos y gasolina y agua a los venezolanos, lo que pretenden no es sacar a Chávez, lo que pretenden es echar atrás una constitución, echar atrás o echar abajo un Estado, destrozar la República para ellos erigirse en los dueños de Venezuela como siempre lo fueron. Pero no, les juro que no van a poder, porque aquí hay un pueblo defendiendo su revolución y defendiendo su constitución. No van a poder con nosotros. No volverán. No volverán. No volverán. Nosotros nunca nos planteamos...

0: este movimiento revolucionario democrático un conflicto como el que hoy está planteado. Quien lo ha planteado de esa manera es la derecha oligárquica, que han llegado al extremo de esto, de lo que hemos visto en el año 2002, a comienzos y a finales, y ahora también en el 2003. Es la ultraderecha reaccionaria, fascista, oligárquica, la que ha querido plantear, mientras nosotros hemos querido dialogar, conversar, hemos tenido paciencia infinita, ellos no. Ellos han planteado el conflicto en los términos en los que los han planteado. Y no nos han dejado más alternativa que dar esta gran batalla, pues. Pero no se van a imponer, olvídenlo. Los que pretenden sacarnos de aquí por la fuerza, a través de un golpe de Estado militar, como ya lo trataron de hacer, o económico, o a través de un caos generado. Me dieron ganas de estornudar. A través de un caos, negándole al país el agua, la comida, etcétera, no lo van a lograr, olvídense. Yo les recomiendo a la ultraderecha fascista, yo les recomiendo a la oligarquía desesperada de Venezuela que recapacite, porque por la vía que han tomado no van a poder, y va a ser peor para ustedes. Recapaciten. Nosotros no vamos a ceder. Nosotros no vamos a negociar nuestros principios. Esta constitución no se negocia. Nosotros vamos a luchar con todo lo que tenemos. No les quepa la menor duda. Así que yo lo que hago es, una vez más, llamarlos a que recapaciten, a que vuelvan por la senda de la democracia, el respeto a la Constitución y a las leyes, el diálogo, el entendimiento. Nosotros, de la mejor manera, lo seguiremos haciendo como siempre lo hicimos en el 99, en el 2000, 2001, hasta que en el 2002 ustedes plantearon, la oligarquía enceguecida planteó este conflicto como de suma cero, pues. Ellos han planteado el conflicto de esa manera, o Chávez o nosotros. Yo no lo he planteado así. Yo sí creo que pudiéramos entendernos y coexistir. Ellos han planteado lo que llaman el juego de suma cero, o tú o yo. No, yo creo en nosotros, con todas nuestras diferencias. Pero si es que nos llevan y nos obligan a una batalla como la que ustedes están planteando, bueno, ¿qué más remedio tenemos, pues? No tendríamos más alternativa que dar la batalla como la estamos dando. Darla como la estamos dando. Y comenzar a aplicar las medidas que tengamos que aplicar para que en Venezuela impere la ley, para que se cumplan los preceptos de la Constitución.
1: Aquí está, ¿ves? Marusa. Repitan conmigo, Marusa, no Burusa, Marusa. Marusa, un bolsito así. Burusa es otra cosa. Burusa es otra cosa. Y Algarrobo es esta pepa que está aquí. Este es Algarrobo. Hay uno que se llama Almendrón. El almendrón era la ¿cómo se llama eso? La... No, vale, ¿cómo, esa bichita que es de fruto seco, cómo se llama? La almendra nuestra. ¿Ah? No, claro, te le echaba diente cuando estaba maduro ya, pues. Pero usted lo encontraba en el suelo, usted con una piedra iba y pisaba la frutica, la pisaba, no, la pisa. La pisa y saca la frutica, la bichita de almendrón, que es bien sabrosa. Tenga cuidado con su dedo, porque tiene que golpearla con una piedra, ¿está? Pero el almendrón, además el almendrón da una sombra. En los pueblos no hay casa que no tenga una mata de almendrón. ¿Ah? Es un árbol muy... Además la hoja es grande, ¿ves? Y da para sombra. Y usted se come su almendrón. Y después pisa la pepa y se come su nuez. ¿Ah? ¿Cuál coquito? ¿Este coquito? Trae un coquito adentro. Claro, claro, claro, bueno, sí, sí, sí. Es bueno, es bueno. Henry Alviares dice que María Corina viene a unir a Venezuela. Reinaldo Cifuentes dice, ¿quién le puede creer a este sujeto? Cuando él es el jefe del partido de la señora Machado, se ha cansado de insultar a los que no le dicen amén a su jefa. Se han cansado de despotricar, calumniar, descalificar y deshumanizar. Estos señores no unen, al contrario, dividen. Henry Alviares dijo que María Corina Machado viene a unir a Venezuela. Jeje escribe, falso. Haciendo maquetas para las elecciones de alcalde y lo primero que dicen es que cualquier trato es si ellos son los candidatos. Debe ser que BP, AD, PJ y El Nuevo Tiempo son mochos. ¿Y por qué te metes con los mochos? 20 no tiene tarjeta para empezar. Necesitan la manito que está en proceso de devolución, por cierto. Esta gente se pelea por todo. Allá dice que no se han comido el burro cuando ellos quieren matar al pollino. Cualquier cosa entre ellos les sirva para pelear. Es lo que ella dice, porque los de 20 Venezuela llegan así a los cuando van a algún pueblo o a las ciudades, a los estados. Bueno, yo tengo los candidatos, aquí hay 12 alcaldías ahora, yo tengo 12 candidatos para las alcaldías. Y los demás, y nosotros, no, yo tengo los 12, ustedes verán qué hacen. La Lidl mandó decir que nosotros ponemos, ustedes ponen los votos y nosotros ponemos los candidatos. Como corresponde, pues. Sigan peleando.

0: Los mismos opositores están tratando de asumir, ya solamente el maricorinato se ha quedado tirándole piedra al diálogo, porque obviamente ellos no están allí. Pero hay otros sectores que empiezan a reconocer el trabajo.
1: Entonces tenemos los venezolanos que avanzar. Nosotros no podemos continuar retrocediendo, y no lo hemos aprendido en estos 27 años, que mientras el gobierno avanza 100 pasos, la oposición retrocede 1000.
2: Porque hemos visto las fallidas convocatorias de la oposición extremista a movilizaciones que no pasan de 50 personas.
3: Si no formalizamos la dolarización de Venezuela, vamos a seguir en esta pérdida permanente, no solamente de libertades, porque tiene que ver con la libertad y con la democracia.
2: Yo cuando, por ejemplo, critico la política monetaria de Venezuela, yo hago propuestas sobre cómo, en vez de dolarizar, nosotros deberíamos bolivarizar nuestra economía. ¿Y cómo hacerlo? Con una cesta de minerales donde anclemos nuestra moneda, basándonos en nuestras reservas de oro.
4: La próxima semana voy a proponer formalmente que se haga esa elección entonces el 19 de abril del año que viene, que es el día de nuestra declaración de independencia.
5: Si parte del acuerdo es que no hay elecciones en un año o en dos, que lo digan.
6: Sí, creo que unas elecciones legislativas, unas elecciones regionales y unas elecciones municipales sí fraccionan el voto opositor.
7: Nosotros dijimos que era completamente, prácticamente imposible realizar un proceso electoral en el año 2026. Observamos perfectamente que las circunstancias y los tiempos están dados para que la Constitución, que allí está la hoja de ruta política electoral, y hemos dicho que el primer proceso electoral que debe de realizarse es el año 2029 en elecciones municipales y estatales.
8: Igual que Kiko y Villegas, son unas meretrices del periodismo venezolano, como lo hace el otro meretriz de la política, Luis Florido. O sea, ellos han hecho todo un eco de esa maquinaria de fusilamiento mediático.
9: Y ahora como que nadie te para bola, le dan tribuna a este tipo de comentarios.
2: Esa oposición extremista se convirtió en la oposición guayabera. Es decir, se quedaron por fuera.
10: Es más, le digo a la impresentable de Delcy Rodríguez,
11: si algo le conviene a la impresentable de Delcy, ahora no se atreven a decirle la ilegítima, porque como se van a sentar con Delcy, la van a reconocer.
12: El evidente retiro del apoyo de Estados Unidos y de la comunidad internacional, así como de financistas del área energética, financistas privados, ha dejado a Machado aislada. Al ver que ese barco se hunde irremediablemente.

0: cosa ahí hablando de lo lindo con Rosales.
1: Yo creo que María Corina va a terminar extinguiéndose, porque María Corina es vista como conflicto. Uh-huh. Y la gente lo que va a escoger es salir del conflicto.
2: Las reuniones políticas aquí en Caracas, tanto de la plataforma como de lo que uno ve de AVE, parecen, a mí a veces me recuerdan la Torre de Babel. Cada quien habla su idioma, ¿no? La verdad es que estamos como entrampados, ¿no?
3: La representación que dice ser la que busca la libertad de Venezuela es un meme. Y nosotros tenemos que exigirle mucho más a la clase política.
4: Es la mediocridad de los venezolanos que piensan que, bueno, como este es de oposición, no le vamos a exigir nada. Vamos a exigir únicamente al chavismo. No, está bien que nos mientan, que nos engañen, que sean promotores de estafas porque son de los nuestros. Quiéranse un poco, ¿vale?
5: Numeral por ahora y siempre. Chávez. Juan Pablo Guanipa afirmó que el proceso político en Venezuela es irreversible y conducirá a elecciones presidenciales. Selmy Pong escribe, por supuesto que harán elecciones, pero no en el tiempo que ustedes quieren. Por cierto, Juan Pablo Guanipa, tú fuiste a México a pasar raqueta para ese proceso que seguro será en el 2030. ¿A quiénes le pediste plata? ¿Al de Sinaloa o al de Jalisco? Mira que te tienen pillado. No sé nada. Leo lo que la señora Selmy Pong. Que asumo que es una señora, ¿verdad? Selmy Pong. Pedro Toma. Te leí hasta que hablaste del único partido existente. ¿Crees que la suma del 5% entre todos da para hablar de un único partido? Olvídalo, que todo eso se acabó. Piensa en algo nuevo, a ver si es cierta. Rafael Poleo. No he dicho que Acción Democrática es el partido más grande de Venezuela. Si no, es el único que existe en Venezuela. Sino que es el único que existe en Venezuela, donde hay registros de marca, pero no las organizaciones políticas que se llaman partidos, que si no tienen organización, nada más son tendencias o movimientos. Si quieres ver un partido bueno, venga a mí que tengo flores, yo. Para que vea gente, para que vea organización, para que vea pueblo, para que vea líderes, para que vea mujeres, estudiantes, afrodescendientes, indígenas. Por si acaso quieres aprender cómo es. Estos son los que les pega la luna, porque usted sabe que la luna es... La luna le pega a una gente, ¿viste? Sí, hay gente que tú hablas con ellos bien ahorita y el otro día te ven. Usted espere que llegue la noche y vea cómo está la luna. ¡Ay, le pegó la luna! Es así, le pega la luna. Y después... Hola, ¿cómo están? Qué gusto tan loco, ¿va? ¿Ah? No sé, pero la luna les pega. Date, pues.
6: Tengo un baño de realidad los venezolanos y que digan que parte del acuerdo es ese, que se embragueten los pantalones y le digan a los venezolanos que parte del acuerdo es que María Corina no entre, pero no estemos en este sí, pero no, no, pero sí, sí, pero no, no, pero ella puede entrar, bueno, que entre, pues, para ver qué pasa. No, no, si ella es una venezolana más, bueno, pero ponga. Entonces, díganlo, ¿la transición es con la gente o no es?
7: Entonces, por supuesto que estas protestas están absolutamente justificadas. Me llama la atención del tema de las protestas y todo aquel dirigente vecinal, partido político que busca la democracia en Venezuela tiene que tener mucho cuidado con esto de la protesta, porque obviamente sí hay que protestar. Entonces, ¿dónde está lo peligroso? En la infiltración al estilo Diosdado, que infiltren esas protestas y cometan desatinos para culpar a la oposición, a María Corina, a las fuerzas cívicas y democráticas del país, de querer desestabilizar y decirle a Estados Unidos, se da cuenta que el país todavía no está estable para un proceso electoral.

0: Yo sí creo es que ellos son habilidosos. ¿Qué es lo que a mí me dicen que quieren hacer el régimen? Yo no sé si en esto lo acompaña el grupo de la oposición que está sentado en esa mesa. Yo aspiro y espero que no. Pero ellos a lo que están jugando es a que se nombre quizás en diciembre, el Tribunal Supremo de Justicia.
1: Comprar tiempo.
0: Ahora, a mí lo que me dicen, Orlando, es que aspiran a llegar al 2030. Es decir, ellos están jugando a que la señora Delcy llegue al 2028, y en el 2028 ya es más de la mitad del tiempo de gobierno, y por lo tanto ella terminaría en el 2030, ¿no?
2: Se está hablando de bases militares estadounidenses en Venezuela. Claro, hay que militarizar la costa venezolana, convertirla, porque es una posición geográfica importante que podría servir de plataforma permanente para vigilancia marítima, inteligencia, radares, drones, y esa capacidad de interdicción contra las organizaciones criminales, hacerlo polvo cósmico a todos esos bandidos. Y si de una vez le pasan, de una vez, volando plomo a Diosdado Cabello y a lo que queda de esta organización del Cartel de los Soles, pues sería genial, pienso yo, no sé. Y poner a un ciudadano estadounidense que temporalmente ejerza autoridad, gobierno, mientras hay una transición en 10 años, pienso yo.
3: ¿Están llevando personas? Sí. ¿Se las llevaron porque las encontraron, porque las estaban buscando? No se están llevando a gente al azar. Hay un temor inyectado a nivel mediático muy heavy, buscando neutralizarte. No, porque se llevaron a alguien en casa de al lado. Y esta es mi casa, la casa de al lado es la de al lado. Los problemas de al lado son de al lado. Esta es mi historia. Mi historia tiene un principio y un final, y solamente la dirige el Todopoderoso. Mira lo que está pasando. La gente, cuidado, no pasen por la 41, cuidado, no pasen por la 72. Temor y temor y temor. La cosa puede estar mala o difícil para ti, pero no para mí.
4: Dinora Figuera, que no es la nada, no tiene la experiencia, no tiene el bagaje político, no tiene la preparación para llevar a Venezuela a un puerto seguro.
5: Visto a Delcy Rodríguez hablar en las Naciones Unidas de democracia verificable, de paz, de entendimiento, y ahora la vemos hablar de la ley contra el odio, señalando que esta ley fue aplicada de forma abusiva y por lo tanto propone una reforma de la misma. No, no es reformarla, es derogarla. Hay que eliminar esa ley criminal. Aquí el país está claro, no van a engañar a nadie. Venezuela lo que quiere es que se vayan de una buena vez.
6: Sociedad que hoy parecemos básicamente una sociedad de zombies, si me permite, es decir, personas que andan sin alma. Hoy Venezuela es una tierra sin incentivos de ningún tipo, porque evidentemente no se comprende aún la existencia de este sistema y no se comprende la lentitud de muchos procesos.
7: María Corina Machado sabe cómo tocarle la puerta a Donald Trump. Publicó un artículo en el New York Post, diario conservador que respaldó a Trump en las elecciones y que él ha descrito como su periódico favorito. No solo escribió un artículo, fue a hablarle por una de las ventanas informativas en las que sabe que puede encontrarlo. Y...
8: numeral por ahora y siempre
9: Chávez.
8: Por mí que sigan peleando, ¿vieron? Por aquí va Gabriel Bastidas. Ojalá sea cierto el inminente regreso de María Corina, como anunció Henry Alviares, y no otra declaración improvisada que genera falsas expectativas. La gente ya está cansada del anuncio, del anuncio, del anuncio, del anuncio, para anunciar el anuncio. Última hora, 20 Venezuela ratifica disposición de María Corina Machado a reunirse con Delcy Rodríguez para acelerar la transición democrática. Hubo cambiar la gente, ¿va? Por eso digo, hablo de la luna. Nadie se vaya a sentir aludido por la luna. Pero aquí funciona la luna, ¿ves? María Corina rechaza negociaciones con el gobierno nacional. María Corina descarta participar en diálogo oposición chavismo en Venezuela. Esto fue en julio. O sea, ayer pues, pero era otra luna. María Corina rechaza participar en diálogo con el gobierno de Elcy Rodríguez. María Corina Machado anuncia que no participará en el diálogo entre el chavismo y la oposición en Venezuela. Diario Las Américas, del ladrón de Meserjanes. Entonces, ¿quieres o no quieres? Por eso, yo la metí al cuerpo de baile. Para hablarle ahí. ¿Ah?
1: Hay que poner ese dinero.
8: No, vale, yo me voto en ese baile, me voté. Pase, le doy una vuelta, ra. ¿Ah? Este es un programa serio, señores. Esto es un programa serio. Fíjense, yo no puedo hacer eso. Porque yo solo pongo aquí lo que ellos deciden. Ellos deciden, pero digan la verdad, bailo bien, ¿verdad? He mejorado. Ya vamos a hablar de eso. Deja que la luna cambie. Miguel Fontán. ¿Recuerdan cuando la señora Machado decía que solo se reuniría con el régimen para negociar su rendición? Vaya vueltas de la vida. Búsquete el video ese, ¿vale? No, ¿por qué? Porque bueno, es que este programa es de ustedes, yo... No, pero va a pasarlo aquí. ¿Ah? Pero no le vayan a poner los comentarios. La gente, ¿por qué inventan tanto, vale? ¿Ah? ¿Por qué no ponen a otro ahí? Van a poner al hijo Felicio, ¿eh? ¿Ah? Es la burlita lo que pega, la burlita. ¿Ah? Ahora busca por todos los medios sentarse en la misma mesa con el régimen para poder sostener una narrativa que le permita solo figurar. Cuando yo era adolescente y decía alguna estupidez desde la arrogancia, mi padre me reprendía diciéndome, nunca tenga la lengua más larga que esta. ¿Qué dice? Parece una pelota de béisbol. Porque cuando tengas que sostener las palabras vas a quedar en ridículo. Parece que ninguno de 20 Venezuela le aconsejaron eso. Mi mamá decía una cosa más sencilla, llegarás a viejo, pero a hombre no. Sencillito, ¿eh? Cuando tengas el video ahí, me dice para cambiarme. ¿Ah? ¿Con eso? No, hay una por ahí donde yo la veo de arriba así. Voy por ti. ¿Ah? No, el estudio aquí queda para nosotros. Me voy a dejar solo. Ajá. Conclusión. Wilfrido escribe. Conclusión. Aceptan y legitiman a Delcy como la máxima autoridad ejecutiva de Venezuela. El que tenga ojo que vea, el que tenga oído que escuche. Voy a leer esta carta antes que venga la música, porque cuando venga la música aquí se acabó este programa. Me metemos al ritmo, al flow. Voy a llegar hasta allá para bailar. Los tengo asustados, ¿eh? Los tengo asustados. El dueño de esa coreografía. Miércoles. 7 de octubre del 2026. Maracaibo. Sector Santa Lucía. Diagonal a Paqueluí. En la Casa Blanca con la reja roja que tiene un pendón de Chávez y un aviso mollejú que dice, nosotros venceremos. Patriota Patricio Maracucho. Que fue Diosdado. ¿Cómo estáis, mi hermano querido? Primo. ¿Cómo ahora decís vos? Vamos a ir corto, directo y preciso. Como si estuviéramos preparándonos un perro caliente de salchiqueso en el torbe de la redoma de Indiomar en Maracaibo. Malayo, pero antes, y para no perder la costumbre, por lo menos prender la linterna del celular. Yo tengo que hacer caso. Mosca, usted ya tiene un rayo láser. Al que apunto, le lavo el cerebro. Y quedan sometidos. Tengo anotado por aquí. Ajá. La vaina por aquí ya. Alumbra para... Ah, es para espantar los malas la energía. Nah, yo estoy pensando que era para el control. Y, voy a espantar las malas energías y va a salir la sayona del programa. Dios mío querido. Eso no se hace, ¿vale? Ya, lo voy a apagar, mijo. Cuando aprenda, ¿no? ¿Ah? Ajá. Mijo, aprovecha que el hermano Jorge está viendo el mazo para confirmarle que mañana jueves a primera hora vais a estar en el consultorio de primerito. Porque con toda la información que te traigo de la oposición fracasada y chaucera, vais a quedar más loco que Manuel Rosales, alias el filósofo del Zulia, cuando dijo que si el dinero sucio es malo, mejor lavarlo. Bueno, malayo, concéntrate como si fueras un vigilante jugando solitario. Porque las bombas atómicas que te traigo están más calientes que un compresor de nevera vieja. Por ahí me escribió nuestra patriota cooperante Candy Candy, quien es miembro de todos los grupos de Signal de 20 Venezuela y se entera en tiempo real en qué anda la submarino con hueco. Primo, la Candy Candy se enteró que el verdadero trasfondo que está obligando a la María con ira a regresarse a Venezuela es porque ya ningún país latinoamericano la quiere recibir. Después de que salió bombeada de Estados Unidos, porque los gobiernos de los demás países dicen que la María Violencia ya lleve más que un pañal usado y necesita, y molesta más que un cadillo en el ojo. Pero eso no es todo, hermano. Arremangate el cinturón de seguridad por pecho, porque aquí te viene lo bueno. Nuestra patriota cooperante Yasuri Yamilé, quien opera el enjambre comunicacional que dirige Claudia Macero, alias la desconocida, me dijo que la panameña La Maricori casi que obliga a Claudia Macero a decir en una entrevista que el Asayo ahora sí está dispuesta a negociar con Delceloína, con el hermano Jorge Rodríguez y con vos, conmigo. Esto como pretexto para que sus ex aliados en Estados Unidos la vuelvan a escuchar. Pero todo el mundo sabe que esas declaraciones son más falsas que un lápiz mongo color azul. Porque la María Violencia es más embustera que Pinocho enamorando a la novia. Diosdado, para que sepáis que después que la Claudia Macero dijo que su jefa, la María Conira, estaba dispuesta a negociar con el gobierno venezolano, de una vez se prendió la coñamentación en las redes sociales. Y los opositores radicales que seguían a la submarino con hueco de la Maricori comenzaron a criticarla en todas las plataformas digitales y hasta en los grupos de WhatsApp de 20, porque la panameña hasta había jurado que nunca iba a negociar con el chavismo, así tuviera que renunciar a sus ambiciones de fama y de poder. Hermano, ¿vos te acordáis de nuestro patriota cooperante el Copetudo, quien está en el círculo íntimo de Lasallo? Bueno, hermano, para que sepáis. Aquel Copetú me dijo que hace días que el Asayo se hizo la sorda, la ciega y la muda con los ataques misóginos de un tal Esteban Gervasi, alias el nazi, contra Dinora Figuera. Y eso es porque el nazi de Esteban Gervasi es uno de los principales asesores políticos de la María con ira. Y él hizo eso mandado por la Sayona, porque la María Violencia no le perdona a Dinora Figuera que le esté robando protagonismo. Porque acordate, Diosdado, que a la panameña no le gusta que otros opositores figuren. Primo, sobre la parranda de insultos que Esteban Gervasi, alias el nazi, le dio a Dinora Figuera, nuestro patriota cooperante el Pejoteco me dijo que el cejón de Julio Borges mandó a toda la infraestructura mediática de Primero Los Cobres a responderle los insultos al nazi de Gervasi y a 20 Venezuela, porque el cejón de Borges está más claro que el agua, que esos ataques misóginos contra Dinora Figuera fueron ordenados directamente por la misma submarino con hueco de Lasallo. Hermano, el cejón sabe que la panameña le declaró la guerra a todo lo que tenga que ver con Primero Los Cobres, porque son más traidores que Judas Iscariote. Diosdado, el Pejoteco también me dijo que la coñiza en las redes sociales entre Primero Los Cobres y 20 Venezuela fue tan dura que hasta el mismo pequeño traidor de Juan Pablo Guaripa tuvo que meterse en el mollejero para defender a Dinora y dejar de jalarle bola falsamente a la panameña. Solo por ese día, Diosdado, mantente sentado, porque aquí te viene un chismo más bueno que echarle limón a los doritos. nuestro patriota cooperante La Popi, quien no se le separa el asayo ni siquiera para ir a fumar, te mandó a decir que fueron la misma gente de 20 Venezuela quienes utilizaron el enjambre comunicacional que controla la María Violencia para viralizar en las redes sociales cuando de Elsa Jennifer Solórzano, alias La Inteligente, dijo en una entrevista que se había pegado la mandíbula con pegaloca mientras estuvo en su falso resguardo. La Popis dice que la orden de rayar a la Jennifer Delsa también la dio la misma Sayo, porque María Conguil está clara que Delsa es más falsa que el mismo tequeño crudo y más traidora que la caja automática de un Chevrolet Octra 2006. Sí, como que el 2005 salió bueno. Diosdado, otra cosa que me dijo la Popis fue que la panameña de la Maricori sigue preocupada porque un tal Eduardo Vitar, uno de los archienemigos de la submarino con hueco de lasayo, está haciendo preparativos para regresarse para el país porque quiere ser candidato presidencial apoyado por la ultraderecha latinoamericana. Hermano, volvieron a salir los fantasmas. Vos te acordáis de nuestro patriota cooperante Cabecemotor, el que es más feo que un carro viejo por debajo. Bueno, hermano, para que sepáis que Cabecemotor se enteró que otro que pronto se va a regresar al país es Antonio Ledesma. Chacho. Bueno, Antonio Ledesma. Seguro que llega enfermo. Pidiendo consulta con su médico. Y que se viene a montar su campaña para la gobernación de Miranda, porque ya se lo prometió la submarino con hueco el asayo. Como también se la prometió a Delsa, a Carlos Ocarí, alias Conflé con agua. Otra cosa, Diosdado. Una gobernación que tiene más candidatos opositores que habitantes es la del estado Zulia, quien tiene al estafador de Tinder de Lester Toledo haciendo pre-campaña, al pequeño satánico creyendo que esa gobernación ya es de él, al filósofo del Zulia quien anda más escondido que don Ramón cuando hay que pagar la renta. Pero también va a aspirar Gustavo Ruiz, candidato del Asayo, y ahora José Sánchez Mazuco, quien pronto anunciará su candidatura para la gobernación. Hay más candidatos que ganas de vivir. Primo, y antes de irme te dejo esta ñapita, porque yo a vos te quiero más que echarle azúcar a las carotas negras. Punto a favor. Por ahí me escribió nuestro patriota cooperante Pokémon, quien es militante del partido Voluntad para Robar, y me dijo que el presidente de la FSU, Miguel Ángel Suárez, se peleó con su jefa Lasayo y se fue de 20 Venezuela. En los pocos días fue acogido nada más y nada menos que por el princeso Ilalámbrico, al fin, de Leopoldo López, con la promesa que lo va a poner en la lista nacional de voluntad para robar para la Asamblea Nacional. Diosdado, para que sepáis que el negocio de la venta de pastelitos y fritanga que montaron mis hermanos Chico y Lalo en Cuatricentenario va viento en popa. Primo, mamá te mandó a decir que ya te encogió las camisas del PSUV que te quedaban grandes. Y cuando te deis una pasadita por Maracaibo, pasáis por la casa para que te miráis las camisas y aprovechéis de comerte unas hallacas de pernil, porque acordate que la vieja Josefina comienza a hacer las hallacas desde octubre. Bueno, hermano, me voy. Diosdado, lo que te quiero es verga. Te quiero más que una arepa cabimera de las repotenciadas y con todos los coroticos, de las que venden en la casa de Fernando, en la Coromoto, en el municipio de San Francisco. Primo, que la arepa sea tipo de las coreanas y que me la piquen en cuadros bien grandes, que por favor sea trifásica, es decir, de carne desmechada, pollo y de pernil, que le pongan jamón ahumado, mucho, con exagerado queso rallado y toletes grandes de queso cebú, importante Diosdado, que le echen por lo menos un cartón de huevo sancochado y cortado en rodajas, que no le vayan a negar todas las verduras habidas y por haber, sobre todo el repollo y la zanahoria rallada, malayo, que la arepa caimera la sirva en una bandeja de aluminio de las grandes, de las mismas que usa para los pastichos, y que por arriba la ensopen con un tetero de salsa de tomate, mayonesa y doble tetero de salsa tártara. Diosdado, solo por si acaso, mi lealtad por vos queda en duda, agregarle un patacón mixto de plátano maduro con una rebanada grande de queso cebú. Hermano, para tomar solo voy a pedir una jarra de jugo de tamarindo con guanábana y bastante hielo. De postre, ponerle una barquilla triple sensación de la que venden en la Plaza Bolívar de la Coromoto. con una bola de ron con pasa, otra de menta y la otra de arequipe. Y que por arriba de la barquilla me le echen bastante leche condensada con lluvia de chocolate y dos palitos de pirulí, dos nada más. Para no abusar. Bueno, primo, me voy. Lo que te quieres, verga, cuídate que ya nosotros tenemos todo bajo control para la recepción que me dijiste. Te me cuidáis, malayo. Cambio y fuera. Numeral, por ahora y siempre. Uno, cuando uno llega, yo voy a hacer el programa con este. ¿Cómo meter la? Andaba buscando llegar el teléfono. Voy a poner entre aquí. ¿Qué pasó? Deje, vale. Eso fue una salida nada más. No es que fueron muchas salidas, así que la locura, no. Blanca Rosa Mármol, venir a negociar con la usurpadora, triste final para una gesta heroica. La elección sale sobrando. Esto tiene que ver con los ataques a las personas, ¿no? A las mujeres en este caso. Y hay un video, pero yo ese video no lo voy a poner. Porque a mí no hay una cosa ahí que no me parece que está. Yo lo vi. Vamos a bailar más bien. ¿Ah? Miguel Ángel Rodríguez. De nuevo, registran importantes desbordamientos que complican la pretendida tranquilidad de Delcy Rodríguez, Jorge y de Cabello. Altagracia Orituco se desbordó sobre rueda. Eso es embustero, ¿vale? Pero demasiado embusteros son. Dije nada en el Furial, de más. Por demás. ¿Ah? No, el video. ¿Ah? ¿Lo tenemos? Pero un poquito nada más. Bueno, que no se prenda la fiesta. Dale.

0: Y epa, ve, lo que estaban afuera se metieron, ¿ves? Lo que es el bochinche, ¿no? Y entonces mire, yo le voy a decir algo. Amargado que me oís. Si usted no es capaz de reírse de usted mismo. ¿Ah? No vale. Te llevo nada, ¿oíste? ¿Oíste? Carlos Ocariz. 8 horas diarias subió el promedio sin luz en Venezuela, todo por la negligencia. Hoy desde Petare presentamos 4 medidas que hay que implementar ya para solucionar la crisis eléctrica. Y para eso debemos tener elecciones presidenciales. Yo no entiendo, si uno fuese un poquito más inteligente ya hubiera hecho eso, ¿eh? Y solucionar el problema. Pero uno no, el coquito no le da para eso. El coquito le da para bailar ahí. Venezuela renace y renace junto a nuestro pueblo. Date.
1: 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Y este encuentro con Bitinvest nos va a permitir algo que desde el Consejo Nacional de Economía siempre ha sido un clamor de nuestros empresarios, y es tener mecanismos de financiamiento para la actividad económica en Venezuela.

0: día uno recibimos el apoyo de verdad de la Gran Misión Venezuela Renace. Nos dieron un poco de paciencia. A los pocos días llegó la gente de la alcaldía con la gente de Funda Caracas y en ese mismo instante se hizo realidad todo esto.
1: Se ha avanzado mucho. Se va a volver a levantar el recuperar el edificio. Primero fue la reparación de los apartamentos internos, sobre todo los pisos bajos, que son los que más fueron golpeados.
2: Nuestras paredes fueron embellecidas, la mampostería, los locales fueron atendidos y todavía se está trabajando. Pues esperamos que prácticamente en tiempo récord los espacios que están aquí afuera fueron atendidos, la cancha deportiva.
3: Yo me encuentro refugiada aquí en el campamento transitorio República de Panamá y me encuentro como parte de los jóvenes voluntarios. Yo me he abocado ahorita a apoyar en el tema de registro, en el tema de sala situacional, apoyando en el tema más que todo de registro tecnológico.
4: Me llamo Alex Ibañez Ramírez, soy cubano, ante todo estoy prestando servicio aquí en Venezuela. Fui afectado con temblor y entonces estoy aquí en el refugio y estoy como cocinero.
5: Soy parte del campamento transitorio acá en La Guaira y entre todos, por lo menos piso 1, piso 2 y planta baja, cada uno le toca como un área. A pesar de que estamos todos en un mismo sitio, tratamos de mantener todo organizado.
6: Estamos aquí con el secretario ejecutivo del Estado Mayor de los campamentos transitorios y vivienda y con William Hill, que es el encargado precisamente de la habitabilidad de estos campamentos transitorios, revisando y construyendo de forma acelerada los espacios para que aquellas personas que tanto sufrieron con la tragedia del doblete sísmico del 24 de junio reciban el trato más digno que le podamos brindar en materia de habitabilidad, para que las familias sientan un nivel de privacidad incluso en estos campamentos transitorios.

0: y estamos justamente entregando 218 viviendas rehabilitadas. ¡Qué felicidad para las familias que regresan hoy a sus hogares! Feliz y contenta de estar acá en esta asamblea con ustedes. Apretamos el botón para la entrega de financiamiento a las juntas de condominio y a propietarios de apartamentos.
1: O sea, yo estoy recibiendo un hogar digno. Espero que todo el que quedó por allá también reciba su beneficio.
2: Nos imaginamos un año de aquí a diciembre, enero, pero nunca nos imaginamos que iba a ser tan rápido, en 3 meses, en un lugar donde lo perdimos todo.
0: En general, estamos entregando más de 600 casas rehabilitadas. En Santa Teresa, entregando 96 viviendas rehabilitadas. En la parroquia Altagracia, entregando 136 apartamentos rehabilitados. Hoy queremos que esa Venezuela que se levanta, que esa Venezuela que busca un desarrollo propio para su felicidad social, abrace también a nuestros adultos mayores. Y yo, bueno, feliz de estar inaugurando esta casa a los abuelos, porque aquí traemos nutrición, traemos sectores productivos, aquí hay textileras, traemos espacios para la recreación, para que bailen, hay atención médica, hay una casa de alimentación. Así que estos son los espacios que queremos para nuestros adultos mayores, para la tercera edad, pero con el corazón puesto en nuestros abuelos y nuestras abuelas. Me satisface mucho estar acá en este proceso de recuperación, pero lo primero que quise fue agradecer al personal de salud en general por lo que fue su desempeño durante las horas más duras que sufrió el estado de La Guaira. Es el hospital más importante de este estado. Ya estamos en un proceso prácticamente de culminar los trabajos de recuperación y saber que aquí se salvaron muchas vidas de personas víctimas del doble terremoto, y el ánimo del personal es lo que más nos entusiasma.
3: Estamos en el estado Zulia, donde hace poco hemos puesto en funcionamiento la unidad de generación Termozulia 5. Esto es parte del plan que se anunció en días pasados, y con ella se están incorporando 150 megavatios al sistema eléctrico nacional, con una incidencia directa a la región zuliana.
0: Tenemos ahora más conexiones aéreas, más aerolíneas viniendo a nuestro país, y esa es la buena noticia que el pueblo venezolano quiere recibir. Cómo Venezuela recupera su senda de crecimiento, de desarrollo, de prosperidad, y como yo siempre he dicho, que sea para la felicidad social del pueblo. Y felicitaciones, y cuentan con todo el apoyo que se requiera para seguir recuperando sus viviendas, sus edificios, sus condominios, y que nosotros podamos recibir unas Navidades en tranquilidad.
4: No serán estos pajarracos los que van a parar a Venezuela. Imposible. Argentina, Infobae. Diosdado Cabello defiende la ley contra el odio que Delcy Rodríguez pidió reformar. Yo dije eso. ¿En qué momento dije yo eso? Pero bueno, Infobae lo dice, debe ser verdad. Usted sabe que ellos son unos tipos que escriben todo en verídico, confirmado. Que ellos interpreten eso, eso es su problema. Inclusive pediría que ojalá en Venezuela no hubiese una ley contra el odio. La ley contra el odio existe porque existen delitos de odio. Son dos cosas distintas. Ahora, ¿quiénes son los que cometen los delitos de odio normalmente? Los que quieren que eliminen la ley. Asimismo, los que ya, no, reforma, no. Tú la vas a eliminar. Bueno, escuché a Andrés Velázquez, ¿no? Derogada, no quiero reforma. Quemaron vivo a Orlando Figuera. Está ahí, ¿vale? Eso está ahí, eso no es una mentira, eso es verdad. Por decir uno. Pero en Lara quemaron personas vivas. En Lechería quemaron personas vivas. Los mataron y los quemaron. Pusieron guaya, pusieron francotiradores para asesinar a una persona. Es terrible el daño que puede hacer el odio. Y el odio, debe haber formas de ponerle freno. La primera es la conciencia. Yo no puedo hacerle mal a otros lo que yo no quiero para mí. Cuando nosotros decimos un país de iguales es porque queremos un país de iguales, pues todos iguales. El odio no, vale, el odio no. Se han metido con nosotros de las mil maneras. La primera expresión de odio es la calumnia. La más sencillita, pues, es la calumnia. Los inventos que han hecho de cada uno de nosotros. Meterse con la familia. Aquí hubo momentos que un chavista no podía salir a ninguna parte. Además, le tocaba cacerolas en los restaurantes hasta que un día fueron con un grupo de nosotros. Pues María Cristina fue. Fue Rodríguez Chacín. Vámonos para las Mercedes, dijeron. Y cuando comenzaron a tocar cacerola, bueno, se prendió la trifulca. Y a meterse con la gente. El primero que tiene es que el dueño del restaurante tiene que hacer autoridad. O del sitio, pues. Pero se han burlado de la enfermedad del comandante Chávez. Aquí seguro hay diputados. María, ¿te acuerdas cuando íbamos a pedir permiso para que el comandante Chávez se fuera a hacer su tratamiento? Se burlaban. En la discoteca la música y colocaban a ese de Claro, claro. No, son expresiones de odio. Pero ellos, los santos niños, ahora es el mazo es el malo. El mazo es el malo. O sea, lo que ellos dicen, todo esto que ellos dicen, se les olvidó. Ahora es el mazo porque el mazo lo pone aquí en la cartelera. Un poquito de ¿cómo digo yo? De responsabilidad. Un poquito nada más. Un poquito. Nosotros, mire, yo recuerdo cuando salió aquella decisión del TCJ, ¿cómo se llama? Que no había habido golpe, sino que era un vacío de poder. Y que los militares estaban preñados de buenas intenciones. Y el primero que se opuso a que nosotros saliéramos a la calle fue Hugo Chávez. Porque él sabía que se podían desbordar las pasiones. Por eso allá en Ayacucho, el 15 de febrero del 2012. Esos videos hay que verlos una y mil veces. Y hay que portarse como estadista. Y hacía la mención, ¿qué pasaría en Venezuela si ellos fueran gobierno? Si sin ser gobierno, quieren hacer lo que les dé la gana. ¿Usted cree que ellos nos aplicarían la ley del odio a nosotros? Nos fusilarían. No fusilarían, perseguirían a todo aquello que sea. Yo estoy adoptado en todas las listas. Y ustedes también, porque esta grabación la tienen. No vale. Pero sí es bueno recordarle a ellos que ellos son los promotores del odio, son los generadores de odio. Me mandé a hacer un pequeño recorte de algunas de las expresiones de odio manifiesta en los sectores opositores. Dele.

0: grupo de fascistas con la única intención de desestabilizar, colocaron una guaya atravesada en la avenida y donde perdió la vida un joven venezolano que se dirigía de 29 años de edad, que se dirigía hacia su hogar.
1: Dijo, de manera que Venezuela hoy es el foco de la inestabilidad y es el foco de todo lo que significa la degradación social, que puede ser una enfermedad contagiosa en toda América Latina.
2: Salimos a matar, salimos a matar, salimos a matar.
3: Y esto es un mensaje para todos los chavistas. Todos los estudiantes tienen que matar a todos los chavistas. Así es como vamos a salir de ese maldito gobierno. Es como un videojuego.
4: Esto no es un tema de uno, dos o tres dirigentes. Es un partido político que nació para liberar a Venezuela de esta plaga.

0: técnicamente perfecto, humanamente inolvidable, es el documental Chavismo, el chavismo, la peste del siglo XXI.
1: En el mundo dicen que si no tenemos miedo de una guerra civil, y es importante que lo escuche el mundo.
2: Guerra civil, yo estoy de acuerdo. Estoy pendiente de matar a vista, Estado. Estoy pendiente de matar a vista, Estado.
3: Y sí, en efecto. Ustedes son unos simios.
4: Lo que sí siento que es necesario es que las viejas malditas del club tengan su merecido estos días. Esas viejas malditas del club reciban lo que se merecen.
5: El día de las elecciones, el odio corrió como pólvora por las redes sociales contra los chavistas. Fue una especie de cacería de brujas que llegó a la casa de Isabel, una adulta mayor de 74 años. Fue asesinada con saña, con venganza. 48 puñaladas y una estaca en el corazón. La consigna de la ultraderecha era votar y cobrar.
6: Una mujer identificada como Mayauri Silva, de 49 años, fue asesinada de 4 disparos. La víctima era miembro de la VC y del Consejo Comunal de La Julia.
7: La casa del PSU. Hermano, esta vaina se está acabando.

0: bueno, se les acabó la verga. Cuando vamos a salir a protestar en la noche, cada quien que lleve un caucho, 2 litros de gasolina, para que quememos hasta la bomba. Pues esa verga, no, ahora sí no vamos a tener compasión con eso de generación policía. Que se prenda la verga. Matamos policía, matamos guardia, matamos tu verga, pero prendemos 70.000 cauchos y listo, para que nos respeten. Bueno, esta verga es político, vamos a hablar de la política, pues vamos a amenazar a los consejos comunales, por aquí daño. Por otro lado otra hijo de puta y por el otro otra maldita de esa, otro maldito. Ya está. Y el otro maldecillo que él quiere buscar una reunión y decirse va a citarle la pauta, un coño a la madre al maldito chichi. Porque él es el juez de paz, bueno, el que tengo ese día allá no, yo vi que me lo cualquier llamaban o cualquier verga, yo no sé. Y yo veo que estos malditos cada vez que no me quedan es que amedrentar el cerillo. Vamos a ir ganando los consejos comunales de nosotros. Si la vecina tuya es del consejo comunal y se pone con mariquera, métele un tiro para el coño, una puñalada en el corazón, esa mierda de aquí no sirve. Esta verga es un maldito no sirve.
1: Puro amor, ¿verdad? Mira, si hay alguien de la oposición que dice, no estoy de acuerdo con ese, con esas expresiones de ahí, le caen encima los laboratorios de ellos. O sea, si... ¿ah? Ah, bueno, aquí hay uno, al menos. Si hay alguien que dice que está en contra de esas expresiones de odio, lo destrozan. ¿Qué te pasa? Para ser opositor tienes que ser odiador. No vale. Hay gente opositora también buena. Venezolanos, buenos, trabajadores. Entonces ellos se encargan de rayar a todos los opositores y generar odio entre hermanos. Y utilizan cualquier escenario. Y no les importa el escenario, ese lo utilizan. Aquí pasó, vale, lo de La Guaira. ¿Usted cree que esa operación mediática que hicieron qué era, pues? No le importaban las personas que fallecieron ahí, los sobrevivientes, los que estaban sufriendo, no le importaba nada de eso. Ellos querían crédito político de una desgracia de esa naturaleza, utilizando al ser humano. Y ahí estamos, nosotros no hemos salido de La Guaira, ahí seguimos trabajando. Todos los días tenemos trabajo en La Guaira. No huele. Hay que cerrarle las puertas al odio. Hay que cerrarle las puertas al odio. Porque hay gente que se sentiría libre de hacer cosas contra otros seres humanos. Libre se sentiría. Tiene que haber un límite. El límite es la ley. El límite es la ley. ¿Usted cree que se justifica que hayan ido sin motivos de ningún tipo a echarle excremento a una persona que está trabajando en un negocio? Solo porque lo vieron un reto viral. ¿Un reto viral es que se llama la cosa? Según, y que dicen que solo es por eso. ¿De verdad se justifica? Miren, nosotros hemos vivido... pensé que uno no lo dice. Uno no lo dice. Pero no respetan ni a los niños. Ni a los niños. Ya, mi hijo mayor nunca hizo deporte en su colegio porque no le permitían porque era hijo mío. Y él nunca me dijo a mí. Me dijo eso después de grande. Lo sentaban en una... Era una escuela de monjas, ¿viste? Lo sentaban en un murito porque no podía hacer deporte con los otros. Porque era hijo mío. Después lo mudé para otro colegio. Y en el periódico de Teodoro Peckoff, en una vaina que se llama Por Mi Madre, no sé si ustedes se acuerdan, que tenía como una mancheta ahí, hay que hacerle un pupitrazo a los hijos de Diosdado. Yo lo viví, yo no anda llorándole a nadie. Uno no anda llorando a nadie. He inventado 50.000 barbaridades de cada uno de nosotros. Paremos el odio. Metámosle freno al odio. Metámosle freno al odio. Y ojalá que en este país, ni en ningún país del mundo, hubiese una ley para castigar la intolerancia. y esas expresiones de odio fascista. Ah, pero usted pregúntele a ellos quién de ellos condenó cuando quemaron vivo a Orlando Figuera. Una sola declaración quisiera ver yo, una, de un líder opositor parándose al frente para decir no estoy de acuerdo con eso. Ni una sola declaración. Reto al que tenga esa declaración que la presente. Lo traigo para acá para el mazo. No, lo saco y digo, mira, este sí lo dijo. No cinco meses después, no, cinco meses después no, en el momento, cuando la cosa estaba prendida. Ellos mismos mataron a su propia gente, ¿vale? Esas dos señoras que asesinaron después de las elecciones. Casi 50 puñaladas una señora. Y a la otra señora cuatro tiros, solo porque eran del partido, ¿vale? O eran de las comunas, ¿cómo se llama? Eran de las viejas del CLAC. Ah, pero los malos somos nosotros. Los malos somos nosotros. Bueno, queridos hermanos y hermanas, yo tengo un toque ahorita. ¿No dicen así un toque? ¿Ah? Tengo un toque ahorita con vueltico y todo. No, vale. Nos vemos el miércoles que viene. Voy a procurar hacer los programas con gente, ¿vale? Con público. Porque hasta yo me quedo dormido cuando estoy solo. Nos vamos con Chávez.

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11: Son las 11 en punto.
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6: Son las 11 y 25 minutos.
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5: Son las 11 y 56 minutos.
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9: Comienza hoy mismo el nuevo ciclo de gobierno, el gobierno bolivariano, en el cual estamos obligados a ser cada día mejores, más eficientes, a responder con mayor eficiencia y eficacia a las necesidades de nuestro pueblo.

0: lleno de pasión patria. Quería agradecerles a todos y a todas y hacerles este llamado a la unidad nacional y al trabajo conjunto y aportar lo mejor de nosotros en aras del bienestar de la patria. ¡Que vive el 7 de octubre!
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0: ¡Viva Venezuela! ¡Viva la revolución bolivariana! ¡Que viva el pueblo venezolano! ¡Que viva Bolívar!
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3: Saludos mis amigos de Radio Nacional de Venezuela. Estamos de nuevo cabalgando hacia Carabobo con Ubaldo García. Quiero darle un fuerte abrazo a todos mis amigos que siguen el programa por Radio Nacional. Estaremos cabalgando hacia Carabobo, un espacio dedicado a la tertulia sana, documentada, al estudio de los papeles olvidados, a la reconstrucción de las rutas y de los acuerdos, y al análisis propio de los documentos desde el punto de vista político. Yo, quien les habla, Ubaldo García, yo soy un creo fervientemente en que la historia nuestra nos la contaron primero asaltos largos y después siempre desde el punto de vista de la batalla, del aspecto bélico, y que hemos estado muy orgullosos y seguiremos estándolo de un hombre como el Libertador, o como Sucre, o como Páez, o como el general Urdaneta, que fueron hombres comandantes de tropas, que estuvieron en la independencia, que dieron sus sacrificios enormes, recorrieron la patria, en esa tarea de ganarle la pelea a los españoles para sacarlos al Imperio Español. Pero que durante la guerra y después de ella, de finalizada, pues había que pensar en la República. Teníamos que ser analistas para crear esa República. Era necesario ser administrador, era necesario ser jurista, era necesario la gente civil, el ser pensante. Y a Dios gracias, nuestro Libertador fue de todo. De todo, y no digamos de todo un poco, más bien de todo mucho, porque Bolívar, así como fue un conductor de tropas de los mejores y se graduó de militar en algunas de sus campañas prodigiosas, pues también fue un hombre que se dedicó al análisis y a estudiar la política del momento para darle forma a estos países que se estaban liberando. Esa cara, esa faceta del Libertador no ha sido estudiada en los liceos y en las escuelas. Se dejó a un lado. Era tal vez no muy necesario para el ciclo de caudillismo que vino posteriormente, en el cual el pensamiento político del Libertador no era muy apreciado. Me refiero a los gobiernos de Páez y a los gobiernos de los Monagas. Era mejor tenerlo en el caballo, en la Plaza Bolívar, en su bronce, ganador de la batalla de Carabobo, y más nada, cantarle el himno y seguir en esas repúblicas falsas, en esas repúblicas de oligarquía, en la que

en las que no cambió nada el sistema que estaba establecido en tiempos de los españoles, es decir, continuó la esclavitud, es decir, los pardos y las grandes mayorías siguieron en su tragedia de estar apartados de todo. La educación no fue la educación que aspiraba Juan Germán Roscio o el mismo Libertador en los tiempos de la guerra. Total que en esa balanza, mis amigos, del Bolívar político, pensante, organizador, y el Bolívar militar, pues el sistema se quedó con el Bolívar militar. Era más grande, más emocionante el valor, la fuerza, el coraje de los hombres que el hombre civil, que pensó que había que crear una nación para darle participación a todos, que había que juntar a las naciones para tratar de enfrentar los ejes del poder que existieron entonces, la Santa Alianza y los Hermanos del Norte que ya estaban creciendo. Entonces siempre se ha mantenido allí. Uno piensa que es hora de que la historia insurgente, la historia que debe ser útil, pues nos dediquemos al estudio de los documentos, al estudio de las palabras, las cartas del Libertador, que son abundantes. A Dios gracias, hemos salvado la obra del Libertador. Nos podrán cambiar, nos podrán negar muchas cosas, pero los documentos los tenemos. Y aun cuando sigan escribiendo algunos personajes aspectos contrarios al pensamiento de Bolívar y hagan pasar como historia de Venezuela, pues estaremos entonces en el combate. Y estando en era bicentenaria, estamos a 200 años del regreso de Bolívar. El Centro de Estudios Simón Bolívar, y bueno, se está planeando ya. Ya está en organización el Congreso de Historia Insurgente en Mérida, en el mes de diciembre, la primera quincena de diciembre. Y tiene un lema que me ha gustado mucho. El lema del Congreso es Bolívar regresa. Porque así como siempre estaremos cabalgando hacia Carabobo, también Bolívar siempre estará de regreso a su patria. Inclusive en estos tiempos, para ser guía, porque tenemos los documentos. Entonces, Bolívar regresa, es el lema para el Congreso de Historia. Dios mediante, estaremos en Mérida estudiando, aprendiendo, transmitiendo. Y qué bueno que estos congresos se hacen masivos también, para que haya asistencia de muchos de los estratos de nuestra sociedad. Estamos en bicentenario porque ya el Libertador viene de regreso, principalmente motivado por un movimiento político que se presentó en Valencia el 30 de abril de ese 1826. La municipalidad de Valencia apoyó al general Páez para que no obedeciera las órdenes de Bogotá. Recordaremos que estoy hablando de tiempos en los cuales existió la Colombia la Grande, la capital era Bogotá, habían tres grandes departamentos, que era Venezuela, la Nueva Granada y el Ecuador, y que el gobierno como tal estaba en Bogotá, el vicepresidente ejercía como presidente porque Bolívar se había ido al sur en las luchas por la liberación completa del continente. Y bueno, pues se quedó demasiado, eso sí es cierto, lo hemos repetido, Bolívar se quedó mucho, pero uno también descubre o encuentra en los documentos que él estaba muy ocupado. Cuando aspiraba a venirse, salían cosas nuevas. Había que organizar al Perú después de libertado, porque el Perú era un país de aristócratas arraigados, que era un gran peligro que volviesen a ser tomado el poder por los españoles. Además de eso, surge la necesidad de crear Bolivia. Sucre, que le ayudó mucho después de la batalla de Ayacucho, se va al Alto Perú para organizar a los países, a las provincias del Alto Perú, que después se reúnen en un país al cual le dan el nombre de Bolivia. El Libertador asiste como en un tiempo de cosecha y de fiestas, de pueblo en pueblo, de ciudad en ciudad.
Caracas, después de estar en el Cusco, va al Potosí, y allá en el Cerro de Plata sube al Potosí y enarbola las banderas, la bandera tricolor, y dice que viene triunfando en una proclama hermosa que tenemos, donde dice que viene triunfando desde las costas del Orinoco. Allí está su maestro, don Simón Rodríguez, junto a él en esos tiempos. Pues bien, se tardó mucho, mucho, y ya cuando en el año 26 estaba por venirse, después ya no le rogaban que no, había que algunas tareas importantes, quería Bolívar asegurarlo todo, quería estar en todos los lugares. Uno se pone a pensar en la vida del Libertador en ese año 26, fue bien difícil. Aquel 1826, tal vez escriba un libro que se llame así, para ver los detalles de la vida, de la intensidad del trabajo y de las cosas que vivió nuestro Libertador. Pues bien, ya por septiembre decide venirse, cuando recibe ya las noticias claras de que el levantamiento de Páez era una gran amenaza. A eso se llamó la Cosíata. Es un nombre que se le dio entonces a esa revolución contra la Unión Colombiana. Fue una revolución contra las ideas del Libertador, encabezada por algunos de los hombres que habían regresado al país y que se hicieron muy amigos del general Páez, principalmente Miguel Peña, que había regresado envenenado de Bogotá, peleado con Santander. Entonces, en esos tiempos, o en ese año anterior y en el que viene, 25 y 26, encontramos una disputa férrea y a muerte entre las posiciones políticas de Santander y del general Páez. Santander, porque quería ser dueño en Bogotá, era un hombre que le atraía mucho el gobierno norteamericano, estaba en trato directo con el cónsul Harrison en Bogotá, y Páez, que le calientan las orejas los nuevos republicanos que habían regresado, que se hicieron llamar liberales, Tomás Lander, José Núñez de Cáceres, Antonio Leocadio Guzmán, el mismo Miguel Peña, un venezolano que ya se llamó Ángel Quintero, Guillermo Smith, todos regresaron después de Carabobo y quisieron ser parte del gobierno y empezaron a conspirar. El general Páez no estaba preparado en su formación republicana y cayó en las redes de esta gente. Hay diferentes cartas en las cuales el Libertador dice que Páez ha sido un hombre que cayó en los intereses de la aristocracia, y que lamentablemente, pues, yo no lo considero, Ubaldo García no lo considero un traidor a Bolívar, más que un traidor a su clase social, porque realmente una vez que se hizo en el poder no correspondió con los intereses de los llaneros, de la gente del pueblo, de donde provenía. Pero hay algunos historiadores, y por eso lo traigo al programa, que eso les ha parecido muy bien. Inclusive nos enseñaron en la escuela que la Primera República fue la de Páez, y que Páez fue el salvador de la patria, y que estuvo al nivel de que, bueno, se encargó de la República en 1830, pero no nos dijeron políticamente cuáles eran las características de esa República. ¿Ah? La República, dice Pino Iturrieta, un escritor venezolano, que pues ha estado siempre de acuerdo con los procededores de Páez, y ponen en duda el andar libre del Libertador Simón Bolívar, dice: la República se ha hecho demasiado grande y por consiguiente muy incómoda. Ese es uno de los argumentos para la división de Colombia, que era muy grande. Uno se queda pensando, es cierto, porque una orden desde Bogotá a Cumaná o a Guayaquil eran meses, tal vez, con las dificultades de las comunicaciones de entonces. Pero para entonces también ocurría lo mismo en Europa. En Europa no habían aviones entonces, y sin embargo el Imperio Romano se mantuvo, o algunas de las organizaciones políticas de Europa. Y en Estados Unidos, una vez que se liberan,
que encuentran la independencia se unen en territorios muy, pero muy grandes, de costa a costa, y sin embargo, allí sí se mantuvieron. Creo que el nacimiento de esa clase política que se hizo llamar liberal, que gritaban autonomía y que eran enemigos del libertador, dieron al traste con esto. La rivalidad de las élites regionales, en el sentido panorámico, decían que el nacimiento de una criatura marcada desde sus orígenes por la inestabilidad, que esto no tendría resultados. ¿Por qué? Porque aquí había mucha inestabilidad, pero nadie o muy pocos de esos dirigentes hicieron lo posible por darle estabilidad al gobierno. Es innegable y hermosa y grande la tarea de un doctor como el doctor Cristóbal Mendoza o Fernando Peñalver, que en medio del huracán de las políticas malvadas de esos días se sostuvieron en Caracas. Cristóbal Mendoza era el intendente y se enfrentó a Páez hasta que lo sacaron desterrado. ¿Por qué? Porque él decía que no se podía romper el hilo constitucional mediante una desobediencia, sino que había que pensar en reformas y hacer todo lo posible por salvar esa república. Pasó mucho tiempo en Venezuela y la tal democracia, dice Pino Iturrieta y Guillermo Morón, envenenaron las aguas de nuestra historia. Ellos negaron la República de Bolívar, la de Juan Germán, la propuesta civilista de don Cristóbal Mendoza. Dice Iturrieta, fíjese usted que ni siquiera Bolívar se atrevió a condenar a la cosíata en público. José Antonio Páez fue un visionario, un hombre estelar de la política de la segunda mitad del siglo XIX. Esa es la opinión de algunos historiadores. Sería interesante un debate con los documentos. Yo por lo menos le podría encontrar no uno, sino varios documentos en los cuales el libertador condenó la cosíata. Ahora dice que en público. ¿Por qué? Porque cuando Bolívar llega, después de que ya se dan un intercambio de cartas y órdenes, en la medida en que Bolívar sigue acercándose a Valencia, Páez se retracta, Páez se echa para atrás. Y todos estos, Tomás Lander, Núñez de Cáceres y todos los amigos liberales, se quedan con los crespos hechos, porque el libertador con su palabra, con su figura, con su parada republicana, siempre dominó a sus adversarios. Y si no, podemos buscar lo que dijo Santander en un momento, que no venga porque si viene nos domina, o lo que dijo Páez cuando quería ser más que Bolívar, y cuando Bolívar se le presenta, él dice no, se le cuadra, y sus soldados en la noche se burlaron de él porque dijeron que no había tenido el coraje para parársele y decirle las cosas que había dicho a espaldas del libertador. O si no, preguntémosle a don Pablo Morillo en Santana qué fue lo que pasó cuando se le cuadró al pequeño hombre de voz así fina, que no pudo con él porque la mirada lo quebró. Entonces, el libertador en Valencia, ante la multitud, cuando ya Páez se había rendido, ya pasó la página, así como la pasó en La Angostura, cuando Mariño y ¿cómo se llamó? El margariteño Juan Bautista Arismendi quisieron derrocar el gobierno. Pasó la página porque el libertador necesitaba a esa gente para que le ayudaran a fundar la república. Lo que pasa era que una vez que se iba por un lado, cambiaban de pensamiento. Pues bien, el libertador entonces está en camino, Bolívar regresa. La primera ciudad donde está es en Guayaquil. Allí hay una carta del 14 de septiembre de 1826 para el general Santa Cruz, donde Bolívar le dice, me tiene usted ya aquí en Guayaquil. El 18 marcho para Quito, para seguir rápidamente a Bogotá.
He recibido muchas noticias que detallan los progresos de los acontecimientos de Venezuela y que usted verá en los papeles públicos que le incluyo. La mala inteligencia entre el general Páez y el general Santander están formalmente declarada que no habría ninguna esperanza de concierto pacífico si yo no me presentara allí. Afortunadamente, yo soy el punto a donde vienen a reunirse todos los partidos, todos los intereses y todos los deseos, por opuestos que sean entre sí. Esta confianza me hace el árbitro y el componedor de sus diferencias. Tengo, pues, muchas esperanzas de que todo se organizará y de que las cosas volverán a entrar en el orden debido. De todos los puntos de la República he recibido invitaciones para ir a serenar la tempestad que los amenaza, poniendo todos sus destinos y su suerte en mis manos. El Libertador tenía mucha fe en su condición. Pero hay otra cosa aquí que es interesante. El Libertador va a Caracas, va a Bogotá, sin ejército. El ejército se quedó en Lima y se quedó en el Cusco y se quedó en el Alto Perú. Y entonces uno empieza a descubrir también, tal vez, que un hombre como el Libertador tenía un centro de acción con ejército y perdió mucho de su poder sin ejército. Mientras duró la guerra, Bolívar avanzaba y la gente le atendía y los grupos enemigos se apartaban. En el Perú fue una campaña dura en contra de la aristocracia, en contra de la iglesia, en contra de los intereses mercantilistas de los peruanos, en contra de los magistrados universitarios. Y sin embargo el Libertador fue triunfante y avanzó y siguió avanzando hasta que formó gobierno. En este momento Bolívar va sin ejército. Los grupos sociales que lo adversan están en efervescencia por algunas cosas. Entre otras podemos decir que tal vez no se logró el triunfo diplomático que se esperaba en el Congreso de Panamá. Lo otro es que España amenaza desde Cuba y Puerto Rico que están desembarcando grandes movimientos de tropas que vienen a la Reconquista, que vienen sobre Panamá, que vienen sobre las costas de Venezuela. Esa es otra. También es importante tener en cuenta, para la efervescencia de los grupos sociales, políticos, que se hacían llamar liberales, que gritaban autonomía o se llamaban nacionalistas, las leyes aplicadas por el Congreso en Bogotá. El Congreso era un Congreso prácticamente santanderista, que hacía lo que le daba la gana Santander y que imponía leyes. Por eso tal vez me ha parecido siempre hasta medio ridículo que se haya llamado al hombre de las leyes a Santander cuando él no cumplía las leyes, precisamente. Era un incumplidor de las leyes, pero que sí quería que se cumplieran. Y la cantidad de normas y reglas en la administración, en la hacienda y todo lo demás que se aprobaron fueron muy grandes y había mucha decepción y había mucha contrariedad en Guayaquil, en Quito, en Caracas, sobre estas leyes santanderianas. Y por supuesto que la gota que derramó el vaso fue la revolución llamada la Cosíata, a la que estos escritores, algunos en Venezuela, les parece que fue una revolución muy consciente. Dentro de lo inconsciente, dentro de lo sin razón, hay quienes hoy opinan que estuvo muy bien y que Páez es, como lo dice aquí, un visionario, que es un hombre estelar de la política hasta la segunda mitad del siglo XIX. Pues, es decir, que estuvieron estos personajes que escriben estos libros, que han escrito estos libros, esos fueron los que nos enseñaron en la escuela. Guillermo Morón fue el autor de los libros que leí yo en mi sexto grado, tal vez, en historia.
y que desmoronaron nuestra historia porque les parecía bien

0: ese régimen republicano, después del Libertador, esa república aristocrática en la cual estaban por fuera todos los componentes de las grandes mayorías, los indígenas, los mestizos, había la esclavitud, continuaba todo, igual como estaban cuando los españoles, con solo que ahora había un hombre, un Monagas o un Bolí o un Páez al frente del gobierno. Bueno, vamos a parar aquí la narración de este programa. Ubaldo García, quien les habla, por Radio Nacional. Vamos a detenernos, vamos a la pausa y ya regresamos.
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6: Son las 12 y 32 minutos.
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0: Continuamos en este su programa, Cabalgando hacia Carabobo, con Ubaldo García, por Radio Nacional de Venezuela. Estamos en época bicentenaria, conversando sobre los aspectos importantes del regreso de Bolívar. Bolívar viene de nuevo a su patria. Se había ido en el año 21 al final, y se quedó hasta el 26. Bastante tiempo. En esos lapsos ocurrieron muchas cosas, entre las cuales, pues, ya dijimos que hubo un alzamiento en Valencia de los enemigos de la Unión, y se involucró el general Páez, al que le calentaron las orejas para que desobedeciera el gobierno, y al estar por fuera de la Constitución, por supuesto que esto generó un gran problema político, y Bolívar regresa ahora con la intención de ir a Bogotá a conversar con Santander y después ir a Caracas o a Valencia para calmar a Páez. Una tarea bastante difícil. Él tenía mucha fe en su condición de líder, él tenía mucha fe en que era el punto de unión, como efectivamente para entonces lo era. Nosotros en este momento no sabemos con claridad si estaba al tanto de los manejos de los cónsules norteamericanos en Bogotá y en Lima, que tenían un plan de acción para descabezar el líder que representaba Bolívar, por cuanto había o estaba sobrepasando los límites de la política mundial y estaba entrando en competencia con los norteamericanos. Eso hay que decirlo, es la verdad. cuando Bolívar planea unir a los países que recién liberados en una sola nación confederada para darle equilibrio al mundo, para contrarrestar las políticas imperiales, pues se convirtió en un enemigo, y en la Secretaría de Estado de Washington se tomaron las cartas debidas para actuar en contra de ese liderazgo, y estaba una política actuando bajo estos patrones del mando norteamericano. Bolívar viene de regreso y en Guayaquil encuentra que le presentan un acta de la municipalidad, digamos, de todas las fuerzas vivas, el intendente era Mosquera para entonces, Joaquín Mosquera, de esos Mosquera hubo dos, Tomás Cipriano Mosquera, que era el intendente cuando vino Bolívar a Guayaquil, y el otro se llamó Joaquín Mosquera, que fue un diplomático que el Libertador envió, eran hermanos. El Libertador lo envió a Perú primero, después fue a Chile y a la Argentina para promover la Unión Americana, precisamente en esos pactos que el Libertador quería para darle equilibrio al mundo. Total que en Guayaquil le presentan un acta en la que lo han declarado dictador. Ellos dicen en esa acta que existe, que tengo en mi mesa, que debido a las dificultades y a las amenazas que existen en la actualidad sobre la República Colombiana, ellos allí en Guayaquil han decidido, y hay una lista muy grande de firmantes, que es necesario que se rompa la constitucionalidad de la República, y que Bolívar se haga dictador. En esa acta puedo leer, dice que el ejercicio de la soberanía descansará en el padre de la patria, Bolívar, que es el centro de sus corazones, por cuanto hay muchos peligros desde Cuba que pretenden las fuerzas españolas contraatacar, que hay muchos peligros porque en el Istmo de Panamá no se lograron los objetivos planteados con la anfictionía, que hay muchos peligros porque las leyes aplicadas en Bogotá por Santander y el Congreso han enflaquecido al país, han creado miseria, que no hay condiciones, que la industria, en el caso del Ecuador, las artesanías están prácticamente en quiebra, y que después de la guerra la agricultura no se ha levantado, y que ante la situación de Páez, en la revolución que se llama de la Cosiata, entonces ellos han decidido que lo mejor es que todo el poder descanse sobre Bolívar, como dice allí, que es el centro de sus corazones. En otra parte dice que el Libertador, por sus facultades y su sabiduría, se encargará de los destinos de la patria hasta salvarla del naufragio que la amenaza. Libre ya de peligros, la nación colombiana, el Libertador convocará a la gran convención para la elección de los diputados y para que se organice lo que ellos llamaban la posible reforma de la Constitución para mejorar las condiciones del país. El departamento de Guayaquil, agrega, cree cumplir con los deberes más sagrados de la naturaleza y la política, estaremos bien en las manos del Libertador, en las manos de su Redentor. Firman todas las autoridades, allí firma Tomás Mosquera, Manuel Valdés, y hay una nota que dice que firman más de 2.500 personas de la ciudad de Guayaquil. ¿Cómo reacciona el Libertador ante esto? Hay una carta donde él dice que si él precisamente va a tratar de detener una revolución que está contra la República, que está contra la Constitución, aquello de que ahora él sea dictador, que le están ofreciendo los guayaquileños, pues no está muy distante de lo mismo. Y él se niega a recibir aquello porque está dentro de un sistema republicano que tiene un poder un poder legislativo que tiene un vicepresidente ejerciendo en Bogotá, y el Libertador quiere cumplir con las leyes. Sin embargo, también es cierto que en algún otro documento se asoma la emoción, tal vez, del Libertador por las muestras de cariño y de afecto tan grandes que le ofrece la Fuerzas Vivas en Guayaquil. Esto es interesante, pero posteriormente el Libertador se prepara para ir a Quito. Él ya para el 18 de septiembre, 19 de septiembre, está prácticamente viajando. Es como para uno recordar que en ese trayecto entre Guayaquil, después Cuenca y después se llega a Riobamba, allí es donde está el gigantesco, el coloso Chimborazo, que puso loco al Libertador en un momento determinado cuando después de la batalla en Quito, del Pichincha, en las faldas del Pichincha, cuando después de esos momentos de la guerra, el Libertador se detiene en Guaranda, en Riobamba, e intenta escalar el Chimborazo, porque el Chimborazo es algo impresionante, es un cono blanco que está allí frente a la ciudad de Riobamba, que eso no pone loco a cualquiera. Entonces, bueno, el Libertador va a Quito con una condición también, que cuando llega a Quito, también la ciudad, por muchas dificultades que han existido durante su ausencia, por arbitrariedades de parte de los militares, porque también hay una nota que dice que no había, la hacienda pública no tenía los recursos para administrar un estado como tal, y que el ejército y las fuerzas, es decir, las tropas, estaban mal asistidas, estaban mal pagadas, y por lo tanto esos militares, dentro de las arbitrariedades propias, se convirtieron en personajes que diezmaban a las fuerzas enflaquecidas, también a los agricultores, a los comerciantes. Había mucho descontento. Ellos también deciden que el Libertador debe encargarse. Hay una parte donde dice que el sistema de hacienda es la calamidad y la ley orgánica del Poder Judicial es el espantajo de los litigantes y ministros, que las rentas no producen nada, que las contribuciones que se cobran no solo reciben maldiciones de los pueblos, sino que hay hombres resignados a morir antes que pagarla. La única esperanza de riqueza que cuenta en el Ecuador es la industria fabril, pero ya ha perdido hasta este último consuelo porque sus pedimentos y reclamos no han tenido efecto. Es notorio que la agricultura del Ecuador no produce artículos de circulación. El suceso de Venezuela, el acuerdo de Guayaquil y la noticia de una expedición en La Habana han sido motivos poderosos para pensar en un cambio político. Entonces deciden que su excelencia, el Libertador, presidente de Colombia, se perpetúe en el gobierno supremo, bien sea como presidente vitalicio o como de su superior agrado. Que si no se ha estampado en el acta esta decisión, es porque no se cuenta todavía con el consentimiento de su excelencia el Libertador, que la voluntad general ya está consultada, que estos son puramente los deseos del Ecuador, pero que su excelencia deliberará con mayor acierto lo que crea conveniente para la salvación y felicidad de estos pueblos. Si las ideas del señor Libertador, termina diciendo el acta, fuesen contrarias a estos sentimientos, no por eso dejamos de someternos a sus disposiciones, pero siempre haciéndole presente la situación lamentable de este departamento, que está reducido a la mendicidad por la influencia de las leyes. Quito, julio 19 de 1826. Agrega Oleari que este documento se acompañó con un oficio en que se repetían los mismos votos que terminan con las palabras: debemos a usted inmensos bienes, libertad, patria y gloria, pero nos atrevemos a exigir más del hombre que nos demanda recompensas, un gobierno estable y un reposo firme que no puedan destruir ni el tiempo ni las revoluciones. Era precisamente los que creían en Colombia, que estaban ahora avanzando con esta nueva idea por tratar de salvarse. Por supuesto que estas medidas de declarar a Bolívar dictador ahondaban el problema como para hacer escándalo en los liberales. Y se sabe que el general Santander en Bogotá, cuando se enteró de que los pueblos del sur estaban invitando al libertador para que se convirtiera en dictador, pues entonces pegó el grito al cielo y levantó escarchas dentro de los diputados del Congreso para que se opusieran a una circunstancia en la cual el mismo Bolívar era, dice Santander, era el mismo Bolívar el que estaba aupando la conspiración contra la República, cuando en el sentido verdadero solo los pueblos trataban en lo posible de salvar a Colombia. Entonces uno en estas cosas se pone así como pensativo, al punto de decir, pero qué situación tan complicada para un hombre como el libertador. Aquellas situaciones, ¿no? Que era a veces hasta increíble de sostener, porque querían estar unos con Dios y con el diablo, y pues era muy difícil. Hay una carta del 5 de noviembre de Bolívar para Santander, del 5 de noviembre de 1826, que a mí me parece que es una carta muy, pero muy explicativa, con gráficas de las desesperanzas de un hombre como Bolívar, que tenía más de 20 años en guerra y que ahora miraba la anarquía en los grupos interesados en el poder político prácticamente despedazarse. En esa carta le dice: acabo de recibir al llegar aquí la última carta de usted. Lo que usted me dice de Mompós y Santa Marta no lo extraño, porque cuando el pueblo obra no guarda armonía ni concordancia. Todo junto, hechos y observaciones, incidentes y accidentes, causas y efectos, todo me confirma en la idea de que Colombia está perdida para siempre, que con dictadura o sin ella, los indios serán indios, los llaneros y los abogados intrigantes. Crea usted, mi querido general, que nosotros no podemos salvar este nuevo mundo de la anarquía que ya lo devora con sus garras. Bolívar se refiere a Santander y le dice: mi querido general, estamos en la lucha, pero cuando uno encuentra los documentos que se estaban generando por detrás del Libertador, descubrimos que pues Santander era un enemigo de la Unión. Solamente que estaba allí, tiraba la piedra y escondía la mano. Porque el hecho de que hayan acusado al general Páez de un delito que prácticamente era común en esos tiempos, en la recluta, pero que ahora era necesario atacar al centauro de los llanos, al general Páez, para descabezarlo y para que se alzaran allá, para crear la anarquía. Entonces, Bolívar, repito, en estas cartas le dice a Santander como si fuera su aliado, se refiere a él como si fuera su aliado, cuando de verdad tal vez eran enemigos. Porque allí dice: por lo que debemos dejar al pueblo que diga su pensamiento. Ajá, Bolívar pide que hay que dejar que el pueblo opine. Por lo que debemos dejar al pueblo que diga su pensamiento. Lo ejecute y se deba a sí mismo la suerte que decida. Yo no soy tan fuerte para domar un mundo, y mucho menos aún para gobernarlo, por ideas metafísicas y por principios morales. Dicen muy bien los ingleses de que no somos capaces de gobernarnos ni por leyes ni de amar la libertad. Me explicaré mejor. Han dicho una tontería, pues que no era posible que fuésemos ingleses únicos que aman la libertad y las leyes. Yo no quiero, mi querido general, presidir los funerales de Colombia. Por esto, no desisto de mi resolución de rechazar la presidencia e irme de Colombia. Pero muy pronto, muy pronto, muy pronto, el año de 27 será peor mil veces que los del año 14 y 15. El despotismo lleva consigo su remedio y la anarquía envenena los siglos de la sangre del cuerpo social. El Libertador compara aquí el año 27. A mí me parece que era el 26, el que se estaba viviendo, el año donde había mayor intensidad en las opiniones diversas. Es decir, es verdad que en el año 13 y 14 fueron los años terribles de la guerra. En este momento, en el año 26 y 27, no hay combates con pólvora, no hay combates con disparos ni con cañones, pero hay combates con la imprenta, con la infamia, con los intereses. Hay combate desde Norteamérica por debajo de la mesa para disminuir la unión continental. Hay combates desde las oficinas de los cónsules norteamericanos, combates silenciosos para influir sobre Santander y convertirlo en un seguidor de la política gringa, de la política norteamericana. Así siempre fue. Eso no se ha dicho mucho, pero existe abundancia. En un momento determinado, cuando ya el Libertador eliminó la vicepresidencia, Santander dijo que él quería ser representante diplomático en los Estados Unidos y fue aprobado. Lo que pasa es que en esos días ocurrió el intento de asesinato, pero yo me estoy adelantando a los tiempos. Estamos entonces analizando el momento del regreso de Bolívar con sus dificultades, no ahora comandando tropas ni soldados, ya he dicho que no llevaba tropas, y que entonces la prensa, los diputados electos misteriosamente que no defendían al pueblo, se colocaban de espaldas al Libertador. Eso no se puede negar. Dice también el Libertador en esta carta: esto no tiene remedio, bueno o malo. Esto está perdido enteramente para siempre. Hay una condición que el Libertador en diferentes momentos en sus cartas sufre decepciones y tiene expresiones que uno pareciera que encuentra que se está retirando. Cuando él dice: me quiero ir pronto, pronto a Europa, pues él es lo que deseaba en el fondo, pero que el interés por salvar la República. Cuando él dice que no quiere ser más presidente, pero resulta que ante el peligro de que la República caiga en manos que la despedacen, en manos de la oligarquía que tenía intereses marcados contra el pueblo, pues entonces Bolívar desiste de estos momentos. Dice: mientras que el pueblo quiere asirse a mí como un instinto, ustedes procurarán enajenarlo de mi persona con las necesidades de la Gaceta y de los oficios insultantes a los que ponen su confianza en mí. Aquí Bolívar empieza a pelearse ya con Santander. Tenemos que tener claridad de que Bolívar viene regresando después de 3-4 años y viene encontrando muchísimas fallas. Un país prácticamente desconforme, pero que se reúne alrededor de su persona. Por eso es que dicen allí: está bien, ustedes salvarán la patria con la constitución y las leyes que han reducido a Colombia a la imagen del palacio de Satanás que arde por todos los ángulos. Aquí le recrimina el Libertador que los congresantes, con sus leyes injustas, han llevado al país al palacio de Satanás que arde por todos los ángulos. Yo, por mi parte, no me encargo de tal empresa. El 1 de enero le entrego al pueblo el mando si el Congreso no se reúne. Para el 2 marcharé a Venezuela a dar allí mis últimas pruebas de consagración al país nativo. Si usted y su administración se atreven a continuar la marcha de la República bajo la dirección de sus leyes, Desde ahora renuncio al mando para siempre.

0: de Colombia, a fin de que los conserven los que saben hacer este milagro. Allí es en despectivo cuando les dice: ustedes son culpables, consulte bien esta materia con esos señores congresantes para que el día de mi entrada en Bogotá sepamos quién se encargará del destino de la República, si usted o yo. Repito, el ejercicio que yo hago de este poder será devolverlo al pueblo. Quiero decir, a los colegios electorales, para que dispongan de Colombia como quieran. Yo no quiero enterrar a mi madre. Si ella se entierra viva, la culpa será suya, o del Congreso que la ha reducido a la extremidad por el acto inicuo y torpe contra Páez. Mi querido general, deseo ver a usted y a todos esos señores lo más pronto posible, con las lágrimas en los ojos, como dos hermanos doloridos y tiernamente amantes de una madre que ha expirado. Dele usted mis expresiones a todos estos señores, mis amigos, y reciba usted el corazón de su amigo Bolívar. Estaba en una encrucijada de la vida, había liberado medio continente y ahora sus mismos compañeros, los mismos amigos, estaban en su contra y conspiraban por todos los lados. Bueno, eran las dificultades de aquellos momentos. Saludos entonces para todos mis amigos, Ubaldo García. Les dejo mi número, si me escriben estaré en contacto con ustedes. 0414-7484-364. Ubaldo García. Y será hasta otro momento en que seguiremos por Radio Nacional de Venezuela cabalgando hacia Carabobo. Saludos para todos.
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2: Son las 12:59.
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14: Akenemato Huechecono. Le saludamos en el idioma yecuana. El 18 de diciembre de 2019, la Asamblea General de las Naciones Unidas proclamó el periodo comprendido entre 2022 y 2032 como década internacional de las lenguas indígenas del mundo.
15: Au cariña, auranano, auranta, eroma. Soy cariña y hablo mi idioma materno.
14: Iniciamos en nuestro tejido informativo de los pueblos originarios de Venezuela y el Avia Yala.
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14: Desde el estado Apure, el Instituto Nacional de Idiomas Indígenas realizó una jornada de acompañamiento pedagógico educativo en la comunidad Fruta de Burro, ubicado en el municipio Achaguas, donde participaron sabios, docentes y cultores del pueblo Pumé, con el objetivo de articular estrategias para revitalizar el idioma y la cultura ancestral en los niños de los nichos etnolingüísticos de la entidad. Desde el estado Zulia, la legisladora Guayú Glenis Semprún destacó que fortalecen los idiomas originarios y la educación intercultural bilingüe en los territorios ancestrales.
16: Es importante que desde cada uno de nuestros espacios, desde cada una de nuestras comunidades, nuestros pueblos originarios, el pueblo Barí, Guayú y los 52 pueblos de Venezuela, tengan el idioma o nuestro idioma materno como herramienta fundamental para el aprendizaje de nuestros niños y niñas, jóvenes y adultos, que también fomentemos lo que es la parte del Instituto Nacional de Idiomas Indígenas, que recientemente llevamos 100 institutos creados en el estado Zulia y que fomenta la educación de nuestras comunidades. Ya en el pueblo Yupa, en el pueblo Guayú, en el pueblo Añú, se están fomentando estos nichos lingüísticos y poco a poco se van incorporando los otros pueblos que faltan para fortalecer desde nuestros territorios y desde cualquier nivel de edad lo que es el idioma intercultural, el idioma indígena.
14: La directora general de Educación Intercultural Bilingüe del Ministerio del Poder Popular para los Pueblos Indígenas, Yomeri Briceño, mencionó que el saber ancestral de los originarios tiene que prevalecer de generación en generación.
17: Nosotros realzamos el saber ancestral de nuestros pueblos indígenas y aparte del saber ancestral, el respeto y los usos y costumbres que nuestros sabios y sabias nos puedan permitir, nos puedan aportar a nuestra nación. Ese saber ancestral debemos prevalecer de generación en generación, desde los más pequeños hasta los más jóvenes y evidentemente desde la educación de nuestras madres, de nuestras sabias, de nuestras ancianas, que viene esa transformación desde el idioma del indígena, de la revitalización de los idiomas, también saber las organizaciones que nos apoyan, justamente nuestros caciques, nuestros líderes que están permanente contacto con el pueblo, en este caso los pueblos indígenas y pueblos. puedan saber de la mano y nosotros poder también darle a conocer.

0: identidad a nivel nacional y en nuestro territorio donde habitamos. Que ese compromiso cada día se consolide con todos los docentes y sabios y sabias de nuestro territorio. Hoy damos fe en el nombre de Dios que en tan corto tiempo hemos avanzado y nos comprometemos de seguir logrando de que nuestros niñas y niñas en tan corto tiempo ellos puedan manejar el idioma que nos identifica como pueblo indígena.
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3: El Fondo para el Desarrollo de los Pueblos Indígenas de América Latina y el Caribe desarrolló capacitaciones y brindó orientaciones en nutrición y alimentación frente a la exposición de metales pesados. La jornada se realizó en comunidades indígenas del Estado Plurinacional de Bolivia con el objetivo de contribuir a la valoración, intervención y seguimiento nutricional de las familias indígenas de la Amazonía. Así cerramos la presente emisión de nuestro tejido informativo. En la presidencia de Radio Nacional de Venezuela, Ismemar Jiménez. Edición y montaje, José Llanes. En la producción y narración, quien les habla, Mayerlin González. Nos despedimos con un yaquera. Gracias en el idioma guarao.
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0: regalamiento
1: en Chile.
0: Baby, yo te extraño.
1: ¿Cómo tenía que ser?
2: Un tablazo.
1: Right? Dice, quítese que usted no es de ahí.
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3: Es 1:25. 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
6: Es la 1:55.
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Bonito día a Via Yala, nuestra América morena, nuestra América de México a la Patagonia. Allí entramos con Late Oba Adeboye, Late Oba Adeboye, con un cantante nigeriano muy conocido, muy clásico de los años 50-60, Haruna Ishola, cantante Ibo, con música Yoruba. Late Oba Adeboye significa algo así como una oda a su majestad Adeboye, el superior, el rey que ha fallecido en ese momento. Estamos en el programa 822 del Mundo en Venezuela por esta Radio Nacional de Venezuela, la señal que recorre la patria, saludando a todas las personas que nos escriben al 0424-235-6695, a nuestras redes, arroba Bolívar Reinaldo, que siempre están pendientes para escuchar este programa, este viejo programa de 23 años, 822, saludando a nuestros amigos de todas partes. Ya comenzó el Diplomado en Saberes Africanos Virtual. Impresionante las personas que se inscribieron de todas partes de Venezuela, algunas de otras latitudes de África, hasta de Norteamérica y inscrito. Si mal no recuerdo, también de Argentina. Pues bien, importante un gran esfuerzo que se ha realizado para este diplomado online, que tiene grandes conferencistas grabados allí en el Centro de Saberes Africanos de Gradillas, por Jorge, Laudel, Francis. Un esfuerzo que vale de verdad. Hay personas que dicen, y esto es gratis. Tiene un gran valor. Todo lo que se está haciendo allí, los conferencistas, las grabaciones, la búsqueda de bibliografía, audiovisuales, películas, siempre muy accesible, pero debe valorarse. Siempre nosotros pedimos a las instituciones que puedan postular a personas interesadas en estos conocimientos, las direcciones de cultura de las gobernaciones, de las alcaldías, de los ministerios, de las instituciones, de las propias universidades, porque el conocimiento africano aún debe explorarse y difundirse. Falta mucho, se ha hecho bastante, pero falta mucho a nivel de investigación, de academia, el funcionamiento de las cátedras África que fundamos por allá, por el año 2006-2000. Fueron fundadas y luego instituidas en el año 2010, que las universidades se renueven. Y estos diplomados que da el Centro de Saberes Africanos, Americanos y Caribeños desde hace ya 15 años, desde el año 2011, son un pilar de la formación y de la difusión, al igual que la maestría en saberes africanos. Mire, si les digo los profesores que están dando esos, que están de conferencistas, bueno, es un lujo. Jesús Chucho García, Jerónimo Sánchez, en estos días vi su video que cumple 34 años de docencia, Ricardo Ramírez, Michelle Mujica, Oscar Godoy, Rafael Arundel, Omar Hassan, Oscar Romero, Reinaldo Bolívar, un servidor, el último de los caballeros, las damas, Beatriz Alfil, Yasmín Corrales, Solcide Pérez, Raquel Escobar, Julian Rondón. De verdad que es impresionante

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2: Comenzamos con esa canción La Teoba de Boyer, porque hoy vamos a conversar sobre Nigeria. Nigeria, allá en el África Occidental. Ubíquese en el mapa mundi y busque a Nigeria, tan grande como Venezuela territorialmente, aproximadamente 1.000.000 de kilómetros cuadrados como Venezuela cuando incluimos al territorio Esequibo, pero muy diferente en cuanto a habitantes. Venezuela está por los 30 millones, Nigeria va rumbo a los 200 millones. Para que ustedes se ubiquen, si tenemos un territorio parecido, ¿cuánta gente le falta a Venezuela, verdad? Nigeria tiene casi 200 millones de habitantes y tiene agricultura, es un país petrolero como Venezuela, es el primer país petrolero de África, Nigeria. Petróleo bueno, petróleo ligero. Vamos a hablar de cosas poco conocidas, por ejemplo, filosofía, matemática y cosmos en la tradición nigeriana. Ustedes le oyen filosofía y piensan rápidamente en las grandes civilizaciones, culturas. Por cierto que allí la canción La Teoba de Boyer sobresale el tambor drum o dundun, esos tambores muy bonitos nigerianos, que pueden verlo también en los saberes africanos o buscarlo en internet, el tambor drum. Será muy bonito. Entonces, vamos a hablar un poco de la filosofía nigeriana, de los Yoruba, de los Igbo, más allá de los que nos dicen siempre de Grecia, Roma, Mesopotamia, que son importantes, por supuesto. En suelo nigeriano hay civilizaciones brillantes, los Yoruba, los Igbo, los Hausa, el reino de Benín, donde están las famosas figuras de bronce que está devolviendo Gran Bretaña a Nigeria, el reino de Benín. Bueno, allí hubo pensamientos y conocimientos científicos abstractos profundamente avanzados. Se van a sorprender de algunos datos que de vez en cuando se los he dado en el programa, pero hemos querido producir este programa especialmente sobre Nigeria para que quede este testimonio radial. La filosofía Yoruba e Igbo. Vamos a hablar de los Yoruba y los Igbo. No, hay más que hablar de los Hausa y eso, pero vamos a hablar hoy de los Yoruba y los Igbo. El pensamiento Yoruba. El pensamiento Yoruba en el contexto del ser es tripartito y profundamente psicológico. Se habla del Ara, el cuerpo físico, y el Emi, el aliento espiritual o la mente. Y el más fascinante de todos, el Ori, que significa cabeza. Ara, cuerpo. Eri, Emi, aliento. Ori, cabeza. El Ori es la esencia metafísica de la persona, tu destino elegido y tu chispa de divinidad personal. Para los Yoruba, el éxito o el fracaso en la vida ya no dependen únicamente del esfuerzo físico, sino de la alineación y la armonía que logres con tu propio Ori, la esencia metafísica de la persona. Si nos movemos hacia el oeste, están los Igbo, hacia el oeste de Nigeria, ubícate en el mapamundi, allá en Nigeria, en el centro, más abajo de la cabeza de África, está el concepto del Chi. El Chi, con Che, el Chi es un guardián espiritual personificado, una fuerza divina individual. Hay un proverbio Igbo que dice: si un hombre dice que sí, su chi también dice que sí. Su alma, su guardián, como el concepto del ángel de la guardia de los cristianos. Aunque esto es mucho más anterior. Es una como visión donde el destino no es una cárcel rígida. A diferencia del pensamiento judeocristiano o el pensamiento religioso moderno, la filosofía moderna, que separa la mente del cuerpo, la filosofía nigeriana, tanto la Yoruba como la Igbo, entienden el universo como una red interconectada. Todo lo que existe tiene una carga

0: espiritual y comunitaria. El individuo no existe aislado. Como dice una famosa máxima nigeriana, una máxima africana, el Ubuntu, que es de la África Austral, yo soy porque nosotros somos. Eso está regado por toda la África. Yo soy porque nosotros somos, que es la filosofía Ubuntu. Entonces, matemáticas y el sistema numérico nigeriano. Esto es para tomar nota, porque ustedes están acostumbrados, la mayoría de nosotros estamos acostumbrados al sistema decimal, del 1 al 10. Pues bien, esta es una de las áreas más sorprendentes y menos difundidas, las matemáticas. El mundo actual, el número 10. Pues bien, los nigerianos se basan en otra numeración. Tal vez nosotros nos basamos en el 10 porque tenemos 10 dedos de los pies, 10 dedos en las manos. Y es fácil multiplicar por 10, de 10 en 10. Los antiguos matemáticos de Nigeria desarrollaron un sistema más abstracto. Por un lado, la base vigesimal, la base 20 de los Yoruba. La base 20, para decir un número, el sistema Yoruba no suma, sino que utiliza una lógica de resta. Si para ese 45, por ejemplo, el sistema Yoruba piensa 20 multiplicado por 3, menos 10, menos 5, y da 45. Complejo, pero pone la mente a funcionar. Ese es el más complejo de los sistemas. Pero luego está el otro, que es mucho más sencillo, mucho más preciso y mucho más lógico, que se llama el sistema cuaternario. El sistema cuaternario. El uso del 4 como sistema numérico y cosmológico elemental. El número 4. ¿Por qué el número 4? En la cultura Igbo, la semana tradicional no tiene 7 días, sino que tiene 4 días como tal. El primer día se llama Eke, el segundo día se llama Orie, el tercer día se llama For y el cuarto día se llama Enkewo. Estos 4 días representan las 4 direcciones cardinales que sostienen el universo: este, oeste, norte y sur. Primera lógica. Las 4 direcciones cardinales que sostienen el universo: este, oeste, norte y sur. Segunda lógica. Las fases de la luna. Las 4 fases de la luna que nosotros conocemos como luna nueva, cuarto creciente, cuarto menguante, luna llena. Que tanto nos gustan esas lunas, pues. Esa es otra de las lógicas del sistema cuaternario de los Igbos y los Yoruba. Otra lógica más cercana a nosotros, si bien el sistema occidental usa los 10 dedos, el sistema nigeriano, Yoruba, Igbo usa las extremidades. 2 manos, 2 brazos, 2 piernas, 4. Las extremidades son 4. Y luego, para relacionarlo con el cuerpo humano, ¿verdad? 4. Va teniendo lógica el asunto, ¿no? Y si sumamos ahora otra lógica más, son las llamadas 4 estaciones: verano, invierno, primavera y otoño. Ahí está la lógica. Un sistema de base 4 que se entrelaza de forma perfecta con el sistema de adivinación IFA. Hay un sistema de adivinación IFA de los Yoruba muy conocido, muy reconocido, que de hecho fue reconocido o asimilado por la UNESCO como obra maestra del patrimonio oral e inmaterial de la humanidad. IFA no es una simple superstición, es un sistema binario de almacenamiento de datos. Les leo esto. Los sacerdotes del IFA, llamados babalaos, utilizan 16 semillas de palmera sagrada. Al lanzarlas generan marcas binarias, unos y ceros esencialmente. Estas marcas se agrupan en patrones de 4 columnas, otra vez el 4, que dan origen a los 16 olodú, o también llamados órdenes mayores. Multiplicados entre sí generan 256 combinaciones odú. cada una de estas 256 combinaciones del código binario almacenan miles de poemas, historias, remedios medicinales e instrucciones filosóficas. Siglos antes de que Occidente inventara las computadoras y el código binario, los sabios de Nigeria ya utilizaban una estructura matemática binaria y cuaternaria para procesar y almacenar todo el conocimiento de su civilización. Interesante, ¿no? El sistema cuaternario, no lo olviden, el 4. 4 son las estaciones, 4 son las extremidades, 4 son las fases lunares, 4. 4 son los puntos cardinales. La astronomía de allá en el cielo. Los pueblos de Nigeria no construyeron telescopios, pero transformaron el paisaje y la arquitectura en observatorios. Ahí está el famoso monolito, los famosos monolitos de Ikon, los Ibos, llaman al cielo Ayangu, el sol primordial, el ojo que todo lo ve. Las constelaciones tenían nombres propios basados en su entorno cotidiano. Ya los Ibos y los Yoruba le dieron nombre a las constelaciones que nosotros conocemos como Osa Mayor, Osa Menor, los Tres Reyes Magos, las Tres Marías, Orión, etc. Lo que occidente conocemos como el Cinturón de Orión o las Pléyades, por ejemplo, en Nigeria se interpretan como redes de cazadores o grupos de doncellas danzantes o animales sagrados que cruzaban el Gran Río Celestial. El Gran Río Celestial es lo que llamábamos nosotros los occidentales la Vía Láctea. Además, la observación astronómica regía el calendario sociopolítico. El calendario Yoruba, que también tiene 4 días, uno dedicado a Ubatalá, otro dedicado a Orumilla, Ifá, otro dedicado a Ogun y a Ochoshi, y otro dedicado a Xangó y a Oya. Tiene 13 meses, Okudú, Ayemo, Ogun, Owewe, Owara, Belú, Ope, Seré, Erere, Erena, Ibe, Ebibi. Yo estoy aquí trabajando con esto y sé que hay miles y miles de personas escuchando el programa que van a comentar al 0424-235-695 que están emocionados escuchando esto o que están tal vez, bueno, Renato, te está faltando aquí un detalle. Pueden decirlo al 0424-235-695. ¿En qué año estamos actualmente para el calendario Yoruba? El calendario, por cierto, se llama Cojodá. Estamos en el año 10.068, que comenzó el 3 de junio del 2026 para nosotros y terminará el 2 de junio de 2027. El 3 de junio de 2027 comenzará el año 10.069. Un año, viendo la antigüedad que tiene, esto mide la antigüedad de las culturas africanas, en este caso la occidental, bastante amplia, bastante con bastantes años. El calendario, hoy estamos hablando de los Yoruba y los Ibo. El calendario Ibo comienza en febrero y termina en febrero. En el caso de los Yoruba, sí miden linealmente, les estoy diciendo que es el año 10.068, ya tuvieron su año nuevo el 3 de junio del 26. El calendario Ibo no tiene un sistema cronológico como tal, sino que se va guiando por la agricultura y todo esto. Entonces, después está, esto lo voy a hablar condensado, la mitología orisha, la fuerza de la naturaleza y el arquetipo. La mitología, hay mitología griega, hay mitología romana, todos los pueblos tienen su mitología, todos, incluyendo nuestros padres y madres indígenas. El Olimpo, la mitología de los orichás, de los Yoruba. Está Obatalá, el escultor de la humanidad, pero el dios, el principal es Olodumare. Olodumare es el dueño del cielo. Y luego vienen los orichás, que son Obatalá, el escultor de la humanidad, Yemayá, la madre de la vida, dueña de las aguas superficiales, de los ríos, de los mares. Representa la maternidad protectora, la fertilidad y el origen de todo. Oya, la dueña de los vientos, las centellas y las tormentas. Es una deidad, una orisha guerrera que custodia las puertas del cementerio, representando el cambio drástico y la transformación. Ochun, la divinidad del agua dulce, los ríos, el amor, la belleza y la riqueza. Nos recuerda la importancia de la dulzura, el arte y la sensualidad en la existencia. Changó, Santa Bárbara. O sea que todo esto, Orichá tiene su similitud en los santos católicos, porque los esclavizados que llegaron a nuestras tierras para practicar su religión tenían que ocultarla. Ogún es San Juan, el famoso San Juan, el Orichá de hierro, la tecnología y la guerra. Es el que abre los caminos mediante el esfuerzo físico y la herramienta, el patrón de los herreros y los cirujanos. Ogún. Bueno, lo hermoso de esta mitología es que está relacionada con la naturaleza. Y la religión yoruba sostiene que sus orichás y hasta Olodumare no son perfectos, sino que cometen errores, sienten celos, aman con furia, aprenden lecciones. Como todos estos, estas mitologías son espejos de la condición humana alineados con las fuerzas físicas de la tierra, la mitología nigeriana. Vamos nosotros, después de esta primera parte del sur global, que ustedes pueden comentar al 0424-835-695, a identificar a la Radio Nacional de Venezuela.
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6: Son las 2:24.
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0: Historias no contadas, sí señor. Historias no contadas de Nigeria. Saludando a los nigerianos. Aquí hay una importante comunidad de nigerianos en Venezuela. El número que voy a dar no es un número oficial, pero en su momento sabía que había por lo menos unos 3.000 nigerianos. Por esos lados de San Agustín vive un buen número de nigerianos. Los nigerianos, Nigeria, un país muy rico en petróleo, en minerales, se autoabastecen en agricultura, con grandes héroes y heroínas, y precisamente de ellos quisiera conversar un poco en esta segunda parte del programa, para conocerlos. En nuestro libro África Revolucionaria del año 2006, publicamos varios héroes y heroínas que luego profundizamos en el libro África, la historia no contada, del 2018, van tres ediciones. Yo tuve una sorpresa muy interesante porque hay una heroína de Nigeria que se llama Funmilayo Ransone Kuti, en realidad se llama Francia Abigail Kuni Filimanyo, así que la Francia puede estar muy orgullosa de esto. Bueno, le decía que me sentí muy bien porque estaba buscando bibliografía. Yo escribí sobre ella en el 2006 y entonces entré a esas páginas muy usadas, tipo Wikipedia y eso, y aparecen bibliografías a partir del año 2011. Yo escribí sobre ella en el año 2006. No me citan, por supuesto, pero ustedes saben que yo soy de un hombre del sur. Pero de alguna manera, estos libros de Reinaldo Bolívar sobre África Revolucionaria y África Eterna Contada han abierto muchos caminos, modestia aparte. Aunque por ahí me regañaron, no confundas humildad con negación de ti mismo, porque se puede ser millonario, pero puede ser humilde, puede ser muy famoso, pero puede ser humilde. Lo importante es la empatía. Y hay cosas que has hecho que no puedes negar. Y dije, caramba, voy a dar esta recomendación. Hay gente que es muy tímida, tiene muchos valores. Y hay un dicho que ahora no voy a usar, que es el de espere que se vaya para hablar de usted. Siempre tenemos que amarnos, porque el primer mandamiento es amar al prójimo como a ti mismo. Y primero debes amarte para amar a los otros. Y entonces en ese libro de África, la historia no contada y África revolucionaria, hay varios héroes y heroínas africanos que no habían sido nombrados ni considerados. Y a mí me gusta que lo citen, no importa que no me citen a mí, pero me gusta porque es mi contribución a la descolonización, al pensamiento del sur global. Y voy a hablarles de alguien que a partir de hoy van a nombrar. Elber Maculay. Se escribe Maculay. Elber Maculay. Se pronunciaría. Vamos a decirle Maculay. Elber Maculay. Casi como Eberto. Elber. Este señor es muy importante en la historia de África. Elber Maculay. Nació el 4 de noviembre de 1864 en Lagos. Lagos es inmensa. Yo conozco Lagos. Me tocó como viceministro para África. Debe tener al menos 20 millones de habitantes. La crucé, venía de Benín, el país vecino, en carro para dirigirme a Abuya, que los nigerianos crearon una, como Lagos era la capital, era tan grande, hicieron como Brasilia, una que la capital era Sao Paulo, entonces crearon una nueva ciudad, Río de Janeiro, crearon una nueva ciudad que era Brasilia. El mismo arquitecto de Brasilia es el mismo arquitecto de Abuya. Bueno, Lagos es tan grande, me pueden recordar el nombre 0424-235-6995, porque ahora no recuerdo el nombre del arquitecto de Brasilia. Y estoy grabando y no tengo dedos para buscarlo. Bueno, Lagos, allí nació Herbert Maculay, era topógrafo, trabajaba al servicio de la corona. Dejó el servicio como inspector de tierras debido a su creciente disgusto por el dominio británico sobre Lagos y la crueldad con que trataban a sus connacionales. Se fue relacionando con gente que tenía las mismas ideas independentistas, y tenía una perspectiva, primero tuve una perspectiva moderada del colonialismo, pensaba, bueno, pues

Pensé que digamos, lleguemos a algún acuerdo, pero para finales del siglo XIX se había convertido ya en un activista político. Podríamos estar nosotros hablando, o más que hablando, estamos hablando el precursor, el gran ideólogo de la independencia de Nigeria, Herbert Makuley. Fue un nacionalista nigeriano, un fuerte oponente de las políticas coloniales, por supuesto le pusieron el ojo, pero era un hombre muy audaz, se sabía relacionar y mantener de bajo perfil y trabajando, cuestionando, escribía, promovía actividades políticas, cofundó un periódico, la imprenta poderosa, el Nigerian Daily News. Una plataforma que utilizó para escribir artículos de opinión como justicia, la moral, la obligación moral de Gran Bretaña hacia la casa de los Emo. Escribió un artículo titulado Henry Carr debe irse, para referirse a la autoridad británica, del año 23, de 1923 al año 1938. Fue la figura prominente de los temas políticos importantes, primero en Lagos, estamos hablando de la gran capital, la gran ciudad Lagos, ahí estaba la mayoría de los nigerianos. Eran colonias, pero tenían elecciones promovidas por los británicos y él incidía con sus artículos. Escribió también, tenía una pluma maravillosa, no dejaba de escribir, era un hombre abundante en la escritura. Escribía también en el periódico de Lagos, el Lagos Daily News. Recuerden que Nigeria fue ocupada por Gran Bretaña, fue una colonia inglesa, por tanto hablan inglés. Escribió para la Asociación de Mujeres del Mercado de Lagos, que la dirigía una mujer, otra gran líder llamada Alimutu Polegura. Y luego se mete más a fondo en la política y confunda el Consejo Nacional de Nigeria y los cameruneses, porque Camerún y Nigeria querían independizarse y hubo un momento que querían ir como un mismo país. Una organización patriótica diseñada para reunir a los nigerianos de todas las tendencias para exigir la independencia. Él funda esto, el Consejo Nacional de Nigeria. En 1946, Herbert Makuley se enferma en Kano y muere más tarde en Lagos. Pero vamos a ver algo muy importante de Herbert. Él deja su herencia política, el que luego pasó a ser el presidente de Nigeria, Asikiwe, primer presidente de Nigeria. Es el que queda como heredero de Herbert Makuley. Entonces, importante esta referencia de este, digamos así, prócer de la independencia nigeriana, Herbert Makuley. Luego está otro importante hombre de la independencia que es Obafemi Awolowo. Si bien Herbert Makuley, no podríamos estar tildando de izquierda ni de centro izquierda, era un nacionalista. Obafemi Awolowo, con W dos veces, era de izquierda. Fue primer ministro de la Nigeria Occidental, fundó varias organizaciones, entre ellos el Congreso del Sindicato de Nigeria y el Partido Acción Grupal. Periodista activo y un sindicalista, también escribió en varios periódicos, al igual que Herbert, entre otras Nigerian Worker, y tuvo una actividad importantísima en el sindicato.
se graduó como en Londres, donde estudió leyes. Y fíjense la actividad interesante de él. Es recordado por haber construido el primer estadio de África Occidental, la primera estación de televisión de África, a nombre de medios, y por haber generalizado, aquí está su contribución, haber generalizado la educación primaria en la región occidental de Nigeria. Era muy respetado incluso por los grandes líderes del momento, como el caso de Kwame Nkrumah, el gran panafricanista fundador de Ghana, y por muchos políticos de Occidente. Escribió una obra muy importante llamada Vida más abundante, entre otras. Igualmente escribió Nigeria, Camino a la libertad. Tan importante es su nombre en la vida nigeriana que la Universidad de Ife cambió su nombre por Universidad Obafemi Awolowo. Y el billete de 100 nairas, nairas es la moneda de Nigeria, lleva su rostro. Obafemi Awolowo. Esto no está en mi libro, también estamos ahora difundiéndolo. Mujeres de Nigeria. Aquí, importante el papel de las mujeres en Nigeria. Papel decisivo que tuvieron la independencia. Importante papel que tuvieron en la educación, en la difusión de los ideales, en la organización, en la defensa de los derechos de las mujeres. Margaret Epo, conocida como... Su nombre exacto es Basei Sansón Epeyon Efa, y se hace llamar Margaret Epo, del estado de River, Cross River, Nigeria. Nació el 21 de diciembre de 1914 y murió el año 2006. Fue feminista nigeriana y estuvo al lado de Fumilayo Ransone Kuti. Ellas dos fundan la Unión de Mujeres de Nigeria en el año 1950, una precursora de los movimientos de mujeres del mundo. Y hay un asunto interesante en estas mujeres de Nigeria, que sí había, por supuesto, una discriminación hacia la mujer, pero estas mujeres trabajaban y trabajaron para sumarse, unirse de manera igual a las causas, no para dejar de lado a los hombres, sino para trabajar juntos con ellos, y se sumaron, por ejemplo, para la independencia nigeriana, para apoyarse mutuamente, para integrarse, pues, que lo comprendieron así, estas dos líderes, Margaret Epo y Fumilayo Ransone Kuti. En el caso de Margaret Epo, un asunto bien llamativo, porque su marido era el líder, y entonces para que ella se fuera integrando, su marido la hacía ir a los eventos del partido, pues como que fuese su suplente, ¿verdad? Entonces ella iba para allá y se fue integrando y ganando terreno con sus propias ideas, sus propias meditaciones, sus propios argumentos. Y esto es muy importante. En los años 40, Margaret Epo participa en la política de Lagos, y en los años 50 su influencia es notable en el Consejo Nacional, donde estaba también Elbert, ¿no? Todos estos señores estaban metidos en el Consejo Nacional de Nigeria, y los cameroneses, y los carameroneses. Entonces ella también entra allí. Sabían que había que hacer política allí, y hombres y mujeres, pues. En los años 50 tiene una gran influencia y logra introducir en los estatutos, en las discusiones, los derechos de las mujeres y conferencias como tal. En los años 80 tuvo un reconocimiento público de su lucha por los derechos de las mujeres. Desde el año 2001, el aeropuerto de Calabar, una ciudad importante en Nigeria, lleva su nombre, Aeropuerto Internacional Margaret Epo. Y la gran lideresa, la grande de todas ellas, Fumilayo
Razone Cuti, muy conocida también por ser madre de grandes artistas, cantantes de allí. Su nombre es Francis Abigail, para las que tienen ese nombre. Se hizo llamar Funilayo. Nos cuesta pronunciarlo, pero el Razone es Cuti de la más. Maestra, política, activista, desde la fundadora de los derechos civiles. Una de las líderes más importantes de su generación en toda África. Por su constante política, estuvo en China, en Rusia, en la Unión Soviética, invitada internacional, hacía vida política fuerte, pues, educadora, activista, fundó un gran movimiento de mujeres nigerianas poderosísimo y se integró al Consejo Nacional de Nigeria y de Camerún. Ella participa en la delegación que va a Londres a negociar la independencia. Fue una de las pocas mujeres electas para integrar la Casa de los Jefes, la House of Chiefs, que en aquella época era una de las instituciones más influyentes en el país. Durante la Guerra Fría, ante la independencia de su país, Funilayo Cuti realizó numerosos viajes. Eso, por supuesto, le causaba a las autoridades propias, hasta nigerianas, que no querían meterse en problemas, le irritaba un poco, sobre todo a los gobernantes británicos y norteamericanos, porque se tenía un contacto con el bloque del este. Pues, como les decía, viajó a la Unión Soviética, a China, a Hungría, se entrevistó con grandes líderes, entre ellos Mao Zedong, para impedirle salir, hasta le incautaron el pasaporte. Y bueno, fue una referencia. Lamentablemente muere asesinada por el gobierno de un gobierno nigeriano, que la lanzan de un segundo piso. Pero es una referencia en su país, esta gran mujer digna de seguir, Funilayo Razone Cuti. Bien, historias no contadas en el mundo de Venezuela. ¿Conocen ustedes a Wole Soyinka? No voy a hablar mucho de él. Wole Soyinka es un premio Nobel de Literatura de Nigeria, para que lo conozcan también. Wole Soyinka, yo tuve la oportunidad de acercarme a él en el año 2006. No a él en persona, sino a su obra, ¿no? Él escribió Uyama, que significa, es la manera como Julio Leggeri hablaba de socialismo a la africana, Uyama. Entonces, Wole Soyinka le dedica estos versos a Julio Leggeri. El sudor es levadura para la tierra, no su tributo. La tierra henchida no desea homenaje por sus labores. El sudor es la levadura para la tierra, no un homenaje para un dios en su fortaleza. Tus manos de tierra negra desencadenan la esperanza de mensajeros de la muerte. El sudor es levadura para un llama, pan de la tierra, por la tierra, para la tierra. La tierra es la gente. Y vamos a cerrar el programa de hoy con otra canción de por allá, de esos lados. Yo hablarles de la conferencia de Cumbre ASA 2001, la primera cumbre que fuimos Nicolás Maduro, Reinaldo Bolívar y Rodolfo Sanz, pero lo dejamos para otro día, para que escuchen Ligale Mukaiba. Ligale es el nombre de un famoso músico y cantante nigeriano de música apalá, que canta Bosé Oluwa, que significa la persona que va camino de Dios. Ahí se las dejo. Reinaldo Bolívar conversó con ustedes en la Radio Nacional de Venezuela.

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7: Son las 2:50.
4: Juan José Ramírez, vicepresidente sectorial de Obras Públicas y Servicios.
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4: Son las 3:26.
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1: 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Son las 3 y 57 minutos.
7: Estoy realmente emocionada. 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
14: 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Moda sin permiso con Dayón Mois. Aquí hablamos de imagen, identidad y poder en nuestros términos. Cómo te ves y de lo que eso dice de ti. Bienvenidos y bienvenidas a Moda Sin Permiso, el programa de moda, identidad y poder de Radio Nacional de Venezuela. Soy Dayón Mois y les estaré acompañando durante esta hora que comienza ya. Saludamos de parte de todo el equipo que hace realidad Radio Nacional de Venezuela, dirigido por Ivesmar Jiménez. Moda sin permiso en el programa de hoy se viste de gala. Se viste como la mulata Encarnación, aquella a la que se le rompe el vestido. Se viste con un vestido bonito. Se pone hermosa porque celebramos la salsa. Sí, queridos y queridas, en Venezuela el 5 de octubre es el Día Nacional de la Salsa. Y nosotros, por supuesto que nos sumamos a esa celebración. Nos ponemos nuestra pinta, nos ponemos nuestro traje de luces para celebrar la música, el género, la banda sonora. Sí, es que me disparo y comienzo a explicar desde el amor, desde la pasión, desde el encuentro, desde todo eso que representa la salsa para nosotros. Porque para nosotros la salsa es una manera de encontrarnos, de celebrar, de bailar, de vestirnos y es nuestra identidad. La salsa para nosotros es la vida. Y para hablar de esto, vamos a conectar ya directamente con Reinaldo Mijares para que nos diga qué es la salsa para el venezolano y la venezolana.
8: La salsa es identidad. La salsa es como somos. La salsa es la música, es la forma de andar, es la forma de contarnos, de entretenernos. La salsa es la forma como somos, como hacemos ciudad. La salsa es una forma de ser y hacer ciudad para los grupos que hicimos los barrios latinoamericanos. La salsa es encuentro, la salsa es comunidad. La salsa es el festejo cuando nos juntamos, la salsa es la fiesta. Y a esa fiesta quiero ir bonito, a esa fiesta me pongo mi mejor pinta. La salsa está unida a la forma de vestirnos, porque la forma de vestirnos también habla de nosotros y habla de nuestra forma de celebrar y de nuestra forma de hacer eso que llamamos el baile. Allí quiero estar bonito, allí quiero estar en una buena pinta. Por eso la indumentaria siempre va a estar ligada a la forma de vernos y de encontrarnos.
14: Qué bello esto que nos dice Reinaldo Mijares, porque sí, para nosotros la salsa es el domingo en familia, es las fiestas, es el barrio, es la radio encendida, es el picó, el tocadisco, el cassette, el CD, el playlist, la música por streaming que escuchamos ahora, el Discman, sí. La música, la salsa es ese MP3 que comprábamos por allá abajo en los quemaditos, que nos mantenía al día de lo que ya se había hecho y se sigue haciendo. Y por eso celebramos la salsa y nos ponemos bonitos y bonitas, porque aquí todo el mundo se pone la pinta para celebrar la salsa. Y por eso es que hoy vamos a comenzar nuestro programa con un vestido bonito, un tema de la orquesta Guayacán. Porque esta canción a mí me ubica directamente en la preparación de la fiesta o en la preparación para salir, esa preparación que muchas veces hemos hecho con amigas, donde todas nos reunimos en una casa y nos ponemos ese vestido bonito para que comience la noche, que puede ser la noche más linda del mundo, y ese es otro tema musical. Vamos ya con la Orquesta Guayacán, un vestido bonito.

¿Por qué celebramos el 5 de octubre en Venezuela como el Día Nacional de la Salsa? Y esto lo hacemos en homenaje a Fidias Danilo Escalona, uno de los grandes responsables de la difusión de la música afrocaribeña en nuestro país. Fidias nació en Caracas, en la parroquia La Pastora, el 5 de octubre de 1933. Fue locutor, productor y un apasionado promotor de esta música desde la radio venezolana. A través de sus programas, llevó estos sonidos a miles de hogares y contribuyó enormemente a la popularización de aquello que comenzamos a reconocer bajo una palabra que terminó recorriendo el mundo entero. Hablamos de salsa. Sí, la salsa que después se fue transformando en distintos estilos. Esa salsa nacía en 1933. Bueno, nacía, digamos que en el alma de Fidio, porque Fidio después fue el que le acuñó el nombre, aunque hayan otras historias que digan que el nombre de la salsa viene desde otros lugares. Fidio, en uno de sus programas más recordados, llevó un nombre maravilloso, La Hora de la Salsa, El Sabor y el Bembé. Y solamente ese nombre ya nos dice muchísimo, claro que sí. A mí me suena a sabrosura, me suena a finque, me suena a tumbao y me suena a todo lo que somos los latinoamericanos y en especial los venezolanos, que sí, vale, sí somos los padres del nombre de la salsa. ¿Y quién nos dice que no? Y esto, la verdad que nos contenta muchísimo celebrar este día en nuestro país y honrar a Fidio Danilo Escalona, porque él tuvo un papel fundamental en la difusión de la palabra salsa en sí. No quiere decir que nosotros inventamos el género, pero sí acuñamos el nombre para identificar ese gran universo de ritmos afrocaribeños que circulan entre Cuba, Puerto Rico, Nueva York, Colombia, Caracas y distintos puntos del planeta. Porque si la salsa llega allí donde nosotros no creemos que pueda llegar, allí está la salsa. Por eso, cada 5 de octubre, la fecha del nacimiento de Fidio, terminó convirtiéndose en una fecha para celebrar esta música en Venezuela. En 2020 se concretó oficialmente la celebración del Día Nacional de la Salsa, después de una movilización de artistas, cultores, músicos y representantes del movimiento salsero venezolano. ¿Cómo no? Una forma de honrar el género musical que nos ha enamorado, nos ha separado, nos ha guiado en nuestros despechos, nos ha guiado en nuestros primeros amores platónicos, porque sí, también nos enamoramos a través y a partir de la salsa. Cuéntame tú cuál es tu tema favorito, cuéntame tú en las redes cuál es el tema que en este momento te emociona o que te gustaría bailar, porque a mí me gustaría bailar como siempre. Voy por la carretera. Ay, me salió fatal, pero yo quería cantarte la canción de Alta Marea.

0: Venezuela es un país salsero. Y no nos queda la menor duda. Aquí esta música encontró una audiencia extraordinaria, pero también encontró músicos, compositores, arreglistas, cantantes, coleccionistas, melómanos, locutores, bailarines y barrios enteros que hicieron de ella parte de su identidad. Caracas es uno de los grandes puntos de circulación de esta música afrocaribeña y de esta relación terminó apareciendo esta forma venezolana de hacer salsa. Porque sí, cada país tiene su estilo de hacer salsa y aquí nuestros cultores, nuestros mayores exponentes, también han firmado con su rúbrica y su estilo el aporte que ha hecho la salsa venezolana al mundo. Nada más podemos citar por encima a Oscar de León, a Canelita Medina, la Dimensión Latina, el Trabuco Venezolano, Federico y su Combo Latino, el Sexteto Juventud. Y son tantas las agrupaciones, tantos los músicos, los cantantes y cultores que han guiado también nuestra vida, nuestros encuentros. Por ejemplo, cuando comenzaba, estábamos preparando el programa y conversaba con Roraima Gutiérrez, cultora y también artista musical, me decía, bueno, es que yo en realidad no me sé tantos los nombres de los cantantes ni de las orquestas, sino que yo sé cuando yo la escucho, ya sé que ese tema forma parte de la salsa venezolana. Y es así, porque así crecimos escuchando a nuestros cultores y a nuestros artistas en nuestros momentos de descanso, en nuestros momentos de fiesta, en nuestros momentos también de tristeza, en nuestros momentos más amargos. Recordemos los años 90 y cómo canciones como las de Tito Rojas, Nadie es eterno en el mundo, se fue incorporando en la banda sonora también de nuestras despedidas. Y al respecto, conversamos con Tiburcio, uno de los MC que nos ha dado la Vega y uno de los cultores populares también más importantes de nuestra ciudad y de la crónica urbana, y él nos cuenta esto.
1: Bueno, a mí siempre me llamó la atención como hecho sociológico y como fenómeno popular caraqueño, a pesar de que el tipo no había nacido aquí en Caracas. La salsa de Julio César Rojas, mejor conocido como Tito Rojas. Su música fue bandera, es bandera todavía de nuestras zonas populares del oeste de Caracas. De hecho, le habían cerrado la puerta a su música en el este, porque simplemente su música identificaba o se sentía al barrio, al cerro, lo negro, lo mono, como le decían en aquel entonces. Era un estilo de bailar, era un estilo de vestirse y era una zona popular. Con los años le abrieron la puerta en el este y en las zonas pudientes a la música de Tito Rojas, porque paradójicamente, a pesar de ser en principio identificada con la gente popular, con los cerros, con los barrios, con la chusma, terminó siendo el tipo más exitoso en la salsa en Venezuela, puesto que no pegó solo un disco, sino que pegó el siguiente, y no conforme con eso, pegó todo un tercer disco. Decía en estos días José Alberto Canario, que lo vi en una entrevista, que no había un tipo que había grabado más éxito que Frankie Ruiz, que el mismo Tito Rojas. ¿Ah? ¿Cómo te quedó el ojo?
0: Y siempre Tiburcio, con su swing y con su forma particular y sabrosa de hablarnos, nos ubica en un escenario o nos lleva a un actor fundamental en la difusión de la salsa, y ese es el locutor, el DJ, el coleccionista, el promotor, el bailador. Porque el universo salsero no solo se fortalece o no solo vive por los músicos y por los artistas, sino todo el universo que se crea en torno a este género musical que ha logrado instalarse, yo creo que conformar todo lo que somos en América Latina y el Caribe, porque sí, tenemos otros géneros, y en la salsa también ellos están presentes, como el bolero, como la guaracha, el guaguancó, son distintos estilos que están ligados a la salsa, y que por supuesto un experto tendría más que aportar que nosotros. Sin embargo, lo que queremos rescatar en este programa es que la salsa nos conforma y que es el punto de entrada para diversas manifestaciones y diversos géneros también de la música afrocaribeña. Y eso es lo que celebramos cada 5 de octubre en Venezuela, el Día Nacional de la Salsa. Hablar de salsa en Venezuela también es hablar de nuestra raíz afro. Porque detrás de la clave, de la percusión, del llamado y la respuesta, del cuerpo que se mueve y de la música que se vive en colectivo, porque no debemos olvidar eso. La danza, la salsa no es como la música electrónica, que yo puedo vibrar con el conjunto, pero desde mi lugar. No, no. En la salsa los cuerpos transpiran, los cuerpos están cerca, estamos todos en colectivo porque la salsa es... se conjuga en nosotros, la salsa somos nosotros y hay una memoria que viene de más atrás. Y es que la salsa recoge una herencia afrocaribeña profunda, pero en Venezuela esa herencia encontró también sus propios códigos, sus propios barrios, sus propias voces y por supuesto un estilo único de bailar. Por eso queremos mirar la salsa no solo como el género musical que, digamos, se corresponde a los músicos o a los artistas, sino también como una expresión de identidad afro-venezolana, una música donde el cuerpo, la memoria, la fiesta y la resistencia en comunidad tienen muchísimo que decir. Y al respecto conversamos con Roraima Gutiérrez.
2: Sin duda, cuando hablamos de la salsa venezolana, eso tiene color, tiene sabor, tiene swing, tiene espacios específicos. O sea, llegar a un pueblo afro, te hablo de los pueblos afro, sobre todo del centro norte del país, de Miranda, de Aragua, de Carabobo, de Yaracuy, uno siente ese sabor, pues, esa ricura que implica estar en nuestras fiestas, en nuestras reuniones familiares o en las fiestas de los propios pueblos, porque como el eje central a nivel musical siempre es la salsa, o sea, la salsa y esta salsa de la Sonora Ponceña, esta salsa de Oscar, de la Dimensión, esta salsa que nosotros hoy día, o sea, lo que somos más, un poquito más contemporáneos o jóvenes, decimos la salsa vieja, pues. Yo venía temprano escuchando María Luisa, o sea, tú no tienes que pagar María Luisa, o sea, esa canción a mí no me la... Yo no fue que me la aprendí, yo la escuchaba en cada reunión familiar, y está en mi cabeza. Entonces, sí, mover el cuerpo, vestirnos, encontrarnos y celebrar para el pueblo afro, eso es igual a salsa, es igual al tambor. Pero especialmente como el tambor tiene sus fechas específicas, aunque siempre podemos tocar si queremos, pero por ejemplo los pueblos de Aragua, de Carabobo, afro, está en diciembre para la parranda, está junio para San Juan, es donde, bueno, propiamente disfrutamos más el tambor. Pero el resto de las veces que nos encontramos, que celebramos y que hacemos eventos, la salsa es el eje central. Y es la salsa que llaman, no sé, salsa cabrilla o salsa brava. Nosotros no somos y de lo que hoy llaman salsa romántica, sí, una parte, los jóvenes, los más jóvenes de ahorita quizás, pero realmente en el pueblo afro está esta salsa más Héctor Lavoe, Cheo Feliciano, ¿sabe? Y por supuesto otros grandes cantantes que en este momento no recuerdo, pero que dejaron una huella y muchos ya han muerto y su música está entre nosotros.
0: Es que cuando hablamos de salsa desde su raíz afro, también tenemos que hablar de todo lo que ocurre alrededor de este género musical, porque la salsa es algo que se baila, que se comparte, se celebra, se viste y se convierte en una forma de encontrarnos. Por eso Roraima nos pasea también por esos encuentros en el estado Carabobo, por allá en Mariara, donde su familia se reunía no solo a tocar y bailar tambores, sino que eso se mezcla, porque actualmente sigue pasando, se mezcla también con la salsa.
2: Creo que la salsa es uno de los elementos que nos unifica, nos encuentra, nos da felicidad, porque nos movemos y cuando nos movemos sonreímos. Cuando nosotros bailamos sonreímos, nos miramos y sonreímos. Es algo muy, muy bonito y muy propio de nosotros para mostrar la complicidad como pueblo, que tiene unas características comunes, ¿no? Y así que es muy gratificante cuando nos encontramos en torno a la música, hablando específicamente de la salsa. Y creo que hay que rescatar mucho esa historia. Por ejemplo, la historia que tiene que ver, por ejemplo, con el grupo Madera en San Agustín, eso es muy importante que los demás pueblos afro la conozcan. Y porque esa historia de San Agustín ocurre también en los demás pueblos afro y que no lo conocemos, así que deberíamos encontrarnos. Mi hermano me decía, vamos pronto a la fiestas de Cumboto, que es el pueblo donde es mi familia materna, un pueblo afro totalmente, y decía, vamos a encontrarnos allá en la fiesta. Y bueno, ¿qué implica eso? Encontrarnos los primos, los tíos, encontrarnos todos allá, implica la salsa, encontrarnos para bailar salsa, y es una manera de unión entre la familia sanguínea y la familia extendida, que es todo el pueblo afro como tal, que decimos primo, primo, para encontrarnos siempre.
0: Gracias, Roraima, por ayudarnos a mirar las salsas desde un lugar que va más allá de la música. Un lugar que habla de memoria, de identidad, de cuerpo y, por supuesto, de raíz afro-venezolana. Nos quedamos con esa idea de que la salsa también cuenta quiénes somos, cómo nos encontramos y cómo habitamos nuestros espacios. Hacemos una pausa y al regreso seguimos en Moda Sin Permiso para entrar de lleno en otro territorio. ¿Cómo se viste la salsa? Ya volvemos. Soy Dayon Mois y esto es Moda Sin Permiso. Ya venimos con más de Moda Sin Permiso, donde la imagen también es discurso, por Radio Nacional de Venezuela, la señal que recorre la patria.
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9: Son las 4:27.
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0: 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Y ya estamos de vuelta en Moda Sin Permiso y comenzamos a hablar cómo se viste la salsa. Cuando pensamos en una noche de salsa, seguramente a muchos se nos vienen imágenes muy concretas. Vestidos con movimiento, brillo, tacones, camisas, pantalones elegantes. Pero ¿eso significa que existe una única manera correcta de vestirse para bailar salsa? Porque una cosa es la salsa que vemos sobre un escenario, otra la que encontramos en un salón de baile y una muy distinta la salsa que se vive en una ciudad como Caracas, con sus propios códigos, su clima, su noche y su manera de entender la elegancia. Y en esta parte del programa queremos recorrer precisamente esas distintas maneras de vestir la salsa. Vamos a hablar del dress code, sí. El código de vestimenta. Ay, se me asustan a veces cuando nos ponemos tan it hablando con palabras en inglés. Queremos hablar de cómo se viste la salsa caraqueña, de qué elementos permanecen y cuáles han cambiado. Y también vamos a descubrir cuándo y cómo vestirnos para ir a bailar un determinado tipo de salsa, porque la indumentaria es muy importante al momento de ir a bailar y de eso también ustedes tienen mucho que contarnos. Vamos a comenzar esta sección, esta conversación coral con distintos colaboradores de nuestro programa, preguntando: ¿la moda y la salsa están relacionadas? ¿En Venezuela existe un único estilo para vestirnos los y las salseras? Esto vamos a conversarlo ya.
7: La salsa tiene demasiada relación con la moda, justo en el punto de expresión, primero que todo, porque nos estamos expresando, es un arte, y cuando bailas drenas demasiado te expresas de una manera diferente, igual que con la moda. Pero pienso que a través de los años también la cultura de la salsa y sus ponentes y todos sus artistas que la complementan siempre han dado cátedra de cómo se debería vestir una persona que ama la salsa, y creo que de hecho muchos de ellos sirven como referencia a muchas personas que nos dedicamos a la moda hoy por hoy. Sí, claro que hay un estilo sumamente venezolano para ir a bailar salsa, de hecho hay varios, pero yo creo que me siento más identificado con el estilo del barrio para ir a bailar salsa. Tus buenas Jordan, también te pones tu pantalón skinny, te pones tu franelita chemise y sales a la pista con tu gorrita a bailar salsa baúl ahí un rato en el 23, o empezar en su efecto.
9: Tengo entendido que todas las danzas tienen como, vamos a llamarlo así, un uniforme. Yo soy de Barinas, y en Barinas la música llanera y el joropo se bailaba o se baila con faldas muy largas, el tambor también con faldas largas, pero la salsa, bueno, la vine a conocer ya de adulta, y entiendo que también tiene como sus códigos visuales, pero me he dado cuenta que en Caracas la democratización de la salsa es mayor a cualquier outfit. Entonces creo que actualmente la manera de vestir para ir a bailar salsa no influye mucho, sino es más como un mood. Es cierto que para la salsa, bueno, necesitas estar un poco cómoda, pero también he visto a señoras y no tan señoras bailando en tacones. Tengo un amigo que fuimos a bailar la última vez a San Agustín y se llevó unos tacones y él la dio toda. Entonces creo que para bailar salsa necesitas un outfit que te haga sentir sabroso, que te haga sentir la salsa viva.
12: Bueno, con este ánimo que hay ahora como de querer refinar la salsa, de llevar la salsa al salón, la imagen de los bailadores, desde mi punto de vista, ha cambiado, pero totalmente. Porque el salón tiene que ir a la salsa no al salón. Porque la salsa es un baile popular, un baile que llevamos en el pueblo, en el barrio, que lo llevamos en la sangre. Entonces no podemos refinarlo poniéndole una vestimenta de etiqueta con periquitos innecesarios, que a la larga lo que hacen es como desmejorar la imagen de la salsa en sí. claro, hay ropa muy bonita, esos vestidos bien lindos y todo lo demás, pero qué va, mi amor, nada como ponerse un traje cómodo a lo Isadora Duncan con su bufanda y desplazarse divino en la pista si está pendiente de que si se te cayó un arete, si se te cayó una pepita, no, nada de eso. Ha cambiado muchísimo, aunque claro, en sí la esencia se ha mantenido, pero la indumentaria cambió totalmente.
9: Yo he visto esos trajes de bailarina de salsa de competencia con flecos, brillo, volúmenes preciosos, y creo que, claro, para tarima, como es más show, es lo normal, y creo que incluso está dentro del reglamento de las presentaciones de salsa de competencia. Pero realmente la estética de la bailarina de salsa creo que la encontramos en los bares más cotidianos, o sea, en los bares del día a día, de San Agustín, del 23, ya que bueno, allí es donde realmente nace la salsa, y en la estética salsera tú ves simplemente a las personas en su cotidianidad. Entonces, ¿cómo ha evolucionado? Yo creo que se ha democratizado la salsa y el baile y el disfrute, y son espacios pues súper necesarios para el disfrute de todos, ya que la salsa es súper sabrosa. La salsa es súper diva, y creo que dentro de los códigos visuales que yo puedo como hacer símil con ella, los flecos y piezas en general que den mucho movimiento al momento de dar giro y al momento de, bueno, de los movimientos como más, con más swing. Las piezas deben dar ese swing también, no pueden ir una por un lado y otra por el otro. Toda tiene que contar como esa historia del movimiento. Entonces creo que esas son como las prendas que yo veo como que hacen match con el movimiento de la salsa.
0: Y después de escuchar a Jay Fresco, Patty OK, Tibu y Juni Pinto, queda claro que la relación entre la salsa y la moda no pasa por un único uniforme o por un solo código de vestimenta. La salsa se viste de muchas maneras. Se viste desde la pista, desde el escenario, desde la calle, desde la memoria y también desde la personalidad de quien la baila. Hay quien necesita brillo, quien prefiere comodidad, quien apuesta por el clásico pantalón bien cortado, quien lleva la sensualidad a través del movimiento y quien convierte el look completo en una declaración de estilo. Y aquí aparece una pregunta que seguramente muchos se hacen antes de salir a bailar. ¿Cómo construimos entonces el outfit ideal para una noche de salsa? ¿Hay prendas que funcionan mejor? ¿Qué papel juegan los zapatos? ¿Cómo equilibramos comodidad, movimiento, sensualidad y estilo? ¿Y cómo hacemos para vernos salseros sin sentir que estamos disfrazados? Porque de lo que se trata aquí es que no puedes ir disfrazado a ningún lugar cuando no es carnaval, porque en carnavales están permitidos los disfraces. Para hablar de eso quisimos sumar nuevas miradas. Nos sigue acompañando el equipo base, nuestros colaboradores de la batalla de outfit, Jay Fresco, creador de la batalla, Patty, co-creadora de la batalla, e incorporamos a Aicha. Aicha es un fashion icon de Caracas, de la Caracas bella, de la Caracas diversa, de la Caracas queer. Y también vamos a conversar con Frangelín, Ruiz, maquilladora y amante de la salsa. Con ellos vamos a construir ese look desde distintos lugares. La moda, la creatividad, el maquillaje, la calle y, por supuesto, la pista de baile, que es nuestro escenario para nuestra puesta de largo. Porque si algo hemos aprendido en este programa es que para bailar salsa el cuerpo lo único que necesita es libertad, actitud, pero el estilo también quiere decir presente. Vamos entonces, llegó el momento de vestirnos para bailar. Ahí vamos.
1: Bueno, para mí la pinta no es mero adorno. es la primera estampa que se marca al pisar la pista. Quienes cuidamos la facha sabemos que la ropa habla antes que el primer bailoteo, chicos. A la hora de bailar, un atuendo bien proyectado te arma de un aplomo, pero impecable, ¿vale? Le concede a uno soltura en el despliegue, afina el paso y le da ese toque de sensualidad orgánica que no necesitas pavientos. Cuando te sientes seguro con lo que llevas puesto, ¡ay!, la vibra fluye sin trabas, el cortejeo se vuelve fluido y cada vuelta o paso o descarga montuna que el DJ dicte se adueña de la pista con pura distinción. Bueno, el vestir de la salsera caraqueña ha llevado su propia metamorfosis. Pasamos de aquella estética chaucera y alebrestada de los 90, con el paso saltadito y la bota snai y los pantalones leves bien pegaditos, eso es lo que le llevaban la jugada. Pasamos a una propuesta mucho más íntima, ¿no?, urbana y pegadita, donde el cuerpo busca la cercanía en ese baile encorvado de los barrios. Sin embargo, hay códigos de elegancia que no pasan de moda ni pierden vigencia. Los tacones estilos o de tira fina, estos que son más bonitos, ¿no?, la ponen ellos más, se ven más altas y elegantes, y le perfilan la postura y afilan el pivot. Las faldas o vestiditos con vuelo que acentúan el golpe de cadera y los escotes o transparencias sutiles y hermosos que aportan ese guaguancó femenino sin perder la finura. Hoy en día la bailarina fusiona esa comodidad urbana con el brillo clásico. Un buen accesorio dorado tal vez, la melena suelta, pero con carácter. Y esa presencia firme y mirada indómita que demuestra que cambia como cambia la tendencia. El porte y la guapesa de la salsera caraqueña, eso siguen intacto, papá.
7: El mejor outfit para bailar salsa no tiene nada que ver con la indumentaria, sino con la actitud. Lo primero es querer bailar salsa y ahí cualquier outfit te va a servir, hasta con unas botas incomodísimas yo he bailado salsa.
13: Bueno, creo que el mejor outfit para bailar salsa es el que te haga sentir cómodo, el que te permita ser tú, el que te permita demostrar ese carisma que tenemos todos, ¿no? Para mí, el criterio que debe seguir el armar un outfit salsero sería lo que me haga sentir cómoda, porque por ejemplo, para mí lo que más se me hace cómodo es una falda. Si tuviera que bailar salsa hoy, diría que me pondría una falda de las que existen últimamente, que son un poco cortas, con mi típica camisa de botones, la cual le desabrocho unos botones, y arriba me pongo un chaleco de jean, junto con collares que llamen la atención aquí en el área del pecho, una cadena de cintura y una correa, junto con unos zapatos que me permitan estar cómoda. En este caso sería como unas zapatillas, algo así, y creo que eso sería lo ideal, ¿no?, para bailar salsa.
12: Óyeme, cuando salgo a bailar salsa, no, la ropa es, pero fundamental, para mí la ropa es como un hábito, porque bailar salsa es un ritual, es algo que se siente, que no solo se baila, se interpreta. Mi ropa tiene que ser espectacular, tú sabes, mis tacones bien cómodos, un vestido bien cómodo, bien llamativo, que todos los ojos estén mirándome, y si me equivoco en algún pasito, pues no se dan cuenta porque están pendientes del vestido, porque algunas veces a uno le pasa, aunque soy salsera de toda la vida, he bailado salsa toda la vida, pero algunas veces a uno se le va el tumbadito y bueno, no se dan cuenta, pero la ropa es fundamental, tiene que ser una ropa cómoda, espectacular y bueno, que te ayude a bailar, que te ayude a brillar.
14: Bueno, el mejor outfit cuando vas a bailar salsa es con la que te sientas diva, que sea cómodo pero a la vez súper diva, para que vayas a darlo todo en la pista de baile. Para mí ese sería el mejor outfit para cuando voy a bailar salsa.
7: Ahora, si tuviera que elegir un look para ir a bailar salsa, yo siempre preferiría o zapatos de vestir, o también puede ser botas de tacón, sirven, o zapatos deportivos en su defecto. Me gusta, bueno, obviamente el pantalón puede ser cualquiera cómodo, la gente prefiere ropa cómoda, pero yo prefiero meterme en el performance de salsero e ir con zapatos de tacón, ir con pantalón de vestir y todo armado.
0: Y llegamos a la parte final de este especial dedicado al Día Nacional de la Salsa. Después de escuchar tantas voces, de hablar de historia, de identidad, raíz afrovenezolana, baile, moda y de todas esas maneras distintas de vestirnos para una noche salsera, podemos intentar responder esa pregunta que nos acompañó durante buena parte del programa. ¿Cuál es el outfit oficial o ideal para bailar salsa? Y la respuesta quizás sea más sencilla de lo que parece. El outfit ideal o la pinta ideal es el que te permite moverte, el que te hace sentir bien, el que te da seguridad, te acompaña, acompaña tu cuerpo en lugar de limitarlo y sobre todo el que tiene algo de ti. Porque para salir a bailar salsa no hace falta disfrazarse de salsero. No existe una única camisa, un único vestido, un único tacón ni una única manera correcta de entrar a una pista. Lo importante es entender que estamos hablando de una música donde el cuerpo tiene muchísimo protagonismo. Por eso funcionan las prendas que tienen movimiento, los tejidos que respiran. Sí, recuerden lo desagradable que es encontrarse a alguien en la pista que no huele rico, que no huele con ganas así de uno acercarse un poquito más. Y de eso nos da pistas mi mamá, que siempre habla de cuando en los años 70 apareció el poliéster, el olor terrible que agarraban las pistas. Entonces, tenemos que optar por tejidos que respiran. También por pantalones que permiten desplazarnos, las faldas que acompañan el giro, las camisas que no nos aprietan o que al menos no nos limitan el movimiento y, por supuesto, un calzado que nos dé estabilidad y confianza. Y si queremos sumar un poco de ese lenguaje visual de la salsa, también podemos hacerlo desde los detalles. Un buen accesorio, un sombrero, puede ser una boina, un tocado, algo que realce tu cabello, un toque de brillo, una camisa con personalidad, un pantalón de buena caída y un vestido que se mueva bonito cuando bailamos. Un maquillaje que aguante la noche, un labial permanente si quieres ir con los labios rojos, un zapato que además de verse bien nos permita bailar, pero siempre recordando algo, el mejor outfit, la mejor pinta, es aquella que después de 5 minutos de baile dejamos de sentir puesto. Cuando podemos fluir con la música, cuando parece que ya el cuerpo no tiene ninguna limitante, que no hay nada que compita con él, allí hemos logrado el look ideal. En ese momento es el que logramos la máxima, vestirnos y ser rumberos, ser rumberas. La salsa es más que música. Y cada año, desde que celebramos el Día Nacional de la Salsa, cuando nombramos la salsa, hablamos de memoria, hablamos de comunidad, hablamos de barrio, de raíz, de celebración, de sensualidad, de encuentro, de nostalgia también. Es una manera de ocupar el espacio y también una manera de reconocernos, como decía Roraima. Y como toda expresión cultural que está tan cerca del cuerpo, inevitablemente también construye una estética. Y por eso hoy quisimos mirar la salsa desde Moda Sin Permiso, preguntarnos cómo se viste la salsa, cómo ha cambiado su imagen, cómo la interpretan distintas generaciones, cómo una bailarina piensa la ropa y cómo Caracas ha creado sus propios códigos. Porque sí, Caracas creó sus propios códigos y Venezuela entera también creó su propio código en la salsa. Qué sabroso es hablar de salsa, qué sabroso es hablar de lo que nos gusta. Cuando hablamos de salsa venezolana, recuerden siempre que hablamos de una historia profundamente nuestra. Ay, me despido con mucho cariño, dando las gracias a quienes prestaron y nos acompañaron con sus voces durante todo este programa. Reinaldo Mijares de 100% San Agustín, Roraima Gutiérrez, Jay Fresco, Patricia Bielma, Pati OK, Tiburcio, el MC, Juni Pinto, bailadora, Isha, Fashion Icon, Frangelín, maquilladora, y toda la gente linda que se sumó a este programa desde distintos lugares de nuestro país, porque sí, desde distintos lugares del país llegaron esas voces. Y gracias a ustedes, por supuesto, por acompañarnos una semana más en Moda Sin Permiso. Soy Dayon Mois, esto es Moda Sin Permiso, moda, identidad y poder en nuestros términos. Y para despedir este programa, hoy vamos a hacerlo con un tema musical de Africando que se llama Aisha. Es que esto me hizo pensar, Roraima, este tema va dedicado especialmente a ella, cuando nos decía que había una raíz, había una relación con el continente africano, con nuestro continente madre. Y vamos a escuchar salsa hecha de aquel lado del mundo, salsa hecha por los africanos. Así comenzamos hablando de una música que viaja, que mezcla culturas, que atraviesa fronteras y que vuelve siempre al cuerpo. No se me ocurre mejor manera de cerrar y despedir nuestro programa. Nos escuchamos la próxima semana y recuerden, vístanse como quieran, pero que se note que llegaron.

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7: Son las 4:54.
6: Jorge Rodríguez, presidente de la Asamblea Nacional.
8: El 17 de septiembre tuvimos una muy amena y profunda conversación con la secretaria general de la UIP, de la Unión Interparlamentaria, la señora Anda Flip. Y allí empezamos a sentar las bases para que se hiciera justicia y el Parlamento venezolano pudiera reingresar a la Unión Interparlamentaria Mundial. Allá están nuestra segunda vicepresidenta, Grecia Colmenares, el diputado José Gregorio Correa y el diputado Saúl Ortega. Y nos llamaron por teléfono y nos dieron la muy buena noticia de que ha sido reingresada Venezuela a la Unión Interparlamentaria Mundial con derecho pleno. Estamos allí de donde fuimos apartados por razón de la diatriba política y de la polarización extrema. Estamos de nuevo con derecho pleno, el Parlamento venezolano haciendo escuchar su voz ante los parlamentos del mundo.
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0: Son las 5:27.

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4: Son las 5:46.
5: Este mes de octubre arranca además la segunda edición de Vive el Sistema Fest. Le he pedido a Eduardo Méndez que se cruce en todo el territorio nacional con la gran misión Viva Venezuela y que la música tome todas las calles de nuestro país hasta llegar a las Navidades. Pero este festival también será un homenaje y muestra de solidaridad a las víctimas del doble terremoto. Así que gracias por todo el apoyo que yo sé que el cuerpo diplomático, que los países dan a nuestro sistema, y gracias por porque es un aporte para nuestro país y es un granito que están sembrando para la convivencia pacífica de Venezuela.
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0: ¡Viva Venezuela! ¡Viva la revolución bolivariana! ¡Que viva el pueblo venezolano! ¡Que viva Bolívar! ¡Viva Chávez!
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0: Adri Carlis, Borges y Milena Benítez, folclor de dos naciones. Sean bienvenidas y bienvenidos a este su programa de Frente con lo Nuestro por RNB, la señal que recorre la patria.
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0: Bueno, buenos días. Vamos a darle las gracias a Dios por permitirnos entrar en sus hogares, transporte público. Los que vienen en esa camionetica, si usted escuchando este su programa de Frente con lo Nuestro, los que vienen por la regional del centro, los que se dedican a tomar ese cafecito con nosotros, qué rico. Gracias, gracias, gracias por estar a esta hora conectados con RNV, la señal que recorre la patria, y este es su programa de Frente con lo Nuestro. Ya estamos listo el equipo para llevarles lo mejor de nuestra música venezolana, tradiciones y costumbres. En la presidencia de Radio Nacional de Venezuela, la periodista Isbemar Jiménez, edición y montaje Andrés Álvarez, y quien tiene la bendición de llevarles esta producción y conducción, Lilibet Gómez, certificado locución 49.118 y el 26.789, productora nacional independiente. Nuestras redes sociales para que interactúes con nosotros y nos sigas: arroba RNB Juvenil FM, arroba RNB Informativa, arroba Lilibet Gómez 7664 en Instagram, en TikTok arroba Lilibet Gómez 69, nuestra página rnb.gov.be. En nombre de Jesús, toda la gloria sea para Dios. Y así comenzamos. Arpa, maestro, María Ángel Plaza, lo dulce de mis besitos.

0: vuelta por RNV, la señal que recorre la patria, y este es su programa De Frente con lo Nuestro.
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0: Sofía Navarrete se fue con un coleador.

0: Usted está disfrutando este programa de Frente con lo Nuestro por RNB, la señal que recorre la patria.
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0: Joropo encantador, joropo de mi llano, no dejes de sonar que yo caigo en un largo llanto. Claudia Cabrera, joropo para mi gente.

0: De regreso por RNB, la señal que recorre la patria, y este es su programa De Frente con lo Nuestro. Interactúa con nosotros en nuestras redes sociales, arroba RNB Informativa, arroba RNB Juvenil FM, arroba Lilibet Gómez 7664 en Instagram, en TikTok, arroba Lilibet Gómez 69, nuestra página rnb.gov.be.
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5: Son las 6:22.
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0: Francisco Pacheco, olvídala corazón. Estamos de regreso por RNB, la señal que recorre la patria, y este es su programa De Frente con lo Nuestro. La periodista Isbemar Jiménez en la presidencia, edición y montaje Andrés Álvarez, y quien habla para ustedes, Lilibet Gómez. Síguenos, interactúa con nosotros en nuestras redes sociales, @RNB Juvenil FM, @RNB Informativa, @Lilibet Gómez 7664 en Instagram, en TikTok, @LilibetGomez69, nuestra página rnb.gov.ve. Hoy hablaremos en nuestras leyendas. Francisco Pacheco nació el 10 de octubre de 1955 en Cata, un pintoresco pueblo costero del estado Aragua, aquí en nuestro país, Venezuela. Desde una edad temprana se vio inmerso en un entorno cultural rico en música y danza tradicionales. Su familia y la comunidad local influyeron fuertemente en su formación musical, especialmente a través de la participación en las festividades locales como los Diablos Danzantes y la Sociedad de San Juan Bautista. Francisco Pacheco, joropo tuyero.
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vuelta por RNB, la señal que recorre la patria, y este es su programa De Frente con lo Nuestro. Francisco creció escuchando y participando en la música tradicional venezolana, influenciado por el repentismo y otros géneros autóctonos. Además, su estilo ha sido enriquecido con influencias contemporáneas y de otros géneros.

musicales, lo que le ha permitido desarrollar un sonido único y representativo de las raíces venezolanas. Francisco Pacheco, así, así.

Seguimos disfrutando de este su programa de Frente con lo Nuestro por RNB, la señal que recorre la patria. 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Y nos canta Tu Vida y la Mía.

Gracias, gracias, gracias por seguir con nosotros por RNP, la señal que recorre la patria, y este es su programa De Frente con lo Nuestro. En 1980, Francisco fundó el grupo Francisco Pacheco y su Pueblo, que ha sido fundamental en la difusión de la música tradicional venezolana. Este conjunto no solo interpreta parrandas, sino que también aborda una variedad de géneros musicales, contribuyendo a la diversidad cultural del país. La agrupación ha sido reconocida por su compromiso con las raíces musicales de Venezuela y ha participado en numerosos festivales y eventos culturales, tanto nacionales como internacionales. Y así llegamos al final de este su programa De Frente con lo Nuestro por RNP, la señal que recorre la patria. En la presidencia de Radio Nacional de Venezuela, la periodista Isbemar Jiménez, edición y montaje Andrés Álvarez, y quien tuvo la bendición de llevarles esta producción y conducción, Lilibet Gómez, certificado de locución 49.118, y el 26.789, productora nacional independiente. Chao, chao, se les quiere un montón. Francisco Pacheco, Tacarigua Mamporal.

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3: Los avisos que hemos leído anteriormente aparecen en una revista publicada en California, Estados Unidos, y cuyo formato, impresión y diagramación son de primera calidad. Pero no así su contenido, que está dedicado en su totalidad a tratar temas de ocultismo, nigromancia y actividades del más allá. Se podría argumentar, sin embargo, eso no tiene nada de particular, y esto es cierto. Pero lo que sí es increíble es la sección de anuncios de dicha revista, pues llena de asombro el ver no solo hasta qué extremos llega la libertad de expresión en los Estados Unidos, sino también hasta qué grado puede llegar la credulidad e ingenuidad de la gente que no solo compra la revista, sino que contesta los avisos solicitando la mercancía y los servicios que allí se ofrecen. Por ejemplo, el aviso que sigue es realmente genial. ¿Está el diablo realmente al mando del infierno? 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O este otro anuncio. 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También hay ayudas para el hombre de negocios en la página clasificada. ¿Cómo lograr la gerencia por la magia negra? 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Los cuentos de que se pierde el alma son tonterías. El demonio lo que necesita es plata. 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Las hijas de Satán. Los avisos ofrecen misterios mayas, bolas de cristal hechas de plástico, lecturas psicométricas, algo para disipar las dificultades llamado teoterapia, así como unas llaves supuestamente usadas por Josué, Moisés y Jesucristo, cuyo uso no mencionan. Para la mujer que quiere ser bella, aunque sea fea y sin necesidad de cirugía plástica, la solución está en enviar $1.50 a Jena, que vive en Van Nuys, California. 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En la sección de anuncios personales es donde lo insólito se hace común y corriente. La naturaleza de nuestro programa nos impide citar la mayoría de los avisos, como por ejemplo el de un abogado que ofrece en lenguaje realmente increíble sus servicios legales a quien desee escribir novelas pornográficas. Otro aviso muy en serio solicita voluntarios masculinos y femeninos dispuestos a someterse a experimentos crueles y despiadados sin ninguna remuneración. Y todavía otro más, firmado por una tal Luciferina. Esta solicita contribuciones voluntarias en la siguiente forma: a los hombres que secretamente deseen ser dominados y explotados por una mujer realmente diabólica, dirijo este aviso. No se tomarán en serio contestaciones que no ofrezcan donaciones superiores a los $1,000, bien sea en dinero o en bienes. Si para enviarme esto se divide o destruye a alguna familia, mejor todavía, firma Luciferina. Al hojear detenidamente esa revista, se percibe claramente lo que emana de una sociedad que está muy enferma y que para rehabilitarse necesita urgentemente una flamígera y cruel purificación.
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5: Son las 6:58.

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3: Son las 7 en punto.
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11: Saludos, estimados usuarias y usuarios de Radio Nacional de Venezuela, la señal que recorre la patria. Les saluda a esta hora Elizabeth Pereira. Y estamos juntos, como todos los jueves, en nuestro espacio en el que durante una hora compartimos noticias y reflexiones del entorno internacional. Saludamos a todo el equipo que hace posible esta transmisión en la presidencia de Radio Nacional de Venezuela, Isbemar Jiménez. En los controles técnicos, nuestro súper querido, pero muy estricto, Alexander Brazón, el Pulpo. En el streaming, Brian Díaz, y en la producción general y en los micrófonos, quien les habla, Elizabeth Pereira, certificado de productor nacional independiente 36.110 y certificado de locución 62.238. Desde la sede central de RNB, saludamos en el estudio de RNB Informativa 91.1 FM a todas las emisoras conectadas y a nuestras emisoras regionales. Les damos a ustedes la más cordial bienvenida a esta, la 73 edición del programa Mundo Conectado, Análisis y Perspectivas Globales. Recuerden, amigos, que este es su programa de análisis internacional desde una visión sencilla, diáfana de los temas de relaciones internacionales y geopolítica, desafiando juntos las barreras del conocimiento y acercándonos a todos a la comprensión global. Y hoy es 8 de octubre de 2026 y pues damos inicio a nuestra sección.
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11: Amigos, esta es nuestra sección de entrevista y mientras esperamos a nuestro entrevistado, vamos a conversar con ustedes sobre lo que han sido los principales temas internacionales durante esta semana. Y es que no solamente hemos visto la renovación de la misión internacional independiente de determinación de los hechos, sino que también la Asamblea Nacional ha anunciado la recuperación de su participación plena en la Unión Interparlamentaria. También se avanza en la reforma de la ley contra el odio. Hemos visto también hace un par de semanas la participación de la Presidenta de la República en la Asamblea General de las Naciones Unidas. Hemos visto también los principales acuerdos concretos sobre la recuperación eléctrica, entre muchos otros temas que pues hacen parte de la gran agenda internacional de nuestro país. Y vimos también el anuncio en las redes sociales de la participación de la presidenta Delcy Rodríguez en en la próxima sesión de la FAO sobre el Foro Mundial de Alimentación. Pero además hemos también visto las noticias al principio de la semana sobre la participación de Venezuela a través de la figura del canciller de la República, Félix Plasencia, en el periodo de sesiones de la CEPAL que está teniendo lugar en República Dominicana, en el que pues Venezuela ha puesto sobre la mesa la cooperación entre los países, la ampliación de los mercados y la preservación de la capacidad de nuestros estados en la región de tomar nuestras propias decisiones. También hemos visto el reporte del PNUD sobre el primer semestre, en el que proyectó un crecimiento del 6,5% para el 2026, pero bueno, advirtió de algunos efectos no muy positivos como la dependencia extractiva y la inflación. No obstante, reiteró la necesidad de la reconstrucción tras el terremoto. Es una proyección publicada en agosto, amigos, no es un resultado anual confirmado. Además, también vimos que el 6 de octubre el Banco Mundial proyectó el crecimiento del 2,2% para América Latina y el Caribe. Y su diagnóstico destaca además la referencia a instituciones sólidas, inversión y capacidades productivas. Y esta cifra corresponde al conjunto regional de América Latina y el Caribe. Así estamos en nuestra región y así estamos en Venezuela. Así que vamos nosotros a hacer una breve pausa para identificar el sistema y organizarnos para presentar a nuestro invitado. Así que quédense con nosotros. Hoy vamos a conversar un poco sobre derechos humanos en el entorno internacional y la postura de Venezuela.

mencionado antes la participación de Venezuela en la CEPAL, algunos movimientos importantes vinculados al comercio petrolero de nuestra nación y, en fin, el gran panorama internacional de Venezuela. Parte de la lectura es cómo convertir una mayor interlocución internacional en confianza, en capacidad de decisión y en bienestar para nuestro país. Y pues de eso va un poco nuestra conversación la mañana de hoy, tratar de entender lo que significa esto para quienes nos escuchan y que pues las relaciones internacionales también se construyen a través de la participación de nuestros legisladores, de comisiones, de grupos de amistad, más allá de lo que pues vemos tradicionalmente en manos de los entes gubernamentales propiamente o de las empresas. Y de eso va un poco nuestra conversación la mañana de hoy, ¿no? Entender también que la diplomacia gana fuerza cuando cada encuentro que analizamos tiene un propósito y que cada compromiso también tiene una acción que le sigue, y esas próximas acciones es lo que también tratamos de apuntar para ustedes de modo tal que puedan mantenerse alertas y atentos. En el caso de la noticia que les compartíamos más temprano sobre la unión parlamentaria, pues aborda asuntos complejos como la gobernanza, la inclusión y la confianza. Y este contenido, amigos, es importante para nosotros porque ofrece esta oportunidad para discutir cómo, además de los temas de legislación nacional, los parlamentos pueden responder a necesidades sociales compartidas y fortalecer también su relación con la ciudadanía ampliada, la ciudadanía del mundo. Para Venezuela, por supuesto, haber recuperado este espacio significa ir más allá de nuestra tradicional escucha, poder tener la oportunidad de compartir experiencia, también comparar y aprovechar los conocimientos para mejorar y para impulsar nuestra labor legislativa. Esto es parte de lo que vamos a estar conversando con ustedes la mañana de hoy a detalle con nuestro invitado que está por llegar. También, pues, importante en el tema de la convivencia nacional, escuchar sus principales apreciaciones sobre la legislación, la reforma de la legislación en el tema de odio, para que nos dé sus recomendaciones sobre cómo lo lee la comunidad internacional y cuáles son también las principales apreciaciones sobre hacia dónde deberían apuntar algunas de estas reformas, ¿no? Esta legislación, por supuesto, que está en el marco de la convivencia nacional y debe garantizar la gestión de los principales desacuerdos que hay en torno a ella. Y pues también ofrecer reglas un poco más precisas para la población. Por eso esto explicaría algunos de los cambios que se proponen en el marco de esta legislación, y pues que también el paraguas más amplio de comprensión de esto tiene que ver con el diálogo nacional y la convivencia nacional para pues avanzar hacia la consolidación de nuestra paz interior. Así que estos son algunos de los temas, algunas de las recomendaciones prácticas que también tenemos para ustedes, y a la espera de escuchar las impresiones del invitado, ya que es especialista también en integración regional, para ayudarnos a leer un poco más cómo comprenderlo en el escenario ampliado de nuestra región. Mientras, pues, seguiremos repasando con ustedes algunas de las noticias más importantes en el entorno internacional, y es que Venezuela también en este momento está participando en una feria especializada en materia de pesca y acuicultura en Vigo, en donde pues destacan las principales especies de exportación en nuestro país y contribuye a ampliar la oferta exportable. Y además, pues, en la búsqueda de nuevos ingresos también alternativos a la fuente tradicional petrolera. Esto es una noticia relevante también en el entorno internacional.

Así que, pues, aparte del panorama que tenemos para ustedes la mañana de hoy, a la espera de nuestro invitado para conversar, y vamos a ponerle un poco más de música a esta mañana. Adelante.

0: Amigos, estamos de vuelta y para seguir compartiendo con ustedes y ampliando este panorama noticioso, vamos a retomar también una noticia que tiene que ver con la política exterior de nuestro país, y es que la Asamblea Nacional el pasado 6 de octubre autorizó el nombramiento de Raúl Licausi como embajador ante Bélgica, concurrente ante Luxemburgo, y también jefe de la misión venezolana ante la Unión Europea, y el de Juan Carlos Fernández como embajador ante Portugal. Y esto pues es un paso importante hacia la apertura del relacionamiento de Venezuela en la escena internacional. ¿Y cuál es la importancia de esto? ¿Cuál es la importancia estratégica de esto? Y es que pues siempre contar con una representación de alto nivel permite mantener conversaciones regulares, transmitir posiciones oficiales y gestionar diferencias también mediante los canales diplomáticos institucionales. Y pues sabemos que Bruselas tiene una relevancia destacada en la escena internacional y también en su relación con Venezuela, su histórica relación con Venezuela, desde el punto de vista comercial, desde el punto de vista de la cooperación, de la regulación en distintas materias. Y en el caso de Portugal, bueno, no solamente porque somos un país donde los vínculos humanos, familiares son trascendentes, donde hay una importante actividad consular por la gran cantidad de venezolanos que viven en ese país, sino también por las propias relaciones económicas y fundamentalmente porque en el nuevo banco de Portugal pues aún hay algunos fondos retenidos de Venezuela, y esto representará una tarea diplomática importante para el recién nombrado embajador, tratar de recuperar estos fondos para Venezuela. De allí que pues esto nos deja una gran lección, que es la relación política perfectamente establecida y acordada entre las partes, pues puede servir de base para profundizar la conversación entre las partes, pero también para facilitar las relaciones entre los países en todos sus niveles, bien sean comerciales, etcétera. Bueno, amigos, a esta hora nos complace mucho darle la bienvenida a nuestro invitado, al profesor Francisco González. Él es internacionalista, es especialista en integración regional y geopolítica. Bienvenido, profesor, a este espacio.
1: Hola, bienvenido. También para mí es un gusto estar con ustedes. Me siento en casa y gracias por la invitación a ti y a Diana.
0: Bueno, gracias también a usted por acompañarnos. Fíjese que hoy queremos conversar un poco sobre cómo está Venezuela ante el mundo y cómo transformar el diálogo en confianza y en resultados concretos que puedan ser perfectamente comprendidos en el entorno internacional. Y de allí pues entonces iniciar con cómo usted interpreta esta tradicional, pero muy mal entendida, apertura y cuestionamientos que siempre se ciernen sobre Venezuela en materia de derechos humanos.
1: Bueno, mira, esto no es nuevo, como bien dice Elizabeth. A mí me ha tocado por el tema de, yo soy abogado y yo viví muchos años fuera del país y entendí estas dinámicas de organismo de derechos humanos. Y de alguna manera, en algún tiempo estuve vinculado a organizaciones de derechos humanos, por ejemplo, a PDH en Buenos Aires, Argentina, hace muchos años, uh-huh. Y son de derechos humanos, ¿no? Tanto que recuerdo que una vez querían premiar a una de estas ONG venezolanas y me preguntaron de qué trataba eso, ¿no? Y yo les decía, mira, yo lo que entiendo es, por ejemplo, esta comisión de derechos humanos que arman ahí en la ONU, había una dualidad. Porque tenían la comisión que llevaba Bachelet, ¿recuerdas, no? Que sea un informe que también eran parcializados, pero por lo menos pintaban un poco el panorama de la realidad venezolana. Sin embargo, habían armado, y esa es la dualidad que tenía la ONU, esta comisión. Y esta comisión sí era totalmente parcializada. Ellos no venían para acá, todos lo hacían por llamadas telefónicas, por las redes. Pero había algo que uno empezó a notar en ese tiempo, Elisa, que era el tema de cómo al calco tomaban todos esos informes que armaban ciertas ONGs venezolanas y literalmente las decantaban así como una caligrafía de tercer grado, las echaban allí en esos informes. Eran al calco, tal cual. Entonces, eso no ha cambiado porque justo cuando veo que hay anuncios de esas ONGs, y alguien responde, ¿no? Y esas ONGs, que no voy a nombrar aquí, todo el mundo sabe quiénes son, son las que están como que sienten aludidas, ya sea en positivo o negativo, en este caso celebran y aplauden esta extensión automática, ¿no? Porque ves que no le preguntan al país o a los liderazgos del país. Y eso te muestra también, de alguna manera, uno que viene viendo recientemente el tema de la ONU, Venezuela ha sido defensora de la Carta de la ONU, pero la ONU actúa así, ¿ves? Tiene esas dualidades, ¿no? Esas internas, por decirlo. Y en este caso, pues, esta comisión es totalmente parcializada y no ha habido ningún informe de esos que sea medianamente confiable, sino que son, como te decía, pues una copia, un copy pega de lo que dicen ciertas ONGs venezolanas o de América Latina.
0: Bueno, fíjese, profesor, definitivamente la comisión renueva el mandato por 2 años. Sí. Hay una votación a la cual pues debemos hacerle una lectura, 25 países a favor, 5 en contra, 17 abstenciones. ¿Qué significa eso?
1: No, bueno, eso te muestra también la correlación de fuerzas internacionales en torno a ciertas vicisitudes que se han dado con el tema. Si bien Venezuela se ha dado una apertura tremenda este año a partir de todo lo que hemos vivido, y siempre ha estado, no es nuevo, siempre ha estado Venezuela abierta para unas buenas relaciones internacionales, ¿no? Eso que llaman la diplomacia de paz. Sin embargo, precisamente por eso y las alianzas internacionales que tiene Venezuela, si vemos las abstenciones, creo que ahí está China, Rusia, los aliados nuestros. ¿Ves? Es decir, eso también pinta quien sigue siendo aliado de Venezuela, ¿no? Entonces, tiene que ver con el complejo esquema internacional geopolítico en torno, seguramente ya sabemos quién está en contra, ¿no? Y que no interesa a mucha gente la posibilidad de crecimiento y de alguna manera de influencia que tiene Venezuela a nivel mundial, ¿no? Sí.
0: Bueno, profesor, fíjese, tenemos que hacer una pausa y al regreso de la pausa vamos a seguir con este tema para conocer qué debe cuestionar Venezuela y en qué debe cooperar Venezuela con esta comisión.
1: Sí.
0: ¿Vamos a una pausa, señor Brazón, o seguimos? Adelante.
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6: Son las 7 y 28 minutos.
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0: Amigos, estamos de vuelta y estamos conversando con Francisco González. Él es internacionalista, es especialista en integración y también es abogado. Estamos consultándole sobre el tema de la Comisión de Derechos Humanos y su más reciente reactivación de la misión especial para Venezuela. Queremos entender un poco qué esperar, ¿no? Y también cuáles son sus recomendaciones en función de ello. ¿Qué debe reclamar Venezuela? ¿Qué debe poner sobre la mesa? ¿Qué debe rechazar y cómo comprender todo este proceso?
1: Sí, mira, Elizabeth, de esta comisión, yo particularmente, y creo que las personas que tengan noción de lo que son los derechos humanos, de verdad no hay que esperar nada, ¿no? Por lo siguiente, esta es una comisión técnica que arma un sector de la ONU, es una comisión que se le llama... tienes el nombre por allí, porque hay algo técnico que es muy importante para delimitar de qué trata, ¿no? Que era distinta de la Comisión de Derechos Humanos, que en aquel tiempo llevaba la alta comisionada Michelle Bachelet, porque se armaban dos informes. Había una dualidad, esa dualidad es muy importante entenderla porque te muestra cómo el órgano, en este caso la ONU, en el tema de derechos humanos, tenía la Comisión Bachelet, que era la alta comisionada en aquella época, pero tenías también, o paralelamente armaron esta comisión...
0: Misión de investigación, se llama esta.
1: Ajá, misión de investigación, pero es privada. Uh-huh. Es decir, contratan a unas personas que no sabemos de dónde lo sacan, que se supone que son de derechos humanos, pero trabajan de manera privada. Son contratados como una ONG, ¿sí?
0: Unos consultores.
1: Algo así. Uh-huh. Y me acuerdo que por cuestiones del trabajo llegué a conocer a alguna de estas muchachas que venían para acá, una chilena, una española, qué sé yo, y estaban aquí, las hospedan top, en buenos hoteles, y de repente, bueno, ellas empiezan a hacer el trabajo técnico de insertarse en distintas fases o instituciones importantes y a tratar de recabar información. Algunas. Yo conocí las de Bachelet, por ejemplo. Uh-huh. Pero esta comisión no hacía eso. Esta comisión privada hacía llamadas telefónicas y se contacta con ciertas ONGs venezolanas que salieron allí a la palestra, ¿no?, celebrando, con las cuales trabajan en conjunto. Es decir, se puede hablar también de financiamientos, de viajes, ¿no? Y bueno, y a partir de allí se arman estos informes con esas asesorías, ¿ves? Por eso tú ves estos informes, si bien el de Bachelet también era un informe de pacotilla, pero era un informe que por lo menos te ponía de 200 páginas, media página, pintando el tema de sanciones, ¿no? Esta no. Esta comisión no ponía nada. Todo el informe era sesgado. No era un informe técnico y no es. Te digo no era porque había otros informes anteriores. Esto es continuo. Entonces, se autopostulan, van a las votaciones, ya saben que van a llegar, los votan, viste que los votaron. Hay una autoproclamación, ¿sí? Y luego, bueno, continúan con su trabajo de sesgado contra el país. Y siempre lo que se busca es aumentar el tema sanciones, justificar el tema de derechos humanos, que es violación de derechos humanos y todo ese tipo de cosas. Siempre buscan intromisión e injerencismo, esta comisión, ¿ves? Entonces es una comisión de la cual no hay que esperar nada, sino que siga haciendo ese trabajo de infiltración. Un trabajo político que, bueno, bastante mediocre porque ya es muy obvio, ¿no? Y ya se sabe quiénes son, ¿no? Sí.
0: Entonces, frente a ese escenario, ¿qué le recomienda para que puedan presentar un informe más adecuado de la realidad nacional?
1: Está la alta comisionado, ves que Michelle Bachelet ya no está allí. Creo que estaba ahora, había otro funcionario que estaba allí. Y por allí la delegación venezolana también tiene ahí su representación institucional, sigue trabajando en los informes que no son tan sesgados o no son sesgados como estos, ¿no? Porque, y bien, participan estos mismos grupos allí, pero por lo menos hay una delegación de Venezuela que puede pintar el panorama más realista. Pero así es, eso es en Ginebra, van para allá y ahí, bueno, viajan, qué sé yo, se quedan en buenos hoteles y hacen eso, ¿no? Eso es lo que hacen.
0: ¿Qué vinculación tendría este tema con la paz y la convivencia nacional, que tanto esfuerzo ha costado, que ha costado una mesa de diálogo, que ha dado algunos resultados? ¿Y cómo vincula los resultados también de la mesa de diálogo nacional con esto?
1: Esto es un saboteo, ¿viste? Porque hay una mesa de diálogo que está llegando a pautas, está llegando a acuerdos que se están suscitando en la realidad venezolana, y estas cuestiones que tienen que ver con este tipo de informes de estas ONG, porque te digo, tú puedes verlo y pensar que es de la ONU, la qué sé yo, de estos grupos de investigación, por decirlo así. La realidad es que son grupos políticos, no son técnicos, y a veces no son ni abogados ni... No sé qué son, pero están ahí. Entonces eso es una especie de saboteo y es una intromisión a la forma en que Venezuela viene gestando estos últimos meses esa posibilidad de diálogo, que siempre estaba abierta al diálogo también, ¿no? Pero bueno, en este momento está la señora Dinora, que vino de por allá, creo que estaba en España, ella es médico. Bueno, te voy a dar una primicia acá para los oyentes del programa y para Radio Nacional de Venezuela. Estaba en una radio comunitaria en estos días

0: unos colegas de Katia. Se llama Radio Rebelde, puede ser, porque es una radio, ¿no?, del sistema de medios, pues. Y mira, alguien allí, un historiador, un amigo que me invitan a veces a esa radio, Elizabeth, nos pregunta, nos hablaba, estamos hablando de todas estas temáticas difíciles, y de repente dicen que la señora Dinora Figueres era de Katia, ¿eh? No sabía. Y que además era militante en otra época, en los 90, de URD, cerca de Aristóbulo. No sabía. Mira, cómo uno va, ¿no?, deshilachando la mandarina. Y ahora, bueno, estaba allí, ¿no? O sea, de alguna manera viene de la izquierda, ¿no? La señora, por eso la atacan tanto, ¿eh? No sabía eso.
1: De los acuerdos de la mesa de diálogo, ¿cuáles le parecen más importantes y relevantes para la comunidad internacional?
0: Mira, lo que se busca es el tema del cese de sanciones. Creo que ahí las dos partes, por decir, gobierno y oposición, en esa mesa llegaron a un punto muy importante, que es el tema del cese de todas las sanciones. Es decir, Venezuela viene siendo coaccionada y coartada sus posibilidades de crecimiento a partir de las sanciones que se han incrementado en los últimos años. Muchos critican, es verdad, pero yo celebro que se hayan retomado relaciones con, por ejemplo, con Inglaterra. ¿Por qué? Porque el tener aquí de nuevo a los funcionarios de Inglaterra, me refiero a las diplomacias inglesas, es ponerlos a ver lo que pasa dentro del país. Igual que lo de Estados Unidos, no es igual que lo ven desde afuera que cuando están allá adentro, ¿ves? De hecho, estuvieron en el tema de los terremotos, te lo digo porque tengo que estar bajando la Guaira casi toda la semana. Y uno ve funcionarios allí de todos esos países. No solamente ves los chinos, los turcos, ves también los de estos países occidentales, por decirlo. Y han vivido estos meses también la difícil situación del país a partir de los terremotos, ¿ves? Entonces, bueno, son funcionarios, son seres humanos. Por más que tengan políticas en la cabeza, pero son seres humanos y que tienen que vivir las realidades concretas de los países, Elisa. Y eso es lo que uno ve, pues hay personas que también son buenas personas. El señor Rampolla, por ejemplo, el italiano, es que iba saliendo de la ONU, el presidente cargada lo despidió recién, justo los días después del terremoto, y entiendo que hizo un gran trabajo allí. Tú ves las carpas de la ONU allá abajo, todavía hasta hoy. Aunque lo de La Guaira no es viral, pero es la realidad, eso está allí, ¿ves? Entonces hay funcionarios que sí hacen un buen trabajo, pues no todos son así negativos. Entonces también hay que celebrar, bueno, yo siempre celebro la retoma de relaciones con los países porque es algo que de alguna manera distensiona. Por ejemplo, con Chile, nadie pensaba que llega acá un presidente de extrema derecha, sí, de allá en Chile, pero que de repente a partir de un encuentro que tuvieron ahí en Cepal en Colombia, todavía estaba Petro, entre el canciller Plasencia y el canciller de CAS, ya en el gobierno, eso fue en marzo aproximadamente, y después del 24 de junio, los terremotos, viste que Chile envía también a través de la USAR de la ONU, otro organismo de la ONU, lo que son los rescatistas. En Chile, los bomberos, por ejemplo, de Puerto Montt, por allá, eso es el sur de Chile, la Patagonia, que son ad honorem, no les pagan, ellos vinieron para acá, como los topos de México, ¿eh? Entonces estos señores llevaron una carta a la presidenta encargada para acá, donde les agradecían. Eso distensionó y abrió las posibilidades de retoma de relaciones completas con Chile, y eso es lo que está pasando ahora, ¿no? Es decir, a partir de un desastre natural, también ocurren facetas positivas entre las relaciones internacionales, ¿no? Y eso es lo que estamos viendo ahora en este momento, ¿no?
1: Sí, definitivamente coincidimos con usted, y en este tablero de análisis también queremos conocer cuál es su opinión sobre la comprensión que se puede estar teniendo sobre la reforma a la ley del odio.
0: Mira, lo que hay que ver, siempre se habla de una especie de reconciliación, hay que ver quién es el que está molesto, ¿no? Me refiero a las sociedades, ¿no? Y seguramente hay un sector que está molesto, pero la molestia viene precisamente por tratar de enmendar un proceso histórico donde se dejó a más de un 80% de la población venezolana por fuera de las lógicas de redistribución de las riquezas, ¿no? Hablo del boom petrolero. Mucha gente dice, no, que es que en la época de los 70 se vivía mejor en Venezuela. Bueno, sí, había un boom petrolero en los años 70, es verdad, pero los barrios estaban allí. Carapita estaba allí, la Charneque estaba allí. Es decir, no era la restitución para todos, ¿ves? Eso no era, no funcionaba así. Y es a partir de la llegada del proceso bolivariano que esa restitución se empieza a hacer masiva, Elizabeth. Eso molestó a ciertos grupos políticos, ciertos elites del país. Y bueno, y todo aquel proceso que vimos esos años, ¿no? En la época del paro petrolero y todo aquello, ¿no? Después te dicen, no, es que nos echaron 18.000, eso destruyó la industria. Pero es que se mutilaron ellos mismos, ¿te das cuenta? Me refiero a un montón de gente, profesionales de alto calibre, que también tienen responsabilidades en estas cuestiones. Ahora quieren aparecer como que no tienen ninguna responsabilidad, como que son la panacea de lo que debe hacerse en el país en los años 90, lo que era el liberalismo de los años 90, el neoliberalismo de esa época, y eso ya pasó, eso ya fue, eso fue el pasado. Porque entonces estamos viendo ahora que no son precisamente, digamos, el ejemplo en el mundo este tipo de políticas, sino que vienen de otro lado. Es la cosa, cómo se está moviendo el mundo, cómo los polos de poder se han invertido. Lo que era un país atrasado y de los años 50 que vendía pescado y tenían cochinos ahí en el patio de la casa, como China, ciudades como Shenzhen, ahora son las ciudades industriales tecnológicas del mundo, ¿no? Y las otras, te hablo, países, yo estuve en Alemania, por ejemplo, varias veces y veía cómo se ha ido decantando y se ha ido, digamos, dañando incluso la seguridad de esos países. Pero vemos otros países que también tienen problemas tremendos en términos de redistribución de riqueza, ciudades como Chicago, por ejemplo, Seattle o otras de Estados Unidos, donde son taras sistémicas, ¿no? Son taras sistémicas y ninguna especie de otra de estas caligrafías al calco de fase, las tres fases, eso no sirve para nada. Eso no nos sirve para nada. Yo he escuchado y me da vergüenza, Elizabeth, rectores de universidades, economistas que yo les tenía respeto, porque los veía que de verdad criticaban esas sanciones, pero que después de este año, wow, o sea, como que la caligrafía, ¿no? Las tres fases y no va por ahí.
1: Fíjense, estamos conversando con el profesor Francisco. Profesor, yo quiero hacerle una consulta a propósito del tema económico. Ahora mismo se está realizando el periodo de sesiones ordinarios de la CEPAL. Está sí. Participando también, o participó nuestro canciller el día 7. Y además de eso, también hemos visto unos recientes anuncios del PNUD y también hemos visto una aproximación del Banco Mundial de lo que va a ser el crecimiento, una aproximación, una proyección de lo que va a ser el crecimiento este año. Usted es especialista en integración regional. ¿Cómo evalúa entonces la región frente a todos estos anuncios y a todos estos movimientos de los organismos multilaterales en nuestra región?
0: Mira, a ver, los mecanismos multilaterales van a la par de los procesos regionales y los procesos políticos que ocurren, ¿no? Uh-huh. Por ejemplo, te voy a decir la CEPAL actual. La CEPAL ha sido de alguna manera permeada por las lógicas de la política de los países. Es decir, cuando tienes políticas de países que han sido conservadores, esta etapa de los 80s, 90s, neoliberal, la CEPAL también ha sido permeada por esa dinámica, ¿no? En la actualidad está pasando algo a contramedida, es decir, tienes una CEPAL que busca, de alguna manera, ser crítica de estos procesos regionales, políticos, que cercenan las posibilidades de los países, ¿no? Buscan integración en términos económicos, pero tienes gobiernos que critican a CEPAL, es decir, gobiernos de extrema derecha. Vas a tener ahí a, ves que está en Chile la CEPAL, ¿no? No sé dónde es este encuentro, no sé en qué ciudad es, pero la CEPAL, la sede central es en Chile. Uh-huh. Entonces tienes gobiernos ahora en el propio Chile que no quieren CEPAL, son anti-multilaterales, son anti-ONU. Por ejemplo, también el gobierno de Milei en Argentina, son gobiernos más cerrados, no quieren nada con organismos multilaterales. Porque dicen que son órganos globalistas, impositivos, bueno, algunas cosas son hasta ciertas, ¿no? Pero en el caso de la CEPAL en particular, está nadando dentro de esos remolinos políticos, ¿no? Y eso también afectó la candidatura de Bachelet para la ONU, por ejemplo. Ves que necesitaba el piso del país, llega Kass y ella renuncia. Y ahora la que pinta adelante en la ONU es la señora Greenspan, ¿no? Eso lo dijimos en un evento, recuerdo. Porque ya Bachelet no tenía chances ahí. Bueno, la CEPAL está nadando en esas cauces contracorriente, ¿no? Es decir, pueden tener una visión crítica, la tienen, ¿no? Venezuela participa allí. Sin embargo, están con países, sobre todo en el Cono Sur, que no van a la par de las recomendaciones CEPAL. Dicen que son un montón de burócratas comunistas, que no sirven para nada. Y bueno, eso es lo que ellos dicen, ¿no? Pero bueno.
1: Fíjese que también está el contexto multilateral nacional que responde también al proceso de apertura, de relacionamiento con el Banco Mundial, el Fondo Monetario Internacional, BID, CAF, etcétera. Ese panorama, más allá de la reconstrucción, ¿cómo evalúan las relaciones multilaterales financieras de Venezuela?
0: Mira, yo te lo hablo por experiencia más que porque uno sabe la teoría de todo esto, ¿no? Nosotros estamos aquí cerca de Altamira, donde estuvo viste que se cayeron unos edificios ahí, donde se cayó un edificio emblemático en Altamira, enfrente queda la CAF. Es decir, era absurdo, Elizabeth, pensar que la CAF central de la región es en Venezuela, en Caracas, y que nosotros no estuviéramos allí. O sea, a mí no me pasaba eso por la cabeza. Yo colaboraba con la Casa Amistad Bolivia-Venezuela, sé que allí había una funcionaria con buenas intenciones de la CAF. Todavía está por allí, creo, y por lo menos se abrió una brecha para poder entrar con proyectos allí. Pero en términos políticos, había esa extensión de las sanciones, pasaban por estos organismos, ¿ves? Ella buscaba abrir, es verdad, no la voy a nombrar porque sigue allí, pero políticamente organizaciones de estas también caían en la onda de lo que era esa especie de cercenamiento a las posibilidades de Venezuela, ¿no? Ahora no. Ahora buscan distensionar, ¿no? Uno lo celebra, está bien, pero siempre hubo gente que buscó empujar a contracorriente, ¿no? Como la CEPAL, pues. Y bueno, sí, Venezuela se reinserta, pero se reinserta desde adentro un organismo que está en Venezuela, ¿no? Qué absurdo lo que te digo, pero es así, ¿no? Te digo años pasados, ¿no? Años pasados.
1: Fíjese también ese nuevo panorama de distensión, de reinserción, de recuperación de relaciones diplomáticas y consulares, sí, o del fin del gran cerco diplomático a Venezuela, también pasa porque analizamos lo que acaba de ocurrir en la Unión Parlamentaria Internacional. Es decir, ¿cómo ve el profesor esa vinculación de la gran política exterior con el tema parlamentario? Y fundamentalmente, para el beneficio de nuestra audiencia, ¿cuáles son los principales resultados o beneficios que podemos esperar de eso?
0: Mira, uno siempre, Venezuela ha estado, además, Venezuela ha sido bisagra para que naciones crezcan. Esa es la realidad. Es decir, Venezuela, volvemos al tema de hace unos años atrás, dos décadas atrás, tres décadas. Por ejemplo, la política venezolana con el bolivarianismo, lo que es la diplomacia de paz, siempre ha sido ese relacionamiento con todos los países y la soberanía de los pueblos. Pero ¿qué pasa? Que eso fue mal leído desde el propio Occidente. Y no entendieron que era una dinámica. Eso es como un río, como cuando hay un deslave. Eso es inevitable. Es decir, eso no lo inventamos nosotros. Uno lo que es observador de esos procesos. Es decir, como dice un dicho, ¿no? Lo que es el cura va para la iglesia, ¿no? Entonces, lo que sí hizo Venezuela, y con Chávez a la cabeza quizás en esa época, fue ver adelante de otros, ¿no? Y ser punta de lanza, Elizabeth. Entonces, ¿qué pasa? Eso después trajo costos políticos de políticos y naciones que se sintieron, bueno, así como que estaban arrimadas a un lado, ¿no? Pero eso es inevitable. Entonces ahora, en estas nuevas formas que están ocurriendo, estamos volviendo como que al cauce, ¿no? Al cauce original. Porque por más que haya intenciones de destruir al país, lo cierto es que seguimos acá. Tú estás acá hablando, RNB, la gente que nos escucha por el país. Yo estaba en RNB en Táchira, por ejemplo. Conozco buenos compañeros allí. Es decir, no destruyeron a Venezuela, porque esa es la intención. Esos informes que hablamos del inicio, uh-huh, es para destruir el país. Esos son, no son informes para nada de derechos humanos, ¿vale? Eso es la verdad. Eso es para intromisión, para decir que Venezuela es un régimen totalitario, una dictadura, qué sé yo, y no entienden nada de eso. ¿Por qué no defender los intereses del presidente cuando lo secuestran en enero? Eso es lo que tenían que haber hecho, un informe de eso. Yo no vi eso en el informe ese, lo que leí ahí. Eso no hacen nada de eso. Entonces, y tú ves también actuaciones de televisores y todo, es como alineándose estas lógicas, ¿no? Y eso no está bien, porque yo había sido muy invitado hasta diciembre en muchas televisoras privadas por el tema internacional, Elizabeth. Voy a ser muy sincero con la audiencia, porque esto ayuda, ¿no?, a distensionar también a lo interno. Pero después hay como que ese calco que te decía de esos profesores, que las tres fases, los mismos periodistas te dicen como que tiene que ser así la realidad. Los 90 otra vez aquí, los 90 ya fueron. No podemos volver atrás, vamos hacia adelante, ¿ves? Los 90 ya fue una etapa. Estamos viendo hacia adelante, al futuro, lo que viene.
1: Ustedes están escuchando a el profesor Francisco González. Profesor, quedémonos en el futuro.
0: Sí.
1: ¿Cuáles son esos tres hechos verificables o reuniones verificables, actos, reuniones, encuentros, visitas verificables que deberíamos observar de aquí al fin del año para poder hablar de una mejora en el posicionamiento internacional de Venezuela?
0: No, mira, yo te doy puntos muy concretos, Elizabeth, sobre eso. Por ejemplo, las relaciones con Chile, que se retoma, a pesar de un gobierno de derecha. Pero también pasa una situación parecida, yo le llamo eso diplomacia, que de alguna manera estos países de extrema derecha, pero que pueden tener una diplomacia también pragmática, ¿no?, de acercamiento, y también por necesidades energéticas, también. Y está pasando con Perú, es que llegó Keiko Fujimori ahí al gobierno. Entonces tienes varios ejemplos, ¿no?, de cómo puedes relacionarte a pesar de la ideología, ¿no? Entonces de eso dependen los mecanismos de integración. Más allá de sesgos ideológicos, cómo sostener esos mecanismos y poder mantenerse allí. Por ejemplo, te daré un ejemplo, en el Mercosur, que nos sacan hace años violentando todas las leyes de Mercosur. Pero Mercosur ha sido también un vaivén. Ahorita está Lula, Milei va para allá, ofende a Lula, Lula está en campaña, ¿ves? Entonces hay sesgo, y Mercosur viene siendo golpeado por el tema ideológico. Entonces hay que sobrepasar esas dinámicas, ¿no? Como de repente, a veces, bueno, de ejemplo, Europa de ejemplos, por ejemplo, a veces funciona, ¿no? Si bien hay una decadencia de todo lo que es el sistema europeo, pero se mantiene la Unión Europea, ¿no? Allí. Hay que ver por ahí, ¿no?, cómo poder nosotros solapar, que haya un mapa bastante extremista en la región, y cómo nosotros poder nadar en estas corrientes, ¿no? Y creo que estos países los han entendido. Las palabras del presidente Kaj en la ONU me parecieron muy decentes, y uno viene evaluando, pues ojalá continúe así y se pueda Venezuela seguir teniendo su lógica, su influencia geopolítica y también en términos petroleros. Todo esto pasa por la energía, ¿no? El tema de las guerras que estuviera pasando en Hormuz por allá, y cómo Venezuela también puede coadyuvar, tratar de equilibrar en un mundo bastante caótico, ¿no? Sí, en crisis, dilatado por situaciones de guerra. Es un mundo muy, muy, muy, muy violento, muy virulento, sí.
1: En dos minutos, profesor, estamos ya llegando al final de nuestro programa en la mañana de hoy. ¿Cómo ve la política exterior de Venezuela de aquí al fin de año? La presidenta, hay un anuncio de la participación de la presidenta en la venidera sesión del Foro Mundial de Alimentación de la FAO. ¿Qué más esperar de la política exterior?
0: Mira, Venezuela siempre ha, eso que hablamos del futuro, y no de ahorita, de hace años, Venezuela vio el futuro en el 99, y varias veces nos ha pasado. Entonces Venezuela siempre ha puesto un puente hacia esas posibilidades de crecimiento de mecanismos de integración regionales, pero también a niveles globales, y eso nos ha traído, digamos, prestancia en esas cuestiones, ¿no? El celo siempre está allí, aquellos que celan a Venezuela, ¿no?, que están equivocados, pero que de alguna manera yo percibo, Elizabeth, que están como volviendo de alguna manera en todas estas turbulencias las aguas a su cauce, ¿no? Y en eso, Venezuela siempre es escuchada en estos foros internacionales, ¿no? Siempre es escuchada. Entonces, hay que ir muy preparados a esos espacios. Vimos la participación de la presidenta allí en la ONU, ¿no? Y así, pues, y bueno, sí. Yo te voy a ser sincero también, algo que vi, pues estuve muy metido en el tema ONU. Creo que había dos personajes que se llevaron a la ONU, como decimos, por los cachos, que fue lo que era Trump y Delcy. O sea, a la gente le interesaban ellos dos, me explico, a ese nivel, ¿no? Y bueno, sí, había presidentes y líderes mundiales importantes, pero creo que todas las cámaras enfocaban en ellos dos, ¿no? Y bueno, así es el mundo, ¿no? Sí, pero eso es importante, ¿eh? No lo digo en sentido negativo, sino lo importante que es eso, ¿no? Y que bueno, estamos ahí. Hemos vuelto. No estábamos el 2018. Sí, importante.
1: Señor. Sí, definitivamente eso es así. Venezuela tiene la oportunidad de seguir construyendo acuerdos estables, acuerdos que duren, pues esquemas de convivencia y de relaciones que posibiliten el desarrollo. Y pues queremos agradecer mucho su participación en la mañana de hoy y también extenderle pues la invitación a que nos pueda acompañar en el futuro cercano para hablar de pues todos los temas atinentes a la realidad internacional que afecten directamente a nuestro país. Pues amigos, este ha sido nuestro programa la mañana de hoy con Francisco González. Él es internacionalista, es especialista en integración regional y también es abogado. Para mí fue un placer acompañarles y estuvieron en la presidencia de Radio Nacional de Venezuela, Isbemar Jiménez, y en los controles técnicos nuestro súper querido pero muy estricto Alexander Brazón, el Pulpo. En el streaming, Brian Díaz, y en la producción y los micrófonos, quien les habla, Elizabeth Pereira. Certificado de productor nacional independiente 36.110 y certificado de locución 62.238. Será hasta una nueva emisión. Y nos despedimos recordando nuestro compromiso: comunicar para educar y educar para comunicar. Hasta una próxima emisión, amigas y amigos, sigamos conectados.
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7: Son las 7:56.
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Buenos días, sean bienvenidos aquí a su espacio informativo Zoom Político por Radio Nacional de Venezuela, la señal que recorre la patria. Hoy jueves 8 de octubre, quiero recordarles que nos escuchamos por la 91.1 FM en Caracas, arroba RNB Informativa en Instagram y en TikTok, y por supuesto nos vemos en streaming por arroba RNB Piso Noticias en YouTube y por el TikTok de esta servidora, arroba Gaby EBS, Gabriela Berríos, para servirles todos los martes y los jueves a las 8 de la mañana. Y tenemos en los controles a Adalberto Simanca y en la presidencia de Radio Nacional de Venezuela a Isbemar Jiménez. Miren, empezó octubre y empezó fuerte, porque en el juego de pretemporada Magallanes le ganó a Lara. Tenía que decirlo, tenía que expresarlo hacia Alberto, me mire feo desde la cabina. Empezamos potentes en octubre con la fiebre de la Liga Venezolana de Béisbol Profesional. Bueno, hoy 8 de octubre celebramos el Día del Médico y la Médica Integral Comunitario. En Venezuela esta fecha tiene relevancia institucional, ya que fue oficializada en 2009 por el Gobierno Nacional para reconocer la labor del profesional graduado del Programa Nacional de Formación en Medicina Comunitaria. Se fijó el 8 de octubre en homenaje al médico y revolucionario Ernesto Che Guevara, tomando su legado en la medicina social como pilar fundamental. Bueno, nuestras felicitaciones a estos profesionales en esta área de salud, los médicos y médicas integrales comunitarios. También es el Día del Estudiante Solidario. Estudiante solidario. ¿Tú has conocido un estudiante solidario, Irán? Sí hay, ¿verdad? Uno, antes de leer la efeméride, uno tiene que realmente... Los estudiantes, y lo digo como persona que ha estado en los dos lados, viendo clases y dando clases. Sin duda, la solidaridad estudiantil, tanto entre estudiantes durante la carrera, como del estudiantado con las causas sociales, es fundamental para construir un país. Esta conmemoración nace en Argentina a raíz de la tragedia de la escuela Ecos en el año 2006. En Venezuela se resignifica e integra el ámbito educativo y comunitario como reconocimiento al protagonismo de la juventud estudiantil en la labor social.

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1: Gobierno venezolano ratifica rechazo al laudo de París y reitera llamado al diálogo directo. El gobierno subraya además la plena vigencia del Acuerdo de Ginebra de 1966, que reconoce como único instrumento jurídico válido para resolver la controversia territorial mediante un arreglo práctico, satisfactorio y mutuamente aceptable. El gobierno de la República Bolivariana de Venezuela reafirmó este sábado su posición histórica e irrevocable de rechazo al laudo arbitral de París de 1899, documento que el Estado venezolano califica como írrito y fraudulento y cuya validez ha cuestionado de manera constante durante más de un siglo. Esto se difundió a través de un comunicado publicado por el canciller Félix Plasencia. El gobierno venezolano recordó que han transcurrido 127 años desde la emisión de aquel laudo, al que considera viciado de nulidad desde sus orígenes. Yo sé que esto es un titular y es una noticia, pero yo aquí, esta noticia es de Globovisión, por cierto. Pero resalto que no es que el gobierno venezolano considere nulo el írrito laudo arbitral del país de París. Es que es nulo. Porque en el momento que se firma el Acuerdo de Ginebra en 1966, la condición con la que la República Bolivariana de Venezuela reconoce la soberanía de la República Naciente, la República Cooperativa de Guyana, es con que se aceptara que existía una controversia territorial. Y se firma así el Acuerdo de Ginebra. O sea que sí, existe el Acuerdo de Ginebra y por eso es írrito, fraudulento y nulo el laudo arbitral de París de 1899, donde se despacharon y se dieron el vuelto. Si nosotros hacemos un pequeño recuento histórico, aunque no es el tema central del programa de hoy, yo quiero recordarles que la máxima aspiración británica llegaba hasta las cuencas del río Orinoco, por la importancia comercial de esa desembocadura, además de los recursos estratégicos en esa zona. Quiero recordarles además que la famosa línea de Chambord la trazó este expedicionista financiado por el gobierno británico, pero además los postes que fueron puestos en esta expedición, el gobierno en Venezuela mandó a quitarlo. Hoy más que nunca reafirmamos la soberanía de Venezuela sobre la Guayana Esequiba y esta posición constante de la Cancillería, porque además Guyana reactiva el conflicto en el año 2016 por los intereses transnacionales de ExxonMobil sobre el bloque de Stabroek. Este bloque actualmente produce 2 millones de barriles de petróleo por día y es parte de la plataforma continental de la Guayana Esequiba. Ese es el motivo por el que activan el conflicto en el año 2018, además de manera oportunista, pleno año en que Venezuela, producto de las sanciones, pierde representación en litigios internacionales. Prohibido olvidar. También tenemos que Delcy Rodríguez rechaza la vía de la Corte Internacional de Justicia y exige a Guyana una negociación directa por el Esequibo. Mire, fíjate, aquí hay un llamado también al tema de la coherencia. Venezuela fue ante la Corte Internacional de Justicia a presentar su defensa, pero la presidenta en todo momento ratificó que sea cual sea el fallo de la Corte, Venezuela no lo reconoce, porque según el Acuerdo de Ginebra no tiene jurisdicción para dirimir esta controversia territorial. Ha habido coherencia en la defensa de Venezuela respecto a su derecho soberano sobre la Guayana Esequiba. También tenemos que ayer, durante la marcha oficialista que se llevó a cabo para conmemorar la victoria electoral del 7 de octubre del año 2012, se llamó a cerrar filas en torno a la presidenta Delcy Rodríguez. La tarea es seguir sumando con nuestra presidenta. El secretario general del Partido Socialista Unido de Venezuela destacó la asistencia voluntaria a la movilización conmemorativa. Aquí el que está marchando es el que quiso marchar. Esto respecto a los constantes cuestionamientos en redes sociales respecto a que eran los empleados públicos los que habían salido. Miren, compañeros, ese palo de agua que cayó ayer no fue nada normal. Déjenme decirles que para estar allí había que tener las ganas y la voluntad, porque nadie, por ningún jefe, se iba a quedar en esa movilización. Incluso en TikTok...

varios cuestionando, o sea, porque hay gente que está clara, para quedarse con ese, en ese palo de agua, definitivamente hay que ser simpatizante del oficialismo, hay que ser chavista y conmemorar las fechas históricas del chavismo. Y ponían, ¿cómo puede todavía existir tanta ignorancia? Porque ese precisamente es el problema de un sector opositor radical, que se niegan a reconocer la existencia del otro. Y cuando digo reconocer la existencia del otro, no solamente del chavismo como fuerza política, se niegan a reconocer la existencia de cualquier otro factor político, que incluso sea de oposición, que no responda a los intereses de ellos. Esa es la realidad. Y ese negacionismo, tanto del chavismo como de la existencia de otras fuerzas políticas correlativas dentro del país, es lo que ha llevado a cierto fracaso del radicalismo opositor. Miren, compañeros, son las 8:15 de la mañana y tenemos que ir a una pausa musical por aquí por Radio Nacional de Venezuela, pero miren, ya regresamos, porque yo les tenía preparado para el martes, pero quedó para hoy, un top 5 de los momentos más vergonzosos de la semana pasada. Porque si algo ha pasado estas últimas semanas, es que hay gente pasando pena. Y nosotros lo vamos a demostrar aquí. Vamos a preparar el material en el streaming y vamos a una pausa.

0: Estamos aquí con Zoom Político por Radio Nacional de Venezuela. Oye, escuchábamos una canción muy bella, Adele, Set Fire to Rain, un clásico prácticamente. Bueno, regresamos aquí por Radio Nacional de Venezuela y yo les dije que nosotros teníamos un top 5, bueno, de los momentos más memorables de la semana pasada de la oposición venezolana. Sin embargo, también le sumé ya momentos de esta semana, porque esta semana ha estado complicada. Yo les voy a poner, en este caso, vamos a preparar en el streaming el video del agua. Hay un video ahí de una botellita de agua que salió por ahí rodando en el Gator de Caracas Road. Podemos prepararlo allí en el streaming y ustedes me avisan. Vamos a lanzarlo.
1: Entregando aquí en la Gator de Caracas Road y el agua de Libertad de María Corina, y que vuelva pronto. ¿Te imaginas? Esta gente se aparece aquí corriendo. Por cierto, creo que llegó como hora y 20.
0: Bueno, como pudieron ver, salió el agua de la libertad en la Gatorade Caracas Rock. Oye, compañero, yo creo que no hay vergüenza. Yo primero pensé que era IA. Les confieso que yo pensé que era IA. Pero busqué varios videos y en verdad hay gente haciendo estas ridiculeces en Caracas. Uno de los motivos por el que no avanzan es precisamente... Mira, una de las cosas que siempre han cuestionado el chavismo, es el supuesto mesianismo político. Y no han entendido que, no, dentro del chavismo no existe una figura mesiánica en torno al comandante Chávez, sino que el comandante Chávez fue un líder latinoamericano que elaboró o empezó a elaborar su propia tesis política, la que llamó la Revolución Bolivariana. Y en distintos momentos de sus alocuciones, Chávez le dio cuerpo al tema de la Revolución Bolivariana como teoría política. Dejó escrito el libro rojo, dejó escrito el libro azul, pero además destacó varias cualidades de por qué la Revolución Bolivariana no se parecía a otros procesos históricos, aunque tenía inspiración en otros procesos históricos. No es una figura mesiánica, sino que el partido de gobierno, el Partido Socialista Unido de Venezuela, se rige por un proyecto político, por una teoría social. A usted le puede gustar o le puede no gustar, usted lo puede compartir o no lo puede compartir, pero la realidad es que dentro del chavismo sí existe un proyecto político y sí existen unas teorías escritas en torno a la Revolución Bolivariana como doctrina política. O sea, que a usted le pueda gustar, que a usted le pueda parecer, que a usted no le pueda parecer, bueno, eso nos pasa a todos con las corrientes políticas o con las corrientes de pensamiento económica. Pero existe. Pero en cambio, oye, yo les voy a decir algo. Esto entrega botellitas de agua con la cara de esta señora. Creo que está en el top 5 momentos ridículos que hemos vivido esta semana. Porque además, esa señora no ha logrado escribir ni siquiera un proyecto de país. ¿Cómo era que se llamaba? Porque es que se me olvidó. Vi que este muchacho, el creador de contenido, Isaac, arroba el comunero de la cifrina, valga la publicidad, hacía un comentario preguntando si conocía que ese famoso plan de gobierno. Incluso él dijo el nombre. Voy a ver si busco el video para poderlo en la siguiente parte. Y todo el mundo le respondió que no. Entonces, ¿cómo usted vota por alguien que no tiene un proyecto político? Como cuando presentaron el plan país, el supuesto plan país de Juan Guaidó. ¿Quién se leyó eso? Entonces, bueno, compañero, no, es que aquí existan figuras mesiánicas. Mesiánico y ridículo es esto que ustedes están haciendo. Por allí también tenemos el streaming, pero lo tenemos con fecha de 1 de octubre. No sé si ustedes lo tienen guardado. O sea, es el último material que mandé a Delsa, porque es que a Delsa no se le puede dejar fuera de esto. No sé si lo tenemos allí listo. Ustedes me avisan. El de Delsa Solórzano, que está allí con fecha del 1 de octubre. O sea, está antes de los que envié. Bueno, aquí lo están preparando, pero yo creo que ya todos lo han visto además. O sea, Delsa, en el exilio dorado, ella no vivía en Salamanca como Leopoldo López. Ella estaba en el exilio, encerrada en una casita, comiendo atún y arroz que le dejó el dueño de la casa. Pero no conforme con eso, la casa tenía una gotera, ella se resbaló, se rompió la quijada, en palabras de ella misma, y se la pegó con pegaloca. Díganme ustedes, ya lo tenemos, vamos a lanzarlo.
2: pasé un susto terrible, me caí. Estaba cayendo un palo de agua, esa casa está llena de goteras. Me caí, me partí la quijada y llamé a Adriana Pichardo. A las 2 de la mañana, a las 3 de la mañana le digo, ella estaba en el exilio. Amor, abre la cámara. Abrió la cámara y me mi cara llena de sangre. Me la pegué con pega loca. O sea, aprendes, de que eres catriz, aprendes a que...
3: viera dónde estaba, porque no. Entonces,
0: mire, esto da risa, por supuesto, que una persona se pegó la quijada con pega loca, porque... O sea, cuando tú dices, me rompí la quijada, es que probablemente tuviste una fractura a la altura de la mandíbula. Pero ella se la pegó un pega loca. Pero además de este tema del negacionismo del exilio dorado, porque esto es parte de que ellos están construyendo su propia campaña electoral para retomar el juego democrático, y quieren generar, generar empatía en cierta parte del electorado. Pero compañera, todos vivían en Salamanca, excepto tú, bueno, entre Salamanca y el Doral. Excepto tú. Oye, mientras tanto Delsa estaba comiendo atún y arroz. Y por supuesto yo les voy a decir algo, porque aquí la idea no es hacer ningún tipo de comentario misógino. Las mujeres todas tenemos derecho a hacer uso de nuestro libre albedrío y vernos como nos queremos ver. Pero es como ilógico que una persona que se tiene que pegar la quijada con pega loca, si tenga, para hacerse procedimientos estéticos francamente visibles. Es como una burla, tanto a sus electores como a todos los venezolanos que la escuchan, que realmente los venezolanos sí fuimos víctimas de las sanciones económicas que ellos pidieron. En Venezuela sí se pasó trabajo producto de las sanciones. Entonces tú, en ese exilio dorado, como para que la gente no vea la realidad, que era que cada diputado de la extinta asamblea del 2015 ganaba $30,000, tú dices que te pegaste la quijada con pega loca. Eso está interesante. Por allí también tenemos, antes del video del agua mesiánica, del agua bendita de la señora, tenemos también un video de Donald Trump bajándose como del helicóptero en una pista de aterrizaje. Lo tenemos, lo vamos preparando. 18 segundos dura el video. Vamos a lanzarlo.
4: María Corina Machado wrote a note today in the New York Post saying that she should go back to Venezuela. Do you support her?
5: Well, I say one thing. She's a very fine woman. She gave me her Nobel Prize because she knew I earned it. And she's a very fine woman, and it's all going to work.
0: Top 3, este video de Donald Trump. Por cierto, también les mandé por allí el tweet de Alandete, que es de donde saqué el video. David Alandete, si lo podemos poner en el streaming. Miren, David Alandete, ahí está, lo tenemos en streaming, escribió: le he preguntado a Trump por el artículo de María Corina Machado en el New York Post, porque hay que recordar que, ¿ustedes se acuerdan que aquí hicimos un análisis de los principales periódicos, no? Tanto de corte demócrata como de corte republicano. Bueno, el New York Post es de corte demócrata, entonces ellos están pagando un lobby allí. Y él afirma que debe regresar a Venezuela. Se ha deshecho en elogios, ha dicho es una mujer muy buena y su regreso va a salir bien. Yo no sé si ustedes hablan inglés, pero es obvio que el señor no dijo eso. De todas maneras, vamos a una pausa y regresamos con este talk y seguimos hablando acerca de esta vergüenza que pasó a Alandete.
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12: Son las 8 y 31 minutos.
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3: Regresamos en Zoom Político. Miren, nos quedamos en el tuit de Alandete. No tenemos mucho tiempo y yo me alargué con este top 5. Apenas vamos por el 3. Y ahí está comodín. Porque es que esta semana han sido demasiado los ridículos, muchachos. Le he preguntado a Trump por el artículo de María Corina, que encima ahorita vamos a hablar de ese artículo. Eso está en el comodín, en el New York Post, en el que afirma que debe regresar a Venezuela. Se ha deshecho en elogio. ¿Pero elogio para quién? ¿Para él o para ella? Es una muy buena mujer y su regreso al país va a salir muy bien, Alandete. Todos sabemos que no te dijo eso, papi. Todos sabemos que no te dijo eso. No hace falta ser bilingüe para entender que el hombre lo que dijo es que todo va a marchar bien. No habló de ella, desvió el tema, ignoró tu pregunta. Y básicamente ese desecho, ese derroche de elogio fue para él mismo. Es una mujer muy buena, me dio el premio Nobel. Pero es que no, es que no hay vergüenza que cada vez que Donald Trump los nombre sea porque la señora le regaló el premio Nobel de la Paz. Y para resaltar cuántas guerras él ha terminado. Es que no hay vergüenza, pero aparte, el enjambre, porque yo estoy citándole a Alandete, pero todo el enjambre se encargó de fijar esta matriz de opinión que Trump dijo que el regreso de María Corina Machado a Venezuela iba a salir muy bien. Yo creo que ustedes me digan en qué parte dijo eso. Voy a publicar el video en el Telegram. Y si ustedes me dicen en qué parte, es más, fue tan vergonzosa la situación que todo el mundo supo que Trump no dijo eso, que Alandete publicó tres párrafos. Mira, aquí están los tres párrafos, los muestran los que nos ven por TikTok. Tres párrafos dando una explicación del contexto en el que Trump le dijo eso. Más vale que él paga el Twitter esta la suscripción premium, porque tiene muchas explicaciones que dar. Las preguntas de forma expresa por el artículo de María Corina Machado en el que dice que debe regresar. Trump me mira, asiente y responde. No es un endorsement explícito de su regreso. Y yo no lo he presentado como tal, pero ya va en el tweet que teníamos en la pantalla, tú lo presentaste como tal. Tampoco es una negativa. Eso es como cuando tú estás saliendo con alguien y le preguntas, mira, tú y yo, ¿qué somos? ¿Qué somos? Pero vamos a dejar que la cosa fluya. O sea, tal cual. No somos novios, pero tampoco somos amigos. Esta fue tal cual la pregunta. María Corina pregunta, mandándole a preguntar a Trump, ¿qué somos? ¿En qué estatus quedó nuestra relación? No es un endorsement y yo lo he presentado como tal. Tampoco es una negativa. Trump podía haber respondido que no era el momento, que sería peligroso, que no apoyaba ese plan. Quienes cubrimos habitualmente este tipo de intercambios sabemos que cuando quiere oponerse a algo no suele tener demasiados problemas al decirlo. Verá que Alandete cena todas las noches con Trump. Él lo conoce. Él sabe cómo el hombre debió responder. Mira, qué vergüenza, pero no me quiero alargar con esto. ¿Tienen preparado allí el video de kilómetro? Porque ya estamos en top 2. Dos de momentos más vergonzosos de la oposición en la semana. Hay un videito. ¿Está listo? Vamos a lanzarlo.
4: Estos alcaldes y gobernadores que en medio de esta crisis eléctrica están con una insistencia de adornar las plazas con luces navideñas, de decorar las calles por concepto de la Navidad, del Niño Jesús, del espíritu navideño. Ellos no lo hacen por eso, muchachos. Tradicionalmente en Venezuela, en esta Venezuela corrupta, gobernada por corruptos, ellos tienen un guiso con los contratistas, los cuales licitan en diciembre, en noviembre, en octubre, bueno, desde octubre. Todas esas decoraciones, el 99% de esas decoraciones de plazas, de calles que hacen alcaldías y gobernaciones, tienen sobreprecio. Son facturas adulteradas, lo que se traduce en que una pequeña plaza decorada con luces de Navidad por el Estado venezolano le cuesta miles de dólares a los contribuyentes e incluso a veces hasta millones de dólares. No se coman ese cuento de que no, ellos quieren decorar porque nos van a dar algo a los venezolanos. No, hermano, es incongruente que en una crisis eléctrica a nivel nacional tú como gobierno regional estés insistiendo en hay que decorar las plazas, no podemos perder la cultura, siendo que la gente está pasando horas sin luz en sus hogares. Entonces, no se dejen engañar. De todas maneras, los estaré leyendo en los comentarios. Dios me los bendiga grandemente. Kilómetro por aquí reportándose.
3: Ok, estábamos escuchando allí. Mira esto. Miren esto, como puse el video de kilómetro, me denunciaron. Se suspendió el acceso a regalos y se restringió la visibilidad. Me pusieron una advertencia. Se restringió la visibilidad de este en vivo y se suspendieron los regalos. Más vale que no vivo del TikTok. Imagínense ustedes si viviera de los 0.01 dólares que genera los 45 minutos de en vivo. Sería muy triste. Y más vale que ya los que tienen que estar conectados, están conectados. De verdad que yo no sé por qué les pica tanto cuando uno los expone. Mira, esto que dijo el señor Kilómetro, el licenciado Kilómetro, pero dijo que pronto le vamos a decir, el licenciado, mira, me da risa eso. Siempre quieren estar hablando de las credenciales académicas de la gente, porque ellos sienten que hay una especie de superioridad en ese tema. Y sí, por supuesto que la educación es importante. Educarse, asumirlo como un reto diario es importante. Pero, mi amor, eso no necesariamente te hace mejor persona, te hace mejor político. La educación es un todo, no nada más está conformada por credenciales académicas. Hay gente que lo que tiene es un título guindado en la pared. Esperemos que Kilómetro no vaya a ser así y de verdad ese título le haga honor, porque encima, claro, le toca caer ante la presión social de haber cuestionado a tanta gente y darse cuenta que apenas es bachiller. Ese es el problema, cuando tú señalas y no te das cuenta que los otros dedos te están señalando a ti. Pero bueno, mis felicitaciones en ese aspecto, que está tomando la educación como una bandera. Esperemos que allí se pueda instruir. Pero fíjense que este TikTok, que para mí es el segundo momento más vergonzoso de la semana, sobre todo para alguien con millones de seguidores, esto equivale a todas las veces que la oposición venezolana ha dicho, aquí no va a haber Navidad. 2002, no va a haber Navidad. 2004, no va a haber Navidad. Guarimba 2012, la salida, no va a haber Navidad. 2014, no va a haber Navidad. 2017, 2018, 2019, no va a haber Navidad. Entonces el remake de todos los años que no va a haber Navidad. En este caso lo argumenta, no, porque las contratistas corruptas, bueno, no, señor, no salga de orden de su casa, no ponga el arbolito, no vaya a comprar mango bajito, no haga yacas, no haga nada. No haga nada porque los contratistas corruptos, que encima él dice esto sin ningún tipo de prueba. También hay que destacar. Porque además incluso, Kilómetro, si tú presentaras pruebas de alguna gobernación o alguna alcaldía que estuviera sobrefacturando con un contratista, te informo que son 335 alcaldías en el país y 24 estados. O sea, tienes trabajo bastante por hacer. Consigue las pruebas de las 335 alcaldías y los 24 estados del país, pues, que la gente no puede tener Navidad. Oye, una cuestión hasta egoísta. Ya, y lo peor es que ese hombre ya se debe estar preparando en noviembre hasta para comprar los estrenos, ¿vale? De verdad, qué ridículos, reeditando el mismo discurso de siempre, queriéndole robar la felicidad a los venezolanos y a las venezolanas. Miren, compañeros, aquí ni en los momentos más difíciles de las sanciones, 2014, 2015, 2016, 2017, el venezolano dejó de celebrar su Navidad. Pero hay una tendencia a este ombliguismo político, que es el mismo ombliguismo y que es el mismo egoísmo de querer prender una calle en Venezuela mientras voy a celebrar la boda de mi hijo. Es exactamente el mismo ombliguismo político. Bueno, vamos con el top 1 porque se nos está acabando el tiempo del programa y no he llegado al top 1, el último video que envié, también Donald Trump desde la Casa Blanca. Este video dura 2 minutos, vamos a poner solo el primer minuto, video de Alberto Rodríguez News, cortesía. Me avisan cuando lo tengan. Hacen así. Lo tenemos. Listo, ruédalo.
2: Do you have any regrets about how you've used your time behind that desk?
5: Do you know Nobel Peace Prize will be Friday? Well, last time they gave it to a young lady who's a fabulous person, and she said she didn't deserve it, that I deserved it. And she gave it to me, and I said, wow, what an honor. I settled 8 wars. Another one is coming. I got all the hostages back. I did things that nobody else has ever done. I'm not bragging. I'm just telling you the facts. No president probably has settled any wars. I settled 8 wars and big ones, saved millions and millions of lives. And when Maria gave me that Nobel Prize, she said,
2: Not only should he get it for this year, but there's never been anybody in the history of the Nobel Prize that deserves it more. I settled 8 words. And I've stopped maybe the total obliteration of the world because Iran will never have a nuclear weapon. And that's a positive thing, a very positive thing. And other presidents should have done it before.
3: Fíjense, allí lo que escuchábamos son palabras de Donald Trump, que le dio unas palabras a la prensa desde el Salón Oval de la Casa Blanca. ¿Qué decía allí Trump? Le preguntaban otra vez, los fastidiosos, vale, otra vez. De verdad que ese hombre está peor que el que tiene una ex loca. Hermano, ese hombre está peor, o sea, una ex despechada que te persigue por todos lados y que pone a todos sus amigos a acosarte y a hablar de su relación, tal cual. Bueno, le volvieron a preguntar por la señora. Más humillante todavía. No, el año pasado se lo dieron a una joven maravillosa. Maravillosa, tan maravillosa que ella reconoció que ella no se lo merecía, sino que me lo merecía yo, que he terminado 8 guerras, yo que miren todo lo que he hecho, yo que mediante la política arancelaria. Él está haciendo su campaña política. Está haciendo campaña para el público MAGA de cómo su diplomacia coercitiva funciona y está funcionando. De cómo las medidas arancelarias acabaron, según él, 8 guerras, vaya usted a saber dónde. Entonces, como que me pregunten, ¿Adalberto es bueno en los controles? Y yo responda, él es un tipo bien chévere. Lo mejor que tiene es que trabaja en este programa. Eso es lo mejor que él tiene, porque este es el mejor programa que tiene Radio Nacional de Venezuela, ¿vale? Y yo soy tremenda comunicadora y yo, tal cual. Tal cual, siempre que mencionan a la señora, es la excusa perfecta para él decir que él terminó 8 guerras y por eso él merecía el Nobel de la Paz y que la única cualidad que ella tiene es que reconoció que él se lo merecía. De verdad que top uno de momentos humillantes, pero si no es lo suficientemente humillante. ¿Ustedes saben qué es peor? Después de todo esto, salí a pedir cacao, ¿vale? Salí a pedir cacao, porque en el artículo del New York Post, María Corina afirmó que quiere dialogar con Delcy Rodríguez. Claudia Macero tampoco descartó esa ruta, o sea, ilegítima, el gobierno es ilegítimo, Maduro es ilegítimo, la sentencia del Tribunal Supremo de Justicia, no negociamos con el régimen, no negociamos con los alacranes. Ay, quiero sentarme con Delcy. Este es un comodín de los ridículos de esta semana. Y bueno, muchachos, de verdad son demasiadas las penas que han pasado y no me rindió el programa para tanta vergüenza. No había más alfombra para arrastrarse, definitivamente. Son las 8:47 de la mañana, nos toca empezar a despedirnos de este espacio informativo. No me puedo ir sin recordarles algo bueno, me dio tanta vergüenza. Estamos en el mes rosa, el mes de la prevención del cáncer de mama. Un tratamiento a tiempo puede salvar una vida. El círculo de apoyo, familiares, amigos, compañeros de clase, compañeros de trabajo, el círculo de apoyo es fundamental para las mujeres que atraviesan este proceso, este duro proceso que cobra miles y miles, centenares de miles de vidas a nivel mundial. Empezamos esta campaña por el mes rosa. Van a ver en las pantallas de Radio Nacional de Venezuela vía streaming la cinta rosada característica de este mes, de todas las campañas de prevención que se van a estar llevando a cabo por los entes gubernamentales y también organizaciones y fundaciones dedicadas a este tema para concientizar a las mujeres acerca de la importancia de los controles, pero también la importancia de que el sistema público de salud tenga siempre a disposición estos estudios para las mujeres en cualquier edad. Bueno, compañeros, yo con esto me toca despedirnos. Tuvimos en los controles al compañero Adalberto Simanca, en la presidencia de Radio Nacional de Venezuela, Isbemar Jiménez, y esta servidora, Gabriela Berríos. Pueden seguirnos por @RNB Informativa en Instagram y en TikTok, y este programa queda grabado en el streaming en YouTube, @RNB Piso Noticias. Recuerde, no ande pasando pena por ahí, no es necesario, vale. No ande pasando pena por ahí. Vaya preparando las hallacas, los estrenos de diciembre. Vaya montando el arbolito, que hay gente que lo monta desde ya. Hay gente que desde septiembre lo quita en la fecha de la Candelaria. Gente muy fanática de la Navidad. Disfrute su Liga Venezolana de Béisbol Profesional. No le demos el gusto a los odiadores de siempre de arrebatarle la felicidad a este país que no solo resiste, sino que hoy renace. Feliz jueves para todos. Un beso.

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6: Son las 8 y 56 minutos.
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0: buenos días, bienvenidos y bienvenidas a la hora de los trabajadores y las trabajadoras. Bien, en el día de hoy, jueves 8 de octubre, bueno, vamos a tener un contacto con el presidente de la Central Bolivariana Socialista de los Trabajadores. También ya nos acompaña en el estudio el responsable, el coordinador internacional de la central, para conocer una gran actividad que se está haciendo a nivel mundial de solidaridad con Venezuela, de solidaridad con el presidente Nicolás Maduro. Bien, pero primero vamos a nuestra sección.
1: Comentarios sobre el momento político.
0: Bien, en el día de hoy nosotros queremos recordar dos fechas extraordinarias que han sucedido, que se conmemoran esta semana. Una fue el gran discurso de las siete avenidas, donde con ese fervor patriótico, ese cariño, el pueblo venezolano colmó las avenidas en el cierre de la campaña electoral del 2012. Y también un día como ayer fue las elecciones, donde se ratificó por mayoría abrumadora al presidente Chávez en la presidencia de la República. Bueno, por eso colocamos esta canción, Chávez, corazón del pueblo, porque esa consigna se quedó para siempre en el pueblo venezolano. Chávez, corazón del pueblo. Y bueno, lo que queremos es paz, progreso, solidaridad, cooperación. Construir el socialismo es construir la solidaridad entre los hermanos, entre los pueblos. Bien, ese es nuestro comentario sobre el momento político. No olvidar nunca esa fecha. Bien, y vamos a tener entonces, vía telefónica, tenemos allá a Willy Rangel. Y aquí tenemos en el estudio, como les dije, vamos a conversar con Willy Rangel sobre la mesa de diálogo laboral, sobre el despliegue que está haciendo el movimiento de los trabajadores en todo el país para conversar, discutir y hablar de los de las aspiraciones que tienen los trabajadores. Bueno, bienvenido, Will, a la hora de los trabajadores. Mira, Will, le vamos a poner una silla aquí fija. Oye, Will, te vamos a poner una silla fija aquí en la hora de los trabajadores. Bueno, bienvenido, Will.
2: Buenos días, Leonardo. Un saludo clasista, socialista, revolucionario a los usuarios y usuarias de Radio Nacional, especialmente a los trabajadores y trabajadoras en nuestro programa. Nuestro programa de 22 años, ¿no, Leonardo?
0: Así es, 22.
2: Claro, bueno, sí, efectivamente, Leonardo. Bueno, tú sabes que andamos con un programa que diseñamos desde la Dirección Política Sindical de la Central Bolivariana, recorriendo el país, conversando con las bases de los trabajadores, lo que nuestro presidente obrero Nicolás Maduro decía, las catacumbas de los trabajadores, ¿no? Conversando, oyéndoles y, por supuesto, proponiéndoles las tres principales líneas estratégicas que tenemos en la central, que por supuesto es construir el movimiento sindical necesario al 2030, 2050, que ver cuál va a ser la estructura sindical que vamos a tener los trabajadores, las trabajadoras, para garantizar el bastión de lucha fundamental que es la central en los nuevos tiempos, pues digamos, la inteligencia artificial, trabajo en plataforma, la participación de la juventud, la mujer en las luchas nuestras, y cuál va a ser la central, pues eso decimos siempre a los trabajadores, que esa central que es

0: nuestro estado de bienestar consagrado en la Constitución y en la Ley Orgánica de los Trabajadores y las Trabajadoras. Entonces, ese es un debate que hemos venido dando a nivel nacional, hemos dado ya dos giras a nivel nacional y ahora pues continuamos haciéndola, ya finalizando con dos estados fundamentales que nos faltan, que son el estado Bolívar y el estado Zulia. Pero eso en modo global, pero también sectorialmente cada una de las federaciones nuestras sectoriales también hace lo mismo y por supuesto también en las regiones, dejando tareas en cada uno de los estados para el debate de las tres líneas estratégicas que tenemos en la central. Y bueno, después ahora del acuerdo energético que firmó el gobierno de la República Bolivariana de Venezuela con el gobierno de los Estados Unidos de Norteamérica, también es un debate. Y bueno, este fin de semana pasado que estuvimos en Yaracuy, en unidad con la vicepresidencia de los trabajadores y las trabajadoras, compañero Francisco Torrealba, y la central, estuvimos allí presentes todo el país, desde la vicepresidencia del PSUV, pero también de la dirección de la central. Allí pues colocamos un elemento adicional que es debatir la ponencia o la intervención que hizo la compatriota bolivariana presidenta encargada del Cielovina Rodríguez Gómez ante la ONU recientemente, ¿no? Esa intervención que nosotros consideramos que es magistral, que es audaz, que es extraordinaria, inteligente, en medio de las circunstancias que vivimos. Nosotros, pues, los trabajadores ahora creemos que más allá de hacer críticas destructivas, creemos que debemos debatir esa intervención y construir nuestra idea sobre hacia dónde va el renacer de Venezuela en el tema de los trabajadores.
1: Muy importante, Will, esa unión que se está haciendo, el movimiento de los trabajadores. La central en eso ha sido asertiva al proponer la unidad del movimiento de los trabajadores para continuar en la construcción, en la elaboración de las líneas socialistas. La vicepresidencia de la clase obrera del PSUV, los delegados de prevención, los consejos productivos de trabajadores, los delegados del Congreso Constituyente. Es la unión de todo el movimiento de los trabajadores. Eso me parece un muy asertivo de parte de ustedes como dirigentes de la central.
0: Bueno, Leonardo, y además convencidos plenamente que solamente la clase obrera unida en todas sus formas de expresión tenemos la posibilidad cierta de enfrentar el sionismo, enfrentar el fascismo que se viene imponiendo a nivel mundial contra los derechos de los trabajadores y las trabajadoras. Somos nosotros quienes podemos hacer frente a eso como organizados, unificados y con conciencia para defender nuestros derechos. Que, bueno, por supuesto el capitalismo siempre tratará de ir por ellos y por supuesto destruir nuestros beneficios sociales y laborales que tenemos garantizados cada quien en su país. Estamos viendo lo que pasa en Argentina, lo que pasa en Ecuador, lo que pasa en todos estos gobiernos que han venido siendo impuestos y los que no han sido impuestos, bueno, han por otras vías lo han logrado establecer su hegemonía, pues, del imperio. Entonces, con esas cosas claras, nosotros, bueno, seguimos en rodilla en tierra, unidos con lo que es el renacer en Venezuela para seguir incrementando el crecimiento económico. Y bueno, también tú sabes, ahí está la mesa de consensos laborales y sociales que estamos debatiendo una propuesta para recuperar progresivamente la economía, pues el ingreso de los trabajadores y las trabajadoras en el marco pues de todas estas expectativas de inversión que se han venido desarrollando en el país en esta nueva época. Y por supuesto, en cada una de nuestras actividades no dejamos de lado nunca, y no, será siempre nuestra razón de ser pedirle al imperio

0: al gobierno norteamericano que nos devuelvan a nuestro hermano presidente, líder fundamental de los trabajadores y las trabajadoras, y a la primera combatiente, doctora Silvia Flores.
1: Bien, la mesa de diálogo para los consensos laborales y sociales es una tarea, bueno, que lleva su tiempo, que tiene sus complicaciones. Pero tú nos podrías decir cuáles son los temas que más han avanzado, que más preocupan. Porque la gente está a la expectativa de los resultados de ese diálogo para el consenso.
0: Bueno, fundamentalmente nunca nosotros hemos puesto como objetivo fundamental la defensa de la ley orgánica de los trabajadores y las trabajadoras, pero con conciencia de que en el marco de la más de una década de medidas coercitivas contra la economía y que ha llevado a destruir nuestro poder adquisitivo, hoy nuestra ley fundamental tiene limitaciones de aplicabilidad y que, bueno, necesitamos hacer algo progresivo que permita fortalecer en medio de estas dificultades el poder adquisitivo de nosotros los trabajadores y las trabajadoras. Entonces, bueno, estamos viendo el tema de, como te dije ya, el salario, la recuperación progresiva, lo ha dicho la presidenta encargada. Una vez que logremos ese objetivo, nunca podrá estar por debajo del PIB, nuestra canasta, nuestros ingresos. Estamos viendo el tema de los aguinaldos o las utilidades en el caso de los trabajadores nuestros, y los aguinaldos es los trabajadores del Estado, viendo las pensiones en los jubilados y pensionados, porque bueno, es en revolución donde se ha garantizado a toda aquella mujer después de 55 años y después el hombre después de los 60 años que tenga pensiones. Por ser venezolano, tiene garantizado, aún no habiendo cotizado. Eso ha convertido, de alguna manera, una camisa de fuerza, porque, bueno, son más los que tienen beneficios que los que cotizamos. Entonces, hay que ver cuántos trabajadores habemos en el país, cuenta propia, cuántos trabajadores habemos dependientes de que cotizamos, en fin. Todos estamos pasando por toda esa parte, ¿no? Y, por supuesto, algo también importante, el tema de las prestaciones sociales de nosotros los trabajadores y las trabajadoras. Viendo que tenemos prestaciones sociales hoy, no las tenemos. Tenemos más de una década que se destruyó el tema de las prestaciones sociales. ¿Cómo hacemos para
1: se debilitaron en
0: el centro. Sí, exacto. Y entonces, ¿cómo hacemos para volver a tener prestaciones sociales que sean el producto, el ahorro de nosotros los trabajadores por un poco de años de trabajo, pues? Ese es un debate que estamos
1: Mira, Will, viendo. Voy a aprovechar aquí para... Llegó un mensaje que demuestra que no solamente la hora de los trabajadores, el movimiento obrero, se dirige a los obreros. Aquí está un saludo de José Villarreal, con su cédula de identidad, quien es representante y líder comunal, vocero, legislador del Consejo Comunal y delegado sindical del sector de la salud de el municipio Juan José Mora, y te saluda y saluda lo que están haciendo por los trabajadores. Es la unión con la comuna, Will.
0: Nos hemos puesto una tarea, y eso está en línea la presidenta, antes de finalizar el año, tener ese proyecto de ley que permita hacer todo esto, garantizar todos estos beneficios que ya he explicado, ¿no? Eso es un reto que tenemos allí, la mesa de diálogo, y bueno, que encabeza el compañero Eduardo Piñate como comisionado presidencial, el ministro Carlos Alexis, y por supuesto las tres centrales mayoritarias de este país, conjuntamente con Fedecámara y Fedeindustria, ¿no? Mira. Entonces, hacerlo también, por supuesto, un cumplimiento de un mandato de la OIT, que es el tripartismo.
1: Sí, aquí también siguen los saludos, y dice aquí Arimiro Barroterán, del Estado Miranda. Saludo a usted y a su equipo, labores de los trabajadores. Estamos oyendo a nuestro presidente Will Rangel y preparándonos para las propuestas del 18 de octubre, participación popular.
0: Eso también es un tema que donde vamos, estamos diciendo que la importancia de seguir este proceso de que las comunidades, los pueblos, pues se diseñen sus programas, sus necesidades, y a través del voto universal y secreto, bueno, se hagan las obras, esa participación protagónica del pueblo. Y eso es importante, que no quede simplemente como que un fin de semana se hizo una votación y más nada, no, es que quede en la conciencia que solamente en revolución, solamente en este socialismo bolivariano es posible que el pueblo manifieste sus necesidades y tenga la oportunidad de hacerlas ellos mismos, el mismo pueblo, hacer sus verdaderas obras que no son impuestas por que a alguien se le ocurre, sino que es el producto del sentir del pueblo.
1: Aquí la docente Miriam de Ciudad Bolívar también te saluda y saluda al programa. Ella es una consecuente que sintoniza el programa. Bueno, Will, la gente tiene mucha expectativa. Sabemos que los anuncios tienen que ser bien analizados, bien acordados para que puedan funcionar. Porque fíjate, sí, tú me has dicho, bueno, la defensa de la ley del trabajo, la revisión del salario, de los ingresos, atender a los pensionados que, mira, son 5,5 millones de personas ya pensionadas o jubiladas, atender la salud, atender la educación. O sea, es un reto inmenso. Y los trabajadores tienen paciencia para esperar los resultados. Pero bueno, hay unos que nos dicen, bueno, vamos a apurarlo, porque necesitamos algunas soluciones, porque la cosa, tú sabes, está apretada. Bueno,
0: sí, Bernardo, obviamente, como tú sabes, al final la decisión, ese tipo de decisiones las tiene constitucionalmente la presidenta encargada en este momento. Y bueno, pero lo importante es que ahí estamos todos los actores sentados, y producto de esos debates va a ser soportado, bueno, por todos los actores, los trabajadores, los empleadores privados y el Estado. Entonces, y por supuesto, una cosa fundamental, porque ya hemos vivido, en el 2018 hicimos un ejercicio y el poder, la hiperinflación nos lo destruyó. Luego en el 22 volvimos a hacer otro ejercicio importantísimo y ocurrió lo mismo. Queremos que ahora lo que se logre, lo que acordemos, sea sustentable en el tiempo. Ya tenemos un logro, que es el tema de indexar, el tema de indexar con el dólar, pues, porque bueno, es parte de una realidad que vivimos. El presidente nos lo aprobó aquí el 1 de mayo, y bueno, eso ha sido ya un avance, ¿no? Que todo lo que hagamos debe ser indexado para que no ocurra el tema de destruirse inmediatamente producto de la hiperinflación.
1: Mira, si la gente está pendiente, aquí hay otros saludos al programa y a Will Rangel, grandes amigos. Desde Carabobo, Carlos Viloria, presidente del Sindicato Único de Trabajadores de la Salud y de Fenacintra Salud, deseando mucho éxito en la mesa de discusiones para toda la clase trabajadora de nuestra patria. Bueno, saludos a Carlos Viloria. También. Bueno,
0: saludos al Carlito, apareció.
1: Sí, no, y el tema de la salud es uno de los temas estratégicos. Yo te lo digo por experiencia. Necesitamos resolver, necesitamos atender. Mira, aquí también nos escriben desde el Estado Bolívar, la Central Obrera de la Central Bolivariana Socialista de Trabajadores de Guayana, hablando de las negociaciones con la CBG. Evaluaron los avances en materia de salud e instalaron una comisión permanente para garantizar la atención médica a los trabajadores. Se está moviendo los trabajadores para llegar a acuerdos, para dialogar. Bueno, esto nos lo mandan Oscar Zamora, desde el Estado Bolívar. Bueno, hay más mensajes, pero bueno, ¿qué nos puedes tú decir más? ¿Qué nos puedes agregar?
0: Bueno, no, Leonardo, agregarte que hay una responsabilidad inmediata, es preocupación de la presidenta de que tengamos resultados lo más pronto posible, y por supuesto para ella anunciarle, anunciarnos pues a todos los venezolanos y venezolanas el tema, los temas ya hablados, pues como es el salario, como es los aguinaldos, como es el tema de las prestaciones, las pensiones de los jubilados y pensionados, en fin, cosas. Y por supuesto eso tiene que ser a través de una ley transitoria que nos permita que, bueno, sigamos avanzando para llegar a que la aplicabilidad de la ley orgánica de los trabajadores y las trabajadoras en términos económicos pueda ser posible al 100%.
1: Bueno, Will, que te queremos agradecer que nos hayas atendido. Y bueno, ya sabes lo que siempre te decimos, en cuanto se vaya a cumplir uno de esos acuerdos, la obra de los trabajadores quiere tener la primicia. La primicia de cómo va a ser la cosa, pues. Cómo va a ser los ingresos, la atención a los pensionados, el bono que ustedes proponen para como aguinaldo. Y bueno, todas esas cosas que le interesan al trabajador. El trabajador necesita resolver muchas de las cosas. Bueno, y tenemos que hablar más elementos. Bueno, muchas gracias, Will.
0: Bueno, Edgardo, gracias y saludos igualmente. Gracias. Y bueno, preparémonos para el 18.
1: Sí, pero vamos a
0: preparar. Mira, reto para el 18.
1: Aquí tengo a un compañero de tu federación, Will, Gerdú Gutiérrez, que vamos a hablar de la actividad internacional. Muy importante ese desarrollo que está haciendo la Central Bolivariana.
0: Bueno, saludo al compañero Jesús Gutiérrez, y bueno, que tiene una tarea titánica, que es tomar las banderas que dejó nuestro hermano Jacobo Torres.
2: Vaya sí, tarea.
0: Cualquier cosa.
2: Vaya
0: cualquier
2: tarea.
1: Por cierto, que se va a inaugurar un foro Jacobo Torres para la discusión de unos temas, de todos los temas que le interesan a los trabajadores. De eso vamos a estar hablando en un rato. Bueno, muchas gracias. Bueno, vamos a hacer una pausa. Y al regreso continuamos con la hora de los trabajadores y nuestro invitado especial, Gerdú Gutiérrez, un joven dirigente sindical del sector petrolero. Ya venimos.
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3: Son las 9:29.
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2: La primera canción está escrita cuando nuestro comandante en jefe leyó la carta de despedida del Che.

Bien, aquí estamos de regreso con la hora de los trabajadores. Vamos a recordar que estamos trabajando para ustedes en los controles Adalberto Simancas, en la asistencia de la cabina Vilmaris Mendoza y en las redes, porque ahora Radio Nacional, bueno, transmite en vivo por YouTube y todas las redes modernizadas, la Radio Nacional de Venezuela. Bueno, ahí está Brian Díaz. Y aquí quien les habla, Leonardo Caraballo Bolívar. Todos bajo la orientación de Ivemar Jiménez. Bien, y regresamos con ese tema de Carlos Puebla, comandante Che Guevara, para recordar que un día como hoy fue asesinado el comandante Che Guevara en Bolivia. Sin embargo, los que lo asesinaron

0: no borraron la historia, no borraron su mensaje. Y el Che Guevara sigue siendo un símbolo de lucha, de antiimperialismo, de reivindicación de los pueblos. Y la obra de los trabajadores, hoy 8 de octubre, lo trae a la memoria con este tema. Bien, tenemos ya en línea telefónica a nuestra reportera nacional. Se trata de Alejandra Milano. Bueno, adelante, Alejandra, con tu reporte nacional.
1: Saludos, Leonardo. Saludos a todos los radioyentes del programa Vanguardia de la Clase Obrera, la Hora de los Trabajadores. Saludos al presidente de la Central Socialista, que estuvo contigo hace minutos, Will Rangel, y también saludos para el coordinador de nuestra Comisión Internacional, Gerdul Gutiérrez. Leo, bastante informativa la agenda de la clase trabajadora esta semana. Empezamos por reportar ese encuentro nacional de la clase trabajadora del PSUC, de la juventud del PSUC, en unión, en unidad con nuestra Central Bolivariana Socialista de Trabajadores en Yaracuy. Yaracuy se convierte de esta manera, se convirtió San Felipe, la capital, pues, de este importante evento en el que participaron todos los dirigentes de nuestras federaciones sectoriales y también de nuestras federaciones estadales. Presidente Will Rangel, nuestros líderes, José Mora Ciguaraya, el mismo Gerdul que estuvo allí, por supuesto, nuestro vicepresidente de la central, también coordinador de la clase obrera en el PSUC, Francisco Torrealba, y por supuesto Davy Ocanto, nuestro líder ahí en Yaracuy, hablando por supuesto de la coyuntura nacional, de la producción, del tema internacional, pasando revisión de todos y con el compromiso de la clase trabajadora de seguir movilizados y atentos a todo lo que es el tema de la productividad y de la recuperación económica y la recuperación del estado de bienestar de la clase trabajadora. También, Leonardo, quería comentarte que desde la Federación de los Trabajadores de las Telecomunicaciones, desde FETRATEL, allí liderados por parte de su dirigencia, pues José Mora Ciguaraya, José Padrón y Caicuto, ellos han estado impulsando ante la gerencia de gestión humana lo que es el tema de salud para los trabajadores, por supuesto, activos, pero también para los jubilados. En este sentido, te quería informar que la dirigencia de FETRATEL en los diferentes estados del país han estado entregando comunicaciones formales ante la Dirección de Gestión Humana de sus respectivos estados, pues orientados a que se establezca una mesa de diálogo para atender al tema de la salud. Como tú sabes y como lo dijiste anteriormente, el tema de la salud es sentido y nuestras diferentes federaciones, también nuestra Central Socialista, impulsando allí este tema prioritario dentro de las reivindicaciones, las justas reivindicaciones de la clase trabajadora en general. El tema de la salud cobra allí una vital importancia. También te quería comentar que los trabajadores del sector químico farmacéutico aprobaron recientemente lo que son sus cláusulas socioeconómicas. Ellos, recuerda que tienen su convención colectiva, pero cada trimestre pasan revisión a lo que son las cláusulas, al ajuste allí de los montos por el tema de la inflación, y de manera satisfactoria entre lo que son las cámaras del sector, por supuesto el sector químico farmacéutico, la Federación FETRAMECO, afiliada a nuestra Central Socialista, y con la intermediación del Ministerio del Trabajo, lograron este satisfactorio acuerdo que viene a reivindicar pues a la clase trabajadora de nuestro sector farmacéutico, siempre ahí en pie de lucha con lo que es el abastecimiento de medicinas, y ya bueno, para este último trimestre, que es octubre, noviembre y diciembre, le viene lo que es este retroactivo, pues por este acuerdo que alcanzaron. También, Leonardo, le quería comentar a nuestros radioescuchas que el día de ayer, en esa marcha para conmemorar la victoria electoral del comandante Chávez, nuestra Federación del Sector Universitario, la FETU, acompañó, por supuesto, en Caracas, pero también tuvieron una importante participación en la ciudad de Maracaibo. Allí estuvieron liderados por la coordinadora del sector administrativo, Yoneida Medina, y lo que fue los trabajadores y trabajadoras especialmente de la Universidad Nacional Experimental Rafael María Baral y la Universidad Politécnica Territorial de Maracaibo. Ellos hicieron este recorrido por el casco central de la ciudad de Maracaibo, salieron de la emblemática iglesia Santa Bárbara y llegaron a la Plaza Bolívar de Maracaibo. Bueno, allí la clase trabajadora de nuestro sector universitario, en la calle, movilizada, y decía la coordinadora Yoneida Medina, impulsando, al tiempo que están en la calle, impulsando el tema de la universidad productiva ante los desafíos que demanda actualmente Venezuela y rumbo a la Venezuela potencia. Por último, Leonardo, comentarte e invitar a nuestros oyentes que sintonicen nuestro podcast La Hora de los Trabajadores, el cual tendremos disponible en nuestro canal YouTube para el día de mañana. Allí estuvo como invitado el presidente de la Federación de Trabajadores del Sector Público, FENTRASEC, Franklin Rondón. Estuvimos conversando de la segunda gran tarea de nuestra central socialista, cuál es la renovación de las estructuras sindicales, la renovación de nuestra central bolivariana socialista, que fue un acuerdo en el Congreso Constituyente de la clase obrera del año pasado, impulsado por el presidente Nicolás Maduro, y que además fue reivindicado también luego de los eventos telúricos el 24 de junio, lo que es la renovación sindical y el tema de la solidaridad. En ese sentido, bueno, Franklin hacía un recuento allí de lo que fueron las recientes elecciones para la relegitimación de la Junta Directiva de FENTRASEC, los planes que tienen para atender a los trabajadores, al sector de jubilados, como tú le decías, bien importante. Nuestros trabajadores en la administración pública, que tienen un sentido de ética, de pertenencia, bueno, muy destacable, por decirte, porque en las peores circunstancias de guerra económica, de la especulación, de lo que decía Will hace ratico, nuestras prestaciones sociales y los trabajadores de la administración pública siempre ahí en pie de lucha. Él hablaba de lo que es la lucha por las convenciones colectivas y también el tema de las cajas de ahorro, el tema del bienestar.
0: Son muchos los temas que tenemos que abordar.
1: Sí, ya voy a finalizar, Leonardo. Él destacaba también que próximamente vienen las elecciones en el IPASME, que también está afiliada a FENTRASEC. Este fue el reporte bastante noticioso, Leonardo.
0: Bastante noticioso, muy bueno.
1: Sí, me despide el reportero obrera nacional, Alejandra Milano.
0: Bueno, muchas gracias. El movimiento de los trabajadores está activo y hay noticias por todos lados. Aquí saludan al presidente Will Rangel, todo el apoyo al plan de despliegue, y también desde el sector de la construcción saludan al compañero Gerdul Gutiérrez. Esto lo firma se me perdió el nombre de este Hernán Brito, del sector de la construcción. Bueno, vamos a hablar con nuestro invitado aquí. Mucha actividad.
2: Así pues siempre andamos los trabajadores.
0: La central ha desarrollado una estrategia muy correcta, muy apropiada, que es el movimiento internacional de los trabajadores. Porque la lucha contra la explotación capitalista, la lucha por la construcción de una sociedad de iguales, solidaria, socialista, tiene que ser una revolución mundial. Y en eso la central está cumpliendo con ese objetivo. Bueno, bien. ¿Qué nos dice?
2: Bueno, nuevamente agradecido por la invitación, Leonardo. Un saludo a todo el pueblo venezolano, a todos los trabajadores y trabajadoras especialmente. El trabajo internacional es fundamental. Venezuela es referencia, ¿sabes, Leonardo? Venezuela es referencia internacional en el mundo y los trabajadores y trabajadoras, bueno, jugamos un papel fundamental en eso. Se está intentando hacer un trabajo precisamente para poder tener... Son los mensajes que llegan.
0: Ya llegando muchos mensajes. No lo voy a poder leer todo, solo voy a advertir.
2: Sí, mira, te decía que hemos recibido, y Venezuela es un factor fundamental, es referencia en el mundo de los trabajadores y las trabajadoras. Estamos desarrollando trabajos importantes con equipos de solidaridad de los trabajadores y trabajadoras en todo el mundo. Venezuela desde hace un buen tiempo, Nuestro hermano Jacobo Torres llevaba una muy, muy buena relación con los hermanos y hermanas de la clase obrera del mundo. Y bueno, estamos intentando continuar con esta importante labor. Hoy, atravesando una situación coyuntural bien compleja, Latinoamérica y el mundo se está jugando una situación bastante compleja. Quiero hacer referencia rápidamente de lo que también nuestros hermanos trabajadores nos transmiten y nos hacen llegar, porque nosotros vivimos una realidad bien compleja en Venezuela, pero lo que están viviendo nuestros hermanos trabajadores, nuestra clase obrera en Latinoamérica, bueno, hay que revisarlo y hay que evaluarlo bien. Por eso recibimos incluso los reportes de los compañeros de la clase obrera de lo que está ocurriendo, por ejemplo, en Argentina. El ataque incesante contra el movimiento de los trabajadores, contra el pueblo, un retroceso en temas laborales que están afectando a los trabajadores, a los pensionados. Lo mismo pasa en Panamá, una persecución con el movimiento sindical, una situación bien compleja. Esto es el panorama, no deja de ser distinto en Chile, en Bolivia, en Ecuador, porque estamos viviendo una situación bien compleja y bueno, estamos muy atentos a lo que está pasando en Brasil, a las recientes elecciones primarias, y van a una segunda vuelta, y estamos muy pendientes de lo que pasa ahí. Nos mantiene informados los compañeros de la clase obrera de estos países. Quería hacer una referencia de eso porque decía que Venezuela es referencia y siempre estos compañeros están atentos a lo que ocurre. Los hechos ocurridos en el sismo, en el doble sismo que ocurrió en La Guaira, llamó poderosamente la atención a nuestros hermanos y hermanas de clase. Y ahí entra un detalle de un trabajo que se viene haciendo con la CCA, de un trabajo de solidaridad específicamente para atender a nuestra clase obrera de La Guaira. Y bueno, se está construyendo un proyecto para atención a nuestros trabajadores y nuestras trabajadoras en esa área, un trabajo que se viene haciendo incluso de manera conjunta con la Central ASI, y hacemos referencia a eso porque bueno, estamos tratando de llevar el tema de solidaridad como ejemplo. Nosotros, a pesar de las diferencias políticas que tengamos con las diferentes centrales de Venezuela, siempre vamos a poner en primer plano lo que es nuestro pueblo, la atención a nuestra gente, a nuestros trabajadores, y los hechos ocurridos en ese sismo, bueno, dejaron bastantes daños materiales y humanos que todavía estamos atendiendo. Quería hacer referencia de esto porque, bueno, se está trabajando en ese proyecto, un proyecto de solidaridad donde todas las centrales del mundo que están agrupadas en la CCI, en la CCA, están haciendo un fondo.
0: La CCI para nuestros usuarios.
2: Es la Confederación Sindical Internacional y la Confederación Sindical de las Américas se conjugan y crean un fondo especial para la atención.
0: Tengo entendido que ese es la organización sindical más grande del mundo.
2: Sí, bueno, acuérdate que en el mundo también tenemos a nuestros hermanos de la FCM. Uno de los que más agrupa es la CCI. Por cierto, hago referencia y hago un inciso aquí, los compañeros de la FCM, a los cuales los compañeros de la construcción y el sector petrolero está afiliado, acaba de cumplir 81 años el pasado 3 de octubre. Vayan nuestras felicitaciones acá, se las hicimos llegar en el encuentro, precisamente estábamos en el encuentro de Yaracuy, ese día hicimos un saludo especial al compañero Pambis y a todo el secretariado de la FCM ese día. Como igual, aprovecho de saludar a los compañeros de Uruguay. Sabes que este programa, nosotros enviamos los links para retransmisión a nuestros hermanos de la clase obrera. Eso es una tarea que hemos empezado a hacer desde la coordinación internacional, precisamente para que seamos escuchados, para que este programa, especialmente, igualmente, toda nuestra Radio Nacional de Venezuela, a la cual siempre abrazamos, bueno, sea escuchada en los diferentes países del mundo, porque están muy atentos a lo que pasa en Venezuela. Decía al principio que somos referencia. Y, bueno, recién está cumpliendo también, y aprovecho de felicitar a los compañeros del PIC-CNT, cumple 60 años, esta importante central de trabajadores del Uruguay, que también nos hicieron llegar a una invitación. Lamentablemente no pudimos ir, pero enviamos afectuosamente nuestro saludo solidario a los hermanos y hermanas que están en una batalla también en el Uruguay. Hago referencia a que, mira, yo creo que en el mundo internacional, en el tema internacional, tenemos tareas importantísimas. Hoy estamos desarrollando en Venezuela una importante videoconferencia donde se conjuga la unidad de la clase obrera los días viernes, con un tema específico, que es la liberación del presidente Nicolás Maduro. Y quiero hacer referencia a esto porque la Central Bolivariana tiene varias tareas. Dentro de las principales en el tema internacional es seguir llevando nuestra voz para solicitar el levantamiento total de las medidas coercitivas unilaterales que pesan sobre Venezuela, el bloqueo y las sanciones que tanto han dañado a la clase obrera venezolana, al bolsillo de los venezolanos y al bienestar de nuestro pueblo. Nosotros, esa es una lucha que tenemos, porque no está sancionada solamente Venezuela, y eso quiero ratificarlo aquí, porque parece que hay gente hoy que es esperanzado en una situación que bueno, de nuevas inversiones y de un nuevos convenios que firma la presidenta Delcy Rodríguez acertadamente, bueno, creen que ya está todo resuelto y que ya el dinero llegó a Venezuela. Eso también hay que dejárselo claro al pueblo venezolano, porque Venezuela sigue sancionada, bloqueada y con medidas coercitivas, y solamente se están haciendo licencias, y nosotros una flexibilización,
0: una licencia, porque para algunas empresas de Estados Unidos,
2: y las licencias no nos siguen dando problemas, porque no permiten que la inversión llegue a Venezuela, y eso la Central Bolivariana va a seguir en ese peregrinaje, porque el bloqueo y las medidas coercitivas han hecho un daño tremendo a los venezolanos y venezolanas, al bienestar del pueblo venezolano. Esa es una de las principales tareas que tenemos internacionalmente, porque nuestra voz en todos los espacios internacionales siempre, primera instancia, el tema del bloqueo y las sanciones, porque en todos los organismos internacionales, recientemente en OIT, lo hicimos llegar comunicaciones al secretario general, igualmente en la ONU, al secretario general de la ONU, por vía de la Central Bolivariana, para que este tema, porque la gente cree que es que ya esto se solucionó, que el dinero lo tenemos y que que todo es color de rosa. Nosotros seguimos insistiendo en que el levantamiento tiene que ser total de las medidas coercitivas. Igualmente, una segunda tarea que tenemos en el tema internacional, que es la libertad del presidente Nicolás Maduro y la compañera Cilia Flores, la diputada Cilia Flores. Es un tema donde las centrales sindicales del mundo incluso se han unificado. Y esta videoconferencia que se hace los días viernes por vía de la Comisión Internacional de la Constituyente Obrera es un punto de encuentro donde desarrollamos tareas de lo que se viene haciendo para pedir la libertad de nuestro presidente secuestrado el pasado 3 de enero. Y bueno, nosotros vamos a seguir luchando en Venezuela por las condiciones de vida, Leonardo. Eso no, que no quepa la menor duda. Claro. Esta Central Bolivariana está decidida a seguir protegiendo a nuestros trabajadores y trabajadoras, seguir protegiendo. Mira, hay una lucha en la calle y uno escucha a voceros de algunos sectores, algunos gremios, bueno, decir que nuestra ley orgánica de los trabajadores está entorpeciendo algunas cosas, y nosotros a eso siempre le vamos a ir al debate, porque vamos a defender una ley que se hizo con los trabajadores, que se hizo al calor del pueblo y que reivindica todas las luchas de los trabajadores y trabajadoras, y que a pesar de la situación que tenemos coyunturalmente, nosotros también creemos que si pudiéramos generar algunas alternativas, pero jamás ir contra una ley orgánica que ha permitido el bienestar de los trabajadores. Vamos a una normalidad, y por eso creemos que la ley tenemos que seguirla defendiendo, seguirla protegiendo, porque es una ley que ha dado mucho bienestar a nuestro pueblo.
0: Yo te quiero proponer que articulemos con nuestra reportera latinoamericana. O sea, la Obra de los Trabajadores tiene una reportera latinoamericana, su line maestra.
2: Así es.
0: Para traer la voz de esos líderes mundiales a la Obra de los Trabajadores. Vamos a articular con una grabación para que los venezolanos conozcan lo que opina el movimiento de los trabajadores a nivel mundial. Bueno, por aquí Marcela, una amiga, nos manda un mensaje con una frase de Che Guevara. Y dice, si usted es capaz de temblar de indignación ante cualquier injusticia que se cometa en cualquier parte del mundo, somos compañeros. Palabra del Che. Bueno, estamos llegando al final. Rápidamente, este programa se va rápido.
2: No, pero quería aprovechar, hoy tenemos algunas actividades. Mira, tenemos una visita en Venezuela, tenemos de visita en Venezuela a Edgar Díaz. secretario para las Américas de la Federación Internacional del Transporte. Está hoy, vamos a tener una actividad dentro de unas pocas horas, nos vamos a encontrar con él, con Francisco Torrealba, que nos hizo la invitación a la Federación de Transporte. El compañero es el secretario para las Américas, estará con nosotros, está desde ayer y hoy. Ayer tuvo un recorrido con los compañeros del Metro de Caracas, y bueno, hoy están en una actividad con todos los sindicatos pertenecientes a este importante sector. También tenemos reuniones con la dirección de la OIT para países andinos, ¿sabes? Venezuela por eso es una referencia. Tenemos en Venezuela a Ítalo Cardona, vamos a tener un encuentro, las centrales sindicales, un poco para seguir desarrollando lo que es el tema de los acuerdos del quinto foro de diálogo social que se desarrolla en Venezuela como parte para, incluso mesas paralelas a la gran mesa de diálogo nacional de los consensos laborales y sociales, porque esta era una que ya se venía desarrollando. Hoy las mesas del consenso laborales y sociales, bueno, juegan un papel de mayor envergadura, pero seguimos haciendo la tarea en el tema con el compañero Ítalo Cardona para hoy tendremos un intercambio con él.
0: Bueno, muchas gracias, Gertrud Gutiérrez, por toda esta información. Gertrud Gutiérrez, quien es un coordinador internacional de la Central Bolivariana Socialista de Trabajadores y Trabajadoras, y también de la Federación de Trabajadores Petroleros. Bueno, de esta manera estamos llegando al final. Será hasta el próximo jueves. Chao, chao.
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4: Son las 9:57.
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1: 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El verbo leer, como el verbo amar, y el verbo soñar, no soporta el modo imperativo. Esto lo dijo Daniel Penac. Y así damos inicio a los tres actos que ponen la cultura en escena por este su canal RNB Informativa y gracias al talentoso equipo que trabaja para ustedes. En la presidencia del Sistema Radio Nacional, al talentoso equipo que trabaja para ustedes. En la presidencia del Sistema Radio Nacional de Venezuela, Isbemar Jiménez. En los controles que nos acompaña esta semana, Alexander El Pulpo Brazón. En el streaming, Brian Díaz, en la asistencia de cabina, Cristel Dos Santos, y con la batuta del programa, Vilmaris Mendoza, perdón, y con la batuta del programa, quien les habla, Cindy Bastidas Ortiz, certificado de locución 56238. Me pueden seguir por Instagram como @dragenpisolady y también las cuentas del programa @3actospgm y escribirnos al 0412-2805-414. 0412-2805-414 y no olviden que nos pueden ver por YouTube como RNB Informativa y así damos inicio a estos tres actos.
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1: Iniciamos estos tres actos con nuestro invitado, que es Luis Moisés Ramos, que nos estará hablando del Festival Internacional de Cine Gran Mariscal de Ayacucho. Bienvenido a este programa que busca enaltecer todos los movimientos culturales que están haciendo el país. Háblanos un poco de este Festival Internacional de Cine.
2: Bueno, Cindy, gracias por la invitación. Primero que nada, darle gracias a RNB por la invitación, a Octoboarte, a todo el equipo técnico de producción que permite llegar a través de tantas plataformas al mundo y poder nosotros compartir esta experiencia comunitaria, pero que ha venido agarrando forma en este proceso de desarrollo para nosotros poder celebrar el aniversario de Guiri en el Estado Sucre con lo que somos, con nuestra identidad y con esa capacidad que tenemos los sucrenses, esa humana, esa empatía, esa hospitalidad. Creo que es uno de los ganchos más fuertes que tenemos nosotros como orientales, aparte de las bellezas naturales que tenemos en Sucre.
1: ¿Cuántos años tienen haciendo este festival de cine?
2: Yo creo que la vida misma va evolucionando. Nosotros arrancamos en el 2017 cuando Guiria cumplía 250 años. Luego, hace 3 años, decidimos cambiar de formato y creciendo orgánicamente, decidimos abrir una convocatoria de cortometraje que sea una ventana de visibilización, pero también de disfrute de lo que significa el cine o la producción audiovisual. Entonces, de hace 3 años, somos festival, mantenemos la muestra de cine, que este año son 9 años, con películas venezolanas, en escuelas, en espacios públicos, porque sabemos que hay una realidad, pues en Guiria no tenemos cine, no tenemos una sala, pero yo creo que desde la necesidad surgen las oportunidades para aportar, para construir y para poder nosotros celebrarnos y vernos en pantalla grande.
1: ¿Cómo, teniendo en cuenta que, como bien dices, que no hay cines en Guiria, cómo es ese trabajo? Y en Guiria la gente hace cine, aunque no tengan un cine donde ir a ver películas.
2: Tenemos un proceso formativo dentro del festival que impulsa la creación local. Desde el 2017 hemos ido a festivales, tenemos experiencia que en el primer festival hicimos un cortometraje con la comunidad y fue mención especial en el Festival de Cine de Valencia, en 6 festivales nacionales. Sabemos que es un proceso orgánico, sistemático, pero que ha venido dando luces y señales de la creación. Este año se realizó una serie, estaba asesorando a los compañeros que están trabajando en ese proceso en mi condición de realizador audiovisual, porque siempre debemos potenciar lo local. Este año se suma también una categoría que es la de cortometraje realizado por estudiantes de educación media general. Hay una alianza entre la Escuela de Medios del INSEE, el Ministerio de Poder Popular de la Educación en el Estado Sucre y el festival, para nosotros llevar una formación que comience el martes para los docentes de las 15 entidades municipales de Sucre y que sean los docentes de educación, de cultura y de

0: curso para el aprendizaje que reciban la formación de 3 días vía online y luego ellos con sus estudiantes multipliquen los conocimientos y puedan realizar los cortometrajes y va a ser una categoría con 15 nominados ya que el Estado Sucre tiene 15 municipios.
1: ¿Qué buscan con este festival? Aparte de, claro, incentivar el turismo, ¿no? Porque es muy importante. ¿Y cuál es, de qué nace la necesidad para la que se crea este festival de cine?
0: Hay que aclarar, bueno, a toda la audiencia que este festival está anclado dentro del concepto de turismo cultural y la idea es colocar a Güiria en el relieve del país, hasta internacionalmente a través de una plataforma que es el cine. Nosotros, nuestro objetivo principal no solamente es el cine, porque recuerden que está anclado el aniversario de la ciudad, este año son 259 años y en un cumpleaños debemos estar todos, entonces hay una feria de emprendedores que es la cuarta expoferia cultural, que también una experiencia colectiva que se ha sumado a este festival, la Orquesta Sinfónica Juvenil e Infantil del Sistema en Güiria abre el festival con un concierto de película y grandes clásicos de la cinematografía mundial, presentación de todas las academias de danza, cultores, artesanos y el pueblo que se ha venido congregando y acercando. Y bien lo decía, bueno, ¿cómo partimos de hacer un festival de cine si no tenemos cine? Repito, yo creo que la necesidad siempre va a ser un punto importante de partida para que la creatividad fluya y se pueda podamos nosotros a través de esta plataforma seguir potenciando el Estado Sucre.
1: ¿Por qué ir a Güiria?
0: Yo creo que la razón principal de ir a Güiria es nuestra calidad humana, nuestro don de gente, nuestra hospitalidad que es extraordinaria. Es difícil que una persona vaya a Güiria y no se quiera quedar. Y si se tiene que ir, no quiera volver. Y eso le sumamos la riqueza cultural que tenemos nosotros con todo este bagaje del Caribe a través de este proceso de culturalización que hemos tenido, podemos decir de esta manera, y que del Caribe tenemos muchísimos elementos que nos da una riqueza cultural desde la música, a través del steel band, desde la gastronomía, a través de una domplina, un boflo, un pate coco, un pate banana, una bola de plátano, un cogullón de coco. Son muchos elementos culturales que van a poder disfrutar. Yo creo que sin ser tan regionalista, por yo sé de Güiria, que Güiria, los güireños tenemos una particularidad muy compleja de que nos parecemos más al Caribe que a Venezuela. Porque okay, era más fácil hace 60 años ir a Trinidad a hacer mercado, a comprar hasta las tortas para los 15 años de las muchachas, la gente era más fácil ir a Trinidad y comprar todo lo que necesitaba para una fiesta, para Navidad, porque bueno, habían un poco acceso con carreteras y eso nos dio esa conexión cultural con el Caribe y que nos da esa magia, esa riqueza extraordinaria de que vas a Güiria y te vas a conectar con todo lo que somos nosotros.
1: ¿Cuántas películas están participando en esta edición del festival?
0: Bueno, estamos en proceso de inscripción para toda la audiencia. Empezamos el 1 de noviembre. El 31 de agosto realizamos la rueda de prensa en el Museo Gran Mariscal de Ayacucho en Cumaná con el apoyo del equipo de la gobernadora Johanna Carrillo, que estamos muy agradecidos, y la convocatoria culmina el 1 de noviembre. Bien, estamos en un proceso de inscripción. El año pasado recibimos 110 proyectos de 18 estados del país y de 4 países, entonces uno cuando empieza a ver los números, el año pasado recibimos proyectos de Arabia Saudita, y wow, tú dices, bueno, el Medio Oriente ya saben que existimos, entonces es un trabajo de hormiguita, es un trabajo colectivo, un trabajo de insistir, de persistir y nunca desistir para poder consolidarnos como tal, pues.
1: ¿Y hasta un número estimado de cuántos proyectos planean recibir este año?
0: Es complejo saber, sabemos el año pasado, porque bueno, no sabemos el futuro, estamos recibiendo proyectos a diario, pero bueno, esperamos tener la mayor participación posible de jóvenes, porque sabemos que estamos en un mundo globalizado con la tecnología, yo creo que no hay impedimento ahorita para hacer una obra cinematográfica, más allá del conocimiento, porque tenemos la herramienta que es el teléfono. Yo creo que cuando dice un teléfono inteligente, inteligente no son los teléfonos, inteligentes somos nosotros, y a través de esa herramienta nosotros podemos contar historias maravillosas que hay en cada rincón de este hermoso país que aman Venezuela, de cada gastronomía, de cada persona valiosa que ha sumado, porque yo creo que el éxito y la fama son dos cosas totalmente distintas, y hay historias maravillosas de personas que son muy exitosas en su profesión y que han dejado un legado y que no ha llegado la tecnología para visibilizar. Yo creo que esta es una oportunidad perfecta para nosotros poder compartir nuestra historia, y no solamente para el festival de Güiria, sino para todos los festivales que hay en Venezuela, para todos los festivales que hay en el mundo,

0: documental, animación, ficción estudiantil, no deben pasar de 15 minutos de duración. Obviamente es un festival de cine, debe también entender que no tenemos una temática establecida, porque no queremos condicionar la creatividad del ser humano ni la creatividad del hombre, y que cada historia se puede contar desde la perspectiva, porque hacer cine es echar un cuento. Entonces eche su cuento a través del cine y nosotros lo vamos a recibir. Las bases completas están en nuestro Instagram, @fesigma, en el perfil, y van a ver todo lo del detalle para que puedan ser parte de esta celebración de los 259 años de la Fundación de Güiria y de toda la magia que representa el Estado Sucre.
1: Porque el Festival de Cine lleva el nombre Gran Mariscal de Ayacucho.
0: Yo creo que uno de los hombres más grandes que tiene este país y el Estado Sucre, sin quitarle mérito a todos esos hombres valiosos del Estado, como Andrés Eloy Blanco, Ramos Sucre, Juan Alberto Ibarreto, es Antonio José Sucre, es uno nuestro máximo orgullo, por eso lleva el nombre del Estado. Y si queríamos nosotros un festival para visibilizar el Estado, no conseguimos otro nombre que no fuese el del Gran Mariscal de Ayacucho, por toda la obra trascendental que él nos dejó y que nos sigue inspirando como sucrense y como venezolano.
1: Desde su experiencia como realizador audiovisual y realizando todo este trabajo, como bien dice, de hormiguita del Festival Internacional, ¿usted considera que aquí los jóvenes en el país están interesados y les gusta realizar cine?
0: Hay un punto de partida que es muy importante, es que tenemos todos un teléfono que puede grabar. Estamos nosotros, y siempre se ha hablado desde la institucionalidad sobre el uso que le damos a esa herramienta o a las plataformas digitales. O sea, y yo, aparte que soy docente, más allá de que estén interesados en hacer cine, nosotros debemos llevar la formación, nosotros debemos estimular la creación, porque los jóvenes estamos en un proceso de desarrollo, y me incluyo como joven, esa parte de nosotros que no está terminada, que necesitamos orientación, y si nosotros a través de esta plataforma podemos darle las herramientas necesarias para que los jóvenes se puedan interesar, va a ser bienvenido. De hecho, nosotros estuvimos en el municipio Cajigal con el apoyo de la plataforma de cine del Estado Sucre, edité un taller para también ir involucrando. La idea es involucrar no solamente a los municipios escolares de los municipios, sino también a todos la mayor cantidad de jóvenes, y que estos permitan llevar el mensaje, que es que podemos contar nuestras historias, que debemos darle un uso importante y creativo a la tecnología, y que a través de este dispositivo nosotros podemos dejar nuestra historia para las generaciones futuras, una huella de lo que podemos aportar nosotros como seres humanos. Porque una de las cosas que los jóvenes debemos entender es que cada ser humano llegó a esta tierra con un propósito y debe de un legado para las generaciones futuras, y hoy en día estamos con la tecnología y que darle uso y poder potenciar la creación.
1: Hoy en día mucha gente quizás sataniza la tecnología por el tema de los retos y aquellas cosas que no son muy buenas que se ven en las redes sociales. Desde su experiencia como docente y realizador, ¿cómo pueden hacer los padres, aquellas personas, para darle la vuelta e incentivar a los jóvenes a utilizar la tecnología para bien, para potenciar la creatividad?
0: Sí, yo creo que hay que irse a la raíz de la situación, porque yo no digo problema, sino situación. El tema de recuperar los valores. La gente dice, ay, los valores se han perdido. Sí, pero ¿cómo nosotros podemos recuperar los valores y esos principios que nosotros debemos inculcar desde casa? Yo creo que desde jóvenes, desde pequeños, habla Piaget que hay cuatro etapas del desarrollo. Entonces, si nosotros en la primera etapa de desarrollo, hasta los 6 años, podemos desarrollar hábitos que permitan el desarrollo cognitivo de la juventud, vamos a tener una base sólida para que ellos puedan hacer un uso consciente y ético de una herramienta, plataforma, porque esto está en el mundo y nosotros venimos con una, debemos tener una base sólida que nos permita desarrollarnos, pero éticamente, porque yo creo que es un tema de principio, un tema de ética, pero que debes reforzarse desde casa, porque luego va a llegar la tecnología, y no dejar que sea un dispositivo móvil que forme a los jóvenes, los padres por tareas diarias, porque están muy ocupados, que tienen muchas situaciones por el quehacer de la vida, pero no podemos olvidarnos que hay tantas opciones que nosotros podemos permitir el desarrollo de los jóvenes desde el deporte, desde la cultura, desde la orquesta sinfónica que recibe niños desde los 3 años, y es un programa mundial que es referencia para nuestro país, y que a través de ciertas herramientas que podamos desarrollar, las inteligencias múltiples que tiene cada joven, cada niño,

0: vamos a poder tener jóvenes conscientes que van a poder hacer un uso responsable de las redes sociales, van a hacer un uso respetuoso de las redes sociales, porque estamos bombardeados a diario con este dispositivo móvil y no hay un control de lo que nosotros vemos en los teléfonos, y por eso debemos controlarlo, generar horarios, generar todo ese proceso de hábitos que permite moldear la conducta de un niño.
1: Usted bien dice que para hacer una película hoy en día solo se necesita un dispositivo móvil y tener la necesidad de contar una historia. Para aquellas personas que quizás dicen que o que no se han animado a empezar a realizar su corto por quizás no tener todos los implementos que a uno le dicen que tiene que tener para realizar un cortometraje, un pequeño adelanto de un video, ¿cuál es su mensaje para aquellos?
0: Sí, que nosotros, como hay un mensaje, primero que voy a resumir una frase. Los seres humanos, la motivación es el motor que impulsa nuestras metas, donde el combustible es el amor. Evidentemente, y voy a llevar a colación nuevamente que en Guira no teníamos cine y decidimos hacer un festival de cine. Estar acá para nosotros es un gran logro en Radio Nacional de Venezuela, de hacer una gira de medios por Caracas y estar en medios de comunicación es un logro que hemos venido potenciando. Entonces yo pensé en el momento con mi equipo en Guiria que íbamos a estar en estas plataformas que es tan importante, creo que no, nunca lo pensamos, pero creímos en el proyecto. Entonces esa juventud que nos escucha, a esos jóvenes que nos escuchan, el teléfono, porque es la herramienta que tenemos ahí ahorita a través de YouTube, tantas formaciones, y creo que muchísimos directores de talla mundial dicen pues que ahorita no hay limitante, sino que la colocamos uno como creador. Obviamente hay que entender que cine recoge todas las artes y no todos vamos a actuar. Hay todos los talentos, en educación se habla de inteligencias múltiples y a través de todas esas inteligencias que tenemos nosotros podemos sumarla al cine desde el área que me apasiona, que es lo que ese talento que podamos decir que Dios nos dio. De nosotros prepararnos, hay que prepararse, hay claro. Que creer, hay que contar historias y aprovechar la era digital. Nosotros podemos formarnos ahorita de manera digital. Yo cuando vivía en Guiria, ahorita estoy trabajando en Caracas, yo hacía talleres mucho con la Cinemateca a través de online, veía películas, descargo los guiones con Amazon Film, talleres con el SENAC, que no había limitante. Creo que la tecnología es una herramienta poderosa que nos conecta, pero que también nos puede formar. Entonces, hay que creer no solamente al teléfono, hay que establecer un guión, hay un formato estándar que es internacional, hay un lenguaje audiovisual, hay plano, hay elementos dicho del lenguaje, que es como la música, pero que no conocerlo es el punto de partida. La curiosidad de saber es el punto de partida y ahí le vamos dando. El proceso creativo no es un proceso ordenado, es un proceso que se va dando, luego en ese camino tú lo llevas a un formato, a una metodología que ya está escrita, pero que para crear necesitamos ordenar primero A, B, C y D. Yo puedo crear A, D, M, Z y después luego le voy dando la forma con la preparación.
1: Con todo esto que nos comenta, teniendo en cuenta profesor, docente, que ha trabajado con la Cinemateca, ¿cuáles son las películas venezolanas que considera que todo amante del cine y que se está formando en el área del cine tiene que ver? ¿Que usted considere que es una clase magistral de lo que es hacer cine en el país?
0: Sí, el cine venezolano tiene una riqueza cultural enorme en los años desde que nació el cine y esa primera proyección que hicieron hicieron en Maracaibo, Manuel Trujillo Durán, fue un proceso de desarrollo que tenía mucho público porque era un cine muy social, pero hay que entender también, y es difícil no deslastrarnos del tema político hegemónico de las grandes casas productoras que empezaron a comprar las salas de cine, y el cine venezolano fue perdiendo cierto interés. Yo creo que hay películas venezolanas que son memorables, que a mí me han conectado muchísimo. Vi recientemente La Balanda de Isabel Llegó Esta Tarde, una película venezolana que se hizo en los años 50 con un lenguaje audiovisual extraordinario. El Pez que Fuma, del maestro Román Chalbó. Bueno, he visto todas las películas de Román Chalbó, creo que es un referente para entender la historia de Venezuela en el siglo pasado. César Bolívar, porque son, he visto muchísimas películas venezolanas, y yo creo que como realizador visual es una tarea que siempre debemos nosotros cumplir para conocer nuestra realidad, porque el cine tiene la capacidad de poder contar una historia pasada, una historia presente, y también cómo vemos el futuro, y el cine es una fotografía de nuestra realidad. Por eso siempre voy a invitar a ver películas venezolanas que nos permitan conectarnos con lo que somos, que reafirmen nuestra identidad y el valor que nos genere ese sentido de pertenencia de que soy venezolano y que debo valorar lo que soy.
1: ¿Cuándo la gente va a poder, en Huila sobre todo, ver el resultado del Festival Internacional de Cine Gran Mariscal de Ayacucho?
0: Ok, la convocatoria es hasta el 1 de noviembre y el festival va a ser del 4 al 6 de diciembre en Güiria. Repito, vamos a ver proyecciones de películas de los cortometrajes nominados, los que califiquen para hacer proyecciones públicas, obviamente. Vamos a tener en Feria de Emprendedores, vamos a tener Orquesta Sinfónica, vamos a tener cultores, artesanos y celebrar el cumpleaños de Güiria. Creo que aquí la invitación es ir a cantarle cumpleaños a Güiria y a todo lo que significa ser güireño a lo largo de esta historia.
1: ¿Y su mensaje para aquella juventud que nos escucha y que está interesada en hacer cultura en el país?
0: Primero que revisen dentro de sí esa parte que no está terminada y que necesita potenciar. Segundo, que crean en su capacidad, porque todos tenemos talento. Yo creo que no hay nadie en esta tierra que no haya venido con un talento, pero ese talento solo no sirve. Hay que formarlo, hay que potenciarlo y, por supuesto, disciplina y constancia. Los sueños siempre se van a hacer realidad a medida que tú creas que lo puedas lograr, que tú te convenzas que lo vas a lograr y que, por supuesto, lo trabajes a diario con pasión, porque al final somos pasajeros del tiempo y no sabemos cuándo nos toca la parada de la eternidad, y por a partir de allí debemos siempre trabajar día a diario en nuestros propósitos, en nuestras convicciones, y ahí vamos a tener resultados, porque creo que el éxito se traduce en ser feliz, y somos felices cuando hacemos lo que amamos desde adentro.
1: Bueno, gracias por esta entrevista, por traernos un poco de Güiria a Radio Nacional de Venezuela y por incentivar el realizar cine con este Festival Internacional de Cine, que bueno, ya es a nivel internacional, por lo que cuenta que ya tuvieron propuestas que vienen de afuera, y que bueno, que todos los que escuchen y puedan ir a Güiria a cantarle cumpleaños puedan acercarse para comer un poquito del postre típico que tengan allá en Güiria, que es
0: pate cocó, pate banana, bofló, cuca.
1: Bueno, no conozco ninguna, pero entonces, bueno, muchísimas gracias y recuerden seguir la cuenta de Instagram.
0: @FESIGMA en Instagram, yo no tengo redes sociales, solo TikTok. Y a través de allí vamos a poder ser parte de esta magia. Cindy, gracias por la invitación, gracias a todo este equipo por permitirnos difundir el mensaje de del pueblo creador, el pueblo que propone, el pueblo que renace, el pueblo que aporta y el pueblo que construye desde la cultura. Así que feliz día a todos y gracias también por su audiencia.
1: Bueno, y ahora nosotros nos vamos con un tema musical para seguir con estos tres actos que ponen la cultura en escena.

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0: Nos vamos a un intermezzo y regresaremos con más de...
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7: Son las 10 y 28 minutos.
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0: Segundo acto.
1: Regresamos con estos tres actos que ponen la cultura en escena. Bueno, hablando un poco de la agenda cultural que se tiene para este fin de semana y para la semana que viene, iniciando con la muerte de García Lorca. La Fundación Rajatabla y la Embajada de España invitan a celebrar estos 55 años de historia teatral enmarcado en el aniversario número 90 de El Paso de la Eternidad de Federico García Lorca. Y es por eso que el Teatro Rajatabla estará presentando esta obra a partir del 9 de octubre, los viernes y sábado a las 6 de la tarde y los domingos a las 5 de la tarde. Para conseguir las entradas, pueden conseguirlas directamente en la taquilla del teatro. Y hablando de teatro, el Festival Franco-Venezolano ya está a punto de arrancar. Y una de las obras que se podrán disfrutar en esta edición del Festival Franco-Venezolano son Camille y Milord, que se estará presentando en el trasnocho del 16 al 25 de octubre. También, por parte de Circo, el show del payaso Lechuga, el sábado 17 y domingo 18, con entrada gratuita en el domingo 18 con entrada gratuita en Tiuna El Fuerte, y el sábado 27 en la sede del Circo Nacional de Venezuela, en el Nuevo Circo, también con entrada gratuita. Por parte del Centro TED está el circo más invisible del mundo, que se estará presentando el domingo 18 a las 5 y media de la tarde, igual con entrada gratuita en Playa Verde, en La Guaira. También el Festival Franco-Venezolano tiene una edición de talleres en esta sexta edición. Uno de los talleres que se podrán ver es Juego Corporal y Manipulación de Objetos, instructor Fabricio Rosselli de Francia, este miércoles 14 de 10 de la mañana a 12 y media del mediodía en la sede del Nuevo Circo, entrada gratuita. Este taller está dirigido a artistas de circo, teatro físico, actores, bailarines y personas interesadas en la creación escénica. Otro de los talleres es del lienzo al cuerpo, creación de performance artístico a través de la pintura. Instructoras Elis Blanco Jansen, Bárbara Acevedo y Oriana Valentino Chirinos, del proyecto INER. Esto será del 26 al 30 de octubre, de 2 de la tarde a 4 de la tarde, en el Teatro Alameda. También es totalmente gratuito, y para conocer más de todos los talleres que tiene esta sexta edición del Festival de Artes Escénicas Franco-Venezolano, pueden ingresar a la cuenta de Instagram Festival Franco-Venezolano, que está organizada por el Centro TED y por la Embajada de Francia. Como parte también, seguimos hablando un poco del teatro, hoy 8 de octubre es el Día del Teatro Latinoamericano, así que una felicitación a todos aquellos que hacen teatro aquí en Latinoamérica y que siguen creyendo en la cultura latinoamericana como forma de hacer arte y contar historias. Entre otras de las agendas culturales que tenemos para ustedes y que se podrán estar realizando es los talleres regulares del Museo de Arte Contemporáneo, que se están realizando todos los sábados de octubre a noviembre a partir de los 12 años en adelante. Uno de los talleres es De la Luz a la Materia, fotografía experimental. ¿Y si tu cámara pudiera convertirse en materia? Bueno, este taller impartido por Samuel Robledo te lo podrá mostrar los sábados del 17 de octubre al 7 de noviembre, de 9 de la mañana a 12 de la tarde. Otro de los talleres, estos talleres son con cupos limitados, así que si te quieres inscribir puedes ingresar a la cuenta de Instagram del Museo de Arte Contemporáneo o enviar un correo a macar.talleres@gmail.com. Y ahora nos vamos con un temito musical para seguir hablando un poco de la agenda cultural que se viene en estos días.

0: Y ahí escuchábamos a Mecano con Me Cuesta Tanto Olvidarte. Y así regresamos para comentarles un poco más de la agenda cultural. Esta vez nos vamos hasta Falcón, ya que el viernes, este viernes 9 de octubre a las 9 de la mañana, en el Museo de la Muñeca de Trapo Regina Campo, Parroquia Puerto Cumarebo, se estará llevando el conversatorio y encuentro con muñequeras, con un taller conversatorio que trae historia, bautizo y técnicas de elaboración de la muñeca de trapo tradicional falconiana. Recuerden, bueno, para todas aquellas personas que estén en Falcón y quieran aprender un poco más del arte de la muñequería, pueden acercarse al Museo de la Muñeca de Trapo a las 9 de la mañana y también a la Escuela Manuel Vicente Cuervo, Parroquia Puerto Cumarebo, quienes también estarán impartiendo este taller el viernes 9 de octubre a las 10 de la mañana. Y como parte de la cartelera que nos trae la Cinemateca, este jueves a las 2 de la tarde se está presentando el ciclo Cine Mexicano en Femenino con Sujo, una película de Astrid Rondero y Fernanda Valdés. A las 4 de la tarde, este jueves 8 de octubre, El Ángel Exterminador de Luis Buñuel, también una película mexicana de 1962. Y mañana viernes se concluye el ciclo de cine mexicano en femenino con un cineforo con la película Totem a las 2 de la tarde. Y a las 4 y media también se estará presentando el ciclo Para Siempre Patricio Guzmán con la película Mi Julio Verne de Patricio Guzmán, una película que enlaza a Francia, Canadá y Alemania del 2005. Y el sábado 10 de octubre, Nostalgias de la Luz, en el ciclo Para Siempre, Patricio Guzmán, que enlaza las películas, que enlaza los países Chile, Francia y Alemania del 2010, y el ciclo Domingo Infantil, Animación Gótica, a las 11 de la mañana, Papá, Soy un Zombie, una película española, y a la 1 de la tarde, Paranorman, de Sam Fels y Chris Buttar, una película de los Estados Unidos. Y a las 3 de la tarde, el ciclo Para Siempre, Patricio Guzmán, con su película El Botón del Nácar. Recuerda apoyar al cine venezolano y que todas las películas que se están presentando en la Cinemateca del Museo de Bellas Artes son totalmente gratuitas y que la sala es muy cómoda. Así que pueden ir con toda confianza a ver películas que les abrirá las historias a mundos completamente nuevos. 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Y Fereteatro hace su debut en el 7º Festival de Terror del Teatrex con El Diablo y el Dos de Espadas. Luz y Helio, una pareja al borde de la quiebra que deciden montar una falsa consulta esotérica para estafar a personas vulnerables pretendiendo hablar con los muertos. Todo cambia cuando Alba, una madre atormentada y quebrada por el duelo tras perder a su bebé, llega buscando respuestas desesperadamente. La codicia de Helio y la complicidad moral de Luz terminan desencadenando un peligroso juego de engaños con una mujer al límite de la cordura, un retrato oscuro sobre la vulnerabilidad, la charlatanería y la fuerza devastadora del dolor humano. Esta obra está escrita y dirigida por Tomás Marín, con las actuaciones de Aura, Sofía Picón, John Andrade y Tomás Marín. Así que ya saben, la cita es en el festival de el 7º Festival de del Terror del Teatrex. Y ahora sí, ya nos vamos con nuestro tercer acto y una canción de Julio Iglesias.
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Y ya vamos cerrando estos tres actos que ponen la cultura en escena. Ahí escuchábamos Me olvidé de vivir de Julio Iglesias. Y ahora les voy a leer el poema de esta semana, Soneto 73 de William Shakespeare. Y dice así: en mí contemplas ese mes en que de oro las hojas, o ninguna o pocas, pendulean de ramas que tiritan con el frío. Coro ruinoso en que tardíos pájaros gorjean. En mí tú ves aquella luz del día que por poniente deja apenas una huella, hurtada poco a poco por la noche fría que otro yo de la muerte todo en paz lo sella. En mí tú ves como destellos de ese fuego que en las cenizas de su juventud se acuesta, como lecho de muerte en que expirar va luego, tragado por aquello que nutrió su fiesta. Y esto que miras a tu amor lo hace más fuerte amar lo que no mucho tardará en perderte. Y bueno, ahí el poema Soneto 73 de William Shakespeare. Así vamos despidiendo estos tres actos que pusieron la cultura en escena, agradeciendo a nuestro invitado que nos estuvo hablando un poco del Festival Internacional de Cine Gran Mariscal de Ayacucho, que busca celebrar totalmente Güiria y poner a Güiria como un centro turístico del estado Sucre. Así que si ustedes tienen algún documental, algún corto por allí guardado que quieran llegar a ser reconocido, pueden participar en este Festival Internacional de Cine. Recuerden seguirlo por Instagram, @fesigma. Y así, bueno, nosotros nos despedimos. Gracias a todos aquellos que nos escuchan. Recuerden que nos pueden seguir por las redes, @3actospgm, escribirnos al 0412-2805-414, 0412-2805-414, donde me puedes recomendar canciones, libros, películas y poemas. Incluso me puedes mandar poemas de que tengan de su propia autoría y yo con mucho gusto los leo aquí en nuestro programa Tres Actos. En los controles que nos acompañó esta semana, Alexander El Pulpo Brazón. En la asistencia de cabina, Vilmaris Mendoza. En el streaming, Brian Díaz. En la presidencia del Sistema Radio Nacional de Venezuela, Isbemar Jiménez. Y quien estuvo con ustedes, Cindy Bastidas Ortiz. Certificado de locución 56.238. Y los dejo con Lobo Hombre en París.

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6: Son las 10 y 57 minutos.
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5: Juan José Ramírez, vicepresidente sectorial de Obras Públicas y Servicios.
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1: Saludos y bienvenidos a Viva el Sistema en Radio, la revista radial oficial del Sistema Nacional de Orquestas y Coros Juveniles e Infantiles de Venezuela.
2: Para ver la música con nuestros mejores oídos a través de Radio Nacional de Venezuela.
1: En la locución y asistencia de producción, Luisa Maimo, certificado número 58.365.
2: Y Roberto Palmitesta, en la locución, producción y prensa, certificado número 36.323, productor nacional independiente 14.533.
1: Trabajamos para ustedes en la presidencia de Radio Nacional de Venezuela, Isbemar Jiménez.
2: En el control técnico, Nelson Gobeya.
1: En la producción, concepto, musicalización y dirección general, Víctor Salamanqués.
2: Y por la gerencia en el sistema, nuestro director ejecutivo, Eduardo Méndez. Y a esta hora agradecemos la sintonía de ustedes por las 90 señales de Radio Nacional de Venezuela, que cubren y dan servicio en todo el territorio nacional de la República Bolivariana de Venezuela.
1: En la ciudad de Caracas nos escuchamos por la 91.1 FM y la 103.9 FM. También estamos transmitiendo por internet a través de la señal en vivo www.rnb.gov.ve. Así que por esta vía, ¡viva el sistema en radio! Está disponible y tiene alcance en todo el planeta.
2: Les reiteramos la invitación para nuestras dos emisiones semanales que transmitimos desde aquí, en los estudios de Radio Nacional de Venezuela en Caracas. Los jueves estamos al aire de 11 de la mañana a 12 del mediodía a través de la señal 91.1 FM RNB Informativa.
1: Y los viernes también salimos al aire, estamos de 2 a 3 de la tarde por la 103.9 FM RNB Juvenil. En las dos producciones compartimos y ofrecemos lo que somos: música para todos. El contenido informativo, artístico, académico, noticioso, social, histórico y de actualidad del sistema. También sonamos con su propia voz la filosofía, el pensamiento y la obra de nuestro fundador, el maestro José Antonio Abreu Anselmi.
2: Para ampliar más informaciones del Sistema Nacional de Orquestas y Coros Juveniles e Infantiles de Venezuela, pueden seguirnos en nuestras cuentas oficiales de la red social Instagram, @elsistemapiso, @quebradaondapiso, y nuestro sitio web oficial, elsistema.org.be. Y muy importante, la cuenta oficial de nuestro programa. Les ofrecemos Viva el Sistema en Radio, todo pegado. Viva el Sistema en Radio.
1: Y para Radio Nacional de Venezuela, celebrando este año 9 décadas, siendo la voz de un país, sus cuentas oficiales en Instagram, @rnbinformativa, @rnbjuvenil, y sitio web www.rnb.gov.ve.
2: Cuando visiten nuestra página web del sistema, busquen la información que ha publicado el Centro de Investigación y Documentación del Sistema, el CIDES. Allí están disponibles para descarga gratuita nuestro cuadernillo Atril y la revista Sistema.
1: Y también a través del canal oficial en YouTube del Sistema. Ahí pueden disfrutar testimonios y conciertos de nuestras orquestas y directores. También pueden disfrutar de nuestros niños, jóvenes, maestros, invitados internacionales, conciertos de distintas épocas y al propio maestro José Antonio Abreu en plena acción musical. Ahora sí, dicho todo esto, hola, hola, Roberto.
2: Hola, Luisa, ¿cómo estás?
1: Muy bien, feliz y contenta de estar aquí junto a ti y compartiendo con toda la audiencia. Queremos nosotros enviarles un saludo muy afectuoso a todos nuestros usuarios radioescuchas aquí en Viva el Sistema en Radio. Ya aquí en Viva el Sistema en Radio ya estamos más que listos para compartir y disfrutar junto a ustedes la infinita energía musical de
2: el Sistema Nacional de Orquestas y Coros Juveniles e Infantiles de Venezuela. Desde Viva el Sistema en Radio enviamos un cariñoso y muy especial saludo también para la gran familia del sistema que semana a semana nos reportan su sintonía en todo el territorio nacional. Y comenzamos con las noticias. El Sistema Nacional de Orquestas y Coros Juveniles e Infantiles de Venezuela, mediante la unión de los núcleos Chacao y Los Chorros, llevó a cabo una jornada inédita de percusión afrovenezolana para las familias del campamento transitorio del municipio Chacao a finales del mes de septiembre. La actividad brindó un espacio de esparcimiento baile y práctica musical que fomenta la integración comunitaria, impulsando el bienestar social como parte de la iniciativa del Plan Venezuela Renace. El evento se llevó a cabo entre el Sistema y el Ministerio del Poder Popular para el Hábitat y la Vivienda.
1: La voluntad del programa Sonidos que Abrazan se mantiene firme en los refugios y campamentos temporales, brindando contención emocional, serenidad y afecto a cada una de las familias en situación de vulnerabilidad. Mantenemos nuestro compromiso de seguir presentes, transformando el arte en alivio y renovando la esperanza junto a la comunidad. A finales de septiembre estuvimos en el campamento transitorio ubicado en el Estadio Monumental Simón Bolívar, con una jornada cargada de afecto y solidaridad para acompañar a los niños y jóvenes que residen en este refugio temporal.
2: El 25 de septiembre recibimos la visita del maestro Alain Pérez a la sede de Quebrada Honda, un eminente multiinstrumentista, productor y compositor cubano, reconocido por sus contribuciones al mundo de la música latina y afrocubana. Comenzó su vida profesional en 1994 gracias a Chucho Valdés, quien lo llevó a formar parte de la agrupación Irakere como cantante y tecladista, donde tocó hasta el año 2001. Ha trabajado con artistas de la talla de Paco de Lucía y es ganador del Grammy Latino. El maestro Pérez quedó gratamente impresionado con la muestra que le hicieron algunas de las agrupaciones del sistema, como la Orquesta de Música Venezolana Simón Díaz, el Venezuelan Sound System, la Simón Bolívar Big Band Jazz y la Orquesta Latino-Caribeña Simón Bolívar. En su recorrido por la sede del sistema, elogió la labor de nuestra institución con el rescate social a través de la música.
1: El Ministerio del Poder Popular para la Juventud, en conjunto con el sistema, realizaron un encuentro musical con la Orquesta de Música Venezolana Simón Díaz. La actividad en la que participó nuestro director ejecutivo, el doctor Eduardo Méndez, y el ministro Sergio Lotartaro, contó con la participación de 75 músicos. El titular del Ministerio para la Juventud expresó: asumimos compromisos para potenciar su desempeño. Entre ellos, planteamos crear un núcleo en las sedes del Ministerio del Poder Popular para la Juventud o de la Gran Misión Venezuela Joven para seguir respaldando su arte. De igual forma, garantizamos la atención médica y formativa de sus integrantes y coordinaremos una agenda de presentaciones para llevar su música a más personas en todo el país.
2: Y ahora vamos con las noticias regionales. Les invitamos este viernes 9 de octubre a las 3 de la tarde al recital de violines de los integrantes de la Orquesta Sinfónica Juvenil de Capacho, que tendrá lugar en el auditorio de la Biblioteca Pública Dr. Alberto Díaz González, Capacho Nuevo, Estado Táchira. Esta presentación representa la oportunidad ideal para conocer parte del futuro musical que viene formándose en esta importante localidad tachirense.
1: El pasado lunes 5 de octubre, en el núcleo de San Felipe, Estado Yaracuy, como parte del Programa Académico de Música Popular y Otros Géneros, se llevó a cabo el taller de introducción al jazz en el auditorio del propio núcleo. Esta actividad permite adquirir conocimientos del género jazz a la población estudiantil del sistema en Yaracuy. La actividad estuvo a cargo de los formadores musicales Juan Carlos Marín, Rudy Loyo y Gabriel Colmenares.
2: El pasado viernes 2 de octubre se llevó a cabo el Festival de Cuerdas Solistas y Música de Cámara Mérida 2026 en el Teatro César Rengifo de la ciudad de Mérida. El público disfrutó de obras de Vivaldi, Bach, Holst y Gossec, entre otros a cargo de jóvenes músicos que representan el futuro musical de la región. Este festival fue organizado e impulsado por el Sistema Mérida y Strings 360, con el apoyo de la Universidad de los Andes y otros aliados locales.
1: El jueves 1 de octubre se realizó con éxito el taller de dirección Ensambles Orquestales, organizado por el Núcleo de San Antonio de los Altos del Sistema. El evento resultó ser una experiencia de alto nivel académico diseñado para potenciar las habilidades técnicas y pedagógicas de los jóvenes que hacen vida en los núcleos del Sistema de los Altos Mirandinos. Este taller contó con la cátedra y experiencia de dos grandes maestros, Antonio Mallorca y Paul Rodríguez. Y ahora vamos a compartir con ustedes todo lo que trae la cartelera para este fin de semana y con qué comenzamos, Roberto.
2: En el marco del segundo ciclo orquestal de Caracas, la Orquesta Sinfónica Simón Bolívar de Venezuela, bajo la batuta del maestro Pablo Castellanos, se presenta este viernes 9 de octubre a las 6 de la tarde en la Sala José Félix Rivas del Teatro Teresa Carreño. El público disfrutará de un repertorio excepcional con el talento de los solistas invitados. Interpretarán de Carl María von Weber el concierto para clarinete y orquesta número 1 con William Mora como solista y de Gustav Mahler la sinfonía número 4 en sol mayor con Aimé Martínez como solista.

0: Canciones más emblemáticas de este ícono de la salsa serán interpretadas con la fusión de la música latina y los acordes sinfónicos. Las entradas ya están disponibles en la plataforma Go Live y en las taquillas de Quebrada Onda.
1: El Festival Latinoamericano de Música regresa con fuerza en su 23ª edición. Caracas será la sede de 13 conciertos entre el 16 de octubre y el 26 de noviembre que se llevarán a cabo en los escenarios del Teatro Teresa Carreño, la sede del Sistema de Quebrada Onda, la Universidad Central de Venezuela y la Asociación Cultural Humboldt. La programación presenta obras de 70 compositores de América Latina. El evento celebrará además el centenario de Moes Tabor y Gonzalo Castellanos. Allí se estarán presentando algunas de las mejores orquestas de la ciudad de Caracas, como la Orquesta de Cámara Simón Bolívar, la Sinfónica de Venezuela, la Gran Mariscal de Ayacucho y la Orquesta Sinfónica Francisco de Miranda, así como el Ensamble Contemporáneo de Caracas, el Ensamble de Música Contemporánea Alfredo del Mónaco de El Sistema y el Ensamble de Cámara de la Orquesta Sinfónica Municipal de Caracas. Para mayor información, visita la cuenta del festival, @festivallatinoamericano.

0: Estamos disfrutando de la marcha triunfal de Aida de Giuseppe Verdi, porque estamos en la semana de Verdi, interpretada por la Orquesta Sinfónica Simón Bolívar de Venezuela, dirigida por el gran maestro Claudio Abado en el Aula Magna de la Universidad Central de Venezuela, en el concierto que celebró en aquel entonces el 30 aniversario del Sistema Nacional de Orquestas y Coros Juveniles e Infantiles de Venezuela.
1: Así es, Roberto, y es que esta semana celebramos diferentes efemérides y empezamos con sabor caribeño, porque el 5 de octubre se celebra el Día Nacional de la Salsa, decretado en honor al natalicio del locutor caraqueño Fidias Danilo Escalona.
0: El hombre que bautizó el género en la radio a finales de los años 60, y el 9 de octubre se nos viene una triple celebración. Primero, el virtuoso músico cubano Chucho Valdés cumple 84 años.
1: Este mismo día recordamos a la leyenda de los Beatles, John Lennon, quien nació el 9 de octubre de 1940 y este año estaría cumpliendo 85 años. También nos sumamos a la celebración del nacimiento del gran compositor francés Camille Saint-Saëns, quien también nació un 9 de octubre, solo que de 1835.
0: Pasamos al 10 de octubre para ponernos de etiqueta. Celebramos el natalicio del célebre compositor de ópera italiano Giuseppe Verdi, que es lo que estamos escuchando de fondo. Nacido en 1813.
1: Y cerramos esa misma fecha con las notas del jazz estadounidense, recordando al icónico pianista y compositor Thelonious Monk, nacido el 10 de octubre de 1917. Y nosotros nos sumamos a la celebración de la salsa esta semana y queremos compartir con ustedes cómo suena y con qué pasión podemos escuchar a nuestra orquesta latino-caribeña.

Protagonistas de El Sistema. Y esta semana nuestra protagonista del sistema es una mujer increíble que viene desarrollando una labor admirable dentro del sistema. Ella es directora

0: Directora del Centro Académico Regional 23 de Enero y gerente regional de núcleos del Distrito Capital. Hoy nos acompaña nuestra queridísima Andreína Rangel. Bienvenida a Viva el Sistema en Radio.
1: Bienvenida, Andreína.
2: Ay, muchísimas gracias. De verdad, siempre feliz de estar aquí con ustedes.
1: Ella además es cantante y,
0: y pianista.
1: Le gusta muchísimo la salsa.
2: Bastante.
0: Amante de
1: la salsa. Bueno, por algo el núcleo el 23 de enero es el núcleo más salsero del país, ¿cierto?
2: Es así.
0: Mira, Andreína, pero eres una de las mujeres más destacadas del sistema porque llevas una labor impresionante liderando lo que es el Centro Académico Regional 23 de Enero. Cuéntanos un poco cómo llegaste a ese cargo, a esa experiencia y cómo han sido estos años de gerencia.
2: Bueno, ¿cómo llegué el 23 de enero? Es todo un cuento. Yo vivía en el 23 de enero en ese momento y bueno, crean el núcleo y yo estudio música desde que tengo 4 años. Entonces veo que crean el núcleo, digo, ay, yo nunca he dado clases, pero me gustaría enseñarle a los niños lo que yo sé. Y bueno, en ese momento el director era el maestro Hans Loreto. Yo voy, hablo con él, me entrevisto. Y bueno, comencé siendo profesora de iniciación musical. Y bueno,
0: ¿a qué edad?
2: A los 18 años.
0: Una niña.
2: Sí, luego de ahí, bueno, fui creciendo, pasando de cargo en cargo hasta llegar a directora del centro académico.
0: ¿Siempre en el 23 de enero?
2: Siempre dentro del 23 de enero.
0: ¿Cuántos años van?
2: 16.
0: Desde ese primer día que diste clase.
2: Exactamente.
1: 16 años en el núcleo del 23 de enero. Toda una vida prácticamente.
2: Totalmente.
0: ¿Cómo ha sido ese proceso? ¿Cómo recibiste al núcleo y cómo lo puedes definir actualmente?
2: ¿Cómo recibí al núcleo? Bueno, yo siempre pongo este ejemplo de que siempre te dicen, claro, ya te lo dieron creado con todo hecho, pero con una mala gerencia también se puede acabar.
0: Así es.
2: El maestro Hans Loreto nos dejó un diamante. O sea, ya estaba formado el núcleo.
1: El maestro Hans Loreto actualmente es el director del núcleo Chacao.
2: Exactamente. Él nos dejó un núcleo bastante fuerte y sólido dentro de Distrito Capital. Y ya yo con esa base lo que hice fue seguir impulsando lo que había.
0: Mire, para quienes no conocen un poco la dinámica de este núcleo y el alcance que ha tenido, cuéntanos un poquito cuáles son los programas que se están dando actualmente en este espacio y cuáles son todas esas actividades de las que ustedes han sido parte.
2: Okay. Son muchísimas. Sí, tenemos programa de iniciación musical, tenemos programa de educación especial, programa coral, orquestal, alma llanera, música popular y otros géneros, programa NIS. Tenemos todos los programas que dentro de un núcleo se pueden desarrollar.
1: Eso es muy importante que lo digas porque con la creación de la Orquesta Latino-Caribeña del 23 de enero, que ha agarrado un rol protagónico nacional, por decirlo así, mucha gente cree que nada más la salsa viene el 23 de enero y resulta que mira todos los programas
2: Tenemos todos los programas que pueden existir dentro de un núcleo. De hecho, creo que es importante decir, acotando lo que tú dices, del tema de las latino-caribeñas. Del núcleo 23 de enero sale la primera orquesta que se puede profesionalizar. O sea, la actual orquesta latino-caribeña 23 de enero profesional sale del núcleo. Eso no era una orquesta profesional, era
0: comenzó
2: una orquesta
0: en el núcleo.
2: Sí, era una orquesta.
1: Se profesionalizó allí.
2: En el núcleo, exacto. Luego de, en el 2018, la gira Viena. Luego de esa gira, profesionalizan la orquesta y es cuando sale.
1: Pues que el impacto que tuvo esa presentación en Viena fue definitivo para que se le diera esa atención y esa relevancia a la orquesta.
2: Exactamente.
0: ¿Y cómo nace esa orquesta? ¿Cómo se dio esa inquietud? Bueno, vamos a hacer salsa dentro del núcleo.
2: Bueno, creo que de la mano del gran maestro Larry Jallaro,
1: el director fundador de la orquesta.
2: Sí, una eminencia dentro del mundo de la salsa en Venezuela, también de la parroquia 23 de enero.
1: Muy conocido y muy querido allá también.
2: Sí, llega al núcleo, dice que quiere ser profesor, lo incluimos en la plantilla de profesores y bueno, su tarea era armar una orquesta latino-caribeña, que hoy por hoy es una orquesta profesional.
0: ¿Y cómo fue la reacción de la comunidad? ¿Cómo fue esa convocatoria?
2: El 23 de enero es igual salsero. A salsa. Exacto, entonces bueno.
0: Salsero total.
1: Era algo que pedía la comunidad, puede decirse que era algo que pedía la comunidad.
2: Sí, totalmente. Era algo que querían y que esperaban. Y bueno, entonces ahorita tenemos, es un semillero de una orquesta juvenil en vista de que se convierte en una orquesta regional.
1: Pero es importante mencionar que los otros programas que
2: tienen
1: se dan
2: la
1: allí,
2: misma fuerza, y, tienen totalmente.
1: Como el Alma Llanera, el programa académico orquestal.
2: Sí, de hecho es importante que la gente sepa.
1: El programa
2: que
1: de educación especial que lo vimos hace poco, estuvimos allá, visitamos y nos quedamos gratamente sorprendidos del programa de educación especial.
2: Sí, dentro de un centro académico, la idea es que todas las orquestas o agrupaciones sean regionales. Y dentro del núcleo, ahorita tenemos tres orquestas regionales, que es la Orquesta Sinfónica Juan Bautista Plaza, la Orquesta Afrovenezolana Otilio Galíndez y la Orquesta Alma Llanera Cristóbal Jiménez.
1: La Otilio Galíndez es de allí, del 23 de
2: enero. Sí, es una orquesta afrovenezolana.
1: Para que quienes no saben con lo que es una orquesta afrovenezolana, es una orquesta similar a lo que ofrece, podría decirse, a lo que hacía Un Solo Pueblo, desde ese estilo.
2: Exacto, más o menos.
1: Con mucha música, mucha percusión de nuestras costas.
2: Exactamente.
0: Andreina, ¿cuál es la diferencia de un núcleo a un centro académico?
2: Primero, ninguno es más importante que el otro, porque al final nosotros somos semilleros de las orquestas profesionales. Pero la diferencia es que nosotros lo explicamos como la educación básica en Venezuela. Por ejemplo, un núcleo lo pudiésemos decir que es como una primaria. Y el centro académico es como decir el bachillerato, es un paso antes de las orquestas profesionales, porque como te digo, dentro de los centros académicos deberían existir orquestas regionales. No agrupaciones juveniles, por decirlo de alguna manera.
1: Es una explicación muy importante porque sí. A veces nos preguntan, mira, centro académico regional, un núcleo, ¿cómo es eso? El centro académico regional implica que tiene varios núcleos a su alrededor y nos están haciendo.
2: Sí, eso también, o sea, dentro de los centros académicos nosotros albergamos otros núcleos.
0: En el caso de ustedes, ¿cuáles son?
2: El IDICE, Propatria, Miraflores, Tribunal Supremo de Justicia, Universidad Santa Rosa.
1: ¿Más?
2: Son 10.
1: 10 núcleos.
2: Sí, son 10 núcleos que están adscritos al núcleo al Centro Académico Regional 23 de enero.
0: ¿Y ellos entran dentro de tu gerencia?
2: Sí. Y al igual que los otros 4 centros académicos de Distrito Capital.
1: Estamos conversando con Andreina Rangel. Ya tenemos que ir a identificar la emisora y al regreso seguiremos hablando con ella y de sus nuevas funciones también.
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8: Son las 11 y 25 minutos.
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1: Continuamos con Viva el Sistema en Radio, en nuestro segmento Protagonistas del Sistema. Estamos conversando con Andreina Rangel, quien además de los cargos que tiene en el sistema, ella es licenciada en música y es antropóloga. Andreina también es gerente regional de núcleos del Distrito Capital, un cargo que tiene desde hace pocos meses. Y bueno, queríamos aprovechar para preguntarte cómo se ha dado, cómo se ha ido dando el regreso a clases en los núcleos del sistema, que sabemos que la actividad de nuestros núcleos es paralela al del calendario escolar.
2: Sí, bueno, hemos ido comenzando las actividades progresivamente, porque ahorita nosotros en Distrito Capital somos 47 núcleos.
1: 47.
2: Pero tenemos 17 núcleos afectados con el doble terremoto del 24 de junio, entonces, bueno, esos núcleos ahorita no están activos. Cosa que nos tiene bastante triste porque es una población bastante grande de niños desatendidos que estamos buscando la manera de ver cómo los podemos reubicar en otros núcleos cercanos. Pero ha sido esa esperanza que tiene el venezolano de, después lo que pasó, bueno, voy a regresar a hacer música, a ser feliz. Los niños de verdad que esperaban y anhelaban volver a los núcleos. O sea, no sabes la felicidad que sienten los niños cuando regresaron.
0: Mira, qué interesante, porque en el corte anterior estábamos hablando que con tu cargo de directora del Centro Académico Regional 23 de Enero, absorbe 10 núcleos más, ¿no? Para un total de 11, en uh-huh. el que, bueno, te tocó liderar y todavía, ¿no? Gerenciarlo un poco. Pero ahora pasa 47.
2: Sí, ahora son 47 núcleos divididos en 5 grandes centros académicos
0: regionales. ¿Que son cuáles?
2: 23 de Enero, Montalbán, San Agustín, La Rinconada y Los Chorros.
0: ¿Y cómo ha sido ese desafío? Porque de 11 a 47 no debe ser tan fácil.
2: No, no ha sido fácil.
1: Y además te tocó, no solo eso, sumando la cantidad, sino que te tocó la época del terremoto.
2: Sí, ha sido.
1: Con todos los problemas que acabas de mencionar.
2: Ha sido bastante complejo porque cada núcleo es una individualidad. Y cada núcleo tiene como una personalidad diferente. Entonces, es tratar de unificar criterios en todos los núcleos, porque yo realmente eso es lo que quiero hacer, de que no hay un núcleo más importante que otro, ni un centro académico más importante que otro, sino que todos son iguales. Entonces, bueno, estamos en esa tarea, pero como dice Roberto, el tema del terremoto lo complicó todo.
1: Además de las realidades geográficas, pues tengo entendido que en tu gerencia depende el núcleo del Junco, allá arriba en el Junquito.
2: Y la colonia Tobar también.
1: Y esos núcleos se vieron
0: afectados.
2: Sí, de hecho, como te comentaba, el núcleo El Junco fue uno de los núcleos que tuve más afectado porque, de hecho, su escuelita la iban a demoler. Ya no va a pasar, pero ahorita ellos están trabajando en la Plaza Bolívar del Junquito.
0: Admirable.
2: Y otros días trabajan en la Jefatura del Pueblo.
1: Entre la Jefatura del Pueblo y la Plaza
2: y
1: Bolívar.
2: Y la Plaza Bolívar.
1: Uh-huh. Tal y como nos enseñó el maestro Abreu.
2: Exacto. Donde nos podamos unir para hacer música, ya eso es un núcleo.
1: Ya eso es un núcleo. Y qué resiliencia también del Totalmente. Personal de nuestra institución. Vamos a la plaza, vamos a la jefatura o donde sea, pero hay que continuar.
2: Exactamente.
0: Mira, como gerente, directora, y estar al frente de este liderazgo desde hace ya 16 años uh-huh. y la experiencia que has ido tomando, ¿qué podrías recomendarle a otros gerentes desde lo que tú has vivido? O sea, ¿qué puede garantizar una buena gerencia?
2: Escuchar. A veces nosotros cuando tenemos estos cargos, por decir que son altos, a veces no queremos escuchar al otro porque está por debajo de nosotros y muchas veces esa persona tiene una idea mejor que la que yo tengo. Entonces el aprender a escuchar creo que es la base de todo.
1: Y eso viene de cultivar la humildad
2: Totalmente.
1: También.
2: Totalmente.
1: Que es un valor que se enseña muchísimo en nuestra institución.
2: Sí, y el ser resiliente, como lo decías tú, porque yo pude haber dicho, bueno, mira, no hay núcleo o espacio físico donde funcione el núcleo, simplemente no se trabaja. Y es, no, bueno, vamos a buscar un espacio, vamos a seguir recibiendo los niños, vamos a seguir recibiendo niños nuevos, porque no solo los que ya atendíamos, sino niños nuevos también. Entonces es aprender a escuchar y a ser resilientes.
1: ¿Estás hablando en el caso del núcleo del Junco?
2: No, digo en general porque como te dije, tengo 17 núcleos que están en la misma situación y todos los directores han sido resilientes buscando espacios para seguir atendiendo a los niños.
1: ¿Y esos otros núcleos cuáles son?
2: Tenemos el núcleo Lídice, el núcleo La Vega, Carmelitas, La Comandancia, Miraflores, Propatria, son 17 núcleos que están en la misma situación.
1: Mira, afectados por el terremoto.
2: Exactamente, la infraestructura.
0: La infraestructura.
1: Y pero los profesores y el personal, el corazón está
2: seguimos
1: allí.
2: Seguimos trabajando.
1: Y quieren, están tratando de buscar los espacios para...
2: Sí, seguimos trabajando.
1: Regresar.
2: De hecho, los núcleos que están activos están apoyando al resto de los esos núcleos que están inactivos, llevando agrupaciones, llevando sus profesores, el personal administrativo. Porque al final somos uno solo.
1: Somos una gran familia.
2: Exactamente.
0: Y hablando justamente de eso, de somos una gran familia, ¿qué tan importante ha sido el equipo que te acompaña?
2: Bueno, yo creo que ese era mi mayor miedo, porque al estar tanto tiempo con un mismo equipo, que era el del 23, tienes miedo a lo nuevo. Y me acuerdo cuando me ofrecen el tema del cargo de gerente, lo primero que me dicen es, tienes que armar un equipo nuevo y no puede ser el del 23. Ahí yo entré como en shock porque, como te digo, es salir de esa zona de confort de tanto tiempo trabajando con la misma gente, pero no, realmente el equipo de la gerencia está haciendo un trabajo increíble. O sea, tienes que conocer a las personas y darles la oportunidad. Yo me llevé por la primera impresión y no quiero, y después no. O sea, es un equipo increíble.
1: Bueno, cuando quiera, y recomendarnos algún formador, algún gerente de núcleo, bienvenido.
2: Así
1: acá
2: es, claro. Buenísimo, claro. Sí, tenemos muchísimos.
1: Los tenemos de protagonistas del sistema,
2: sí,
1: ¿verdad?
2: Sí, claro. Muchísimos que tienen unas historias increíbles.
1: Bueno, bienvenidas a esas historias, y más aún en este periodo de resiliencia. Sería interesante conocer cómo están haciendo para intentar seguir adelante y que este regreso a clases, el regreso a las actividades del sistema no se vea tan afectado por lo que nos pasó el 24 de junio.
0: Uh-huh. Andreina, estás tomando recién este cargo, gerente regional de los núcleos Distrito Capital. Pero viene este cargo después, primero, de una pandemia.
2: Uh-huh.
0: Un 2026 que ha sido muy movido para todos los venezolanos. A nivel de gerencia, ¿qué crees tú o con qué ideas vienes que vengan a transformar un poco el trabajo que ya se viene haciendo, respondiendo a todo esto que es muy distinto a como cuando uno comenzó?
2: Bueno,
0: el mundo ha cambiado muchísimo.
2: Sí, principalmente crear orquestas regionales. Esto, no, o sea, cuando nos comparamos con el resto de los estados, los estados, por ejemplo, Carabobo, Guárico, tienen orquestas ya consolidadas como orquestas regionales con un nombre. Distrito Capital tiene, o sea, por lo menos Levencio Castellano, pero una. Entonces la idea es que todas estas orquestas vuelvan a crecer y tengan un nombre como en algún momento las tuvieron. Por ejemplo, la José Francisco del Castillo, volver, seguir que sea la Evencio Castellano, las nuevas agrupaciones.
0: Impulsarlas.
2: Exactamente.
1: Lo que pasa es que mucha gente piensa que las orquestas principales del sistema, como la Simón Bolívar, la Orquesta de Cámara, la Orquesta de Rock Sinfónico, pertenecen al, como la sucede en Caracas, piensan que pertenecen a la gerencia y no
2: pertenecen, porque esto pertenece a la gerencia de agrupaciones profesionales. Pero por ejemplo, herencia. Para nosotros sí es nuestra orquesta, la Juvenil de Caracas. Esa sí pertenece a Distrito Capital.
1: Y que está sonando muy bien.
2: Totalmente, dirigida por su maestro Adrián Ascanio. Esa es una de nuestras orquestas. Entonces, bueno, es impulsar estas orquestas, y que no solamente son las profesionales, sino unas regionales que en algún momento tuvieron un nombre importante.
0: Mira, toda la gerencia de núcleos se articula con los programas, con las escuelas. ¿Cómo es ese trabajo en conjunto?
2: Bastante complejo, porque todos los gerentes de los programas evidentemente defienden su programa.
0: Claro.
2: Y nosotros somos como esa amalgama entre todos los programas, porque para nosotros todos son importantes. Sí. Ojo, no digo que los gerentes no piensen que los otros programas no son importantes, pero sí le dan un poco más de importancia al suyo.
1: Claro, entonces, cada quien defiende lo suyo.
2: Claro, lógico. Entonces nosotros tenemos que ser ese equilibrio entre todos los programas y que todos sean igual de importantes.
0: ¿Qué determina que un programa pueda desarrollarse en un núcleo?
2: Bueno,
0: los profesores.
2: Sí, principalmente el profesor y los instrumentos.
1: Por ejemplo, en el 23 de enero se dio el tema de la salsa y pegó muchísimo y captó mucha gente.
2: Uh-huh.
1: Ese es un ejemplo. Eso.
2: Exactamente.
1: Pero lo determina la zona también.
2: Exacto. Nosotros, desde la gerencia pasada, la gerente era Alexandra Pineda, ella conversaba mucho con nosotros de ese tema, que la idea es ir localizando por zonas. ¿Cuál es el potencial de ese núcleo? Por ejemplo, La Ceiba, también sabemos que es una zona salsera. Pudiésemos impulsar ese núcleo a través de la salsa, exactamente.
1: ¿Dónde queda ese núcleo?
2: Tenemos que agarrar teléférico y subir. La Ceiba, San Agustín arriba. Tenemos, por ejemplo, Santa Cruz del Este.
0: Con el Metrocable.
1: Tenemos que visitarlo.
0: Por favor.
2: Tenemos Santa Cruz del Este, que fuimos el viernes en una visita y llevamos...
0: ¿Cuál?
2: Santa Cruz del Este, queda en Baruta.
0: En Baruta.
2: Cerca del centro comercial Concresa.
1: Ah, en el barrio Santa Cruz.
2: Exacto. Uh-huh. Llevamos la orquesta afrovenezolana y bueno, o sea, el director me dice, nunca se había acercado tanta gente al núcleo a ver.
1: Con la orquesta afrovenezolana.
2: Exacto. Entonces ir localizando según el potencial de cada núcleo.
1: Es que es la ventaja.

0: que ofrece el sistema, que ya no solo es la música sinfónica, sino también son los otros géneros.
1: Exactamente.
0: Y eso hace que mucha gente se acerque a los núcleos también.
2: No, y también me parece importante esto que estás haciendo, de volver a convocar a la comunidad.
1: Totalmente.
2: De volverlos a hacer sentir parte y que ellos también son familia del sistema.
1: Exactamente. De hecho, cuando llegamos el viernes, él me dice, mira, aquí tenemos el espacio donde va a ser la presentación. Y yo le dije, no, la presentación es afuera, en la calle, donde la gente se pueda acercar y tener ese contacto con el núcleo. Porque muchas veces la gente ve una puerta cerrada y dice, bueno, el núcleo está allá y yo estoy aquí. Aquí éramos la comunidad y el núcleo, una sola.
0: Que sientan que es parte de la comunidad.
2: Exactamente. Yo iba a decir justamente eso, que el sentido de pertenencia,
1: totalmente,
2: ¿no? Ya lo empiezas a asimilar.
0: Mira, iba a decirte también que con el cargo que tú tienes como gerente regional del Distrito Capital, te toca una densidad poblacional.
1: Sí.
0: Yo creo que la más grande que hay en el sistema, la población, uno de los estratos poblacionales principales está en el Distrito Capital, y eso hace que la matrícula sea enorme.
1: Súper, de hecho creo que
0: lo somos... cual aumenta también la responsabilidad.
1: Totalmente.
0: La gran cantidad de niños.
1: Somos uno de los estados que tiene más núcleos. Y entonces eso aumenta la data de niños, la data de profesores, de personal.
0: Sí, exacto, no solo son los niños, también es el personal con el que tienes que lidiar, porque son muchos más que...
2: Mira, hablábamos hace un rato del regreso a clases, ¿no? Quienes están escuchando y se están animando y dicen, bueno, yo quiero que un sobrinito, un vecinito, mi hijo sea parte del sistema, sea parte de estos núcleos, ¿qué tienen que hacer en este momento?
1: Dirigirse al núcleo más cercano a su zona. Y ahí nada, simplemente decir que quieren pertenecer al sistema. Somos una institución completamente gratuita, en donde solo pedimos una planilla de inscripción y datos fundamentales o documentos fundamentales como fotocopia de la cédula, foto del representante y del alumno y partida de nacimiento.
2: ¿Ya están a buen tiempo?
1: Sí, total. Nosotros tenemos inscripciones todo el año.
2: Ah, es todo el año.
1: Todo el año.
0: Que hay un periodo, se cerró y ya no pueden entrar.
1: No. Estamos en constante inscripción.
0: Qué bueno
1: todo
0: que
1: el
0: lo
1: año.
0: Digan. Ahora, quienes quieran ver el mapa de núcleos pueden entrar a www.elsistema.org.be y allí en la parte de núcleos van a ver el mapa y ahí le van a aparecer los distintos núcleos que tenemos en nuestro país. Lo van a poder ver de una manera gráfica y allí eso les va a dar una idea.
2: También.
0: Interactiva, exacto. Y van a poder ver cuál es el que tienen más cerca.
1: Exacto.
0: Y ya saben que es todo el año. No es en un periodo determinado, que en octubre cerraron las inscripciones y ya no.
2: Fíjate
0: es
2: que
0: todo
2: yo
0: el año.
2: Sí creía que era como el calendario escolar de otras instituciones.
0: El principio y el fin de las actividades,
1: exacto.
0: Pero no
1: exacto.
0: Las inscripciones.
1: No, las inscripciones son todo el año.
2: No, y además que bien que la gente conozca que a final del año escolar, julio, por ahí, bueno, también en diciembre cuando hay un corte para vacaciones, los niños tienen presentaciones y eso
1: sí,
2: me parece importante destacar.
1: Bueno, tenemos presentaciones todo el año, Día de las Madres, Día del Padre, tenemos aniversario del sistema, Navidad,
2: ¿están
1: julio?
2: Presentes.
1: Sí, sí, tratamos de que todo el año hayan este tipo de presentaciones.
2: O sea, eso le da un ritmo y una movilidad al núcleo, ¿no? Y
0: además
2: al niño
0: de
2: también, exacto, porque lo va
0: la
2: retando, tengo este concierto, nos vamos a presentar y entonces se sentirán, bueno, muy contentos porque están en el escenario, llega la tía, la vecina, la abuelita y
0: viene
2: bueno,
0: toda la familia, todos los amigos a verlos.
1: Sí, sí, sí, en todo el año tenemos conciertos, lo que tienen es que estar pendiente a las redes sociales de cada núcleo.
0: Con el tema del regreso a clases, ¿has visto el mismo movimiento que en años anteriores o el tema de los terremotos del 24 de junio ha incidido?
1: No, si supieras que con el tema de los terremotos, la data de niños aumentó más.
0: ¿Ha habido un aumento de matrícula?
1: Sí. Sí.
2: Interesante ese
0: claro,
2: dato.
0: Porque la gente busca algo que los motive, a la gente
1: totalmente.
0: Busca un camino a seguir, algo que le ofrezca actividades positivas que nutran a los niños
2: claro.
0: y les dé
2: no, pero estoy impactada.
0: Un nuevo sentido.
2: Aumentó.
1: Sí, por ejemplo, te puedo hablar de la data el 23 de enero, nosotros cerramos la data en 487, por ahí, no sé, y ahorita subió a 600 y pico. Y la Rinconada también nos habló de un incremento de casi 300 niños.
0: 300 niños más.
1: Sí.
0: Bueno, 300 es bastante.
1: Sí,
0: niños,
1: ya ese es otro núcleo.
2: Debe ser fácil.
0: metan en un salón 300 niños e intenten controlarlos.
2: Mire, pero qué bueno eso que
0: disfruten.
2: Dice Roberto. ¿Cómo ha sido esa experiencia? Lidiar con tanto niño.
1: Bueno, pero es que no los tienes a todos juntos. Acuérdate que están divididos en agrupaciones.
0: Y por edades también.
1: Y por edades. Entonces, no es tan difícil. Créeme que no. No es tan difícil.
2: Nosotros tenemos una cara así que lo pensamos y que no.
0: A mí cuando me dejaban cuidando a mis dos sobrinas.
2: Sí, uno también como que huye.
0: Imagínate.
1: No, es tan difícil.
0: Yo admiro mucho a nuestros profesores del sistema.
2: Sí, la preparación que tienen.
1: Tienen una paciencia
2: y el amor
1: increíble
2: que tienen por cada uno de los niños. Andreína, hay algo que me ha llamado muchísimo la atención y es cómo los centros regionales son los escenarios para recibir esas miradas internacionales cuando nos visitan. Y se ha desarrollado, bueno, una cantidad de actividades para mostrarle al mundo lo que hacemos. Sí. Un poco de esa experiencia que nos puedes compartir.
1: Bueno, te puedo hablar desde mi experiencia en el 23. Este es uno de los núcleos de Distrito Capital más visitados con respecto a muestras, UNICEF, PNUD, embajadores. Pero es por el impacto social que ese núcleo tiene. Su ubicación geográfica le permite esto. Además de que, bueno, las agrupaciones, igual que Montalbán es uno de los primeros núcleos. Entonces, bueno, también La Rinconada. Como dices tú, son los centros académicos los que albergan estas visitas.
0: Y es que el impacto se ve reflejado en la comunidad. Totalmente. A primera vista.
1: Totalmente, sí. De hecho, a veces
0: está
1: es muy...
0: a simple vista el impacto positivo en la comunidad.
1: Exacto. Muchas veces cuando van al 23 nos dicen, pero es que tenemos miedo, porque se van, evidentemente, a la historia del 23 de enero. Exacto. Pero cuando están ahí y ven el impacto social que ha generado el sistema en la comunidad,
2: es impactante.
1: Totalmente.
2: Y además es una realidad ajena que no tiene nada que ver con eso que tú dices, que la gente llega ya predispuesta. Uh-huh. Y es todo lo contrario. Todo. A nosotros que hemos ido, que bueno, agradecemos que nos hayas recibido en tu núcleo, en tu
0: y
2: centro.
0: Y vamos a volver pronto.
2: Y volveremos con sorpresa, ¿verdad, Roberto?
1: Sí.
0: Y un nuevo proyecto radial que viene preparándose. Exacto. Por allí. Me habías dicho que vas a cantar en el tributo a Willy Colón.
1: Sí.
2: Eso no lo saben ellos. Sí. Lo están escuchando.
1: Bueno, es que soy parte de la banda de Joseph Amado en las voces femeninas de Willy Colón.
0: ¿Y cómo encuentras tiempo para ensayar también?
1: No lo sé.
2: No, y para ser mamá y para ser esposa de un director de orquesta.
1: Exacto. No sé cómo
2: lo
1: hago.
2: Haces.
1: No lo sé.
2: No.
1: No lo sé. Como les decía hace rato, yo estudié antropología para conocer al otro, pero yo tampoco sé, no me conozco a mí tampoco. No sé cómo lo hago.
2: La organización creo que es fundamental.
1: Sí.
2: Y como bien dices, la comunicación.
1: Totalmente.
2: Eso es clave en todo espacio de trabajo y en la vida, ¿no? Generalmente.
0: Compártenos tus redes sociales y también las de los núcleos para que ya tenemos que ir cerrando.
1: Ay. Ok. Mi Instagram personal, AndreaRangel05, el sistema piso bajo DTTO.capital. Ok, tenemos el sistema núcleos y el del 23 de enero es el sistema piso bajo CAR 23 de enero.
2: Así que ya están todos ahí al día para que puedan conectarse con estas redes sociales. Andreína, gracias por habernos acompañado.
0: Un placer tenerte aquí.
1: Muchísimas gracias.
0: Muy bien con ella, ¿verdad?
2: Y aprendimos muchísimo también. Y eso, o sea, yo no sabía de verdad que un niño puede ingresar a nuestros núcleos en cualquier momento del año. Bueno, nosotros estuvimos conversando el día de hoy con Andreína Rangel, directora del Centro Académico Regional 23 de Enero.
0: Gerente.
2: Y gerente regional de Núcleos Distrito Capital. Andreína, muchísimas
0: Antropóloga,
2: gracias.
0: Antropóloga, licenciada en música.
2: Y cantante.
0: Cantante.
2: Que no se la pueden perder en el próximo concierto que viene
0: el
2: con
0: Joseph
2: Amado.
0: El tributo al malo.
2: Así
0: Willy
2: es.
0: Colón.
2: Gracias, Andreína.
1: Gracias a ustedes.
3: Gracias, maestro Abreu.
4: Y para finalizar, siempre tendremos el mensaje visionario de nuestro querido maestro José Antonio Abreu. Así es, todas las semanas escucharemos la voz del maestro, con su inspiración, ejemplo y vigencia infinita. 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El país, la música y sobre todo las niñas, niños y jóvenes le están eternamente agradecidos.
5: La condición humana es, por supuesto, una condición complejísima, una condición privilegiada al mismo tiempo, porque nos permite acumular a lo largo de la existencia un conjunto de valores, un conjunto de sueños. Sobre todo la cualidad más hermosa del hombre es la posibilidad de soñar. y la posibilidad de realizar los sueños aún más importante todavía, ¿no? De manera pues que Dios nos ha dotado de esa capacidad, la capacidad de imaginar el futuro, la capacidad de otear el horizonte y de, contemplando la realidad que nos rodea, poder estudiar, analizar de qué manera poderla servir mejor, poder servir mejor a la sociedad.
6: Así suena la voz infinita e inolvidable de Maestro Abreu en su mensaje de hoy.
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2: Y así llegamos al final de nuestro programa por el día de hoy. Viva el Sistema en Radio, la revista radial oficial del Sistema Nacional de Orquestas y Coros Juveniles e Infantiles de Venezuela.
0: Para ver la música con nuestros mejores oídos a través de Radio Nacional de Venezuela.
2: Estuvimos hoy aquí en la locución y asistencia de producción, Luisa Maimo.
0: Y Roberto Palmitesta en la locución, producción y prensa de este espacio.
2: Trabajamos para ustedes en la presidencia de Radio Nacional de Venezuela, Isbemar Jiménez.
0: En el control técnico, Nelson Gouveia.
2: En la producción, concepto, musicalización y dirección general, Víctor Salamanqués.
0: Por la gerencia del sistema, nuestro director ejecutivo, Eduardo Méndez.
2: Hoy estuvimos conectados por las 90 señales de Radio Nacional de Venezuela que cubren y dan servicio en todo el territorio nacional de la República Bolivariana de Venezuela. En la ciudad de Caracas nos escuchamos por la 91.1 FM y la 103.9 FM. También transmitimos por internet a través de la señal de Radio Nacional de Venezuela en vivo, www.rnb.gov.be, logrando así que viva el sistema en radio esté disponible y tenga alcance en todo el planeta.
0: Les reiteramos la invitación para nuestras dos emisiones semanales que transmitimos desde aquí, en Caracas, en los estudios de Radio Nacional de Venezuela, que este año está celebrando 9 décadas siendo la voz de un país. Los jueves estamos al aire de 11 de la mañana a 12 del mediodía a través de la señal 91.1 FM, RNB Informativa.
2: Y los viernes salimos al aire de 2 a 3 de la tarde a través de la señal 103.9 FM, RNB Juvenil. En las dos producciones compartimos y ofrecemos lo que somos, música para todos. También sonamos con su propia voz el pensamiento y el legado de nuestro fundador, el maestro José Antonio Abreu Anselmi.
0: Para ampliar todo lo que quieran saber de nuestra institución, estas son las coordenadas, nuestras cuentas oficiales en Instagram. Arroba el sistema piso, cuenta oficial, arroba quebrada onda, la cuenta de nuestra sede, la del programa, arroba viva el sistema en radio, y nuestro sitio web oficial, elsistema.org.ve.
2: Gracias a quienes se conectaron y nos escucharon el día de hoy. También queremos agradecer a la gran familia de El Sistema, beneficiarios, empleados, obreros, docentes, personal administrativo, académico, artístico. También agradecemos a nuestras niñas, niños, adolescentes, jóvenes, padres, representantes, familiares que semana a semana nos sintonizan y nos retroalimentan.
0: Gracias también a todo nuestro público en general y un agradecimiento de primer orden para nuestra protagonista del sistema del día de hoy, Andreína Rangel, gerente regional del Distrito Capital, directora del Centro Académico Regional 23 de Enero. Y que viva el sistema.
2: Que sean todos muy felices y manténganse atentos al calendario para que pronto puedan sintonizar una nueva edición de
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11: Son las 11 y 59 minutos.
9: Delcy Rodríguez, presidenta de la República Bolivariana de Venezuela.
12: Esa es la Venezuela en la que yo creo. Esa es la Venezuela que yo quiero. Una Venezuela que renazca desde sus espacios más profundos y donde la música, como un derecho de cada niño, de cada niña en Venezuela, se convierta también en estandarte para el desarrollo, para el futuro y para la convivencia en paz de nuestro pueblo.
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0: Avanzando por nuestro proyecto histórico.
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12: Y yo llamo al pueblo venezolano a sustituir el odio por el amor, la intolerancia por la convivencia. Pido la colaboración de las comunas para la convivencia democrática y la paz. Y es esta convivencia lo que nos va a permitir desarrollarnos como una gran potencia.
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13: Presidenta Delcy Rodríguez felicita al primer ministro Modi por sus 25 años al servicio del pueblo de la India.
14: Jefa de Estado participará en el Foro Mundial de la Alimentación en representación de Venezuela.
13: Venezuela potencia producción láctea nacional con más del 90% de presencia en anaqueles.
14: Jorge Rodríguez anunció reingreso con derecho pleno de Venezuela a la Unión Interparlamentaria.
13: Programa para la Paz y la Convivencia Democrática respalda solicitud de reforma a la ley contra el odio.
14: Venezuela y Estados Unidos evalúan fortalecimiento de la relación económica y comercial.
13: CENIAT y SUDEBAN consolidaron alianza estratégica para fortalecer la recaudación fiscal.
14: Diosdado Cabello llama a cerrar filas y seguir sumando con la presidenta Delcy Rodríguez.
13: La lluvia no impidió que el pueblo recordara la victoria popular del comandante Chávez.

0: Ministerio de Transporte impulsa planes para optimizar servicio en el país.
1: Alcaldía de Caracas activó equipos de emergencia por fuertes lluvias.
0: Sube a más de 16.000 la cifra de afectados por lluvias e inundaciones en Ecuador.
1: Inauguran de exposición artística de adultos mayores en el Centro de Arte de Maracaibo, Lía Bermúdez.
0: Selección Nacional de Patinaje debuta con fuerza en los Juegos Mundiales de Asunción en Paraguay.
1: Usuarias y usuarios de Radio Nacional de Venezuela, bienvenidos a la emisión meridiana de RNB Noticias, correspondiente a este jueves 8 de octubre del 2026.
0: RNB Noticias se transmite en todo el territorio por más de 100 señales, incluyendo nuestra Guayana Esequiba.
1: En la consola digital, Adalberto Simancas.
0: En la presentación de las noticias, Richard Ezequiel Peñalver y Marlin Dalila Cabaniel.
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1: La presidenta de la República Bolivariana de Venezuela, Delcy Rodríguez, felicitó al primer ministro de la India, Narendra Modi, por cumplir 25 años de trayectoria ininterrumpida al servicio de su pueblo.
3: La mandataria Delcy Rodríguez extendió sus felicitaciones al primer ministro de la India, Narendra Modi, tras cumplir 25 años de trayectoria ininterrumpida al servicio de su pueblo. Asimismo, resaltó su contribución al fortalecimiento de las relaciones de amistad y cooperación entre ambas naciones.
4: Quiero desde Venezuela felicitar al primer ministro Modi, que hoy arriba a 25 años como servidor público. Hace 25 años inició su carrera pública y hoy, de manera ininterrumpida, llega a los 25 años de servicio, del pueblo de la India, de su país. Y yo quiero resaltarlo. En el año 2014 ya asume como primer ministro. Y hoy, 7 de octubre de 2026, 25 años. Y en estos 25 años ha demostrado su compromiso con las relaciones bilaterales hacia Venezuela y principalmente compromiso con los intereses nacionales de la India. Felicitaciones, primer ministro Modi, por este cuarto de siglo al servicio de su pueblo.
3: Es importante resaltar que Venezuela y la India sostuvieron un encuentro el pasado 4 de junio del 2026, donde el primer ministro indio concluyó con la consolidación de la alianza energética bilateral para incrementar de petróleo venezolano a refinerías de la India, así como la firma de compromisos para facilitar la importación de medicamentos e insumos farmacéuticos indios, transferencias tecnológicas en áreas agrícolas y promover proyectos conjuntos en energías renovables. Quien les informó, Vanessa Valdés, RNB Noticias.
0: La Organización de las Naciones Unidas para la Alimentación y la Agricultura, FAO, confirmó que la presidenta de Venezuela, Delcy Rodríguez, participará en la inauguración del Foro Mundial de la Alimentación en Roma, una cumbre global que reunirá a diversos líderes internacionales en Italia.
5: La presidenta de la República, Delcy Rodríguez, viajará a Roma, Italia, para participar en la inauguración del Foro Mundial de la Alimentación 2026, un evento de alto nivel organizado por la Organización de las Naciones Unidas para la Alimentación y la Agricultura. La participación de la mandataria venezolana y su discurso programado para el próximo 12 de octubre se dieron a conocer a través de la agenda oficial y el cronograma de actividades publicados por la propia FAO para la apertura de la cumbre. Esta edición del foro se desarrolla bajo el lema Innovar hoy, nutrir mañana y centrará sus detalles en la urgencia de transformar los sistemas agroalimentarios globales mediante la tecnología, el financiamiento sostenible y la cooperación internacional para hacer frente a la crisis climática y la inseguridad alimentaria. Al encuentro mundial también asistirá el presidente de Bolivia, Rodrigo Paz, junto a otros jefes de Estado y líderes internacionales. Esta visita a Europa se produce pocas semanas después de la relevante participación de la mandataria nacional en el 81º periodo de sesiones de la Asamblea General de las Naciones Unidas en Nueva York. En aquella oportunidad, la presidenta marcó un hito diplomático al pronunciar su primer discurso ante el organismo multilateral, donde sostuvo encuentros de alto nivel, incluyendo reuniones con el mandatario estadounidense Donald Trump y el secretario general de la ONU, Antonio Guterres, abriendo así una nueva etapa orientada al diálogo político y la estabilización económica del país. Reportó para ustedes Fabiana Márquez, RNB Noticias.
1: El presidente ejecutivo de la Cámara Venezolana de las Industrias Lácteas, Francisco Pérez, destacó que la leche cruda vendida en el país es 100% procesada en Venezuela.
0: Esta declaración la ofreció durante una entrevista exclusiva concedida en el programa Vía Alterna, transmitida por Radio Nacional de Venezuela y conducido por la periodista Isbemar Jiménez.
2: En una entrevista moderada por la periodista Isbemar Jiménez durante el programa Vía Alterna de Radio Nacional de Venezuela, Francisco Pérez, presidente ejecutivo de la Cámara Venezolana de las Industrias Lácteas, CAVILAC, junto a Jaime Bracho, presidente de la Junta Directiva de la institución, abordaron el panorama actual de la industria láctea y sus perspectivas de crecimiento. Las principales cuencas lecheras del país se encuentran actualmente en la región de Los Llanos, Apure, Guárico y Portuguesa, el estado Zulia, la zona baja de Táchira y Mérida. No obstante, los voceros indicaron que Venezuela dispone de casi 14 millones de hectáreas con vocación productiva, aprovechables durante todo el año gracias a su posición geográfica, lo que abre margen para conformar nuevas cuencas lecheras en zonas como el estado Monagas. En relación con el mercado interno, CAVILAC confirmó que la totalidad de la leche cruda procesada en el país proviene del campo local, lo que se traduce en que más del 90% de los productos lácteos presentes en los anaqueles venezolanos son de fabricación nacional.
6: Algunas plantas o algunas empresas despachan directamente a cadenas de supermercados formales y por el otro lado tienen distribuidores que lo llevan a diferentes puntos del país. Esos comercios que no son cadenas, establecimientos como cadenas comerciales, digamos, de supermercado, ¿okay? Y eso es la forma de distribuir. La otra parte de la leche, que son los quesos artesanales, ellos tendrán su propia forma de distribuirlo.
7: Y lo podemos ver en los mercados populares. Tú vas a Quinta Crespo o a Caipuro y ves la cantidad de quesos que se mueven ahí. Y una cosa con el tema de la distribución, por supuesto, en Venezuela las cadenas de distribución son de muy vieja data y el venezolano sabe cómo llevar su producto hasta los anaqueles. Hoy en día se han sumado muchísimas experiencias en distribución y las grandes empresas trabajan mucho en eso porque es el éxito de la comercialización. No solamente es producir, sino saber llevar tu producto hasta donde está el consumidor final.
2: Respecto al esquema de comercialización, Pérez y Bracho explicaron que las empresas despachan directamente a cadenas de supermercados o mediante distribuidores que abastecen al comercio minorista, mientras que la quesería artesanal coloca sus productos en mercados populares e itinerantes.
7: Es una lucha que tiene la industria venezolana porque si bien tuvimos unos años de verdad dificultades para el país, ingresaron muchos productos del extranjero que incluso llegaron de manera irregular, en contrabando, porque no llegaron productos, todavía hay productos en Venezuela que no cumplen ni siquiera con el requisito de estar registrado ante el Ministerio de Salud. Y eso es una lucha que nosotros tenemos aquí contra el contrabando y contra la competencia desleal y contra la desinformación que hay con ciertos productos que ni siquiera cumplen con la norma de etiquetado.
2: Finalmente, la directiva de CAVILAC enfatizó que la industria enfrenta una constante batalla contra el contrabando y la competencia desleal de productos importados. Señalaron que parte de estos alimentos ingresan al país sin cumplir con la normativa de etiquetado ni poseer el debido registro sanitario ante el Ministerio de Salud, afectando el desarrollo de la producción nacional. Reportó para ustedes Gabriel Corredor, RNB Noticias.
1: Venezuela fue reincorporada a la Unión Interparlamentaria y recuperó sus derechos para debatir y votar ante el Foro de la Diplomacia Parlamentaria.
8: El reingreso de Venezuela a la Unión Interparlamentaria es fruto de las conversaciones entre las autoridades de la Asamblea Nacional y del organismo interparlamentario realizada en el mes de septiembre. Al respecto, el presidente del Parlamento venezolano, diputado Jorge Rodríguez, exaltó que con este proceso Venezuela ocupa de nuevo su lugar en el Foro de Diplomacia Parlamentaria de mayor relevancia mundial.
9: Entre el 5 y el 9 de octubre se está celebrando en Tanzania la 153 Asamblea de la Unión Interparlamentaria Mundial. El 17 de septiembre tuvimos una muy amena y profunda conversación con la secretaria general de la UIP, de la Unión Interparlamentaria, la señora Anda Flip, y allí empezamos a sentar las bases para que se hiciera justicia y Venezuela, el Parlamento venezolano, pudiera reingresar a la Unión Interparlamentaria Mundial. Allá están nuestra segunda vicepresidenta, Grecia Colmenares, el diputado José Gregorio Correa y el diputado Saúl Ortega. Y nos llamaron por teléfono y nos dieron la muy buena noticia de que el día de hoy ha sido reingresada Venezuela a la Unión Interparlamentaria Mundial con derecho pleno, en ese, que es el foro interparlamentario de diplomacia parlamentaria más importante del mundo, es Venezuela nuevamente un miembro pleno. Estamos allí de donde fuimos apartados por razón de la diatriba política de la polarización extrema.
8: El diputado Rodríguez acotó que de esta forma se reconoce la autoridad de la Asamblea Nacional como institución del Estado venezolano y se le devuelve el derecho pleno para expresar su voz ante el mundo. Informó Eliana Hernández, RNV Noticias.

0: necesario hacia la transformación del sistema de justicia penal en Venezuela. Esta reforma abre un espacio real para el debate seguro, priorizando el respeto a la dignidad humana. Seguimos dando pasos firmes hacia la paz y la convivencia democrática.
1: Con el objetivo de evaluar oportunidades de crecimiento e integración, el ministro para Relaciones Exteriores y Comercio Internacional, Félix Plasencia, sostuvo una reunión con el subsecretario del Departamento de Comercio de los Estados Unidos, David Fogel.
2: Félix Plasencia, ministro de Relaciones Exteriores y Comercio Internacional, llevó a cabo una junta con el secretario del Departamento de Comercio de los Estados Unidos, David Fogel. Esto con el fin de evaluar las relaciones bilaterales y examinar las vías necesarias para fortalecer el intercambio económico entre ambas naciones. El ministro Plasencia resaltó que la reunión se llevó a cabo en la Casa Amarilla. Asimismo, agregó que el diálogo se desarrolló siguiendo los lineamientos e instrucciones de la presidenta de la República Bolivariana, Delcy Rodríguez. Durante el encuentro, ambos representantes examinaron las rutas de cooperación e identificaron áreas claves para fomentar el intercambio comercial. Plasencia reafirmó la disposición del gobierno bolivariano de profundizar las relaciones económicas con Washington bajo esquemas de respeto mutuo y complementariedad productiva. Quien les informó, Vanessa Valdés, RNB Noticias.
3: El Servicio Nacional Integrado de Administración Aduanera y Tributaria y la Superintendencia de las Instituciones del Sector Bancario formalizaron una alianza para facilitar el proceso de recaudación de tributos en el país.
4: De acuerdo con la información oficial difundida a través de la cuenta de Instagram del CENIAT, se ha informado una alianza interinstitucional clave entre el Servicio Nacional Integrado de la Administración Aduanera y Tributaria y la Superintendencia de las Instituciones del Sector Bancario, a fin de interconectar los organismos con el sector financiero nacional. El instrumento legal fue suscrito conjuntamente por el superintendente del CENIAT, Román Maniglia, y la superintendente de la de Ban, Amni Pérez, en el marco de las competencias legales de ambas dependencias y bajo los principios de cooperación y corresponsabilidad que rigen la actuación de las instituciones del Estado, estableciendo mecanismos avanzados de intercambio de información para agilizar, automatizar y fortalecer los procesos de recaudación fiscal y control tributario en el país. Asimismo, esta colaboración está alineada con los ejes de modernización, digitalización y automatización para construir un sistema tributario ágil, eficiente y transparente, así como adaptado a los nuevos tiempos y a las mejores prácticas internacionales. Esta interconexión representa un salto cualitativo en la capacidad de supervisión y recaudación del Estado, encabezadas por las autoridades de ambas superintendencias, quienes informó Kimberly Tolosa, RNB Noticias.
1: Diosdado Cabello afirmó que el pueblo venezolano mantiene vivo el legado del comandante Hugo Chávez y se alista para asumir nuevas tareas de la mano de la presidenta Delcy Rodríguez.
5: La lluvia de este miércoles 7 de octubre no opacó la alegría de quienes participaron en la movilización que partió de diferentes puntos de Caracas y concluyó en el centro de la ciudad. Los jóvenes y adultos recordaron el legado del comandante Hugo Chávez expresado en el movimiento popular que sigue en las calles defendiendo la paz y la unidad nacional. Así lo destacó el secretario general del Partido Socialista Unido de Venezuela, Diosdado Cabello.
6: No hace otra cosa sino recordarnos esos días, porque hay una vinculación espiritual del comandante Chávez, el pueblo de Venezuela y esa lluvia del 4 de octubre. En esta misma esquina se bajó él del camión, agarró por aquí y se fue a Miraflores.
5: Al concluir la marcha de este miércoles, Cabello alentó a las fuerzas patrióticas a respaldar las políticas emanadas del Ejecutivo Nacional que persiguen el bienestar de todos los ciudadanos.
6: Aquí está marchando el que quiso marchar, el que siente marchar, y uno lo ve porque la tarea de ahora es seguir sumando con nuestra presidenta al frente, es seguir sumando todos los días, que cuando ese adversario que anda por ahí que dice que tiene el 90% de las encuestas en Venezuela se mira con nosotros en una elección, sea quien sea y cuando sea, nosotros seamos capaces de volver a ganar como gana el pueblo chavista, como ganó ese 7 de octubre.
5: En su alocución, Cabello también destacó que Chávez se convirtió en un sentimiento nacional de amor y esperanza que sigue acompañando al pueblo venezolano. Informó Eliana Hernández, RN.

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1: Y bajo la lluvia, el pueblo de Venezuela marchó en Caracas para recordar el triunfo electoral del comandante Terno.
2: Al cumplirse 14 años de la histórica gesta popular conducida por el comandante eterno Hugo Chávez, las fuerzas populares tomaron las calles para consolidar el camino de paz y trabajo, manifestando su firme lealtad al liderazgo de la presidenta de la República Bolivariana, Delcy Rodríguez, en esta etapa de renacimiento para Venezuela. Este miércoles, Caracas se movilizó bajo la lluvia para conmemorar los 14 años del triunfo electoral del comandante eterno Hugo Chávez en las elecciones presidenciales del 2012. La jornada estuvo marcada por las intensas precipitaciones, las cuales no detuvieron la movilización popular. Por su parte, el secretario general del Partido Socialista Unido de Venezuela, Diosdado Cabello, quien encabezó la movilización, afirmó que la tarea es seguir sumando con nuestra presidenta al frente. Al mismo tiempo manifestó que el legado de Chávez trascendió al ámbito electoral y se convirtió en un referente para distintos sectores de la sociedad venezolana. Por último, destacó la importancia de educar a las nuevas generaciones sobre la trayectoria del comandante Chávez y su legado. Para los participantes, la lluvia dejó de ser un obstáculo climático y se convirtió en un símbolo cargado de mística espiritual, transformando el asfalto mojado en el escenario perfecto para reafirmar la lealtad a un legado que, según expresaban los propios marchantes, sigue tan vigente y vivo como la memoria de aquella mítica victoria popular. Reportó para ustedes Xiolimar Márquez, RNV Noticias.
3: Identifican a los implicados en la agresión viral contra un trabajador de Farmatodo en Las Mercedes.
4: La cadena de farmacias Farmatodo emitió un comunicado oficial para rechazar de manera categórica los actos de agresión física y verbal cometidos por un grupo de jóvenes contra uno de los trabajadores de su sucursal ubicada en Las Mercedes, Caracas. Un hecho que se hizo viral tras ser difundido en redes sociales como parte de un supuesto reto. En el texto, la empresa ratificó su respaldo absoluto al personal afectado y señaló que nuestra gente es el corazón de Farmatodo y ellos son quienes hacen posible que todos los días estemos cerca de ustedes, clientes y pacientes. Asimismo, la compañía informó que se puso al caso en conocimiento de los organismos de seguridad del Estado desde el primer momento, colaborando de forma directa para quienes inicien las averiguaciones correspondientes, reiterando su compromiso de garantizar espacios seguros y basados en el respeto. Por su parte, el ministro de Interior, Justicia y Paz, Diosdado Cabello, se refirió al incidente durante su programa con el mazo dando, confirmando que las personas involucradas en la agresión ya se encuentran plenamente identificadas y advertidas de que deberán responder ante la justicia.
5: Un grupo fue a hacerle un reto viral y le lanzaron porquerías encima al muchacho que estaba trabajando. Bueno, van a tener que asumir su responsabilidad y ir ante la justicia, porque no hay excusa de ningún tipo para hacer esas cosas, ¿eh? Ya están identificados.
4: Con este pronunciamiento, tanto el sector comercial como las autoridades del Estado reafirman que este tipo de conductas bajo la excusa de retos virales no solo vulneran la integridad de los trabajadores, sino que enfrentarán todo el peso de la ley para erradicar la impunidad de los espacios públicos del país. ¿Quién reportó para ustedes? Germán Malavé, RNV Noticias.
1: Los cuerpos de seguridad y las brigadas de atención se mantienen en alerta permanente para atender las emergencias tras las intensas lluvias ocurridas en la capital.
6: La alcaldía de Caracas activó un despliegue en toda la capital con el fin de responder de manera inmediata a las intensas lluvias registradas el pasado miércoles en la ciudad. A través de sus canales oficiales, la institución emitió un mensaje de tranquilidad a los ciudadanos. Asimismo, declararon que todo el organismo se encuentra desplegado, activo y en alerta permanente para atender cualquier situación de emergencia. Finalmente, la alcaldía confirmó la presencia de las brigadas técnicas y cuerpos de seguridad en la vía pública. Los funcionarios realizaron labores de inspección y asistencia inmediata con el objetivo central del operativo en resguardo a la integridad de los habitantes y visitantes de la ciudad. Quien les informó, Vanessa Valdés, RNV Noticias.
3: El ministro de Transporte, Francisco Garcés, impulsa planes estratégicos para optimizar el servicio en el país.
4: Con el objetivo de garantizar la mejora sistemática de los servicios en el sector terrestre, el ministro del Poder Popular para el Transporte, Francisco Garcés, sostuvo un encuentro estratégico junto a la viceministra de Transporte Terrestre, Paola Artajona, y los presidentes de los entes adscritos a la cartera ministerial. La reunión tuvo como eje central reimpulsar la gestión del Gobierno Nacional para consolidar una movilidad segura y eficiente para todos los venezolanos. Durante la sesión de trabajo celebrada en la sede del ministro, las autoridades evaluaron la situación actual de los principales sistemas ferroviarios y de transporte masivo del país. Entre los principales destacaron Claudio Farías, por el Instituto de Ferrocarriles del Estado, Joel Amaya, al frente del Metro de Caracas y Metro Los Teques, Dirwins Arrieta, por el Metro de Maracaibo, Yolyelmir Rodríguez, del Metro de Valencia, William Peña y representante de Metrobús Venezuela y el Sistema Integral de Transporte Superficial, cada uno de ellos presentó balances operativos y los nuevos proyectos orientados a incrementar la capacidad de atención y la eficiencia del servicio. En el ámbito de la infraestructura, la reunión puso especial atención en la rehabilitación y el desarrollo de la red vial nacional, considerando la urgencia de acelerar las labores de mantenimiento para garantizar una vía realidad óptima y segura en todo el territorio nacional. De esta manera, bajo los lineamientos del Ejecutivo Nacional, el Ministerio de Transporte continúa articulando esfuerzos y consolidando estrategias para optimizar la calidad de los servicios y promover el bienestar de los usuarios a escala nacional. Quien reportó para ustedes, Germán Malavé, RNB Noticias.
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1: Continúan los trabajos de reparación de la falla de borde en la vía Baruta-Hoyo de la Puerta en el estado Miranda.
9: El Ministerio del Poder Popular para el Transporte informó que las labores de reparación de la falla de bordes en la carretera Baruta-Hoyo de la Puerta, a la altura del sector Valle de Santineja, presenta un avance del 40%. El despliegue garantiza la estabilización de esta arteria vial que constituye la única vía de acceso directo para la zona y la Universidad Simón Bolívar, sirviendo además como vía clave de desahogo de la autopista regional del centro hacia Baruta. En el tramo se realiza la perforación y el vaciado de micropilotes armados de acero para el muro de contención, labores de continuas de limpieza y mantenimiento de áreas verdes. La obra ejecutada de manera conjunta por el Ministerio del Poder Popular para el Transporte con el apoyo de Hidroven, Corpolé y la Gobernación del Estado Miranda, con un equipo multidisciplinario de ingenieros, operadores de maquinaria pesada, choferes y obreros. El Sistema Público Nacional de Salud ejecutó la instalación simultánea de 786 puntos Rosa en los centros asistenciales del Estado de Aragua al inicio del mes Rosa. Esta estrategia masiva de salud preventiva tiene como propósito masificar la información sobre la prevención del cáncer de mama directamente en las comunidades. La iniciativa implicó la activación operativa de espacios informativos en 647 consultorios populares tipo 1, 2 y 3, 41 centros de diagnóstico integral, 42 salas de rehabilitación integral, 32 clínicas populares, 6 ambulatorios y 18 hospitales de la entidad. Cada punto implementó el uso y herramientas didácticas diseñadas para la capacitación temprana con la finalidad de ofrecer orientación oportuna, asistencia médica inmediata y sesiones educativas sobre la autoexploración mamaria. Durante el mes de octubre, el personal médico y de enfermeras del área de salud integral comunitaria intensificará el control y el seguimiento clínico de los pacientes. Reportó Wilmer García, RNB Noticias.
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3: La Secretaría Nacional de Gestión de Riesgos confirmó que ascendió a 16.000 la cifra de personas afectadas por las intensas lluvias registradas en Ecuador desde el pasado 29 de agosto.
10: El impacto del fenómeno del Niño continúa generando emergencias a lo largo del territorio ecuatoriano. De acuerdo con el reporte oficial emitido por la Secretaría Nacional de Gestión de Riesgos, las autoridades mantienen la vigilancia sobre más de 249 eventos adversos provocados por el embate de las precipitaciones, los cuales cobran la vida de una persona y afectan a 21 de las 24 provincias del país. Entre los territorios más golpeados se encuentran las zonas costeras y tropicales como Esmeraldas, Guayas, Manabí, Los Ríos y Santo Domingo de los Achilas. En estas regiones, el desbordamiento de ríos y las corrientes de agua dejan un saldo de casi 4.600 inmuebles averiados y 38 viviendas destruidas en su totalidad, obligando al despliegue de brigadas operativas para labores de resguardo preventivo y asistencia social. Los daños materiales impactan de forma severa a la infraestructura de transporte y al sector productivo, comprometiendo 9 kilómetros de tramos viales, dos puentes esenciales y más de 1.300 hectáreas de cultivos agrícolas. Ante la magnitud de la crisis, el gobierno del presidente Daniel Noboa destinó un presupuesto interinstitucional de 650 millones de dólares para fortalecer la capacidad de respuesta y atención en las zonas perjudicadas. Y en otras informaciones, una ambiciosa ofensiva policial coordinada por la Interpol contra los crímenes ambientales en América Latina y el Caribe arrojó la investigación de más de 330 casos vinculados a la tala ilegal, la minería ilícita y el tráfico de madera y fauna silvestre. Las acciones se concentraron en Colombia, Costa Rica, El Salvador, Guatemala, Honduras, México, Nicaragua, Panamá y República Dominicana, logrando además la identificación de otros 312 sospechosos y la ejecución de 313 incautaciones. Entre las incautaciones destacan materiales clave para la minería ilegal de oro, como 4,6 toneladas de mercurio y cianuro. En el caso de Colombia, la inteligencia operativa permitió iniciar investigaciones contra 11 empresas extranjeras responsables de la deforestación de más de 52 mil hectáreas de selva tropical protegida en la cuenca amazónica. Los operativos en suelo colombiano dejaron 16 arrestos y el hallazgo de conexiones con una red global de 161 empresas y 65 personas en varios continentes que utilizaban firmas fantasma e irregularidades en permisos regulatorios. El balance del despliegue en toda la región incluye también la recuperación de aves exóticas protegidas por CITES, como guacamayos verdes y rojos en Nicaragua, reptiles e insectos raros, además del decomiso de 165 kilogramos de aletas de tiburón secas, valoradas en unos 280 mil dólares. Reportó para ustedes Gabriel Corredor, RNB Noticias.
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1: Adultos mayores inauguraron una exposición artística en la sala del Centro de Arte de Maracaibo, Lía Bermúdez.
11: Más de 60 artistas de la tercera edad, provenientes de distintas escuelas culturales en el estado Zulia, elaboraron un pabellón expositivo en las salas del Centro de Arte de Maracaibo, Lía Bermúdez. La muestra, impulsada por la Fundación Casa del Abuelo y la Secretaría de Cultura, destaca el talento, la creatividad y la estimulación integral para la incorporación a la sociedad de la tercera edad a través del arte. Así lo informó la presidenta de esta organización, Roselín López de Caldera.
12: Es un programa hermoso que venimos consolidando, no solamente la infraestructura, sino incorporando a nuestra juventud, incorporándolos también a la sociedad donde ellos se sientan útiles.
11: La exposición colectiva reúne obras de más de 60 creadores formados, destacando el derecho de las personas de la tercera edad a integrarse de manera activa en la vida cultural, demostrando que el desarrollo artístico puede florecer en cualquier etapa de la vida. En otras informaciones de cultura, el cineasta venezolano John Patrick Celi presentó en las salas de exhibición gestionadas por la Sociedad General de Autores y Editores de Madrid su largometraje Cosas de Casa, el cual se estrenará el próximo 12 de noviembre con una narrativa que utiliza la memoria como eje estructurador para constatar diferentes perspectivas sobre efectos, tensiones y vivencias cotidianas comprendidas entre distintas clases sociales. Esta iniciativa cinematográfica demuestra que el talento nacional puede traspasar fronteras enalteciendo el nombre del país, quienes informó Kimberly Tolosa, RNP Noticias.
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3: Las campeonas Angie Quintero y Daniela Bustamante encabezan la delegación venezolana que enfrentará a la élite mundial en las modalidades de velocidad y patinaje artístico.
13: Según detalló el Ministerio del Deporte, el equipo nacional llegó a territorio paraguayo bajo la dirección del técnico Felipe Castillo, apostando fuertemente por su poderío femenino. Angie Quintero, medallista de plata mundial en 2023, y Daniela Bustamante, campeona mundial juvenil, lideran a un grupo de élite que complementan Nelly Fernández y Camila Cabanzo. A ellas se suman los medallistas continentales masculinos Roberto García, José Rojas y Diego Colmenares. Mientras la velocidad tomará el patinódromo del Parque Olímpico, la delegación de patinaje artístico, conformada por Miguel Tobar, Nicole Arciniegas y Estefanía Gallegos, buscará deslumbrar a los jueces en el Polideportivo Arena. La cita global comenzó el pasado miércoles 7 de octubre y se extenderá hasta este 18 de octubre. Del patinaje saltamos al diamante de las grandes ligas. El campo corto venezolano Brian Rocchio se vistió de héroe para mantener con vida a los Guardianes de Cleveland en la postemporada. En el tercer choque de la serie divisional disputado en el Wright Field, los Guardianes apalearon 9-3 a los Medias Blancas de Chicago. Rocchio brilló con el madero al duplicar en 4 viajes al plato, empujando su primera carrera de estos playoffs. Este despertar ofensivo permitió descontar la serie, que ahora se encuentra 2-1 en contra de Cleveland, obligándolos a buscar un triunfo vital el día de hoy para intentar llevar la definición de regreso a su estadio, el Progressive Field. Finalizamos nuestro recorrido deportivo en el asfalto nacional con la emoción de la Vuelta a Venezuela. En un cierre electrizante y al sprint, el ciclista colombiano Nicolás David Gómez del equipo GW Erco Sport Fitness conquistó la cuarta etapa de 154 kilómetros en Tequíbor y Araure. Gómez detuvo el cronómetro en 3 horas, 5 minutos y 11 segundos, dedicando este triunfo a un entrañable amigo recientemente fallecido. Pese a esta emotiva victoria, la clasificación general individual sigue comandada por su compatriota José Urián del Team Siste Crédito, quien mantiene la codiciada camiseta de líder de cara a la quinta fracción que rodará hoy rumbo a San Felipe. Quien reportó para ustedes, Over Fermín Chaparro, RNB Noticias.
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3: Presidenta Delcy Rodríguez felicita al primer ministro Modi por sus 25 años al servicio del pueblo de la India.
1: Jefa de Estado participará en el Foro Mundial de la Alimentación en representación de Venezuela.
3: Venezuela potencia producción láctea nacional con más del 90% de presencia en anaqueles.
1: Jorge Rodríguez anunció reingreso con derecho pleno de Venezuela a la Unión Interparlamentaria.
3: Programa para la Paz y la Convivencia Democrática respalda solicitud de reforma a la ley contra el odio.
1: Venezuela y Estados Unidos evalúan fortalecimiento de la relación económica y comercial.
3: CENIAT y SUDEBAN consolidaron alianza estratégica para fortalecer la recaudación fiscal.
1: Diosdado Cabello llama a cerrar filas y seguir sumando con la presidenta Delcy Rodríguez.
3: La lluvia no impidió que el pueblo recordara la victoria popular del comandante Chávez.
1: Ministerio de Transporte impulsa planes para optimizar servicio en el país.
3: Alcaldía de Caracas activó equipos de emergencia por fuertes lluvias.
1: Sube a más de 16.000 la cifra de afectados por lluvias e inundaciones en Ecuador.
3: Inauguran exposición artística de adultos mayores en el Centro de Arte de Maracaibo, Lía Bermúdez.
1: Selección Nacional de Patinaje debuta con fuerza en los Juegos Mundiales de Asunción en Paraguay.
3: De esta manera culmina la emisión meridiana de RNB Noticias.
1: Reciban un cordial saludo en la presidencia de Radio Nacional de Venezuela, la periodista Isbemar Jiménez.
3: En la consola digital, Adalberto Simancas.
1: En la presentación de las noticias, Richard Ezequiel Peñalver y Marlin Dalila Cabaniel.
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1: Instagram, TikTok y X, @RNB Informativa.
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13: Muy buenas tardes, usuarios y usuarias de Radio Nacional de Venezuela. Complacido de encontrarnos nuevamente en este espacio de Tribuna Deportiva para hablar sobre lo que más nos apasiona, el deporte, tanto a nivel nacional como internacional. Cada vez falta menos para el inicio de nuestra Liga Venezolana de Béisbol Profesional, la liga que nos gusta a todos los venezolanos. Pero, entre otras noticias, también tenemos varias novedades destacadas que comentar en esta edición de Tribuna Deportiva. Queremos comenzar este espacio hablando sobre el Campeonato Sudamericano Femenino 19 de voleibol, que ya arrancó en la ciudad de Maracaibo y se estará disputando hasta el próximo 12 de octubre, es decir, hasta el próximo lunes. Con un rotundo éxito y un recinto a casa llena con más de 6.000 personas, se inauguró oficialmente este miércoles el Campeonato Sudamericano de Voleibol Femenino U19, es decir, ayer, el día de ayer fue la inauguración. Lleva por título este campeonato Copa Venezuela Renace Zulia 2026. La emotiva ceremonia celebrada en el emblemático gimnasio Pedro Elías Belisario Ponte marcó el esperado regreso del voleibol internacional a suelo venezolano y maravino después de 17 años de ausencia. Hace 17 años no teníamos competencias internacionales de voleibol en nuestro país y ya esa sequía se ha roto. El evento contó con la presencia de destacadas autoridades nacionales y regionales, encabezadas por el gobernador del estado Zulia, acompañado de la primera dama del estado, Roselín López de Caldera, el viceministro para el deporte, Ángel Ver Herrera, la autoridad única del deporte Deporte, Fidel Madroñero, y el presidente del Comité Paralímpico Venezolano y director del Instituto Nacional del Deporte, Juan José Rujano. La ceremonia inaugural deleitó al público con un colorido opening de presentación cultural con danzas típicas, la entonación de los himnos nacional y regional y el tradicional e imponente desfile de los capitanes de las 8 delegaciones participantes: Argentina, Bolivia, Brasil, Chile, Ecuador, Perú, Uruguay y el anfitrión, nuestro país, Venezuela. Uno de los momentos más emotivos de la noche fue el recibimiento de la sagrada réplica de Nuestra Señora del Rosario de Chiquinquirá. Entre otras noticias, ya pasamos a lo que fue el desarrollo de los primeros encuentros en este campeonato sudamericano de voleibol. Vamos a dejar para el final el resultado de lo que fue la participación de nuestra selección venezolana, porque como ustedes saben, lo mejor siempre hay que dejarlo para el final. En principio, Argentina y Ecuador, la selección albiceleste se impuso con condiciones a su similar de Ecuador y le propinó un contundente 3-0, donde firmaron parciales de 25-8, 25-8 nuevamente, y luego al final, el set final, 25-20, para así sumar sus primeros 3 puntos en su grupo. Brasil contra Bolivia también se enfrentaron a segunda hora, y la escuadra brasileña debió emplearse a fondo tras ceder el primer set y logró una sólida remontada para así sellar el triunfo 3-1, con marcadores de 22-25, 25-15, 25-16, y luego también el último set que le dio la victoria al conjunto brasileño fue de 25-16. Perú contra Chile también tuvo lugar, y en un duelo sumamente disputado de poder a poder, el conjunto peruano se agenció la victoria con un marcador de 3-1, con parciales de 26-24, 25-12, 21-25 y 25-19. Ahora sí, toca hablar del debut glorioso que tuvo nuestra selección de Venezuela, quien venció 3-0 a Uruguay en este debut del Campeonato Sudamericano de Voleibol Femenino que se está disputando en nuestra casa. Las chicas, en efecto, hicieron lo que se esperaba de ellas, respetaron el suelo venezolano. Las jugadoras mostraron solidez en la cancha para asegurar el resultado desde las acciones iniciales del compromiso. La victoria permite iniciar el torneo para Venezuela con el pie derecho y en la parte más alta de la tabla de clasificación. Los parciales de este encuentro terminaron con marcadores de 25-9, 25-17 y 25-14 a favor del conjunto de Venezuela. El rendimiento en cada parcial reflejó la superioridad en el marcador y la efectividad de Venezuela en el ataque frente a su rival. El equipo va a disputar su segundo compromiso el día jueves, es decir, hoy estará enfrentándose a la selección de Perú, y este encuentro, ojo, está pautado para las 8 de la noche y se llevará a cabo en el gimnasio Pedro Elías Belisario Aponte. Ya lo saben todos, hoy hay una nueva cita para seguir apoyando a nuestra selección de voleibol que está disputando este campeonato suramericano. A las 8 de la noche, los que están en Maracaibo, si se pueden acercar al estadio, mejor. Siempre es importante darle apoyo a este tipo de torneos y sobre todo a nuestras representaciones. Y los que puedan seguir, ya sea en redes sociales o plataformas oficiales que estén transmitiendo el evento, pues pueden conectarse por allí para apoyar con todo a nuestra selección. Ya en otras noticias, también tenemos que mencionar que el día de ayer hubo jornada de la Liga Superior de Baloncesto, donde 3 equipos tuvieron la oportunidad de erigirse con la victoria. En el arranque de la tercera semana de la Liga Superior de Baloncesto, el conjunto Hidrocarburos de Caracas hizo valer la localía al vencer 72 tantos por 62 a Costaneros de Puerto Cabello en el encuentro disputado en el Parque Miranda. Hidrocarburos de Caracas, que ha sorprendido gratamente en este inicio de torneo. Recordemos que es una franquicia que está debutando en lo que es el baloncesto profesional venezolano, y la verdad ha sido maravilloso sus primeros andares en lo que es la profesionalidad en el baloncesto venezolano. Ayer una nueva victoria para seguir sumando ya rachas victoriosas y ponerse en lo más alto de su clasificación. El jugador más valioso de este partido fue el piloto de hidrocarburos Luis Betancourt, que registró un total de 15 puntos, 6 rebotes y 3 asistencias. Los cuartos del encuentro finalizaron 18-9, 38-19, 53-37 y finalmente 72-62. En otro juego de la jornada disputado en el Fórum de Valencia, Trotamundos de Carabobo superó con un marcador de 83 puntos por 74 a TNT Marinos de Anzoátegui. De esta manera, el Expreso Azul mantiene su invicto en casa con 4 victorias consecutivas, consolidándose en la parte alta de la clasificación centro-occidental con un registro de 4 triunfos y un par de reveses. El alero, Eliomar González, fue la figura clave de este encuentro con 15 puntos, 7 rebotes y 5 asistencias. La anotación por cuartos concluyó de la siguiente manera. El primer cuarto fue 18-16, el segundo 35-30, el tercer cuarto finalizó 64-48 y el último 83-74. Otro partido que se disputó, Piratas de La Guaira, consiguió su primera victoria como local en esta Liga Superior de Baloncesto al vencer 78-74. Marcador ajustadito a Gaiteros del Zulia en el partido disputado en el gimnasio Helio Estrada Paredes, ubicado en la capital del país. El jugador Dani Arias, con 15 puntos y 9 rebotes, fue elegido como el más valioso del encuentro. El partido se desarrolló con parciales de 16-21 en el primer cuarto, 42-38 en el segundo, 56-57 en el tercero y 78-74 en el último. La verdad que Gaiteros estuvo incluso en lo que fue primero, segundo y tercer cuarto en la punta del marcador, es decir, llevaron la ventaja, pero en el último cuarto tuvo la oportunidad de reaccionar Piratas de La Guaira y al final terminaron remontando y llevándose el partido. Así que es importante cómo se comienza, pero más importante cómo se finaliza. Ahora, en el clásico capitalino, Spartans de Distrito Capital vencieron 87-74 a Cocodrilos de Caracas en el Parque Naciones Unidas, en este derbi capitalino. La escuadra espartana consiguió su segunda victoria al hilo en este arranque de la Liga Superior de Baloncesto y su primer triunfo de visitante. No habían podido ganar cada vez que salían fuera de su feudo y en esta ocasión lo lograron. Y miren contra qué rival lo logró, contra Cocodrilos de Caracas en el Pantano. La verdad que tiene mucho mérito esto. Entre los más destacados del partido estuvo el alero espartano César García, quien sumó 15 puntos, 5 rebotes y 2 asistencias. La anotación por cuartos fue de la siguiente manera. En el primer cuarto las cosas finalizaron 25-21, luego 45-43, 69-59 finalizó el tercer cuarto y las acciones en el último cuarto terminaron 87-74 a favor del equipo de Spartans de Distrito Capital. Así que bueno, ese fue el repaso, el resumen de la acción de la Liga Superior de Baloncesto de la jornada que tuvo lugar el día de ayer en territorio nacional. Recordemos que hemos estado dándole seguimiento al accionar de los equipos en esta Liga Superior de Baloncesto para traerles a ustedes las novedades de este torneo y que estén informados sobre lo más relevante. También queremos hablar sobre algunas noticias destacadas de deportes de otras disciplinas, vamos así decirlo, de otras disciplinas deportivas. En este caso queremos hablar de la esgrima venezolana, quien fortaleció sus bases con la realización de una nueva prueba válida nacional que va a reunir a 500 atletas desde el próximo viernes 9 de octubre hasta el domingo 11 de octubre en la Sala de Armas Jacinto Lara, ubicada en Barquisimeto, Estado Lara. El evento, que iniciará a partir de las 9 de la mañana, va a agrupar a jóvenes exponentes de las categorías mini, infantil, precadete y juvenil, en una competencia orientada a promover la masificación y el desarrollo del esgrima desde edades tempranas. La cita contará con la participación de delegaciones provenientes de Anzoátegui, Aragua, Bolívar, Carabobo, Caracas, Cojedes, Falcón, Guárico, Lara, La Guaira, Mérida, Miranda, Sucre, Trujillo, Yaracuy y Zulia, por lo que se consolida como un importante encuentro para el crecimiento de la disciplina en todo el territorio nacional. Más allá de la disputa deportiva, la competencia representa una oportunidad para que las nuevas generaciones de esgrimistas sumen experiencia, fortalezcan sus habilidades técnicas y comiencen a proyectarse dentro del sistema competitivo nacional. Entre los participantes de esta válida nacional destaca la presencia de jóvenes talentos pertenecientes a la familia olímpica Limardo. Miren ustedes eso. Como en la categoría mini mixto de espada competirán Noris y Alex Rubén Limardo, hijos de los medallistas olímpicos Francisco y Rubén Limardo, mientras que Gaby Limardo verá acción en las categorías precadete e infantil B. Así que bueno, la dinastía Limardo se establece definitivamente en nuestro país y, ¿por qué no?, deseamos que puedan seguir cosechando triunfos y éxitos tanto para Venezuela como para el disfrute y el orgullo de esa familia que claramente se ve que lleva el deporte en la sangre. En otras noticias también tenemos que hablar del Campeonato Nacional de Levantamiento de Pesas. La Copa Venezuela Renace del Campeonato Nacional Sub-15 y Sub-17 de Levantamiento de Pesas realizó su jornada inaugural en el Centro de Alto Rendimiento Ramiro Pérez Luciano del Instituto Nacional del Deporte, donde se consagró al primer campeón de la división 50 kilogramos masculinos. La jornada inaugural entregó el primer título nacional al mirandino Alan Sbel Beltrán, quien lideró la división de los 50 kilogramos luego de alzar la mayor cantidad de peso en el total con 172 kilos, dejando registros de 73 en el arranque y 99 en el envión. En el segundo puesto se situó el falconiano Gravis Rivero con un peso global de 171 kilogramos, seguido en el tercer puesto por el yaracuyano Jaikel Arcila con 160 kilos en total. El campeonato nacional se va a estar disputando hasta el próximo martes en las instalaciones del IND. Así que felicitaciones para estos chicos que han tenido la oportunidad de subirse al podio, en especial a Beltrán por ganar el primer lugar. Y bueno, aquí están las próximas generaciones que van a representar al país en las competencias internacionales, más allá de nuestras fronteras, y que seguirán trayendo gloria deportiva a nuestro país. Por eso las estamos siguiendo. Desde que están compitiendo aquí a nivel nacional, es importante darle seguimiento para que tanto nosotros, los que trabajamos dándole cobertura al deporte, como ustedes que están interesados en saber y en conocer todo sobre el deporte venezolano, estemos al tanto de estas futuras estrellas y podamos recordar sus nombres desde el inicio. Ustedes no saben lo importante que es eso para la identidad y la masificación deportiva de un país. En otras noticias también tenemos que mencionar que el Caracas Fútbol Club se clasificó a los octavos de la Copa Venezuela, a los octavos de final, esto luego de derrotar a Yaracuyanos Fútbol Club con un gol de Sebastián González. El marcador quedó 1-0. A Caracas le bastó este único gol del delantero colombiano González, que fue de penal al minuto 92, para así despachar a Yaracuyanos Fútbol Club y establecerse en la ronda de octavos de final. En este momento, Caracas llegó a 13 puntos en el grupo C de la Copa Venezuela y eso le valió para clasificarse a la ronda de octavos, donde se estará midiendo al conjunto de Estudiantes de Mérida. Este próximo partido para Caracas, o el próximo partido para Caracas Fútbol Club, va a ser el día el próximo miércoles contra Aragua en Maracay, en el último juego de la fase de grupos. En noticias internacionales hay una muy interesante que quiero compartir con ustedes ya para cerrar este espacio deportivo. Los equipos de la Euroliga se han unido para rechazar la oferta de fusionarse con la NBA. Se ha estado comentando que la NBA pues tenía intenciones de fusionar su liga con los equipos europeos. Sabemos que en la NBA hay muy buen baloncesto, el mejor del mundo para muchos, pero en Europa también hay excelente nivel en el baloncesto. Y bueno, estas dos organizaciones, o mejor dicho, las organizaciones de la NBA querían traer ese nivel de competencia para su liga y fusionarlos. Bueno, los equipos de la Euroliga se juntaron y uno de los que dio la oportunidad de dar declaraciones fue el FC Barcelona. Bueno, el FC no, porque FC es de Fútbol Club, perdón, el Barcelona, quien a través de su presidente Joan Laporta rechazó la oferta formal de fusión de la NBA y también el resto de equipos como Bayern Múnich, Real Madrid, Olympiacos, Milán, el ASVEL de Francia, que por cierto ese equipo es propiedad del legendario Tony Parker, y dos clubes que tienen sede en Estambul. Así que bueno, aquellos que fantaseaban con esta posibilidad ya saben que no se va a poder dar. Tendrán que seguir viendo Euroliga aparte y NBA aparte. Ahora sí, hemos llegado a al final de este espacio deportivo. Hoy estuvimos trabajando para ustedes desde la presidencia de Radio Nacional de Venezuela, la periodista Isbemar Jiménez. En la asistencia de cabina se encontró Vilmaris Benosa. En los controles, nuestro compañero Ricardo Figueroa, y quien narró para ustedes este espacio y lo comentó, su servidor Robert Fermín. Sigan en sintonía de Radio Nacional de Venezuela, la señal que recorre la patria. No se despegue y que tenga una muy feliz tarde. Nos encontraremos el día de mañana.
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6: Hemos entrado en la sección de nuestras entrevistas aquí en Vía Alterna a través de la señal que recorre la patria, Radio Nacional de Venezuela, la señal de la radio más longeva del país. Y hoy tenemos una experiencia más que compartir con todos ustedes, usuarios y usuarias. Les habla Ibemar Jiménez. Vamos a estar conversando con la gente de la Cámara Venezolana de Industrias Lácteas. Todo el sector lácteo del país. Se encuentra con nosotros Francisco Pérez, presidente ejecutivo.

0: directivo de la Cámara Venezolana de Industrias Lácteas, y Jaime Bracho, quien es el presidente de la Junta Directiva de Cavilac. Vamos a estar tocando temas muy interesantes. Pueden vernos a través de nuestro canal YouTube RNB Piso Noticias, a través de más de 90 señales de la plataforma Radio Nacional de Venezuela. Bienvenido, Francisco y Jaime, a Radio Nacional de Venezuela, 90 años siendo la voz de un país.
1: Muchísimas gracias.
0: Quisiera...
1: Lo importantísimo, ¿no?, de estar en una, en una radio o en una, en un medio de comunicación de tan importancia y tan vieja data, que debe estar ya arraigado en muchos de los venezolanos que vivimos pegados a esa emisora de radio, porque es algo que es tradicional.
0: Así es. Bueno, queremos compartir un poco la experiencia de esta Cámara de Industrias Lácteas en el país. ¿Cuál ha sido su crecimiento recientemente? Primero quisiera conocer cuántas personas están agremiadas, Francisco, en esta Cámara. ¿Cuántas empresas están agremiadas?
2: En este momento, en lo que va de año, han ingresado aproximadamente 7 empresas adicionales a las que ya teníamos. Aproximadamente de abril a esta fecha. Y hoy en día somos 27 empresas afiliadas y obviamente estamos buscando la manera de agrupar todo lo que tenga que ver con lácteos para que Cavilac sea la representación máxima o lo más ampliado posible de lo que son los sectores o el sector lácteo en términos generales en Venezuela.
0: ¿Qué productos incluye Cavilac?
2: Bueno, como su palabra lo dice, las industrias lácteas, todo lo referente a, primero, materia prima, que es la leche cruda, la producción nacional, y todos sus derivados, ¿ok? Leche en polvo, leche líquida, leche de larga duración, quesos, mantequillas, cremas, etcétera, todo lo que tenga que ver, yogures, chicha,
1: todo lo que sea del proceso de la materia prima principal, que es la leche cruda proveniente de los más de 130.000 productores que hay en el país.
0: 130.000 productores.
2: Sí.
0: ¿Cómo es la relación con los productores, Jaime?
1: Tiene que ser una relación de ganar-ganar. De verdad que hoy en día ser productor agropecuario y tener una industria donde se pueda arrimar su producción, de verdad que es súper importante. Estamos nosotros hoy en día en una cruzada junto a varias instituciones, empezando por Fedenaga, que tiene también un master plan nacional, porque si hay algo que fortalece a la industria láctea venezolana es su relación con los productores, y de ahí es que estamos tratando de implantar un master plan para poder fortalecer no solamente la industria nacional de cara a la producción nacional y a la sustitución de las importaciones a su debido tiempo, con un plan bien estructurado, sino que hay que darle prioridad a la producción nacional, a sus cuencas lecheras, a volver otra vez a darle financiamiento a ese productor para que pueda otorgar materia prima de calidad a la industria láctea.
0: ¿Cuánto de lo que consumimos los venezolanos es nacional y cuánto es importado?
2: Bueno, en este momento
0: estamos para los usuarios conversando con Francisco Pérez, quien es el presidente de Cavilac, y Jaime Bracho, quien es el presidente de la Junta Directiva.
2: Correcto. En este momento hay un porcentaje aproximado nacional del 51% y he importado 49% más o menos. De leche en polvo, por supuesto, ¿no?
0: De leche en polvo,
2: sí. El resto de la producción láctea básicamente es producción nacional, porque viene, como dijo Jaime correctamente ahorita, de la producción primaria, que es la leche cruda.
0: De la leche cruda tendríamos ¿cuánto porcentaje nacional?
2: El 100%.
0: El 100%, importante.
2: Sí, la leche cruda no se puede importar. Antiguamente se podía traer de Colombia, por la frontera del Zulia, pero ya hoy en día no se puede.
1: Hay algo que es importante. Aquí el venezolano toma leche, pero...
0: Ay, me maracucho.
1: Sí. Nadie perfecto.
0: Se sí. le sale el maracucho. Teníamos mucha sintonía, ahorita
1: en
0: el sur.
1: ¿Qué pasa? Hoy en día Venezuela atraviesa por un tema más que cultural. Uh-huh. y el productor agropecuario sabe trabajar. Más del 85% de lo que se ordeña en el país va queso, porque aquí el venezolano come queso, y el queso llanero es uno de los principales productos. Está en la mesa del venezolano todos los días.
0: Y es lo que más extraña a los que se van.
1: Es correcto. Entonces, ¿qué pasa? Debido a muchas circunstancias que pasaron en el país, con temas eléctricos, el productor primario tiene que enfriar la leche para nosotros poder recibirlas en la industria. Y hay un tema que al no tener
0: la cadena de refrigeración,
1: el productor procesa su queso en la misma finca, y de ahí es que gran cantidad de la materia prima se va a queso, y eso es una de las cosas que nosotros estamos buscando industrializar, para que los productos de ordeño diario, la mayoría vaya otra vez a la industria. Para eso hay que generar
0: las condiciones,
1: no solamente las condiciones, sino las infraestructuras. Uh-huh. Las infraestructuras cerca de ellos, para que ellos puedan arrimar su leche, y de ahí esa leche se procese y vaya la...
0: Sería uno de los retos y los desafíos del sector.
1: Es correcto, sí. Yo creo que el plan se puede abarcar más o menos unos 5 años para que Venezuela pueda tener otra vez la industria trabajando al 100% de su capacidad instalada, y poder darle al pueblo venezolano unos productos de calidad con 100% materia prima nacional.
0: Tomando nota la gente de prensa para esos titulares, porque hay bastante información que queremos compartir con todos ustedes a propósito del sector. ¿Cuál es el queso más popular, más consumido?
2: Si me permite, antes de
0: ¿cómo
2: eso...
0: ¿Cómo no, señor Francisco?
2: Para darle un poco de números a lo que acaba de decir Jaime, la capacidad instalada que tenemos en Cavilac, con las empresas de Cavilac, son aproximadamente 25 mil toneladas uh-huh. mes. Okay. Tenemos empleos directos, 11.845 empleos, y empleos indirectos, 23.690. Eso es Cavilac como tal. Y con referente a lo del tema de la leche cruda, uh-huh. en Venezuela se producen hoy en día 4.342.000 litros diarios de leche cruda.
0: Diarios,
2: exacto. Y de esa producción, solo la industria utiliza el 18%, por las razones que acaba de decir Jaime ahorita, que la cadena de frío...
0: Se queda en la finca, pues.
2: Etcétera, etcétera. El resto, o sea, ese 82% se queda en las haciendas. Y obviamente...
0: ¿Cómo la comercializan?
2: El productor, como no puede sacar esa leche, uh-huh. y es un producto que es perecedero altamente, al subirle la temperatura, pues se daña, lo convierte en leche, en queso.
0: En queso.
2: Y ese queso lo puede manejar, digamos, 2 veces a la semana, y lo puede sacar y no pierde su producto. Por eso hay tanta producción de queso, lo que llamamos artesanal. Pues.
1: Y el que más, y respondiendo a tu pregunta, lo que más se consume aquí en Venezuela es el queso que llamamos llanero.
0: Ajá. Claro, hay un queso duro.
1: Sí, el queso duro, el queso semiduro, con sus variaciones entre el queso llanero, entre el queso merideño, por supuesto el queso zuliano. Hay variedades de queso, pero yo creo que el que más se vende, o el que más se consume en el país, es el llamado queso llanero.
0: Como zuliano, también el queso Santa Bárbara.
1: El queso palmita, el palmizulia. Hay diferentes maneras de cómo comer queso, pero la gente era todos los días, yo creo que la mayoría de las personas en su dieta diaria, como la arepa, está el queso.
0: Estamos hablando del consumo, cómo está esa distribución hacia los anaqueles, cómo se llega, porque estamos hablando primero de un contexto que tiene que ver con la cadena del frío, pero también estamos hablando de la distribución. ¿Cómo trabajan ustedes para que los productos de la cámara puedan llegar a todo el país?
2: Bueno, cada empresa tiene su propia cadena de distribución. Uh-huh. El producto obviamente se hace en las plantas, de allí sale, dependiendo la distancia, algunas plantas o algunas empresas despachan directamente a cadenas de supermercados formales, y por el otro lado tienen distribuidores que lo llevan a diferentes puntos del país, o sea, a esos comercios que no son cadenas, establecimientos como

0: Hoy en día se han sumado muchísimas experiencias en distribución, y las grandes empresas trabajan mucho en eso, porque es el éxito de la comercialización. No solamente es producir, sino saber llevar tu producto hasta donde está el consumidor final.
1: ¿Ustedes entonces ven con buenos ojos toda la inversión internacional que se pueda estar dando en estos momentos para el sector eléctrico, por ejemplo?
2: Fundamental.
0: Sí, fíjate una cosa. Venezuela, con la renta petrolera, la inicial, por allá por 1950, las empresas extranjeras vinieron a invertir en el país. Uh-huh. De ahí se formó una empresa más grande de alimentos en el mundo, que es Nestlé. Ahí hizo varias plantas, y ahí fue donde se empezó a industrializar la lechería venezolana. Es lo que nosotros estamos pidiendo nuevamente, que se abran los financiamientos, o que las empresas que vengan, que tengan interés en venir a trabajar en Venezuela, hagan eso, o sea, modernicen plantas, inviertan
1: en la estructura
0: para que generen más empleo, y sea otro camino para el productor nacional poder colocar su producción. Lo que queremos es eso, o sea, que empresas que vengan a interés en Venezuela, que vengan a invertir, que vengan a trabajar desde la producción primaria, para poder generar un valor agregado de verdad a la producción venezolana.
1: Señor Francisco, ¿se quería agregar algo con respecto a eso?
2: Sí, adicional a lo que acaba de decir Jaime también, nosotros tenemos alianzas estratégicas desde Cavilac con otras asociaciones que coloquialmente le decimos que son nuestras asociaciones madres, ¿no?
1: Ajá.
2: Estamos en Cavidea, que es la Cámara Venezolana de Alimentos. Estamos en Conindustria, en Fedeindustria, y acabamos de tener una renovación con FEPALE, que es una fundación internacional donde se trabaja muy de cerca, digamos, profesionalmente y técnicamente con todo lo que tiene que ver con lácteos.
0: Sí, es la Federación Panamericana de Lechería.
1: Uh-huh. ¿Repite su nombre otra vez?
0: FEPALE.
1: FEPALE.
0: Es la cámara por excelencia de lo que es la región hemisférica, o sea, todo lo que es el hemisferio occidental, y nosotros logramos conseguir con ellos otra vez el ingreso. No solamente por estar en una cámara, sino aprovechar los beneficios de aquella semana.
2: El programa Hacia la Leche.
0: Sí, el programa Hacia la Leche.
1: ¿Cómo es ese programa?
0: El fomento para que la gente vuelva otra vez al consumo. Venezuela está ahorita un poco alejado de lo que es la recomendación de la FAO para el consumo.
1: ¿Cuánto es el consumo per cápita de leche del venezolano?
0: 140, ¿no? Sí, no, esa es la recomendación. La recomendación es 140, pero estamos...
1: ¿140 litros?
0: Sí, 140 litros año.
1: Ajá.
0: Pero hoy no llegamos ni a 70.
1: ¿A qué se debe, ustedes consideran esa disminución del consumo?
0: Bueno, por todos los temas que venimos...
1: Por esos hablando. Años difíciles,
0: sí,
1: pues.
0: por los años difíciles, pero ya nosotros no estamos mirando hacia atrás, sino lo que de verdad tenemos como objetivo, que ese es uno de los principales objetivos de la industria láctea venezolana, es recuperar que el venezolano tenga...
1: Recuperar el mercado.
0: Recuperar el mercado y recuperar que la gente vuelva otra vez a los niveles de consumo. Por ejemplo, el programa de base escolar,
1: ajá,
0: que hoy en día está suspendido, nosotros aquí le hacemos un llamado a la
1: institución,
0: al Ministerio de Educación y al Ministerio de Alimentación a volver a retomar ese programa. ¿Por qué? Porque la industria láctea venezolana está en capacidad de volver a abordar ese programa con la seriedad y con la necesidad que tiene la educación o los niños de contar otra vez con el vaso de leche escolar.
1: La calidad de la leche venezolana.
2: Hay diferentes calidades.
1: Ajá.
2: Okay, dependiendo la zona, el procedimiento con que la ordeñan, son varios factores, muchas variables, sí. Sin embargo, en términos generales, pues la leche es buena,
1: valores, digamos, nutritivos.
2: Completa, es una leche que tiene suficiente grasa, 26% de grasa, y de allí pues los procesos productivos que pueden modificar esa leche para o mejorarla, aditarla, sí, o convertirla en otro producto igualmente nutritivo.
0: Fíjate que es una lucha que tiene la industria venezolana, porque si bien tuvimos unos años de dificultades, al país ingresaron muchos productos de afuera, del extranjero, que incluso llegaron de manera irregular, en contrabando.
1: Sí, entiendo que ustedes tienen una lucha,
0: sí.
1: Vamos a hablar un poquito de eso.

0: Vamos a seguir la idea que usted está expresando, que es importante, me parece.
1: Sí, porque no llegaron productos, o llegaron productos, todavía hay productos en Venezuela que no cumplen ni siquiera con el requisito de estar registrado ante el Ministerio de Salud. Y eso es una lucha que nosotros tenemos aquí.
0: Lucha contra el contrabando de productos lácteos.
1: Contra el contrabando ilícito, y contra la competencia desleal y contra la desinformación que hay con ciertos productos que ni siquiera cumplen con la norma de etiquetado.
0: ¿Cuáles son las normas que ustedes deben, el baremo que se requiere?
1: Primero, una cosa muy importante que el público en general debe saber, que la leche completa, a partir de 26% de contenido graso, es una leche completa. Hay muchísimas marcas que incluso son bebidas lácteas y aparecen en los anaqueles como leche completa. Eso es un engaño.
0: Tienen menor porcentaje.
1: Claro, ni siquiera tiene el precio, y vienen ahí con
0: grasa, y
1: vienen con otros aditivos como suero, grasa vegetal. La educación al consumidor es
0: parte. Vamos a ser un poquito más pedagógico. ¿Qué debemos buscar en la etiqueta de una leche?
2: Ok, nosotros desde Cavilac hemos comenzado a hacer, inducir una campaña educativa, informándole a la gente. Hemos hablado con el gobierno, por cierto que nos han atendido muy bien, enseñándole que la leche debe ser pasteurizada antes, para cualquier producto. No puede ser una leche que no tenga las condiciones, biométricas, biológicas, adecuadas para un producto determinado, para consumo humano. Entonces, hay leche. Para la leche en polvo completa, es leche en polvo solamente, leche pasteurizada en polvo, o pulverizada, pues, en este caso. Si esa leche o ese producto trae otros ingredientes, que es lo que usted está diciendo en este momento, si usted ve los ingredientes en envase de leche y le dice, voy a poner un ejemplo, leche, grasa de no sé qué cosa, etcétera, aditivo, eso ya no es leche en polvo. Y eso es una bebida láctea.
0: Okay. Es distinto.
2: Es distinto. Entonces, si colocan ese producto junto con las leches en polvo y le colocan
0: un etiquetado
2: que diga leche en polvo,
1: a
2: un precio inferior al de la leche en polvo, porque, como le dije, no es leche en polvo, eso es una competencia desleal. Y además
0: es una publicidad engañosa.
2: Es un engaño al consumidor.
1: Sí, fíjate una cosa, que hay una de las marcas que se posicionó aquí en Venezuela, una marca brasileña, que incluso no venía ni siquiera en español, si al reverso del producto decía que no era leche, o sea, decía, este producto no es leche, y todavía la gente la compraba porque hay mucha...
0: Hay desinformación y desconocimiento.
1: Por ejemplo, un bebé en periodo de lactancia, antes de los 3 años, no puede tomar esa leche. No puede tomar ese producto, esa bebida láctea.
0: Es una bebida láctea, no es leche, es distinto.
1: Correcto. Sí, correcto. No, la persona no se está... O está tomando algo para el que ellos fue a buscar en el supermercado y no es exactamente lo que requería. Y por eso es que es importante esa educación al consumidor, que las mismas cadenas de supermercado le pongan nombre y apellido al producto. Si es una bebida láctea, en el hablador le pongan bebida láctea para que la gente a lo que vaya a revisar el producto diga, no, esto no es leche. Yo veo si la voy a comprar o no, porque de repente es para un café o para otra cosa. Pero no es, de manera alimentaria, no tiene la misma carga nutricional, y por supuesto que lo que se debería hacer es educar al consumidor.
0: Pedagógica esta conversación. Estamos con Francisco Pérez, presidente ejecutivo de la Cámara Venezolana de Industrias Lácteas, y con Jaime Bracho, quien es el presidente de la Junta Directiva, precisamente de Cavilac. Usuarios y usuarias, importante información que estamos compartiendo con ustedes aquí en Radio Nacional de Venezuela. Les habla Isbemar Jiménez. Se ha dicho en algún momento que Venezuela tiene un altísimo consumo de leche en polvo.
2: Sí, a diferencia de muchos países donde se consume la leche de forma líquida, ¿ok? Ya bien sea como principalmente de larga duración. En Venezuela, desde hace muchísimos años, consumimos la leche, pero en polvo. A nosotros, los venezolanos, nos gusta el café con leche en polvo, hacemos bebidas de fruta, lo que sea, es leche en polvo.
1: Es un tema cultural.
0: Yo
1: te puedo dar una experiencia de hace muchos años de cuando una transnacional llegó acá a Venezuela y se preguntaban que por qué la gente, la leche fluida, la hacía polvo para después hacerla fluida otra vez. Entendía en ese proceso, pero es un tema cultural. Es un tema cultural que viene desde la, precisamente de las mismas, de las instalaciones de la misma industria petrolera, que se, aquí se traía leche en polvo porque la exigían quienes estaban trabajando aquí, y parte de esa cultura se quedó en el país. Entonces, es por decir, tú vas a otro país y vas a consumirte un café con leche, una bebida, y se te sabe a guau.
0: ¿Es costosa la leche en polvo, la producción de la leche en polvo?
1: Pero tiene un proceso, muy importante, porque básicamente la maquinaria es costosa, el proceso es costoso, requiere de una gran cantidad de personas en una empresa, en una planta pulverizadora, y requiere de mucha tecnología también, laboratorios, empaques. Es un proceso que es costoso si lo vamos a poner en referencia a lo que es la leche, a lo que es la leche fluida, la leche pastorizada, que era lo que normalmente uno tomaba también acá, que era la popular leche de cartón. Eso por los temas eléctricos se redujo casi a nada. Ahora es que estamos viendo otra vez productos, pero sigue el venezolano consumiendo leche en polvo. Lo que tú ves en los anaqueles, en Venezuela, que el 90% del anaquel de leche es de leche en polvo, es al contrario en otros países. Pero eso es cultural, y nosotros tenemos que adaptarnos a lo que el consumidor...
0: pero también se pudiera iniciar una campaña para el tema de la leche líquida, que es nuestro fuerte.
1: Es correcto. Es que yo creo que Venezuela se va a normalizar, y cada rubro va a tener su espacio. Va a tener su espacio, pero siempre y cuando nosotros podamos ser autosuficientes, que la industria venezolana pueda cubrir la necesidad de la población,
0: que importe lo mínimo.
1: Sí, es que la idea es esa. Venezuela, la capacidad instalada puede cubrir la necesidad del país, tanto para productos fluidos como para polvo. Y tratar de buscar la manera de cómo ser más eficientes y cuidados. Venezuela tiene una región donde puede producir todo el año.
0: Quería preguntarle precisamente cuáles son esos estados lácteos, cuáles son las regiones que más producen productos lácteos en el país.
1: Bueno, tenemos principalmente la región de Los Llanos, Apure, Guárico, Portuguesa, aunque son cereales también, pero está el Zulia. Zulia, la parte baja de Táchira también, y Mérida, que son zonas lecheras. Todavía hay muchísimo territorio donde nosotros podemos implementar cuencas lecheras hacia el oriente del país, la parte de Monagas, pero hay mucho territorio donde trabajar. En Venezuela hay casi 14 millones de hectáreas en situación productiva que pueden producir todo el año. Estamos en una zona subtropical que es envidiable para cualquier región del
0: En algún momento, creo que fue hace 2 años, yo le escuché al ministro Castro Soteldo hablar de que Venezuela se había convertido en una potencia exportadora de queso. ¿Cierto?
1: Sí, pero
0: bien, o sea, hay números importantes de exportación.
1: Sí, la importación de queso, básicamente
0: exportación.
1: Sí, la exportación fue en producción de los derivados de búfalo.
0: Okay. Queso también lo teníamos, los caprinos y los bufalinos.
1: Sí, y también el caprino es lo que mayormente se exporta. Productos lácteos de bovino se consume todo aquí en el país. Y hay buenas experiencias hacia otros países de lo que es la transformación de la materia prima búfala. Venezuela tiene un rebaño, el más grande de todo el hemisferio, en rebaño bufalino.
0: Así es.
1: Y la mayoría se está subutilizando y no se está industrializando para poder tener esa potencia. Lo están haciendo varias empresas.
0: Yo he visto el crecimiento, en particular me gusta mucho todo lo que tiene que ver con queso de cabra, porque además hoy por hoy también hay estudios para el tema de la intolerancia, la lactosa, en donde este tipo de quesos favorece mucho.
1: Quesos y leche, ¿qué pasa?
0: Leche y queso.
1: El mundo se ha abocado a tener o consumir productos de mejor calidad, de mejor rendimiento. La leche de búfala, como la leche de búfala y la leche de cabra, son leche A2. A2 es un tipo de leche. Ya esa viene, como decir, deslactosada desde la ubre.
0: Imagínese.
1: ¿Sí?
0: Sin ningún proceso industrial.
1: Entonces, eso está, hay empresas venezolanas próximas a lanzar al mercado este tipo de productos que van a revolucionar el mercado, y así nosotros le damos mayor presencia industrial a estos productos que son de especies menores, en el caso de la cabra, de la oveja, y parte de lo que el rebaño bovino, que en este caso el bufalino, que sí son productos para exportación. Uh-huh. Hay países,
0: la calidad hay es impresionante.
1: Hay países que están demandando este producto, porque de la leche de búfala sale el gelato. Uh-huh. El famoso gelato en Italia. Italia es una, te puedo decir algo, ya Italia no puede crecer más en rebaño bufalino. Y ahí es donde Venezuela
0: entra. Se
1: puede convertir en una potencia exportadora de esta materia prima, aprovechando las bondades de la tierra y aprovechando la cantidad de búfalos que hay en Venezuela para la producción nacional.
0: Francisco, también en esta área hemos visto muchos emprendedores, mucha gente que se ha ido, mucho joven que está creyendo en el sector, porque lo vemos en el crecimiento incluso de marcas artesanales que han logrado posicionarse con restaurantes, con marcas, con franquicias.
2: Sí, fíjate, en Venezuela la industria, nos basamos en la producción con las normas Covenin, ¿okay? Cuando hace poco estábamos hablando de los ilícitos,
0: así es.
2: Podemos ver que entra producto a Venezuela de importación que no cumple con estas normas Covenin. Nosotros en nuestras reuniones con el Ejecutivo, uh-huh, le pedimos que aplique las mismas condiciones para un producto importado a los que le exigen a la producción nacional. Entonces, un producto nacional bajo esas normas Covenin, que son muy estrictas, es un producto de óptima calidad, ¿okay? Mientras que
0: lo que se ofrece en el mercado venezolano hecho en Venezuela, que cumple con esta norma Covenin, es de alta calidad.
2: De alta calidad, sí, óptima calidad.
1: Y eso incluso nos diferencia de muchos países, uh-huh, del hemisferio. Pasó con varios rubros, más reciente el tema de los embutidos, que lo que entraba en embutidos acá en Venezuela era muy inferior a lo que estaba acostumbrado el venezolano a consumir. De hecho, hasta hubo un tema, un roce internacional, porque el presidente de Brasil trató de abogar por estas marcas, pero bueno, gracias a Dios el presidente venezolano hizo lo suyo
0: y protegió,
1: porque eso es algo que tiene que ya ser un tema de Estado, es la producción nacional. Y hay iniciativas importantes de la mesa de seguimiento agroalimentario, dirigida por el general Padrino López, por el ministro Leal Tellería, por el ministro Villegas, que están buscando la manera de cómo articular las necesidades del pueblo nacional con la producción nacional. Eso es importantísimo, que nosotros estemos sentados en esa mesa. Cavilac pertenece a esa mesa, porque día a día, semana a semana, mes a mes, nosotros estamos con el seguimiento de lo que necesita la población venezolana para su alimentación. Quiero responder también a tu pregunta de esos emprendimientos, uh-huh, que hay en Venezuela. En Venezuela, de verdad que el apoyo, el programa de emprendedores aquí en Venezuela y los créditos que se pudieron dar, de que han generado mucho fruto. Pero a nivel internacional, el venezolano siempre ha echado para adelante,
0: ha innovado
1: y ha llevado los productos venezolanos, y hay muchas experiencias de esos productos, que lo que llamamos productos nostálgicos, que se han instalado en otros países del mundo y han tenido mucho éxito.
0: Yo quería hablar un poquito de eso, pero productos nostálgicos, pero quería hablar, porque ustedes que son expertos en la materia, hay personas, por ejemplo, en España, que están tratando de queso Santa Bárbara, queso Palmizulia, pero dicen que hay algo muy particular en la materia prima que no llega no se iguala a lo que se hace aquí en Venezuela. Explíquenos un poquito eso, que tiene que ver, me imagino, con la producción de la leche, que tratan de imitar, pero el sabor no es el mismo.
1: Va de lo que come la vaca.
0: Va de lo que come la vaca.
1: Claro, porque los nutrientes de los animales en una zona subtropical como la que está en Venezuela, uh-huh. O sea, lo que come la vaca allá en
0: España, por ejemplo, es el caso que he visto que
1: en Galicia, es muy diferente a lo que come la vaca allá en Santa Bárbara del Zulia. Entonces, un tema también de cultura, uh-huh. también de lo que tiene uno en el paladar.
0: El paladar.
1: Pasa, porque tú vas a otra...
0: Sí, paladares formados, educados.
1: Si sales a Colombia, aquí cerca, y el queso no te sabe igual. Sí, es lo que ha logrado esta...
0: Eso es un valor agregado para el queso venezolano.
1: Es un valor agregado porque está en el paladar del que está produciendo, lograr el producto lo mayormente parecido a lo que se hace aquí en Venezuela. Entonces hay muchas buenas experiencias en España, hay muchas experiencias en Colombia, en Europa, en Estados Unidos, de gente que está haciendo lo que se hacía aquí en Venezuela, lo que aprendieron generación tras generación y lo están llevando al mercado con mucho éxito.
0: ¿Es fácil hacer queso, Francisco?
2: Bueno, hay escuelas de queso. Tenemos NatBio, que es una institución también venezolana, da mucha formación sobre esos temas, ¿okay? La gente de FEPALE, que te mencionamos hace poco, sí, también hacen cursos de cómo elaborar quesos, digamos, de forma higiénicamente hablando.
0: Es importante, ¿okay? Eso
2: es lo más importante. Una de las diferencias del queso nacional con el queso de otros países es precisamente el tratamiento que se le da a la leche. Si tú haces la leche con la leche pasteurizada, uh-huh. si haces el queso con leche pasteurizada, tiene un sabor. Si lo haces con leche cruda no pasteurizada, tiene otro sabor.
0: Es correcto.
2: Entonces, esa es la diferencia que tenemos los venezolanos en el paladar, que a nosotros no nos hace daño, pero muchas veces a un extranjero o a una persona o un niño más pequeño sí le puede hacer daño un queso de estos artesanal, pues, uh-huh. que no está producido con leche pasteurizada. Esa es la gran
0: diferencia. En Venezuela, ¿usted cree que hay se puede dar una mayor formación en todo lo que tiene que ver con los productos lácteos? ¿Tienen previsto algún centro educativo, alguna propuesta que les permita a ustedes canalizar todo este conocimiento popular más el conocimiento que ustedes manejen desde las industrias?
1: Sí, nosotros masivamente se puede hacer estamos haciendo la campaña a través de las redes sociales. Ahora le damos las redes sociales para que por favor la puedan
0: Sí, claro.
1: Pero el venezolano, en el tema de la lechería y de la quesería, de verdad que cualquier ama de casa puede saber cómo...
0: Se puede hacer.
1: Cómo, sí,
0: ya, puede 100%, ser queso casero.
1: Sí, porque de verdad es cuajar leche.
0: Es cuajar leche.
1: Es cuajar leche. E incluso es increíble lo que uno ve de los yogures artesanales. Uh-huh. De verdad que cualquier ama de casa... agarra el YouTube y sabe, y hay no sé cuántos tutoriales de cómo hacer leche o cómo hacer queso. No es tan difícil, pero sí tiene unos procesos que hay que cuidar. Pero sí es importante, una ama de casa llega a un supermercado y solamente con ver el queso sabe si está bueno o está malo.
0: Así es, si está salado o no, yo sí. Por lo menos por los huequitos lo sé.
1: Entonces, o sabe se lo medio acerca de nariz y dice si está bueno o está malo.
2: El color.
1: Sí. Es verdad que los venezolanos son un experto en temas de quesería y lechería, y por eso digo, todo lo que es los productos lácteos están presentes en la mesa de los venezolanos día a día. Incluso pueden ser, en el caso de los zulianos, puede tener queso en la mesa los tres golpes, como dice, desayuno, almuerzo.
0: Es de las poblaciones que más consumen queso.
1: Sí.
2: Bueno, hay un dicho venezolano que dice, los venezolanos no toman leche, comen leche. Porque
0: por el consumo
2: de queso. Mucho queso. Fíjate, yo te traje aquí unos números.
0: ¿Cómo no?
2: De ese 18% que usa la industria, este es consumo de la industria en cuanto a la leche, ¿no? De esa leche, el 49% se hace en leche en polvo. En queso se hace el 26%, en leche de larga duración líquida 16%, en otras bebidas lácteas se hace un 7% y otros derivados de la leche un 2%. Esa torta hace ese 18% que te mencioné anteriormente.
0: Entonces estamos hablando de 49% de leche en polvo y 26% en quesos. Ajá. Ustedes han referido, o estábamos conversando antes de iniciar el programa, este segmento de entrevista, la relación que ha habido con el gobierno, con el Ejecutivo Nacional. ¿Cuán importante ha sido esa relación para la industria? Quisiera que los dos me dieran su versión. Sí, fíjate. Jaime y después Francisco.
1: Fíjate una cosa, desde el 2018 puedo decir que la industria nacional, no solamente la láctea, toda la industria nacional, y el gobierno nacional entendieron que cada quien tenía su rol. Uh-huh. Y empezamos ese relacionamiento. Desde aquí quiero felicitar al equipo del Estado y el de la presidenta actual por los consejos nacionales de economía productiva, ya que a partir de eso la industria venezolana y el gobierno nacional entendieron su rol protagónico en cada una de las acciones, y no solamente sino que a través de las mesas de trabajo de cualquiera de los ministerios directamente relacionados con el Estado. Ese llamado a la producción nacional, ese llamado a la protección de la producción nacional, eso sentarse a discutir políticas públicas, temas de alimentación, necesidades de la población, yo creo que
0: ha sido
1: súper, súper positivo. Y todavía hay mucho trabajo, muchísimo trabajo, porque hoy en día tenemos que estar trabajando en políticas de importación y de exportación. Tenemos que trabajar en rubro por rubro, y en este caso el lácteo tiene que definir temas de consumo, producción nacional y la importación, tratar de hacer contingentes y que la producción de nacional sea en primer plano, y lo que no se pueda producir en el país es ese porcentaje que falte para cubrir la necesidad, se tenga que importar. Pero quien lo importe son las industrias que transforman, la industria que pulveriza. No podemos seguir permitiendo, a través de este medio hacemos un llamado también a profundizar sobre eso, de que quien vaya a importar leche sea quien en verdad procese en el país, y no se le otorguen licencias o si se le otorgan licencias bajo otras condiciones para esas importadoras.
0: Explíqueme un poquito más ese caso, que es un punto de honor para ustedes, entendiendo la afectación que eso pudiera tener en la industria.
1: Sí.
0: ¿Que importe quién?
1: Sí, que importe quien produce leche en polvo, por ejemplo.
3: Uh-huh. Sí, vamos a... 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
5: Presidente de la Federación de Cámaras y Asociaciones de Comercio y Producción de Venezuela, Fedecámaras.
6: Muchas gracias. Muy buenas tardes a todos los asistentes, muy buenas tardes a los representantes del Ejecutivo Nacional, Presidenta de la República, y todos los representantes del mundo gremial, compañeros de Fedecámara, compañeros empresarios, vicepresidenta. Es muy significativo para nosotros que estemos hoy aquí todos juntos, todos reunidos, como símbolo de la alianza público-privada que debe privar para que el país pueda salir adelante. Ha querido el destino, a través del terremoto que sufrimos en junio aquí en Venezuela, que esta asamblea haya tenido que retrasarse hasta el día de hoy, pero bueno, aquí estamos, y estamos aquí juntos para plantear una agenda de reconstrucción en la cual esperamos que podamos trabajar tanto el Ejecutivo Nacional como el movimiento empresarial venezolano para alcanzar no solamente la recuperación estructural, la recuperación económica y también la prosperidad de nuestro país, que creo que en el fondo es lo que nos une y lo que todos nosotros deseamos. Quisiera comenzar informándole que en esta asamblea nosotros estamos desarrollando la temática que nos ha movido durante toda esta gestión, que es la necesidad de alinearnos en el trabajo conjunto para fomentar la inversión y el empleo en Venezuela, inversión y empleo productivo. Y quiero hacer la entrega entonces de el plan estratégico de impulso estratégico a la expansión productiva y el empleo que he venido trabajando, para que lo puedan revisar y lo puedan adelantar para implementarlo en conjunto, para que podamos seguir trabajando de la mano por el país. El día de hoy entre otras cosas y entre todas las actividades que nosotros estamos desarrollando, vamos a reconocer, darle continuidad a la institución, pero también reconocer la labor de muchas personas que trabajan por el país. El empresario del año es un empresario industrial. Y es un empresario industrial que transforma la materia prima nacional, que es el derivado del hidrocarburo, en productos útiles para la sociedad. El señor Ramón Gómez. Y es significativo y no es casual que nosotros este año estemos reconociendo un empresario industrial, y aquí están todos los sectores representados, porque creemos que obviamente todos los sectores son importantes, pero en el desarrollo industrial está la mayor capacidad de emplear venezolanos para crear prosperidad en el futuro y de la utilización de la materia prima venezolana por excelencia, que pudiera ser seguramente los minerales, el petróleo y el gas, y transformarlos, nosotros podemos alcanzar la prosperidad más rápidamente. Hay factores, obviamente, que limitan el desarrollo no solamente industrial, sino de todos los sectores que están aquí. Y por eso nosotros estamos aquí dispuestos a acompañar todas las iniciativas que pueda llevar el sector público para que la producción sea más eficiente, más competitiva y sobre todo pueda ser llevada más allá de las fronteras. Estaremos acompañando todas aquellas medidas, todos aquellos anuncios que sean tendientes a mejorar los servicios públicos, sobre todo el tema eléctrico, mejorar el financiamiento, tan importante para apalancar el desarrollo y sobre todo para ser más eficiente, más efectiva y sobre todo más llevadera la carga fiscal que llevan nuestras empresas para que podamos catapultar la producción nacional. Desde todo punto de vista hacemos esfuerzos todos los días en Fedecámaras y tenemos una agenda internacional intensa. Hemos hablado mucho de eso y en noviembre vamos a seguir teniendo una agenda internacional en Europa intensa, porque nos hemos puesto como objetivo buscar sistemas generales de preferencia arancelarias para los productos que podemos hacer los venezolanos, que bien podemos hacer los venezolanos. Así que quisiera entonces elevar esta petición de que podamos unir esfuerzos entre el sector público y el sector privado para movernos, y ya lo hemos venido haciendo con los representantes del Ejecutivo, para poder avanzar en obtener sistemas generales de preferencias para la producción venezolana en el mundo. Es importante que avancemos en el desarrollo apalancándonos en el petróleo, pero lo que nos va a dar sostenibilidad de cara al futuro va a ser la producción nacional, que bien sabemos y podemos hacer los venezolanos. Estamos empeñados en eso y el mensaje ha sido claro al mundo, y también quisiéramos invitar a todo el sector público a que nos acompañe para decirle al mundo que no hay riesgo en venir a Venezuela, que es el momento de venir a Venezuela, invertir en Venezuela, invertir en los venezolanos para generar empleo productivo. No hay ningún riesgo. El riesgo lo pueden tener si no vienen ahora. El riesgo es que puedan tener es que puedan llegar tarde, porque aquí hay un sector empresarial dispuesto a trabajar por el país, por la recuperación del ingreso, del poder adquisitivo y del bienestar del hogar. Bienvenida a esta 82ª Asamblea Anual de Fedecámaras. Muchas gracias.
5: Palabras de la ciudadana doctora Delcy Rodríguez Gómez, Presidenta de la República Bolivariana de Venezuela.

Bueno, muy buenas tardes. Siempre me gusta hablar con los números cuando vengo a estas asambleas, pero hoy lo primero que quiero hacer es darle las gracias al sector privado por su apoyo en las primeras horas más terribles del duplete sísmico que afectó a Venezuela el 24 de junio de este año. Siempre lo reconozco y lo digo. El 25 de junio a las 6 de la mañana conversaba yo con el presidente de Fede Cámara y le decía, necesito urgente maquinaria para que apoyemos en las labores de rescate de los venezolanos que sobrevivieron a este doble terremoto. En conversaciones con el presidente de Conindustria, con Tito López, en general con los empresarios y las empresarias del país. No hubo un solo venezolano ni una venezolana que se quedara tranquilo ni en su cama ni en su casa. Todos salieron al auxilio solidario a tender la mano a un venezolano o a un venezolano que lo necesitara, y ahí estuvo el sector privado también en primera fila. Gracias. Vengo a darle las gracias. Lo segundo que vengo a decirles es que en el año 2021 era presidente de Ricardo Cusano de Fede Cámaras y yo diría se atrevió a invitar a una alta autoridad del gobierno nacional. Era yo vicepresidenta ejecutiva y fui a la asamblea de Fede Cámara. Y yo puedo decir, en estos años de compromiso mutuo, no me arrepiento. El camino ha sido el correcto. El camino que hemos recorrido juntos ha llevado a Venezuela a 22 trimestres consecutivos de crecimiento gracias al esfuerzo conjunto que hemos denotado y que tanto los sectores productivos, empresariales, privados, el sector público, como los trabajadores de nuestro país, sumamos un solo esfuerzo para el crecimiento de Venezuela. Un crecimiento que hoy nos lleva, según proyecciones de la CEPAL, a liderar por tercer año consecutivo el crecimiento en América Latina. Y esto habla mucho del esfuerzo, de lo que somos capaces, siempre lo digo, de lo que somos capaces como venezolanos y ustedes como empresarios. En el entorno más difícil de bloqueo económico, de bloqueo financiero, dieron y han dado lo mejor de sí para salir adelante. Y yo creo que esta asamblea, la número 82, Felipe, Tiziana, de Fede Cámara, se da en un contexto histórico para Venezuela, que puede representar sin duda alguna el gran hito del impulso para el crecimiento de nuestro país y para el desarrollo. Estimado Adán, saludo a los expresidentes de Fede Cámara aquí presentes. Y ese impulso al crecimiento, al desarrollo, es un impulso que viene dado porque nos hemos puesto de acuerdo, porque hemos tenido consensos y unión en los aspectos fundamentales de los procesos productivos, en los procesos fundamentales de atención a los derechos de los trabajadores, y hoy estamos encaminados a un nuevo y productivo momento para Venezuela. Fíjense ustedes, este año post-terremoto, el tercer trimestre ya está dando una proyección de crecimiento superior al 6.5%. Posterior al terremoto, y yo lo resalto, porque posterior al terremoto estamos ya viendo crecimiento, estamos viendo que la inflación nuevamente desacelera post-terremoto, estamos viendo una brecha cambiaria que disminuye de lo que fue en enero de un 65.7% a un 11.7% que estamos viendo en este mes. ¿Qué es eso? Expresión de esfuerzo, expresión de política coordinada, expresión de un diálogo a través del Consejo Nacional de Economía que nos lleva a ponernos de acuerdo sobre cuál deben ser las salidas para que Venezuela supere sus desafíos y para que Venezuela se encarrile a un proceso definitivo de crecimiento sostenido, crecimiento consolidado y un
mecanismo, un modelo de desarrollo social con justicia distributiva. El consumo, en lo que va de este año, crecimiento del 21.3%. Fíjense ustedes cómo ha venido creciendo los últimos años, pero sin duda alguna, este año tenemos expresado crecimiento en consumo, pero si hay crecimiento en consumo, es porque hay crecimiento también en la producción. Lo que es crecimiento en la producción y en consumo de alimentos va muy de la mano, y ahí la agroindustria, ahí los procesos productivos, tanto de emprendedores, de la economía comunal, comunitaria, han ido de la mano con todos los procesos. Y ha habido un proceso también de encadenamiento productivo y encadenamiento de valor. Y allí yo resalto los acuerdos que hemos suscrito en materia de gas para garantizar el consumo nacional. Aprovecho aquí la presencia del embajador de España. El 35% del consumo nacional de gas viene del campo Perla, que está desarrollado en acuerdo con la empresa Repsol de España, la empresa Eni de Italia y PDVSA. Y nosotros ahorita, como ustedes bien saben, hemos suscrito ya 61 acuerdos en materia de petróleo y gas. ¿Qué buscamos? Desarrollar la petroquímica, garantizar consumo nacional, exportar moléculas de gas, pero dar un impulso a la industria petroquímica que está presente en la vida diaria de los venezolanos y las venezolanas, y principalmente en la vida de los industriales del país. Esa petroquímica tiene que generar valor para el país. Además de garantizar los fertilizantes, tiene que derivar en procesos encadenados, productivos para toda la industria nacional. Y allí yo reconozco con industria el proceso de recuperación de las capacidades instaladas. Falta. Y por eso es necesario este camino de garantizar producción de gas para la industria, para el sistema eléctrico y para que nosotros podamos tener un verdadero impulso en una industria que va a generar mucho empleo y que va a generar divisas. Sería la tercera fuente de ingresos en divisas, como lo es la petroquímica. La producción petrolera este año ha tenido un incremento del 8% en lo acumulado de año. Ustedes saben que en el mes de enero tuvimos un bloqueo que impidió no solamente la exportación, sino que redujo nuestra producción, que había alcanzado 1.200.000 en el mes de diciembre, se redujo a 900.000 barriles. Si no, el impulso en el crecimiento sería aún mayor. El impacto sería tremendo, pero ese impacto de la producción petrolera lo vamos a ver a partir del año que viene. Y yo me quiero detener aquí, porque los acuerdos petroleros suscritos, uno, la binacional con los Estados Unidos, que tiene previsto drenar 65.000 millones de barriles de petróleo, es un acuerdo que va a dar un gran impulso petrolero. Pero también, no solamente la binacional, sino que se han suscrito 61 acuerdos con distintos países del mundo. ¿Para qué? Para convertir las reservas de petróleo y gas, convertirlas en desarrollo para el pueblo venezolano, convertirla y traducirlo en empleo. Nosotros estamos visualizando en los próximos 4 años, y esto es una cifra realmente importante, unos 320.000 empleos, entre empleos directos, indirectos, derivados, que van a tener gran impacto en el desarrollo regional y nacional de Venezuela. Lo primero que se activa, los restaurantes del país. Lo primero que se va a reactivar de una manera muy importante, porque todos estos ingenieros, todos estos nuevos empleos van al restaurante. Lo segundo, la hotelería, en las zonas petroleras. Los que lleguen a Caracas, los que van a Maracaibo, los que van al oriente, a La Faja, ahí va a haber un gran desarrollo. Tercero, la provisión. Ya la Cámara Petrolera ha estado activada en estos acuerdos, porque va a haber provisión de servicios y también de bienes de capital que se producen en Venezuela.
Y por eso es tan importante el encadenamiento, Héctor Silva, con las industrias básicas del país que garanticen el hierro para los procesos nacionales, para los productos que se van a requerir, el aluminio que se van a requerir para la producción petrolera y gas. Lo que estamos viendo es que a partir del año que viene, sin duda alguna, va a haber un gran crecimiento en materia de empleo, en materia de ingresos para los trabajadores, donde ya hemos visto, según cifras de Fede Cámaras, que el crecimiento en la remuneración de los trabajadores en el sector privado tuvo un crecimiento del 32.8% este año, pero que en el sector público tuvo un crecimiento del 50%, cuando pasamos el ingreso mínimo integral de $160 equivalente a $240. Y yo he pedido al equipo económico que a partir del año que viene todo crecimiento en la remuneración de los trabajadores debe estar por encima del PIB, del crecimiento económico del país, para que los trabajadores y las trabajadoras de Venezuela sientan directamente los beneficios que va a traer todos estos acuerdos, todos estos esfuerzos. Además de los 61 acuerdos que ya PDVSA ha firmado, se están negociando 44. En total, 105 acuerdos. Imagínense ustedes, en menos de un año, 18 acuerdos en minería, importante también para el país. Y todo esto se va a traducir en desarrollo nacional, en beneficio para la clase trabajadora y en beneficio para los empresarios del país. Otro anuncio importante ha sido el regreso de Venezuela al sistema financiero multilateral internacional. Como ustedes saben, hemos reanudado relaciones con el Fondo Monetario Internacional, con el Banco Mundial, con el Banco Interamericano, con la CAF, Banco Latinoamericano, ya nosotros teníamos y manteníamos relaciones, pero nosotros ya estamos estimando que en los próximos 2 años Venezuela va a recibir financiamiento público y privado en un estimado de $12 mil millones. Ya ustedes, el Consejo Nacional de Economía, sostuvo reunión con el Banco Interamericano de Desarrollo FEST y Banco Interamericano de LAP, justamente para lo que tiene que ver mecanismo de financiamiento al sector privado, a la gran empresa, a la mediana empresa, a la pequeña empresa industria y también a los emprendedores del país. Queremos que estos mecanismos de financiamiento permeen a todos los estratos de la actividad económica de Venezuela. Hay un aspecto que lo hemos estado revisando con ustedes y va a ocurrir este año. Viene una reforma tributaria en Venezuela. Y esa reforma tributaria, escuchando a todos los sectores de Venezuela, escuchando a los sectores empresariales y productivos, busca armonizar la carga fiscal. Armonizar que esa carga fiscal esté al servicio del crecimiento económico, esté al servicio de los procesos productivos del sector privado y que permita también una reorganización de las responsabilidades laborales del sector privado y del sector público. Vamos pues por la armonización tributaria en Venezuela y que esa armonización tributaria sirva también para consolidar y respaldar los derechos de los trabajadores. Un aspecto a resaltar es la recaudación tributaria no petrolera, que este año se ha incrementado un 22.6%. Saludo, aquí está el superintendente de tributario, Román Maniglia. Y cómo ese crecimiento tributario también debe estar al servicio del modelo de desarrollo de Venezuela. Otro aspecto que me gusta conversar con los industriales de Venezuela tiene que ver con la materia prima, que este año se ha incrementado en un 38% y ha disminuido en un 34% el ingreso de productos terminados en Venezuela. No es una política de protección, es una política de acompañamiento a los sectores productivos industriales del país y se da a través del diálogo económico, donde nosotros, vista la información que ustedes suministran sobre el crecimiento de los procesos productivos, acompañamos y apoyamos a la industria nacional. Yo lo dije en las Naciones Unidas, ninguna nación crece entregando y sacrificando
las plataformas industriales de su país. Eso ha estado demostrado. Y la Organización Mundial del Comercio creo que, yo no voy a decir que ha fracasado, pero voy a decir que esos mecanismos no han garantizado las plataformas industriales nacionales que permitan que las naciones crezcan y avancen de la mano de sus procesos industriales nacionales. Bueno, otro aspecto a resaltar es la reducción, como ya lo dije, de la brecha cambiaria, que golpeó duramente a la actividad económica, industrial, comercial, manufactura, durante el primer semestre del año, y que nosotros esperamos mantener este ritmo de reducción de brecha hasta el final del año. Reconozco y resalto aquí el trabajo que se ha venido haciendo con banca internacional, con banca estadounidense, para garantizar flujo de divisa de una manera más adecuada para los sectores productivos. Todavía hay ajustes que hacer en estos flujos de divisa, hay ajustes que hacer para que el mercado cambiario sea un mercado cambiario más, de mayor fluidez, en base a la transaccionabilidad de los oferentes y de quien compra, pero que definitivamente las divisas para el país estén garantizadas. Sé que aquí hay quienes elevan una voz por la dolarización. Ustedes conocen mi posición de hace años y la mantengo y la sostengo. No es la dolarización lo que va a resolver el problema de Venezuela. Es su moneda, es consolidar y fortalecer su moneda nacional que garantice los procesos comerciales, pero también financieros, que garantice el financiamiento para Venezuela. No es la dolarización la que va a llevarnos por el camino del crecimiento. Y eso lo mantengo y lo sostengo. La soberanía monetaria es esencial para el crecimiento económico, y que como todo país del mundo, obviamente tiene acceso a divisas para sus procesos productivos. Y ustedes saben que nosotros hemos adoptado políticas financieras, bancarias, para garantizar que el financiamiento se direccione justamente a lo productivo y en la medida de lo posible nosotros vayamos creciendo en esa dirección. Un aspecto esencial que todos lo sufrimos es el sistema eléctrico nacional. Pronto viene, pronto, y cuando digo pronto me estoy refiriendo a los próximos días, semanas, pero no va a pasar de este año, una reforma de la ley del sistema eléctrico nacional, del servicio eléctrico, que permita la participación privada en los procesos de generación, transmisión, distribución. Esto es algo que también hemos venido conversando con el sector privado. Pero ustedes saben que el terremoto afectó al sistema eléctrico nacional, que ya venía bastante golpeado por la falta de acceso de Venezuela a las principales casas matrices generadoras y productoras de repuestos para nuestro sistema eléctrico. Bueno, ¿qué se está haciendo? En el terremoto salieron 800 megavatios afectados en la región central, en la región capital, en India Urquía, en planta Termo Carabobo, en la línea de transmisión desde planta centro, en la línea de transmisión Yaracuy. Eso ha desestabilizado por completo el sistema. Sin embargo, de esos 800 megavatios ya hemos recuperado 600. Y a final de año estará completa la generación que se perdió, pero además estamos ejecutando un plan para incorporar 1.300 megavatios de acá a diciembre en el sistema termoeléctrico nacional. ¿En qué se traduce eso? En que no haya interrupción del sistema eléctrico, en que se disminuya el programa de administración de carga y que nosotros podamos, y ustedes, los sectores industriales que necesitan el fluido eléctrico para la productividad, bueno, puedan tener garantía. Pero además de ello, está previsto a mediano plazo la incorporación de 7.400 megavatios derivados de acuerdos que se han suscrito con General Electric y con la empresa INSA. Y garantizar que ahora ya nosotros accedemos a los repuestos de Siemens, General Electric, para toda la plataforma
de generación termoeléctrica del país. Resalto también la cooperación con la República Popular China. Muy pronto estará conectada al Sistema Eléctrico Nacional la máquina 6 de planta centro, que aportará 600 megavatios y dará estabilidad a la región central y occidental del país. De tal manera que el trabajo mancomunado con la comunidad internacional, con las comunidades nacionales, todas las empresas que están en el proceso de recuperación de las termoeléctricas, son empresas privadas nacionales, son empresas privadas venezolanas que ahora tienen acceso a los repuestos de estas casas matrices, de las grandes empresas eléctricas del mundo, y que están pues sumando su esfuerzo para la recuperación del sistema eléctrico nacional. Quiero también resaltar siete leyes que se han aprobado en este periodo. La primera de ellas, ley de amnistía. ¿Qué busca la ley de amnistía? Busca que, como bien lo dice el programa de convivencia democrática y paz, busca el encuentro entre los venezolanos y las venezolanas. Que superemos la etapa de la confrontación radical y extremista. Que superemos la etapa de la violencia en Venezuela. La estabilidad económica se dará, embajadores, con estabilidad política. Yo no quiero, evito usar el retrovisor, pero hubo violencia en Venezuela en los años 2014, 2017, 2024. Claro que hubo violencia. Bueno, pasemos la página de la violencia. Pasemos la página de la violencia. Y se lo digo al reducto minoritario que todavía cree que es la violencia la que va a incorporar megavatios al país o la que va a resolver los problemas políticos del país. No es ese el camino. Yo no he visto que quemar un caucho incorpore ni siquiera 10 megavatios al sistema eléctrico nacional, si de verdad esa fuera la razón. Pero como sabemos que no es la razón, sino nuevamente una agenda política anacrónica, que ya Venezuela, el espíritu de Venezuela superó esa agenda, porque el espíritu de Venezuela lo que quiere es trabajar en conjunto para superar las dificultades de nuestro país y garantizar un futuro de prosperidad y desarrollo para Venezuela. Ese es el espíritu que yo veo y ese es el espíritu que yo quiero y por el que trabajo 24 horas al día. Y les pido, y lo sé, que es el espíritu también de esta asamblea y del sector privado venezolano. Es el espíritu de la recuperación, Felipe y Siana. Recuperarnos mejor. Y esa recuperación pasa también por la recuperación espiritual. Vayamos todos los venezolanos y las venezolanas que queremos recuperar a Venezuela y que queremos poner a Venezuela en el pedestal de la historia que se merece, por todo lo que hemos pasado, por todo lo que hemos sufrido, por todo lo que hemos trabajado. Venezuela hoy merece estar en lo más alto. Venezuela hoy, su nombre merece ser respetado, querido y admirado en el mundo. Ese mensaje lo llevé a las Naciones Unidas. No vengo con odio, vengo con amor, y es el amor de este pueblo por querer a su país, y ese es el espíritu que yo sé que ustedes tienen. Otra ley que se reformó, la ley del Tribunal Supremo de Justicia. Y llevamos un proceso ahorita de una nueva designación de magistrados y magistradas. Pero la reforma de la justicia tiene que ir más allá. La justicia que existe en Venezuela no es buena para nadie. Lo dije en enero en el Tribunal Supremo de Justicia. Venezuela necesita una reforma de la justicia, que sea justicia para todos y para todas sin distinción, para todos y para todas, sin criminalización de la pobreza, sin criminalización para acceder a ella, o mercantilización para quienes tienen que pagar por la justicia, vengan de donde vengan. Esa reforma vendrá. Si algo me he puesto empeño es en reformar la justicia. Y ustedes saben las reformas que en el ámbito de seguridad ciudadana hemos venido haciendo. Las otras leyes que se han aprobado, ley de trámites, queremos trámites más sencillos, más ágiles,
Queremos un Estado que no atropelle, queremos un Estado que esté al servicio, que facilite y que no se nos vaya la vida sacando un trámite. Eso es lo que queremos y estamos avanzando en plataformas tecnológicas para ello. Reformamos la ley de alquileres y de promoción de construcción justamente para promover que ingresen más viviendas al mercado de alquiler, pero también que se promueva la construcción en un momento donde post terremoto necesitamos construir viviendas a gran velocidad. Y yo quiero resaltar que hoy las viviendas que se están construyendo se están haciendo de la mano del sector privado, ustedes lo saben, y va a tener un gran impulso el motor de la construcción con todas las viviendas que estamos haciendo y que se van a seguir haciendo. Porque no solamente hay una necesidad de vivienda para las personas víctimas del terremoto, sino que hay una deuda en vivienda para el pueblo venezolano. Y ahí el sector privado juega un factor fundamental. A los primeros que llamamos, aquí está el ministro Garcés, cuando el terremoto y la ministra de Vivienda fue al sector privado, la Cámara de la Construcción, fue a los primeritos que llamamos, vamos a construir, vamos a recuperar, vamos a rehabilitar. Y hoy se están rehabilitando más de 20.000 viviendas de la mano con el sector privado. Entonces, por donde veamos, vemos un desarrollo y un crecimiento de los motores productivos del país. Equipos de trabajo que hemos constituido con objetivos estratégicos

0: que el país necesite para superar la confrontación radical y pasar una etapa de convivencia democrática con garantías para todos, reconocimiento de los derechos para todos y que podamos avanzar en este proceso de estabilidad política. El cuarto equipo es la comisión de trámites, justamente para ver qué trámites se deben eliminar y el decreto me da mis facultades como presidenta encargada para, vía decreto, eliminar lo que se tenga que eliminar. Bueno, ahí estamos en conversaciones también con el sector privado. Y un último equipo de trabajo, que lo conoce Fede Cámara, con Industria, que es la mesa de los consensos laborales. Esta es una de las mesas para mí más estratégicas, porque los consensos laborales es lo que va a permitir que en 5, 10, 15 años nosotros tengamos una Venezuela del más alto nivel como potencia energética para el planeta, dando estabilidad energética, aportando a la fórmula energética internacional y para el desarrollo nacional. Pero sin los consensos laborales, nosotros no vamos a poder avanzar. Y allí tenemos un diálogo fluido, y yo sé que el mes que viene vamos a tener conclusiones importantes y anuncios importantes que darle al país. ¿Cómo reconstituir derechos de los trabajadores en un marco para el crecimiento económico de Venezuela? Todos y todas tenemos que ponernos de acuerdo para el crecimiento económico y ver cómo revitalizar derechos en un marco que no sea pernicioso, sino que permita el flujo para el crecimiento económico, pero muy importante, para el desarrollo social. Yo no creo en los crecimientos desiguales, que creen inequidad, que creen desigualdad. Yo creo en el modelo de crecimiento económico al servicio del desarrollo social, que permita reducir desigualdades, que permita la justicia social como la concibió Bolívar en Angostura. Bolívar en Angostura, ustedes lo saben, dijo la mayor suma de felicidad posible, la mayor suma de estabilidad política y la mayor suma de seguridad social. Ese es nuestro concepto y ese modelo de desarrollo va a dar gran impulso a nuestro país. ¿Para qué? Para dar el salto histórico. Y yo anuncio que esta 82 Asamblea de Fedecámara sirva para el salto histórico, Felipe, el salto histórico de Venezuela, para superar los tiempos que hemos tenido de resistencia, de avance, y ser verdaderamente la potencia que estamos destinados a ser, a transformarnos profundamente para erradicar pobreza, para garantizar servicios de calidad, educación de calidad, para el retorno de los talentos de los venezolanos y de las venezolanas, y que el desarrollo en su conjunto lleve a Venezuela a la felicidad. Anuncio que el 1 de noviembre arranca la Navidad, porque yo sé que la Navidad también activa mucha actividad económica, pero principalmente activa la felicidad de los venezolanos y de las venezolanas. Así que en este espíritu, con esta intención de lo que queremos para nuestra Venezuela, yo les agradezco, los felicito y los invito a que sigamos garantizando esa Venezuela potencia a la cual nos dedicamos. Gracias, hermanos y hermanas.
1: Bien, escuchábamos palabras de la presidenta de la República Bolivariana de Venezuela, Delcy Rodríguez, quien durante este encuentro anunció una reforma tributaria para Venezuela y dijo que además adelantan una reforma para la ley orgánica del sistema y servicio eléctrico en el país. Recordó que la nación lleva 22 trimestres consecutivos de crecimiento económico. Destacó que según datos de la CEPAL, Venezuela se proyecta a liderar por tercer año consecutivo el crecimiento económico en la región. Expresó que los acuerdos suscritos en materia de petróleo y gas buscan desarrollar la industria petroquímica del país. Además dijo que la producción petrolera este año tuvo un crecimiento de 8% y el impacto se verá reflejado en 2027. Con esta información nosotros vamos a despedir el contacto.
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1: Son las 2:19.
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10: Saludos amigas y amigos, bienvenidos una vez más a este operativo especial Venezuela Renace. Toda quien te habla, Carlos Sierra. Y estaremos hablando temas importantes a nivel nacional. Yo estoy hoy muy feliz, pero bueno, antes quiero darle los créditos a todo el extraordinario equipo que me acompañan acá en la Radio Nacional de Venezuela. Primero agradecer a nuestra presidenta Delcy Rodríguez y al alto mando político, al capitán Diosdado Cabello, al doctor Jorge Rodríguez Gómez, y en la presidencia del Sistema de Radio Nacional de Venezuela, nuestra colega periodista Isbemar Jiménez. También está Gracie Barrio, que está al frente trabajando sin descanso con amor por Venezuela. El operador, nada más y nada menos que el famosísimo, hacen cola por él, el patrón Francisco Díaz. En la coordinación de cabina, la proteccionista número uno de Venezuela, Cristal Dos Santos, Dos Santos, Dos Santos. En el streaming, Drey Ramírez. Bueno, agradecer también a Antonio Delgado, ya está mucho mejor Antonio Delgado. Y en la producción, Cálice Rivas y Neivis Domínguez, quien te habla, Carlos Sierra, y hoy estaremos hablando de distintas técnicas en materia de salud mental y sobre todo comunicaciones, porque bueno, nosotros estamos aportando desde Radio Nacional de Venezuela para que usted pueda tener técnicas. Y la gente me pregunta siempre, profesor, ¿cómo hacemos en esta era digital para poder adaptarnos a la comunicación? Bueno, te doy 7 técnicas para que tú anotes ahí, escucha. Si tú quieres comunicar en tus redes digitales, ¿tienes alguna red digital? Bueno, sígueme a través de Sierra Carlos Ben. Sierra Carlos Ben. 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Entonces, uno, prioriza la claridad sobre la cantidad. A veces menos es más. En un entorno saturado de mensajes, menos es más. Sé directo. Usa frases cortas y evita rodeos. Evita estar hablando y hablando y dándole vuelta a la cosa. Frases cortas y evita rodeos. Un mensaje claro ahorra tiempo y malentendidos. Hay gente que ahorita en esta era digital estamos por la capacidad de la atención. Hay gente que apenas en 3 segundos ya sabe si va a seguir viendo un contenido o no. 8 segundos máximo. Entonces estamos ahorita en la lucha por la atención. Antes académicamente era 45 minutos. Ahora en otros estudios dicen que 20 minutos apenas la capacidad de atención. Y si es en redes digitales, bueno, a lo mejor 3 segundos, perdón, ya la gente dice voy a ver este video o le da hacia arriba el llamado scroll. 2. Escucha activa, también en lo digital. Responder rápido no es escuchar, lo que siempre hemos hablado. Lee completo, pregunta antes de asumir y valida lo que la otra persona siente o necesita. La empatía sigue siendo el canal más potente. A veces hay gente que ya tú le estás diciendo algo, sí, sí, yo sé eso, y te cambia o te responde y te oye, más no te escucha. Por eso es muy importante la radio. Yo de verdad estoy enamorado de Radio Nacional de Venezuela, porque no es lo mismo hacer un programa de televisión. Yo vengo saliendo ahorita del programa de televisión donde entrevistamos a la ministra del Poder Popular para la Vivienda, la viceministra de Salud, a un diputado. No es lo mismo en la televisión que hacerlo a través de la radio. Uno escucha en la radio y tiene que prestar atención. Quien te habla, Carlos Sierra, y estamos dando técnicas en materia de comunicación y salud mental en esta nueva era digital. Adáctate al canal y al mensaje. No todo va por WhatsApp. Tú tienes WhatsApp. ¿Te acuerdas de Dame tu PIN en el BlackBerry? Y antes, ¿cómo era la comunicación? Bueno, la comunicación ha evolucionado. Vino la revolución de la escritura, los jeroglíficos, la revolución de la escritura, la imprenta, la artillería del pensamiento. Después vino el telégrafo, la radio, la televisión, el cine. Después que vino la era del internet, de las redes digitales. Ahora estamos en la era de la inteligencia artificial y ya próximamente estará para todos y toda la computación cuántica. Imagínate tú, estamos evolucionando y tenemos nosotros que adaptarnos al canal para enviar el mensaje. Por eso nosotros debemos de estar muy atentos de cómo mandar los distintos mensajes. Me dicen que tenemos una llamada telefónica de nuestra viceministra Noli Fernández, que viene de tener un premio mundial, ¿no? Y estamos muy felices en Venezuela de que la haya reconocido la Organización Panamericana de la Salud como una de las mejores doctoras del mundo. Saludos, mi querida viceministra.
4: Saludos, Carlos. Bueno, feliz de estar contigo y con todos los radioescuchas.
10: Bueno, estamos muy felices, viceministra. Cuéntenos a Venezuela de ese premio que le dieron en la Organización Panamericana de la Salud.
4: Bueno, la Organización Panamericana de la Salud anualmente honra a un funcionario de los del Ministerio de Salud que haya tenido una trayectoria de más de 10 años en el liderazgo y la gestión, ¿no? Entonces, bueno, Venezuela, porque fue Venezuela la que fue reconocida por primera vez en una línea política de atención a los pacientes indígenas, y hasta el punto de que, bueno, soy la primera mujer venezolana que recibe ese premio, la primera indígena a nivel de toda la Vía Yala y la región panamericana, ¿no? Eso me llena de mucho orgullo y de más compromiso para seguir trabajando lo que la revolución nos permitió visibilizar. Así que se volvió un premio para todas las poblaciones indígenas de toda la América, de toda la región panamericana, que le dio reflexión hacia los ministerios de salud del resto del país, todavía las brechas y las inequidades que existen en América Latina.
10: Bueno, felicitaciones de verdad, mi querida viceministra. Estoy muy contento porque aparte usted es nuestra amiga y sabemos el gran trabajo que ha realizado desde el Zulia y ahora Venezuela y el mundo. Me gustaría que usted también le dijera a la población que hoy se está celebrando varios aniversarios en materia de salud.
4: Sí, hoy estamos celebrando el aniversario número 12 de la Universidad de las Ciencias de la Salud Hugo Chávez Frías, y igualmente el Día Internacional, el Día del Médico Integral Comunitario, ¿no? Quien son ese batallón de batas blancas que están en todas las áreas de salud integral comunitaria, dando apoyo en todo el territorio nacional. Doblemente alegres para festejar un premio para festejar nuestra Universidad de las Ciencias de la Salud, que lleva el nombre de nuestro comandante Hugo Chávez Frías, y el Día de los Médicos Integrales Comunitarios, quienes hacen una revolución en el tema de la atención a nuestras comunidades.
10: Bueno, gracias de verdad, viceministra, por todo su trabajo. Usted está asumiendo el Viceministerio de Salud Integral. Me gustaría que le explicara a la población de qué se trata ese viceministerio.
4: Bueno, ese viceministerio es bien importante porque gira y articula la política pública en salud, no solamente en los demás viceministerios, sino también con los otros ministerios, en la que nosotros atendemos también lo que determina socialmente la salud. Igualmente, pues, miramos todo lo que es la política en la investigación y en la docencia de salud en las diferentes universidades autónomas, como también generamos también la política de atención a los pacientes con discapacidad para su rehabilitación, para su dignificación. Pero también tenemos otra línea de trabajo, que este es el que fue premiado a nivel de la OPS y la OMS, como es la salud indígena e interculturalidad en salud. Aquí tenemos un reto para seguir no solamente avanzar, sino también compartir nuestras experiencias para los demás países. Y la otra, que tiene que ver con el empoderamiento de las comunidades en los comités de salud, en esa vocería fuerte, tomadora de decisiones, como son la de promoción y participación en las comunidades, en el sistema público de salud. Estas son de manera general las acciones que tiene este viceministerio a nivel nacional.
10: Qué bueno, viceministra. Bueno, muchas gracias por haber participado. Quiero que sepa que estamos apoyando también desde la Asamblea Nacional, desde la Subcomisión de Salud, la gestión que viene realizando nuestra presidenta Delcy Rodríguez para que Venezuela siga renaciendo toda. Muchas gracias. Un abrazo.
4: Gracias, Carlos. Un abrazo.
10: Y saludo a la doctora Antonieta Caporales, gran amiga. Bueno, estamos hablando con la viceministra de Salud Integral del Ministerio del Poder Popular para la Salud, la doctora Noli Fernández. Felicitar a todos los médicos y médicas integrales en su día, y también a la gloriosa Universidad Nacional de las Ciencias de la Salud, Hugo Chávez, que está, bueno, de aniversario. Y bueno, quien te habla, Carlos Sierra, y estamos en este operativo especial Venezuela Renace Toda, y estábamos, bueno, dándote algunos tics importantes en materia de la comunicación en la era digital, que exige empatía y claridad. Por eso estamos dándote 7 tics. Tú que usas algunas redes digitales, bueno, mosca con eso para que seas efectivo y efectiva a la hora de comunicar. 1, prioriza la claridad sobre la cantidad. A veces menos es más. Corto, preciso y concreto. Hay gente que es especialista en hablar enredado. Mira, no, porque la relatividad, la cognitividad... No, vale, habla sencillo. Eso me lo enseñó a mí el comandante supremo Hugo Chávez. Él, con el programa Aló Presidente, hablaba de una forma sencilla que le llegaba a todos y a todas. Así tenemos nosotros que hablar, sobre todo los que somos profesionales en distintas áreas, profesores, docentes. Tenemos que aprender a hablar de forma sencilla para que todos entiendan fácilmente. Así que prioriza la claridad sobre la cantidad. En un entorno saturado de mensajes, menos es más. Habla con frases cortas y evita darle vuelta a las cosas. Escucha activa, también es importante escuchar y no responder rápido, interrumpir. Hay gente que oye y no escucha, hay gente que ve y no presta atención. Una cosa es ver y otra observar, una cosa es escuchar y otra oír. Hay que prestar atención, adaptar el canal de mensaje. No todo va por WhatsApp, correo, videollamada. Lo urgente y complejo pide voz o video, lo informativo, texto, elegir bien el medio, evita ruido y conflictos. Aquí por lo menos estamos en streaming también y usted puede ver lo que estamos trabajando en streaming, ¿eh? Y puede usted observar y escuchar. Bueno, tenemos nosotros que aprender a desaprender para reaprender. Cuida tu huella digital y tono. Lo que escribes queda, ojo con eso. Hay gente que escribe algo en X o en alguna red digital en medio de una rabia, en medio de estar peleando con alguien. Mosca, porque todo lo que tú colocas en las redes digitales queda una huella digital. Tenemos que estar pendientes de lo que publicamos. Ojo con eso. Revisa antes de enviar. Evita sarcasmo que se malinterprete. Y recuerda que al otro lado hay una persona y no una pantalla. A veces escribimos algo y no humanizamos el mensaje o se malinterpreta el mensaje. Mosca con eso. Sé transparente y coherente. 5. La confianza se construye con consistencia entre lo que dices, lo que haces y lo que publicas. En tiempos de desinformación, la honestidad es un diferencial competitivo. Hay gente que tú la ves en las redes digitales y es una cosa, pero cuando lo conoces en persona y ves sus acciones, es totalmente distinto. Tenemos que ser coherentes con lo que decimos, con lo que pensamos y con lo que hacemos. Fomenta la retroalimentación bidireccional, no solo emitas. Hay gente que le gusta la comunicación bancaria, solo como un banco, pues tú vas y depositas en el banco. No, señor. La retroalimentación es fundamental, la comunicación con énfasis en los procesos. O sea, yo te hablo, tú me hablas, nos retroalimentamos entre todos, no solo emitas. Abre espacio para que te respondan, te critiquen o sugieran. Preguntas de cómo lo ves tú. No convierta tus acciones comunicacionales o tus acciones diarias solo en un monólogo. Tú hablas y ya. Nadie te escucha, nadie te responde, nadie te retroalimenta. Yo siempre que estoy en una conferencia o digo unas palabras, siempre pregunto, ¿cómo lo hice? Y eso no me quita nada, o sea, no me disminuye, más bien me fortalece escuchar a las personas que me dan recomendaciones. Mira, Carlito Sierra, profesor, mire, para la próxima diga esto mejor, haga esto, suba el tono de voz. Nosotros debemos de aprender a escuchar, eso sí, críticas constructivas, porque hay gente que es especialista en críticas destructivas. Te critica solo por dañarte. ¿Has conocido a alguien así? Que no, eso fue una crítica destructiva para destruirte, para bajarte algún logro que tú has tenido y bueno, por envidia, por celo. No, señor, hagamos críticas constructivas para fortalecer, construir entre todos y todas. Así que siempre es bueno buscar la retroalimentación. 7. Gestiona tu presencia y tiempos. Establece límites, horarios de respuesta a las notificaciones, respeta los horarios de los otros. Hay gente que yo conozco, por lo menos ahí está mi amiga Cálice. Ella a veces manda un mensaje a las 12 de la noche. Y yo le digo, Cálice, es urgente. No, es que estoy difundiendo una cosa ahí importante. Yo, bueno, hay que respetar los horarios. Hay gente que está pendiente de las redes digitales en unas horas pico, eso también se estudia. Pero hay otros que en Agüera mandan mensajes a las 2 de la mañana y tú te paras asustado. Y ah, bueno, es que mandó una cadena, algo a una hora no acorde. ¿Conoces a alguien que te ha mandado un mensaje en la madrugada? Ya te quiero mucho, el patrón. La mosca con eso. Bueno, estos son los 7 tips que te doy para ejercer una buena comunicación en esta nueva época. Tenemos nosotros que aprender a comunicar. Hay gente que piensa también, los que usan alguna red digital, piensan que mandar un mensaje por WhatsApp a un grupo, ya comunicaste. No, yo lo mandé por el grupo. Hay gente que tiene como 10, 20. Bueno, si en mi caso yo tengo como 100 grupos de WhatsApp. Bueno, porque mandamos información. Pero tenemos nosotros que aprender a mandar mensajes directamente a la persona. Para eso también hay técnicas, grupos de difusión, y le llega directamente a la persona el mensaje. Una de las cosas que nosotros hemos trabajado después del doblete sísmico es la atención amorosa, la atención con, bueno, con un gran, una gran participación de funcionarios y funcionarias, servidores públicos, que han estado, bueno, en los campamentos transitorios. A mí tuve la oportunidad de que me designaran responsable político de tres campamentos, en Caricuao, en El Paraíso y en La Vega. Y en La Vega está un trabajador incansable, una persona que yo admiro mucho porque lo he conocido trabajando y atendiendo a la gente con amor, con cariño, con constancia. Tenemos en línea nada más y nada menos que al doctor Gustavo Vizcaíno Gil, Contralor General de la República. Saludos, doctor.
7: Saludo, estimado Carlos Sierra, un fuerte abrazo. Por los buenos días te saludo a ti y a toda tu audiencia.
10: Bueno,
7: esperando, bueno, aquí estamos, como usted lo acaba de decir, en pie firme en el campamento Pedro Fonte.
10: Bueno, usted convirtió desde el doblete sísmico esa su oficina, el campamento Pedro Fonte en La Vega, y me gustaría que nos hablara sobre ese trabajo que usted ha realizado ahí con todo su equipo para atender a las víctimas del doblete sísmico que vinieron de La Guaira y están en el campamento.
7: Y bueno, sí, desde el mismo momento en que se activó ese doblete sísmico en nuestra patria, ya hoy son 78 días, Carlos, que recibimos a todas estas personas, le dimos la condición de protegido aquí en la Unidad Educativa Pedro Fonte, donde nos indicaron y nos dieron la gran responsabilidad para atender a 103 familias en un componente de 304 personas, entre niños, niñas, abuelos, adultos mayores y otros hermanos de lucha que aquí vivieron con nosotros la experiencia en este prestigioso campamento, donde fueron acobijados, donde le dimos todo el cariño y desde un mismo momento les indicamos que íbamos a hacer todo lo posible para hacerlos sentir como que si estuviesen en su casa. Y así fue, en manifestaciones de cada uno de ellos y de ellas, de los niños, de los abuelos, de las abuelas, de ese poco de amigos y hermanos que así se convirtieron en una gran familia, fueron manifestando su agradecimiento, dándole las gracias al gobierno bolivariano que hoy preside la presidenta Delcy en un Venezuela renace. Y aquí en el campamento Pedro Fonte fue demostrado que estamos renaciendo, que nos estamos encontrando, donde hemos vivido grandes experiencias con diferentes personas aquí, de hecho con diputados. Tu persona estuvo aquí siempre firme, viniendo aquí a vivir con nosotros, el diputado Pacheco, el diputado Jorge Arriaza, llevó a cabo una sesión extraordinaria de la Comisión Permanente de Familia, Culto Religioso aquí en este campamento, y así han venido otras personalidades, por ahí estuvo el sistema de orquesta dándole todo el apoyo, la almiranta Carmen Meléndez prestándonos siempre su gran colaboración y gran apoyo como una revolucionaria patriota entregada también a estas tareas, el ministro de Alimentación, la gente de Sunagro, en fin, aquí participó cualquier cantidad de personas y sin, bueno, sin mezquindad, Carlos. De hecho, el equipo completo de la Contraloría General de la República, esa familia, hombres, mujeres, trabajadores, vinieron aquí a entregar su solidaridad, a entregarnos su corazón, a entregarnos su hermandad, a entregarnos su cariño, porque así somos los venezolanos, nos entregamos a esa solidaridad con nuestro querido pueblo. Le fuimos entregando diferentes acciones, hicieron aquí diferentes tareas de recreación, cine, deporte, recreaciones deportivas de todo tipo. De hecho, aquí también llevamos a cabo, bueno, esa solidaridad donde le fuimos entregando a cada uno de ellos, hoy por hoy, ya su vivienda digna. Y te puedo decir que en el campamento ya nos quedan pocas personas, por cierto. Ya nos quedan solamente 7 familias para que sean adjudicadas en su respectiva vivienda digna que hoy por hoy les está dando el Estado gracias al Plan Venezuela Renace, donde, bueno, se les está entregando a cada uno y su familia. Hemos sacado ya 63 familias en un sistema de alquiler. Hemos dado 19 adjudicaciones, ha dado el Estado. A través de mi coordinación hemos hecho las respectivas sintonizaciones y 19 familias, que son 62 personas, se les entregó ya su vivienda en Monagas, en Carabobo e inclusive en Nueva Esparta. también por allá una familia fue acobijada por la gran misión Vivienda de Venezuela, gracias siempre a esa solidaridad demostrada por la ministra Paolini en la Posani, perdón, la ministra Paola Posani del Ministerio de Vivienda y Hábitat, nos entregó una gran solidaridad demostrándole a esta familia. Y bueno, poco a poco, Carlos, mercado secundario, ya han salido 3 familias y aquí estamos, pues.
10: Gracias, de verdad.
7: Cañón, entregándonos por la solidaridad y por el cariño de nuestro querido pueblo venezolano, que aquí también le dimos también a cobija a las mascotas, 37 mascotas entre felinos y perros tuvimos aquí en el campamento, donde también a ellos les dimos una demostración de amor, le dimos su respectivo kit de su alimentación, vino una jornada de misión Nevado y los atendió, le hizo su vacunación, se hicieron sus revisiones, en fin, aquí hemos convivido solidariamente en un plan Venezuela Renace para reconstruir y recuperar y renacer a nuestra patria, y aquí estamos firmes como un soldado a la lucha y a la batalla de nuestra patria.
10: Bueno, muchas gracias, de verdad, le doy públicamente, Contralor, porque he tenido la oportunidad de acompañarlo en todos estos días, y bueno, y ha sido el mejor campamento, yo estoy en 3, pero sin ánimos de ofender a otros, ha sido uno de los mejores campamentos que ha tenido en materia de organización, porque aparte de eso usted tiene ahí peluquería, lavandería, sala de cine, sí, de videojuegos, le dan sus comidas, sí, como debe ser, atención psicológica. De verdad que eso ha sido una experiencia bien bonita y se le ha dado respuesta también a la familia, gracias a nuestra presidenta Delcy Rodríguez, a nuestro doctor Jorge Rodríguez, al capitán Diosdado, al alto mando político, al Estado venezolano, usted que es parte del Estado, ha estado al frente y su oficina siempre ha sido ahí, en la escuela, el campamento, sí, transitorio, y bueno, seguimos trabajando hasta que se le dé respuesta a las 7 familias, ¿no?
7: Sí, nos quedan 7 familias, Carlos, que son 35 personas, de las cuales ya inclusive estamos buscándole la respectiva adjudicación a cada una de esas familias. Creo que más temprano que tarde serán adjudicados y solamente estamos a la espera de las indicaciones del gobierno revolucionario que preside la doctora Delcy, y en este plan Venezuela Renace nosotros estamos firmes, aquí consolidados, y como tú lo dijiste, fíjate, aquí las familias tenían un comedor interno donde le dábamos 4 comidas, desayuno, almuerzo, merienda y cena. Inclusive, pudiera yo decir que este campamento tuvo el prestigio de tener dentro de sus instalaciones, a 20 metros, Carlos, un CDI. Un CDI al cual también le dimos todo el apoyo solidario que así nos han hecho saber. Y bueno, yo no estoy compitiendo aquí con ningún hermano revolucionario de la patria en diferentes tareas, sino que bueno, como venezolano que me considero y soy entregado al servicio de mi patria, puse todo el empeño para que este campamento, estas familias fueran acobijadas y se les entregara el amor verdadero, el amor patria a cada uno de ellos, porque ciertamente estas 304 familias fueron afectadas en su totalidad. Aquí tenemos las familias de Suma, el urbanismo Hugo Chávez, comandante Hugo Rafael Chávez Frías, tuvo en una época la entrega allá en Catialamar, en Playa Grande, y bueno, esas familias aquí nos daban sus relatos, sus vivencias ante el doble sismo, y bueno, cada uno de mis trabajadores de la Contraloría, al cual públicamente por aquí quiero agradecerle con todo el cariño del mundo esa gran solidaridad que demostró cada uno de ellos, de hecho desde las personas de mantenimiento. De hecho, las licenciadas, los doctores, los directores, los jefes de línea, en fin, toda la familia Contralora sumó los esfuerzos al llamado que le hice como un soldado de la patria. Le dije, la patria nos está llamando y vamos a entregarnos por estos hermanos, y así lo hicieron cada uno de ellos, y por tu programa quiero agradecerles a ellos. Y a ti, Carlos, que siempre has venido en constantes apariciones aquí al campamento, conversas con los protegidos, conversas conmigo, conversas con Adrián Bello, que es el coordinador, un hombre incansable, un hombre que aquí ha estado totalmente entregado a la voluntad y a la solidaridad de este campamento, al cual él personalmente atiende directamente a cada uno, a los directores, al personal docente de esta escuela, que también al comienzo hubo ahí como unos celos, pero después entendieron que no era quitarle los espacios de la escuela, sino que era entregárselo a las familias afectadas por el doblete sísmico, y así lo hicimos, lo entendieron, nos entregaron la escuela, y hoy por hoy le vamos a entregar una escuela digna, hermosa, bella, con todas las condiciones habida y por haber, una escuela que se la estamos pintando, le estamos poniendo todas las restauraciones y un comedor, que bueno, tú mismo lo has visto, Carlos, un comedor que es de primera, un comedor que le va a quedar a esta comunidad estudiantil.
10: Y las canchas deportivas también.
7: Las canchas deportivas que fueron totalmente restauradas, estos jóvenes de esta escuela realmente van a tener una escuela totalmente al 100% activa para todo tipo de recreación. O sea, aquí van a quedarle a ellos todo. La Contraloría General de la República ha hecho el levantamiento de todo y en un momento en que nos toque entregarle la escuela, se la vamos a entregar dignamente para que estos muchachos puedan disfrutar de plenamente sus estudios.
10: Estamos hablando con el Contralor General de la República Bolivariana de Venezuela, el doctor Gustavo Vizcaíno, lo cual está hablando sobre el extraordinario trabajo que viene realizando en el campamento transitorio de La Vega. Pedro Fonte, me sumo a felicitarlo a usted y a todo su extraordinario equipo, Adrián Bello. Gracias, a Débora, que también está por ahí con todo su extraordinario equipo, y a toda la comunidad, a todos los voluntarios. También, Contralor, me gustaría que nos informara el país sobre los avances en materia de la Contraloría General de la República. Ahora está la gente declarando. Cuéntenos cómo va la Contraloría.
7: Sí, así es, Carlos. Gracias por recordarme esta jornada de actualización de la Declaración Jurada de Patrimonio, a la cual está todo un funcionario de alto nivel de confianza obligado por ley a realizar su respectiva Declaración Jurada de Patrimonio. Tenemos un universo de hoy por hoy de 54.960 personas ya han hecho la declaración en apenas 8 días. Está sumado el esfuerzo de la Contraloría a través de la sala situacional que tenemos en la avenida Andrés Bello, en el edificio Contraloría General de República, cuya sigla CGR, frente al mercado de Calpulo, para darle a todo el funcionariado de alto nivel todo el apoyo que requiera. Voy a acudir en horas de 8 de la mañana a 6 de la tarde, los días lunes, martes y viernes, por cuanto nos encontramos en este transitar de un horario especial por el tema del cambio climático, el super niño, así denominado. Y bueno, la Contraloría también está sumando sus esfuerzos para darle todo el apoyo al Ministerio de Energía Eléctrica y a la patria para el resguardo de la energía eléctrica y del agua vital para el convivir del día a día, ¿no? Entonces estamos ahí en la Contraloría General de la República, hermano Carlos, dándole todo el apoyo, y esta jornada se inició el 1 de octubre y culmina el 31 de octubre. Están los funcionarios de alto nivel y de confianza de la administración pública llamados a actualizar la Declaración Jurada de Patrimonio.
10: Bueno, entonces todos a declarar.
7: Todos a declarar, declara, evita las sanciones, sino declara tu patrimonio para que el Estado tenga el resguardo de tu patrimonio y así evitar una sanción. Entonces estamos en espera de que lleguen los días, seguimos avanzando, ya un 55.000, acabo de ver el cambio, 55.000 exacto, Carlos, acaban ya de declarar y de ponerse al día con la actualización de la Declaración Jurada de Patrimonio. Creo que es un éxito. Estos números los estamos monitoreando, donde he mudado la oficina del Contralor a la Unidad Educativa Pedro Fonte, donde me encuentro en este preciso momento, a los fines de seguir monitoreando nuestra jornada de actualización, que se está llevando total normalidad en todo el territorio nacional. Están las contralorías regionales y estatales aperturadas para que el funcionario acuda a ellas y busque el apoyo que requiera. Sencillo, un cambio de correo electrónico, un cambio de clave, de contraseña, y con eso ya puedes hacer tu respectiva declaración. La página inclusive fue sometida a unos cambios, a unas modificaciones, poniéndole un ambiente más amigable para que el ciudadano funcionariado público tenga también las comodidades para hacer la declaración desde un móvil celular, desde una tablet, llamada iPad, llamada laptop, llamada computadora, una PC, donde usted se encuentre. Usted puede realizar su respectiva declaración a través de todos estos mecanismos tecnológicos para que usted pueda accesar sin ningún tipo de inconveniente y realizar su respectiva declaración jurada de patrimonio. Por cierto, Carlos, ya tú declaraste.
10: Ajá, ya estamos listos, usted me dijo, y ya estamos listos. Y bueno, invitar a todos los diputados y diputadas a declarar y a todos los funcionarios de alto nivel. Y agradecer, mi querido Contralor General de la República Bolivariana de Venezuela, por el extraordinario trabajo que viene realizando, tanto en la Contraloría, pero sobre todo el trabajo humanista que hizo en el campamento transitorio Pedro Fonte de la Vega. Felicitaciones a usted y a todo su equipo. Un abrazo. Nos vemos más tarde.
7: Gracias,
10: por allá.
7: Carlos, le haré llegar a todo el campamento Pedro Fonte, donde hemos acobijado a estas familias afectadas, sus palabras de agradecimiento y de felicitaciones. Y bueno, seguimos en pie de lucha hasta que no veamos culminada esta tarea de darle a cada nuestro pueblo protegido la satisfacción de tener su vivienda digna.
10: Bueno, lo invitamos al programa de televisión en TVS, Unidos en Familia por Venezuela. Bueno, espero tenerlo pronto por allá.
7: Te estaré acompañando, hermano. Un saludo ahí a Radio Venezuela.
10: Un abrazo. Bueno, y estamos hablando con el Contralor General de la República Bolivariana de Venezuela, el doctor Gustavo Vizcaíno, quien te habla, el compañero comunicador, profesor, doctor, o más allá, un soldado de la patria, Carlos Sierra. Hoy quiero, antes de finalizar este programa, quiero agradecer a el Consejo Municipal del Municipio Bolivariano Libertador, el Consejo Municipal de Caracas, por un reconocimiento especial que nos dieron por el Día Internacional del Periodista. Hoy nos sorprendieron. Fui orador de orden de una sesión especial por el Día Internacional del Periodista. Así que, bueno, agradecido con la presidenta del Consejo Municipal, la concejal Yamín Campo, con la presidenta de la Comisión Permanente de Cultura, Patrimonio Histórico, Medios Alternativos y Comunitarios, la concejal Astrid Barrio, y a todo el extraordinario equipo del Consejo Municipal. Estuvimos ahí varios medios alternativos y comunitarios, varios periodistas, y de verdad que agradecido por la oportunidad de seguir reconociendo el trabajo que venimos realizando en materia de comunicación y en materia de salud mental. El sábado es el Día Mundial de la Salud Mental y vamos a tener un taller en el campamento transitorio del Paraíso. Ahí también estoy, yo estoy en La Vega, El Paraíso y Caricuado. En el campamento transitorio, donde están los afectados y afectadas por el doblete sísmico, tendremos un foro con la Comisión Permanente de Educación, Salud, Ciencia, Tecnología e Innovación de la Asamblea Nacional. Y agradecer porque hemos estado recibiendo distintas invitaciones para hablar sobre nuestro libro, Más Allá de la Locura, Claves para la Salud Mental. Si usted quiere obtener nuestro libro gratuitamente, puede escribirnos a través de nuestras redes digitales, Sierra Carlos Ben. Sígueme ahí en TikTok, en Instagram, en X, Sierra Carlos Ben. Y también puedes escribirme al 0416-620-3502, 0416-620-3502. Por ahí nos escribe Reni Becerra de Monaga. Bueno, ya Cálice Rivas, la productora, te contacta, hermano. Ya te mandamos el libro. Tenemos más de 100 mensajes que nos han llegado. Y bueno, a todos les daremos el libro. Si están aquí en Caracas, si no, le mandamos digital el libro. Muchas gracias, amigas y amigos, por habernos acompañado. Que Dios los bendiga hoy, mañana y siempre. Agradecer siempre a nuestra presidenta Delcy Rodríguez, al capitán Diosdado Cabello y al doctor Jorge Rodríguez y al alto mando político por mantener la paz y la estabilidad en Venezuela. Quien te habla, Carlos Sierra, y agradecer también a nuestra presidenta del Sistema de Radio Nacional de Venezuela, nuestra colega periodista Ivemar Jiménez, también a mi colega periodista Gracie Barrios, a nuestro operador, al patrón Francisco Díaz, famosísimo Francisco, ya anda por las calles y la gente le pide autógrafo y broma y tal, ¿no? La coordinación de cabina, ¿quién está en la coordinación de cabina? Ah, Cristaldo Santos, saludo. En el streaming, Drey Ramírez, y en la conducción, conductor número uno de Venezuela, Antonio Delgado. También en la producción, Cálice Rivas, Navy Domínguez, y este servidor, Carlos Sierra. Nos escuchamos en una próxima oportunidad, que Dios los bendiga.
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19: Son las 2:59.
20: Jorge Rodríguez, presidente de la Asamblea Nacional.
21: El 17 de septiembre tuvimos una muy amena y profunda conversación con la secretaria general de la UIP, de la Unión Interparlamentaria, la señora Anda Flip. Y allí empezamos a sentar las bases para que se hiciera justicia y el Parlamento venezolano pudiera reingresar a la Unión Interparlamentaria Mundial. Allá están nuestra segunda vicepresidenta, Grecia Colmenares, el diputado José Gregorio Correa y el diputado Saúl Ortega. Y nos llamaron por teléfono y nos dieron la muy buena noticia de que ha sido reingresada Venezuela a la Unión Interparlamentaria Mundial con derecho pleno. Estamos allí de donde fuimos apartados por razón de la diatriba política y de la polarización extrema. Estamos de nuevo con derecho pleno, el Parlamento venezolano haciendo escuchar su voz ante los parlamentos del mundo.
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0: Amigas y amigos, usuarias y usuarios de este hermoso país bolivariano, sean todas y todos bienvenidos al día, el programa de la radiodifusión venezolana que les ofrece el hecho artístico y cultural de nuestra Venezuela bolivariana, sí señor, para ti amiga, para ti amigo, para toda la familia. Ya son 42 años ofreciéndoles periodismo cultural en la voz de sus protagonistas. Por supuesto, a través de RNB Informativa 91.1 FM, que recorre la patria desde hace 90 años. ¿Qué tal? Naguara, diría por allá un larense, ¿verdad? 90 años haciendo el trabajo de la información y la opinión nacional. Bien, vamos a estar con muchísimo placer acompañándoles en los próximos minutos el señor José Gregorio Guaregua en la responsabilidad técnica, en la presidencia del sistema RNB, la licenciada Isbemar Jiménez, en la producción, conducción y dirección del programa, su amigo siempre, José Luis Silva, deseando que en cualquier sitio donde se encuentren sintonizándonos, se dispongan a pasarla muy bien. Naturalmente, en compañía de nuestros invitados y de la hermosa y rica música venezolana, latinoamericana y caribeña. Y música como esta, ¿verdad?, que abrió nuestro espacio. Teníamos al Panita Lee Primera con ese tema ya emblemático, sobre todo en los días de Reverón. Así se llama el tema Reverón, además que lo dedicó a Lee, a este extraordinario pintor, no sé cómo llamarlo, pues fue un creador extraordinario, Reverón, ¿verdad? Y nosotros lo tenemos para abrir el programa de hoy, no por casualidad, sino porque precisamente vamos a hablar de las artes plásticas. Pero no es el caso de Reverón, en todo caso está incluido, ¿verdad? Puesto que este de estos artistas que en alguna oportunidad o en varias oportunidades estuvo exhibido en nuestras galerías, como la Galería de Arte Nacional, por supuesto, ¿no? Y hoy tenemos con nosotros a un grupo que son tres personalidades de las artes plásticas en Venezuela que han tenido la gentileza de llegar hasta Radio Nacional para hablar de otro de esos notables de la pintura venezolana. Notable no solamente por su trabajo pictórico, ¿no?, sino también fue un gran promotor cultural, un hombre vinculado a la museografía, ¿verdad?, extraordinario como docente. Se trata de Manuel Espinosa. Manuel Espinosa nos dejó físicamente hace poco y nosotros queremos honrar hoy su memoria con la presencia de destacadísimas figuras de nuestras artes plásticas, como es el caso de Manuel Capote. Manuel Capote es director actual de la Galería de Arte Nacional, en donde en oportunidades, por supuesto, hemos disfrutado del arte de muchos de nuestros compatriotas, ¿no? Manuel tiene maestría en museología, egresado de la Universidad Nacional Experimental Francisco de Miranda, es licenciado en artes, mención artes plásticas de la UCB, así que somos no, colegas, porque yo también egresé de esa escuela, Manuel, y es un investigador en artes, y sobre todo ha estado vinculado a la museografía militar. Otro que nos acompaña, otro de esos extraordinarios creadores, es Carlos Servando García. Carlos Servando es un creador visual. Una vez estuvimos discutiendo de si es creador visual o eres artista plástico. Bueno, eso fue bien interesante en compañía de Carmen Hernández, ¿no?, una investigadora y crítica de las artes plásticas. Carlos Servando además es periodista, es docente, poeta, ¿no?, que ya eso es decir clase aparte, ¿no? Un artista, ¿no?, bastante integral. Y tenemos acá, en tercer lugar, y no por eso, último en el equipo, a Víctor Cairo, nada más y nada menos. Víctor Cairo, es un dibujante artístico, tiene estudios de grabado, estudios de litografía, estudios de serigrafía, además directamente con Manuel Espinosa, fue su docente. Y va a ser interesante escucharlo en relación a esa estructura tal vez que tenía Manuel Espinosa para dirigir, ¿no?, su enseñanza. Víctor Cairo es docente, ha sido docente de la Universidad Central de Venezuela y de UNEARTE. Bienvenidos todos, pues.
1: Gracias. Día.
2: Bueno, gracias.
0: Estamos queriendo entonces que ustedes, ¿verdad?, que han estado en el medio durante todos estos años, nos puedan ampliar la personalidad de Manuel Espinosa. Porque estoy seguro que muchas y muchos de nuestros usuarios no lo conocen. Lamentablemente así nos ocurre. Son muchas y muchos los venezolanos que han hecho cosas notables por nuestro país y se desconocen. Otros han escuchado su nombre, pero realmente no saben en qué consistió, ¿no?, el éxito de tal o cual personalidad. En el caso de Manuel Espinosa, creo que estamos en presencia no solamente del creador de una obra, ¿verdad?, sino de un hombre que resultó muy, muy, muy importante, ¿no?, por sus grandes series pictóricas. Estuvo en la abstracción, Víctor, ¿verdad?, y estuvo en la figuración. Entonces, no sé quién de ustedes quiere comenzar a conversar acerca de esa experiencia con Manuel Espinosa. No sé si iniciar informando un poquito la formación de Manuel. La formación, Carlos Servando.
1: Bueno, yo puedo hablar de eso, de un poco de la semblanza de la formación de Manuel Espinosa.
0: Ajá, qué bueno.
1: Manuel Espinosa fue o es un referente del arte en Venezuela. Ajá. Un insigne pintor, docente, gerente cultural y militante político. Sus inicios en el mundo de las artes se inician en la Escuela de Arte Arturo Michelena, en Valencia.
0: En Valencia.
1: Donde él cursa desde 1953 a 1954, nada más cursa un año.
0: Pero él no había nacido ahí, creo que nació, él nació en Guárico.
1: Él nació el primero de enero de 1937 en San José de Guaribe, en el estado Guárico.
0: Guárico, sí.
1: De ahí, del estado Guárico, salta a Valencia
0: Cabo Carabobo,
1: y cursa su primer año dentro de lo que va a ser su disciplina artística, su creación como artista visual. Después de 1954 se muda a Valencia con su madre y se radica en Catia. Y de 1954 a 1958 cursa estudios en la Escuela de Arte Cristóbal Rojas.
0: Ya, aquí en Caracas.
1: Aquí en Caracas, sí. O sea, por eso se muda. Nada más está un año en Valencia, se muda a Caracas, se radica en Catia y estudia desde 1954 hasta 1958 en la Escuela Cristóbal Rojas.
0: Ahora, eso viene, Carlos Servando, por herencia familiar, su papá, su mamá, alguien lo indujo, o fue
1: una... No, eso fue como algo de él, una inquietud de él, porque realmente él no a nivel político sí tenía a Salón Mesa, Espinosa, pero a nivel de artistas plásticos no era, fue una como una iniciativa de él, una necesidad de expresión de él.
0: ¿Estás de acuerdo con eso, Víctor?
3: Él completamente.
0: Él no tuvo esto. ¿Y tú, Manuel?
2: Paso.
0: Tú callo, hermano.
1: Entonces, Manuel, fíjate tú, en 1958 él parte para Europa. Él estudia en la Academia de Bellas Artes de Roma, estudia en la Escuela Superior

0: 1963-64. Ya en 1964 está ejerciendo la docencia en la Cristóbal Rojas.
1: O sea que tiene, ¿no?, una base sólida en su formación. Fíjense ustedes, había nacido en 1937, ¿verdad?
0: Sí.
1: Muy joven, ya estaba entonces haciendo ese trabajo de formación que va a dar origen, ¿no?, a una enseñanza permanente, porque creo que no dejó Manuel Espinosa de enseñar, ¿verdad, Víctor? No sé en qué año estudiaste tú con él. No,
2: yo estuve con él en el año 76.
1: En los años 70, creo que es una etapa muy importante del trabajo de Manuel Espinosa. En los años 70, no sé qué piensa su tocayo Carlos Manuel Capote.
3: Realmente no conoció a Manuel Espinosa ni participó. Yo lo recuerdo, uno era muy joven. Yo cuando entré a la GAN teníamos, no sé, 19 años, 18. Y entonces recuerdo que hace tiempo alguien dijo, ese es Manuel Espinosa. Estaban varias personas. Entonces uno decía, uy, Manuel Espinosa es un personaje, pero uno se cohibía porque uno era muy joven y ellos eran así como los grandes de la cultura, de los museos, y ese es mi...
1: ¿Y qué año estás hablando?
3: Ah, yo no sé.
1: Si tenía 17 años.
3: No quiero que me saquen cuenta. Pero sí, si uno era joven, porque uno estaba apenas comenzando y uno estaba por los museos, y entonces, así como aparecía Manuel Espinosa, aparecía Miguel Arroyo, aparecían algunos artistas, y eso era, esa es, digamos, la única experiencia directa que uno tiene con él. No obstante, voy a dejar que los demás compañeros sigan hablando, a pesar de que yo no lo conocí, y además como me alejé en algún momento del circuito de museos de arte y un poco de los artistas plásticos, bueno, por lo que dijiste por ahí, que estaba yo realmente, estuve unos cuantos años en el Museo del Ejército de la Academia Militar de Venezuela. El ejército.
1: Pero tú tienes una maestría, ¿no? Militar.
3: Sí, la de museología de coro y la militar también. Que, por cierto, los estudios militares me abrieron puertas cognitivas para entender hasta la plástica. Pero ese es otro tema. Después vamos a hablar con Manuel. Claro. Yo, de todas maneras, yo sí, para hablar de Manuel Espinosa, yo estaba recordando esa mini anécdota, casi insignificante, pero recién cuando murió, ya yo estaba en la GAM, tendría, no sé, 2 semanas. Y entonces estaba escuchando un poquito quién es Manuel, porque tampoco es mi fuerte las artes plásticas contemporáneas, porque yo realmente, mi especialidad es segunda mitad del siglo XIX, que es la pintura académica. O sea, pero bueno, uno los escucha, los artistas, etcétera. Y entonces estaba escuchando las personas, que hay montones de personas, Carlos, Víctor, que tuvieron una relación directa con Manuel Espinosa, y bueno, lo que yo estuve escuchando, el que él había sido un gran promotor de la creación de la galería.
1: Sí, sí, él. Y entonces, cofundador, según
3: entonces
1: entendemos.
3: Yo me pongo a pensar, bueno, ¿qué tanto puedo hablar yo de Manuel Espinosa cuando hay tanta gente que hoy en día pueden dar detalles de su vida y que además han dejado escritos, entrevistas, etcétera, etcétera? Pero sin embargo, sí voy a hacer mi pequeño aporte, pues, en cuanto a Manuel Espinosa. Manuel Espinosa, para mí ahorita, es la inspiración para luchar por la GAM. Porque yo lo que he escuchado de él, que fue una persona muy perseverante, de hecho fue el que cristalizó una expresión que por ahí dijo José Balsa que me encantó, que es la prolongación de la coincidencia. Muchos coincidían en la necesidad de que existiera un Museo Nacional de Artes Plásticas Nacional, la Galería Arte Nacional, pero que él con su sagacidad, con su intelectualidad, con su valentía, con su espíritu, pues, de concretar ese anhelo de muchos, y por ahí estaba Otero, Miguel Otero, bueno, un montón de lo que dicen, él logró cristalizarlo, creando los instrumentos para que la galería existiera como tal, pues, como
1: sí,
3: una
1: porque
3: institución.
1: La galería, déjame aclararle a nuestros usuarios de alguna manera, que tal vez desconozcan, la Galería de Arte Nacional funcionaba como un apéndice del Museo de Bellas Artes, ¿no? Era, digamos, el edificio de Bellas Artes que albergaba la Galería de Arte Nacional. Y el Museo de Bellas Artes, más realizado por Villanueva.
3: Bueno, un apéndice físico.

0: porque la galería existía, tenía su, pues, su institucionalidad, pues sus documentos, su, toda esa
1: claro,
0: cuestión.
1: Como era, no tenía el espacio físico.
0: Sí, no tenía el espacio físico. Que de hecho uno cuando trabajaba en el Museo de Bellas Artes, uno tenía que pasar por la galería, y entonces uno era como la misma casa, como si fueran dos vecinos que existieran allí y se llevaban bien y se apoyaban, etcétera. Pero bueno, no, quería enfatizar un poquito de que mi aporte en esta entrevista, y no te agradecí, por cierto, la invitación, te la agradezco.
1: Al contrario,
0: es eso, que para una persona que es en mi caso, que si bien yo vengo de museo, pero he estado en museos de con otros perfiles temáticos, como es el militar y esto histórico, y no tuve la suerte, la oportunidad de compartir con Manuel Espinosa, aún reciente. Yo apenas estaba estamos haciendo un proyecto expositivo que sigue en el marco de los 50 años de la GAN. Y yo ya tenía como protagonista a Manuel Espinosa, cuando me sorprende que me habían dicho que él estaba muy enfermito, etcétera, etcétera, y bueno, y que luego murió. Pero sí quiero rescatar eso y que se convierta, pues, un poco como el mensaje, como la expresión, como el aporte, de que hay que ser como Manuel Espinosa en los museos. Hay que luchar, concretar. Es una visión del museo institución. ¿Y qué quiere decir el museo de institución? Es un museo que no solamente adquiere, colecciona, exhibe, sino también educa, forma, difunde. Entonces es el concepto amplio y completo, pues, que es lo que las funciones de un museo. El museo tiene muchas funciones y hay que cumplirlas todas a cabalidad.
1: Oye, ahora creo, amigas y amigos, es Manuel Capote, director recién, ¿no?, nombrado director de la Galería de Arte Nacional. Me ibas a decir algo que estaba... tienes ataque de tos, Víctor. No importa, pero él vino, ¿no?, a pesar, pues, de su quebranto de salud. Adelante, ¿qué ibas a acotar en relación a lo que estaba diciendo Carlos? Manuel.
2: Bueno, mi nombre es Víctor Cairos. Manuel Espinosa, a pesar de ser un hombre de izquierda, supo rodearse de personas que eran de la derecha. Sin ningún aprobio, sin ningún... de una pelea, de una discusión, ni mucho menos. Manuel Espinosa fue uno de los fundadores del Instituto de Diseño de la Fundación Neumann, para que lo sepa usted.
1: ¿A donde tú estudiaste, no?
2: No, yo no estudié ahí. Yo estudié en el Centro de Enseñanza Gráfica, que fue una de las creaciones de un grupo. Ahí estaba Luisa Palacio, Manuel Espinosa, Alirio Palacio, que posteriormente formarían el Taller de Artistas Gráficos Asociados, TAGA.
1: Ajá.
2: Y ahí estaba Daniela Palacio.
1: El mismo Manuel, ¿no?
2: Manuel Espalacio, Manuel
1: Espinosa,
2: que te dio clase. Luisa Palacio, clase. Alejandro Otero, estaban ahí. Ellos formaron, porque, ¿qué sucedía? Se estaba formando un taller que a nivel latinoamericano, para el año 76, llegó a ser uno de los talleres más apreciado del mundo latinoamericano, el Centro de Enseñanza Gráfica. ¿Qué pasaba? Que se estaban formando artistas gráficos, pero no se estaban formando impresores. Y entonces se forma el Taller de Artistas Gráficos Asociados, dirigido por Luisa Palacio, y yo, en el año 79, fui llamado para que me encargara como impresor del taller Pedro Ángel González, con el cual tuve la dicha de conocerlo y de editar una plancha de Pedro Ángel González, cuya edición se había perdido completamente, porque se imprimió en un papel de baja calidad. Para esa época se hizo una reedición con un impresor que, bueno, sabía las técnicas de agua tinta, el agua fuerte. Pero Daniel González fue el iniciador de las artes gráficas aquí en Venezuela. Él dejó después a Mateo Manaure encargado del taller de la Escuela de Artes Plásticas Cristóbal Rojas. Es hacer notar esto porque es una cosa muy importante.
1: Bueno, ya vamos a continuar en la segunda parte del programa, amigas y amigos, porque me está haciendo seña nuestro querido José Gregorio Guaregua que tenemos que ir a la pausa en este momento. Estamos conversando, amigas y amigos, con Manuel Capote, Carlos Servando García y Víctor Cairo, todos, ¿no?, vinculados a las artes plásticas, y el motivo Manuel Espinosa, ¿no? Rendiré un humilde, pero muy sincero homenaje o reconocimiento a este gran creador que nos acaba de dejar en este 2026. Vamos y regresamos para conocer más del estilo, la tendencia de Manuel Espinosa, su importancia en las artes plásticas.
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0: Son las 3 y 28 minutos.
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0: Continuamos, amigas y amigos, al día. El programa de la radiodifusión venezolana que les ofrece el hecho artístico y cultural de nuestra Venezuela bolivariana. Sí, señor, gracias por seguir en nuestra sintonía, donde quiera que usted se encuentre. Y estamos hoy abordando un tema que esperamos sea de su interés, porque tiene que ver con las artes plásticas nuestras, de nuestros creadores. Por eso abrimos con ese tema, ¿no?, de un solo pueblo. ¡Viva Venezuela, mi patria querida! Sí, señor. Y que viva con gente talentosa, creativa, como es el caso que nos ocupa. El recuerdo, el honrar a Manuel Espinosa, ¿no?, un artista plástico, grabador y sobre todo un gran promotor cultural. Por lo que estamos escuchando fuera del aire, que lamentamos pues que el espacio no nos dé tiempo para decir todas esas cosas. Pero Manuel Espinosa fue docente, museógrafo, y los invitados que tenemos conocieron de alguna manera a Manuel Espinosa, salvo el caso que ya lo mencionó Manuel Capote, que está dirigiendo la Galería de Arte Nacional, que estaba muy, muy pequeñito, muy chamo, ¿verdad? Pero ya oí hablar de Manuel Espinosa y lo conocía, ¿no?, de vista, verlo por allí, y empezó a empapar de quién era Manuel Espinosa. Pero gente como Carlos Servando García y Víctor Cairo conocen ese trabajo de creador, ¿verdad?, de ese legado que deja indudablemente Manuel Espinosa para todas y todos los venezolanos a través de los tiempos. Víctor, tú hablabas de la creación, las creaciones de Manuel Espinosa.
1: Sí, cómo no. Yo estaba refiriéndome a la creación del taller Cobalto.
0: Ajá.
1: Que era un taller donde se agruparon los más grandes artistas plásticos y gráficos de Venezuela.
0: Creado por Manuel Espinosa.
1: Creado por Manuel Espinosa y un grupo de artistas. Eso fue una, era hacer serigrafía sobre seda, primera vez que se hacía ese experimento aquí en Venezuela. Hay que destacar que Manuel fue un tremendo diseñador gráfico.
0: Ajá.
1: Él dio clase en el Instituto de Diseño de la Fundación Neumann. Tuvo años ahí dando clase.
0: Ah, pero había creado, también me había dicho algo.
1: Y fue creador del Taller de Artistas Gráficos Asociados, TAGA.
0: ¿Y lo de Reverón?
1: Y
0: de
1: fue Reverón, del Instituto Armando Reverón, que fue el preludio de la creación de lo que hoy día se conoce como la Universidad de las Artes.
0: Ah,
1: también
0: UNEARTE.
1: Fue presidente del Consejo Nacional de la Cultura. Y
0: lo que era el CONAC.
1: Lo que fue el CONAC. Una clase con Manuel Espinosa como profesor.
0: Como docente,
1: era una cosa extraordinaria. Yo estuve un año estudiando color con ese hombre. Mira, Manuel Espinosa era un tipo extraordinario, un hombre extraordinario también, un hombre que sabía lo que tú pensabas antes y te lo decía de una manera sobria. Te lo decía en las clases de serigrafía, porque él daba clases de serigrafía, artes gráficas, ¿no? Era una cosa extraordinaria escuchar una clase del color, el análisis plástico de Manuel Espinosa.
0: Tú, Carlos Servando, lo conociste ya, bueno, siendo él el profesional, ¿no?, que sí, conocimos sí. Todos después. ¿No fuiste discípulo de él?
2: No fui discípulo, pero fue una experiencia muy muy grande, porque él era un hombre muy muy referencial de las artes plásticas, realmente. O sea, conocer a Manuel Espinosa era como conocer a un hombre que no se dedicaba a la búsqueda nada más de la estética, ni se dedicaba nada más a los mercados del arte, como tantos artistas. Él tenía una vocación por la docencia, por ayudar a su gremio, por ayudar a la parte social del país. Por ejemplo, una de sus grandes inquietudes fue el museo orgánico, o sea, un museo abierto a la naturaleza y abierto a la comunidad. No esas instituciones cerradas, petrificadas, sino que el museo fuese un lugar abierto para que la comunidad se apropiara de los espacios. Entonces coincidimos muchas veces y fue realmente siempre una experiencia, porque oír a Manuel Espinosa era realmente oír una proyección hacia el futuro. Siempre tuvo un pensamiento hacia el futuro, de crear instituciones que beneficiaran al país, a la sociedad venezolana, hacia el futuro.
0: Manuel, Manuel Capote, tú hablabas fuera del aire que podías señalar otra de esas creaciones de Manuel Espinosa, muy importantes.
3: Bueno, fundó no pocas instituciones, como ya estaba mencionando, pero una de las que hay que destacar es el CINAP. Todo el mundo lo conoce como CINAP, pero es el Centro de Investigación Nacional de las Artes Plásticas. Centro de Investigación Nacional de las Artes Plásticas.
0: Ahí se guarda, que es como un archivo de todo lo que se
3: ha hecho. El CINAP tiene el acervo más importante documental de lo que es la vida, pues, de los artistas venezolanos y de la obra.

0: Importantes ellos. Eso.
1: Entonces, no solamente hay catálogos, libros, fotografías, videos, en fin, un acervo importantísimo y vital. Y por ahí me estaban asustando porque me dijeron la palabra, si se llega a perder, se llega a perder la historia de los artistas y el arte venezolano, y no es mentira. Entonces, no, y es bueno que lo conozcan, es bueno que vayan, es bueno que apoyen, es bueno que enriquecerlo. De verdad que el SINAP hay que subrayarlo, su importancia, sobre todo ahorita que hay unos proyectos sobre lo que es el rescate patrimonial. Entonces, ahí tenemos a ese espacio importantísimo para la investigación de las artes plásticas creado en Venezuela, creado por Manuel Espinoso. Pues.
0: Y Víctor, ibas a contar algo más.
2: Carlos Servando decía algo que para mí es supremamente importante, la parte social. Ajá. Sin la parte social, yo creo que un artista no vale tanto.
0: O sea, que yo, su pintura de alguna manera refleja ese entorno social.
2: No tanto la pintura de él, su humanidad, su humanidad, no tanto la pintura, su humanidad. Yo pude estudiar en el CEGA, en el Centro de Enseñanza Gráfica, gracias a Manuel Espinosa, porque teniendo un mes me iban a votar.
0: ¿Pero por qué? Porque no podían pagar.
2: Bueno, me iban a votar porque la mayoría de las personas que estudiaban ahí eran pura gente de la JAI. Y solamente habíamos 5 o 6 que veníamos del barrio.
0: Y con poco recurso.
2: Me tocó un día que me tocaba que imprimir, conseguía una de estas señoras en la prensa litográfica donde me tocaba a mí que imprimir. Yo le llamé la atención, la persona se disgustó, fue y habló con Manuel. Llegó Edgar Sánchez y me llamó y me dijo, mira Víctor, yo creo que a ti no deberías estudiar aquí.
0: Edgar Sánchez, imagínate.
2: Sí. Me dijo, ¿por qué no te vas al INCE? Y esta persona con la que yo estuve ese impasse fue a hablar con Manuel. Bueno, la que salió fue ella. No voy a nombrar su nombre, lo tengo aquí grabado en el cerebro, pero no lo voy a nombrar.
0: No vale la pena. No.
2: Pero gracias a Manuel, yo pude estudiar en el Centro de Enseñanza Gráfica, CEGA, y posteriormente yo me gradué en serigrafía. Pero la gran maestra que tuve, Luisa Palacio, y el amigo Zacarías García, que hoy en día está en el Ediarte, y otro compañero más, le sugirieron a la nena que ellos necesitaban una persona que se hiciera cargo del taller de grabados principal del TAGA. Y estas personas que habían estudiado conmigo me recomendaron, porque ¿qué sucede? Que yo imprimía con una con camisa blanca. Yo imprimía con camisa blanca y no me ensuciaba. Entonces, el candidato es Víctor. Y bueno, ahí duré 10 años como impresor, aprendiendo de todos y cada uno de los artistas que estaban en el Centro de Enseñanza Gráfica, como ya eran connotados artistas, como Pancho Quilichi, Nadia Benatar, Corina Viseño, toda esa gente, y yo era apenas estaba empezando. Después, todos ellos y muchos artistas del exterior pasaron por mis manos.
0: Bueno, fíjese usted, allí parte, ¿no?, de la grandeza humana del personaje que nos ocupa hoy, como es Manuel Espinosa, ¿no? Yo no sé si Carlos, ¿no?, Carlos Servando García, que eres un creador visual, tienes alguna influencia, aunque no fue tu maestro, pero conoces su trabajo, si te sentiste en algún momento influenciado por el trabajo o la humanidad misma de Manuel Espinosa.
3: Sí, yo creo que me sentí influenciado por esa disciplina, por ese rigor, por esas ganas de hacer, por esa actitud ante la vida de no desmayar, porque todos estos proyectos que hemos hablado son proyectos difíciles, que no se crean de la noche a la mañana, son años y años de lucha, porque a él le dieron el Premio Nacional de Artes Plásticas en 1987, pero él ya creó una cantidad de instituciones antes. O sea, eso fue una añadidura dado por su calidad, porque es que no solamente, porque de repente puedo ser muy buen gestor cultural, pero no un buen artista, pero es que Manuel era un excelente artista. Excelente artista. que sí se veía, o sea, no la parte esa humana social en su obra, pero sí se veía su personalidad, ese rigor, esa seriedad, porque él era un hombre muy serio, muy, esa seriedad sí se veía en su trabajo artístico, pues Manuel Espinosa utilizó como lenguaje de expresión artística la pintura, el dibujo, el grabado, como dice el amigo Kairos, y el diseño gráfico. A lo largo del desarrollo de su pintura, construyó una sólida obra centrada en la investigación de la naturaleza, en el paisaje y en el lenguaje de la forma. Destacó por su exploración de imágenes orgánicas e informalistas que degeneraron en eso que se llamó el abstraccionismo lírico, porque él no pretendía copiar la realidad, no pretendía copiar un paisaje, ni utilizaba los colores a nivel decorativo. Él lo que hacía era una interpretación lírica y poética de ese paisaje. Fue influenciado por la luz de clarines, porque él vivió muchísimos años en Clarines, y por el paisaje larense. Como al principio del programa tú dijiste, desde sus inicios, que comenzó con la figuración, pero que fue evolucionando hacia un lenguaje abstracto, claro, un lenguaje gestual, porque las pinceladas de Manuel Espinosa son gestuales, son improntas, son dinámicas. O sea, no son rígidas, son todas improntas.
0: Poco como en el impresionismo.
3: Algo así como en el impresionismo, exactamente.
0: Y no podríamos decir que es un impresionista tardío, ni mucho menos.
3: Y su paleta fue muy oscura, colores tierras, negros, ocres, verdes profundos, ¿verdad?
2: Sí.
3: Realmente su obra era como él, porque era un hombre profundo.
2: Sí.
3: Realmente, o sea, no, su obra no era como gestor cultural, sino su obra era profunda, densa.
0: Dice, qué interesante, ¿no?, lo que está contando Carlos Servando García, para irnos aproximando a esa personalidad múltiple, porque como artista, ¿no?, como ser humano, porque hay lo poético, lo lírico, todo lo que es la técnica para esas cosas. Y yo no sé si la Galería de Arte Nacional se está planteando tener la posibilidad, Manuel Capote, de presentarnos alguna retrospectiva de Manuel Espinosa. Me estás entrando a la galería. ¿Qué crees tú que puede ocurrir en este 2027?
1: Bueno, en el 2027, yo estoy aquí ustedes hablando y yo estoy aquí pensando en qué hacer con Manuel Espinosa.
0: Ajá.
1: Por cierto que en la abstracción lírica lo que pasa es que también era lo no geométrico.
0: Entonces, estamos hablando de los años 70, 80.
1: Un poquito habla de la pintura de los abstracto líricos, por decirlo así, lo no geométrico. Y son esas pinceladas libres, esas formas ya interpretadas, pero totalmente disciplinadas.
0: O sea, que tiene una gran expresión plástica.
1: O sea, que lo lírico y lo poético y lo espiritual nunca está alejado de la disciplina, del conocimiento, de la selección de unos colores que hacen un equilibrio espectacular en una composición plástica. Entonces, ¿qué vamos a hacer con Manuel? Bueno, yo, Manuel, en principio, yo lo voy a tener permanentemente en mi inspiración de gerencia, y además voy a inculcarle a todos los que trabajen conmigo tener esa capacidad, esa creatividad, esa visión, esa disciplina. Y sí, ahora en otro proyecto que está en el marco de los 50 años de la galería, que va a ser para el próximo 2027, así sea 50 más 1, como lo informalmente lo llamamos, porque ya es para el 27, vamos a retomar también, porque va a retomar un poco lo que es la fundación de la galería.
0: Bueno, la galería entonces, fue fundada en 1976.
1: En el 76, sí. 76, pero ya en el 74 ya se había creado un decreto, etcétera, etcétera. Entonces, necesariamente lo tenemos que mencionar porque ya es una exposición que es de carácter ya más documental, cronológico. Manuel Espinosa va a estar allí.
2: Quiero acotar una pequeña, algo que para mí es importante, ¿no? Edgar Sánchez vivía cerca de la casa del maestro Viga. Yo fui el impresor del maestro Viga durante 15 años. Entonces un día me consigo con Edgar en la esquina y voy y le pregunto: Edgar, ¿tú te acuerdas cuando tú me ibas a votar.
0: Entonces, bueno, el pintor este también es larense.
2: Tremendo artista, ¿verdad? Sí. Tremendo, un tipo muy, muy, muy interesante también. Entonces me dijo, sí, Víctor, pero yo he visto tu trayectoria y te felicito. Mira, eso fue como si tú me hubieras puesto la mejor medalla de honor. El título de maestro honorario que me dieron por la Universidad de las Artes se queda corto con esas palabras.
0: Con la emoción que te
2: y
0: produjo.
2: Y estoy diciendo esto para reivindicar a ese gran artista plástico y para que no vaya a pensar los escuchas, los radio oyentes, que Víctor Cairo quedó resentido totalmente en ese aspecto, ¿no? Bueno.
0: Bueno, eso es interesante, ¿no? Porque demuestra, amigas y amigos, todo lo humano que encierra en un momento determinado por sus emociones, ¿no? Y sus sentimientos, el artista, ¿no? Que es tan sensible, ¿no? A una palabra, a un olor, a un sonido. Es decir, es maravilloso ese mundo. Y yo no sé, Víctor, tú que en un momento dado has tenido como motivo la naturaleza, ¿no? Si ese trabajo de Manuel Espinosa, ¿no? Vinculado justamente, ¿no? En su abstracción lírica a la naturaleza, te influyó, te interesó, y te, bueno, yo voy a trabajar también un poco en esa dirección.
2: No, la verdad es que no.
0: ¿No?
2: La cuestión, esa...
0: Pues tú tienes obras maravillosas.
2: Esos grabados.
0: Dedicadas, ajá.
2: Sí, esos grabados hechos con hojas.
0: Sí, maravillosos.
2: Pruebas únicas todas. Carlos Servando tuvo la dicha de hacerme una entrevista para el periódico y él quedó muy contento con ese trabajo. No, eso fue un cambio a título personal de un individuo que en el año 76 llegó completamente destrozado a un centro de enseñanza gráfica y el centro de enseñanza gráfica me salvó la vida.
0: Bueno, ahí habló Víctor de la, digamos, otra faceta de Carlos Servando como periodista, ¿no? Porque ha hecho, ¿no?, ese trabajo también durante muchos años. Entonces, su legado más importante para ti, Carlos Servando, y igual le pregunto a todos, para ti el legado mayor, que ya estamos en los minutos finales prácticamente.
3: Bueno, el legado de Manuel Espinosa es esa cantidad de instituciones fundamentales para el arte venezolano.
0: Que siguen activas.
3: Que siguen activas y que son importantísimas. Pero también como creador, porque su obra es muy importante realmente. Esa interpretación del paisaje, ese llegar al paisaje, pero no a través del realismo, sino a través de las sensaciones, de las pinceladas, de la atmósfera, de la luz de la geografía venezolana. O sea, es que fue realmente, Manuel Espinosa fue un artista integral. Eso que llaman hoy en día artista integral, fue un artista
0: Estaba
3: integral.
0: Estaba bien, sí, representado por, sí, Manuel. En el caso tuyo, Manuel Capote,
1: me tienes
0: su mayor legado para...
1: Me tienes confundido con Manuel Espinosa, pero no me importa, te lo agradezco.
0: qué gran confusión, dije tú.
1: Sí, no, estaba pensando que, bueno, ya iré descubriendo otros de sus valores, pero sí voy a subrayar el hecho de que Manuel Espinosa, por lo que conozco, es que no solamente él pensaba y decía, sino que hacía. Y eso es lo que yo quiero rescatar.
0: Qué bueno.
1: Decir y concretar. Decir y hacer.
0: Ir a la acción.
1: Sí, ir a la acción. Y eso es lo importante. Y eso de esto estamos hablando ahorita. Pues de todo lo que él dejó y que todavía existe. Y que es importante. El Maxul está allí. Un tremendo museo. Ya me ha hablado de los talleres que todavía algunos ya no estarán. Pero a dejar un gran legado. Pero el Taga creo que todavía está allí. Y estamos hablando del SINAP, que es importantísimo. Entonces, todo lo que él se propuso, lo concretó. Me imagino que habrá dejado unas cuantas cosas, porque es una mente muy creativa.
0: Bueno, sigue entonces ese legado. Amigas y amigos, nos dicen que ya se nos acabó el tiempo. Yo quiero agradecer muy sinceramente la presencia de estos notables artistas venezolanos, como es el caso de Carlos Servando García, Víctor Cairo, que tiene tantas cosas que decir y decir y mostrarnos, ¿no? Por una trayectoria tan extensa en su trabajo. Y también el caso de Manuel Capote, que ahora es cuando tiene trabajo, ¿no? Como museógrafo. Ahora, bueno. Y ahora que está al frente de la Galería de Arte Nacional, vamos a tenerlo posiblemente en próximas ocasiones para hablar ya de todo lo que estarán iniciando en el 2027. Agradecido, amigos.
1: Igualmente.
0: Acompañándonos. Por supuesto, nuestro mayor agradecimiento para ustedes, amigas y amigos, por la atención que nos han dispensado. Como siempre, les recordamos que el arte es una forma de aprendizaje.
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4: Son las 3:57.
12: Este mes de octubre arranca además la segunda edición de Vive el Sistema Fest. Le he pedido a Eduardo Méndez que se cruce en todo el territorio nacional con la gran misión Viva Venezuela y que la música tome todas las calles de nuestro país hasta llegar a las Navidades. 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Así que gracias por todo el apoyo que yo sé que el cuerpo diplomático, que los países dan a nuestro sistema, y gracias por que es un aporte para nuestro país y es un granito que están sembrando para la convivencia pacífica de Venezuela.
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vamos a dedicar el programa Los Libros y la Radio a hablar de un importante proyecto del cardiológico infantil latinoamericano, doctor Gilberto Rodríguez Ochoa. ¿Y cuál es ese proyecto? Pues es el libro disco 20 cantos por el corazón de un pueblo, canciones infantiles venezolanas celebrando el aniversario 20 del Hospital Cardiológico Infantil. Esto es un libro, yo lo tengo en papel, tengo también el código QR, pero ustedes lo pueden disfrutar, leer y escuchar gratuitamente en www.cardiologicoinfantil.gov.ve. Y bueno, vamos a escuchar la primera canción de este libro disco, Aprender de tu magia, Paisaje Llanero. Es el primer registro fonográfico, el autor es Otilio Galíndez y la interpreta Amaranta Pérez.

Escuchábamos Aprender de tu magia, pasaje llanero, de Otilio Galíndez, interpretado por Amaranta Pérez, parte del libro disco 20 cantos por el corazón.

0: De un pueblo, canciones infantiles venezolanas, que se hizo desde la Vicepresidencia Sectorial de Ciencia, Tecnología, Ecosocialismo y Salud, y con el Hospital Cardiológico Infantil Latinoamericano Dr. Gilberto Rodríguez Ochoa, para este aniversario del hospital. Es muy importante este proyecto para el hospital, que en anteriores aniversarios, ya saben, los hemos reseñado, hemos tenido libros que hablan del hospital y que hablan de su trayectoria, y en esta ocasión pues ellos decidieron hacer un disco libro, y la verdad es que es un proyecto muy bonito. Estuvimos en la presentación. Y bueno, vamos a dejar que sea la doctora Isabel Iturria, la directora del Hospital Cardiológico Infantil y vicepresidenta sectorial de Ciencia, Tecnología, Ecosocialismo y Salud, quien nos vaya contando en una lectura muy hermosa de la presentación del libro. A lo largo del programa la tenemos en 4 segmentos. La primera parte de la presentación de este libro, que tuvo lugar en agosto de 2026, allá en las instalaciones del Cardiológico Infantil en Montalbán. Fue un evento presidencial, porque allí estuvo Delcy Rodríguez acompañando a los niños que estaban felices celebrando la llegada de este libro, las cantantes y quienes allí estuvimos invitados, además de, por supuesto, todo el personal del Cardiológico Infantil. Escuchemos entonces a Isabel Iturria contándonos de qué trata todo esto.
1: 20 cantos por el corazón de un pueblo. Canciones infantiles venezolanas celebrando el vigésimo aniversario del Hospital Cardiológico Infantil Latinoamericano. 20 años han transcurrido desde aquel 20 de agosto del 2006, cuando abrimos las puertas del Hospital Cardiológico Infantil Latinoamericano Dr. Gilberto Rodríguez Ochoa. Hoy, con estos 20 hermosísimos cantos en las voces de 7 cantoras venezolanas, queremos alcanzar con nuestro amoroso abrazo a los más de 15.000 niñas y niños que han encontrado en los espacios del hospital una oportunidad de sanar sus corazones, a la vez que contribuir a sanar también, así sea un poco, las almas adoloridas de las niñas, niños, jóvenes y ya no tan jóvenes, luego del doble terremoto que nos golpeó con fuerza demoledora hace menos de 2 meses.
0: Bueno, era Isabel Iturria, que va comentando en el libro, vas presentando el libro con unas palabras emocionadas. También lo hizo allá en el auditorio del Cardiológico, pero le pedimos que leyera para nuestros usuarios de los libros y la radio, tienen mucho que ver esa presentación, y que se hiciera presente en este programa. Como les decía, ellos en otras ocasiones para el aniversario publicaron libros, y de un aniversario anterior voy a tomar algo que me emociona leer. Son las palabras de Hugo Chávez, presidente de la República Bolivariana de Venezuela, desde el programa Aló Presidente número 260, el domingo 20 de agosto de 2006, en la inauguración del Hospital Cardiológico Infantil Latinoamericano Dr. Gilberto Rodríguez Ochoa. Y decía así Chávez: un amigo una vez en París me dijo, no le ponga límites a sus sueños. No tienen límites los sueños. Por más que uno no le ponga límites, se sorprende de cuántas cosas podemos hacer y seguir haciendo, y cuántas cosas la revolución puede hacer, decía Chávez. Porque solo en revolución ocurren estas cosas, porque la esencia de una revolución, la palabra lo dice, es la aceleración de procesos y cambios estructurales, en este caso el sistema de salud. Ahora nuestra revolución acumula acciones, impulsos, hechos, obras, logros, como este que pareciera indicar que de ahora en adelante, de ese nivel en adelante, lo que viene es eso, aceleración y ampliación del camino. 20 años después, la doctora Isabel Iturria, pues, presenta junto con su equipo el cancionero del que hoy les mostramos buena parte. Así que sigamos escuchando esa música hermosa que ella nos va a ir explicando a lo largo de distintas intervenciones por qué se decidió hacer ese cancionero. Ahora viene La Ranita Platanera, Gaita de Furro. Es un estreno con letra de Alicia Dávila y Maricris Prieto, y música de Alicia Dávila. La interpreta Fabiola José.

Bueno, escuchábamos a Fabiola José interpretando La Ranita Platanera de Alicia Dávila y Maricris Prieto. Y de verdad que las canciones están muy bien interpretadas, muy bien grabadas, con unos arreglos musicales espectaculares. El libro como cancionero es muy hermoso, es un libro que merecería el Premio Nacional del Libro, porque de veras que es muy bonito, es una pequeña joya. Los músicos que intervinieron son muchos, destaco a Alicia Dávila, Amaranta Pérez, Ana Loyo, David Carpio, Manuel Araque, Leonel Ruiz, Maya Rodríguez, Pedro Marín, entre otros, están todos listados allí. Fue un trabajo muy profesional. En el cancionero, por supuesto, se incluye la partitura para quienes quieran interpretar la melodía y las letras completas de las canciones que se eligieron allí para ser parte de este proyecto tan bonito que se hace posible 20 años después de la inauguración del cardiológico infantil. Aquí en la, lo que llaman la mancha del libro, es decir, en los créditos pues del libro, está Nicolás Maduro Moros, presidente de la República Bolivariana de Venezuela, Delcy Eloína Rodríguez Gómez, presidenta encargada de la República Bolivariana de Venezuela, Isabel Alicia Iturria Camaño, vicepresidenta sectorial de Ciencia, Tecnología, Ecosocialismo y Salud y presidenta de la Fundación Hospital Cardiológico Infantil Latinoamericano, doctor Gilberto Rodríguez Ochoa. Y se nombra también el Consejo Directivo de la Fundación. Como decíamos, es una edición de la Vicepresidencia Sectorial de Ciencia, Tecnología, Ecosocialismo y Salud y del Hospital Cardiológico Infantil. Un bello libro. La verdad es que fue una idea muy linda hacer un cancionero para celebrar el aniversario, así como han sido ideas preciosas que las hemos reseñado en su oportunidad en los programas, el hacer libros que van hablando de lo que se hace en el cardiológico, cuáles son sus logros. Creo que son más de 15.000 operaciones gratuitas que se han hecho a lo largo de estos 20 años. Es mucho, ¿verdad? Es bastante. Y las palabras de Hugo Chávez que les leía al inicio. Y aquí hay unas palabras también de Chávez que se hacen en el libro de visitas. Están en el libro de visitas del hospital y dice: visitante número uno, escribía Chávez, lleno mi corazón de alegría y desbordada mi alma de amor. Con Dios por delante, viva la revolución, vivan los niños y las niñas. Felicitaciones a todos. Caracas, 20 de agosto de 2006, día histórico, Chávez. Este es uno de los libros que ellos han hecho en los distintos...

0: Cecilia Todd, Lilia Vera, Fabiola José, Ana Cecilia Loyo, Luisana Pérez, Amaranta Pérez y Natalie Pérez, en la tarea vitalizante, patriótica, integradora y reconfortante de hacer un disco de canciones infantiles venezolanas que en preciosa armonía reúne estrenos y tradiciones, compositores consagrados y nuevas generaciones, y ponerlo gratuitamente a disposición del pueblo venezolano y de los pueblos del mundo para acompañar desde la ternura de las canciones infantiles a los corazones y las almas de todas y todos.
1: Quiero contarles también que la doctora Isabel Iturria es una lectora, además de, bueno, avidísima, tiene una memoria prodigiosa. Ella se sabe segmentos o pasajes completos de los libros, recuerda cuando va a hacer una referencia todo sobre el libro que está reseñando, y tiene una biblioteca muy hermosa, lo sé, y para ella un libro de papel es realmente algo muy, muy hermoso. Y quiero dedicarle parte de la locución al pueblo de Fuente Vaqueros de Federico García Lorca, cuando hablaba de medio pan y un libro, cuando decía que si le dijeran qué pide, qué necesita, él dice, bueno, dame medio pan y dame un libro, con eso tengo suficiente. Pero él decía también en esa alocución al pueblo de Fuente Vaqueros, en la inauguración de la biblioteca, en ese discurso tan bello que ustedes pueden conseguir, está digitalizado en muchas partes, además está impreso en muchas ediciones distintas. Libros, he aquí una palabra mágica que equivale a decir amor, y que debían los pueblos pedir como piden pan o como anhelan la lluvia para sus cementeras. Cuando el insigne escritor ruso Fiódor Dostoyevsky, padre de la Revolución Rusa mucho más que Lenin, estaba prisionero en la Siberia, alejado del mundo, entre cuatro paredes y cercado por desoladas llanuras de nieve infinita, pedía socorro en carta a su lejana familia. Solo decía, enviadme libros, muchos libros para que mi alma no muera. Tenía frío y no tenía fuego, tenía terrible sed y no pedía agua, pedía libros, es decir, horizontes, es decir, escaleras para subir a la cumbre del espíritu y del corazón, porque la agonía física, biológica, natural de un cuerpo por hambre, sed o frío dura poco, muy poco, pero la agonía del alma insatisfecha dura toda la vida. Es muy hermoso todo este medio paño libro, léanlo, búsquenlo como alocución al pueblo de Fuente Vaqueros de Federico García Lorca. Es realmente algo que todo promotor de lectura y todo lector debe leer, debe entender, debe compartir, porque es muy hermosa y muy diciente esta alocución. Sigamos entonces, estamos recomendando a todos que busquen en la página del Hospital Cardiológico Infantil El Cancionero, el libro disco 20 cantos por el corazón de un pueblo. Hemos estado escuchando a lo largo del programa a la doctora Isabel Iturria presentándonos el libro, y ahora quiero que escuchemos la canción número 3 del libro, que es Alas Esmeralda, polca canción, primer registro fonográfico de Otilio Galíndez en voz de Luisana Pérez.

Escuchábamos Alas Esmeralda, polca canción de Otilio Galíndez en voz de Luisana Pérez. Estamos refiriendo al cancionero 20 cantos por el corazón de un pueblo, que es muy hermoso. Y quiero leerles, para que no quede solo la referencia, lo que decía exactamente en la conferencia, en la alocución al pueblo de Fuente Vaqueros en Granada, España, hace tantos años, Federico García Lorca. No solo de pan vive el hombre. Yo, si tuviera hambre y estuviera desvalido en la calle, no pediría un pan, sino que pediría medio pan y un libro. Y yo ataco desde aquí violentamente a los que solamente hablan de reivindicaciones económicas, sin nombrar jamás las reivindicaciones culturales, que es lo que los pueblos piden a gritos. Bien está que todos los hombres coman, pero que todos los hombres sepan, que gocen todos los frutos del espíritu humano, porque lo contrario es convertirlos en máquinas al servicio del Estado, es convertirlos en esclavos de una terrible organización social. Yo tengo mucha más lástima de un hombre que quiere saber y no puede, que de un hambriento, porque un hambriento puede calmar su hambre fácilmente con un pedazo de pan o con unas frutas. Pero un hombre que tiene ansia de saber y no tiene medios, sufre una terrible agonía, porque son libros, libros, muchos libros los que necesitan. Y él dice, ¿y dónde están esos libros? Pues en las bibliotecas, agregaría yo, en las librerías, en la librería mediática también, ¿verdad? En los libros y la radio tienen mucho que ver. Bueno, vamos a escuchar la canción número 4 del cancionero. Es una canción de cuna, Serena la Luna, de José Delgado, José Alejandro Delgado, y la canta Cecilia Todd.

0: Escuchábamos a Cecilia Todd interpretando Serena la Luna de José Alejandro Delgado, parte del cancionero 20 cantos por el corazón de un pueblo del Hospital Cardiológico Infantil Latinoamericano, que lo pueden leer y escuchar gratuitamente en cardiologicoinfantil.gov.be. Terminemos este primer segmento de los libros y la radio. Tiene mucho que ver comentándoles que pronto retomaremos en la librería mediática BTV los excelentes micros de Fátima Flores, nuestra colega y productora de la librería mediática en BTV y parte del equipo de los libros y la radio. Es un minuto para el libro, el minuto número 40, a través de Mis Pequeños Ojos, un libro muy bello. Escúchenla y ya venimos con más en un ratico.
1: Llegamos al minuto para el libro número 40 y lo celebramos con la recomendación de la novela del escritor Emilio Ortiz, titulada A través de mis pequeños ojos, publicada en el 2016 por Editorial Duodomos Ediciones.
2: A través de mis pequeños ojos es una novela que habla de la discapacidad visual, una historia de vida narrada a través de los ojos de un perro guía llamado Cross y su dueño llamado Mario. Cada capítulo de esta novela nos muestra cómo el amor, la amistad y las ocurrencias de Cross pueden ayudar a Mario a superar obstáculos y a sentirse más seguro. La novela está basada en la propia experiencia del escritor Emilio Ortiz y su perro guía llamado Spock, una relación que se basa en la confianza, el respeto y el amor mutuo.
1: Si quieres conocer más de esta hermosa novela, te invito a leerla. Soy Fátima Flores y esto fue Un Minuto para el Libro desde la librería mediática.
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3: Son las 4:28.
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0: Bueno, seguimos hablando de un importante proyecto del Cardiológico Infantil Latinoamericano, doctor Gilberto Rodríguez Ochoa. Soy María Elcira Matute. Es el libro disco 20 cantos por el corazón de un pueblo, canciones infantiles venezolanas, celebrando el 20 aniversario del Hospital Cardiológico Infantil. Lo bonito de este cancionero, de este libro disco, es que, bueno, por supuesto, institucionalmente se ha distribuido a distintas bibliotecas institucionales, a distintas personas, pero cualquier persona desde cualquier parte del mundo que nos esté escuchando en este momento puede entrar a la web del Cardiológico Infantil, cardiologicoinfantil.gov.be, y ahí está el link para que vean el libro, para que sepan la historia de sus cantoras, para que sepan las canciones, la letra, la partitura, el porqué de este libro. Así que seguimos escuchando parte de este libro que va a ser el responsable de musicalizar varios programas de la librería mediática hasta que los hayamos colocado las 20 canciones para que nuestros usuarios las escuchen completas desde Radio Nacional de Venezuela. Viene ahora Cuento de Hadas, una contradanza de Connie Méndez interpretada por Natalie Pérez.

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1: Escuchábamos a Natalie Pérez interpretando Cuento de Hadas de Connie Méndez, parte del cancionero del libro disco 20 cantos por el corazón de un pueblo del Hospital Cardiológico Infantil en su aniversario número 20. Fíjense que yo me remonto a los libros que ellos publicaron antes, y este es un libro que refiere el primer año de funcionamiento. Y se dice en el libro, en el capítulo, La gestión con pasión seguirá latiendo. Esto es un libro anterior, esto no es El Cancionero. Aquí dice, un excelente modelo de gestión, calidad y tecnología posiciona al Hospital Cardiológico Infantil Latinoamericano Dr. Gilberto Rodríguez Ochoa como institución pionera y de referencia mundial en su especialidad. Desde el punto de vista de la infraestructura, es uno de los hospitales más grandes del mundo dedicado a atender cardiopatías congénitas y adquiridas en la población infantil. Sus 175 camas destinadas a la cirugía y cardiología pediátrica le permiten superar por amplio margen a otros importantes hospitales cuya capacidad oscila entre 70 y 80 camas. Antes de su inauguración en Venezuela se consideraba imposible hacer cirugía cardíaca de calidad en el sector público, pero la experiencia del cardiológico infantil demuestra, están hablando de los dos primeros años, ¿no?, de haberse inaugurado, en apenas dos años, que no solo se puede hacer un gran trabajo de calidad, sino en una cantidad que pocos países pueden alcanzar. En un periodo de 10 años, nuestro país pasó de intervenir 141 niños en 1998 a través de cirugía y hemodinamia a 1.744 niños en 2007. Esta cifra no refleja una tímida suma de pacientes, sino su exitosa multiplicación. Además, los costos fueron y siguen siendo cubiertos en su totalidad por el Estado venezolano y la atención se ha realizado en todos los casos en hospitales públicos de Venezuela. El 12 de agosto de 2007, un poco antes de cumplir su primer año de funcionamiento, el cardiológico infantil superó las 1.000 intervenciones entre cirugías cardíacas y hemodinamia. El 22 de abril de 2008, antes de celebrar su segundo año, superó las 1.000 cirugías. Estas cifras sobrepasan las expectativas de cualquier hospital especializado en el área de cirugía cardiovascular pediátrica durante sus primeros años de funcionamiento. En Europa, solo 6 o 7 hospitales operan más de 600 pacientes al año. Todos estos libros están disponibles en la web del Hospital Cardiológico Infantil, están disponibles digitalizados en distintas páginas porque son importantes, es importante que todo esto se conozca en el mundo. Pero sigamos escuchando a la doctora Isabel Iturria, que es este cancionero, porque se hizo este libro disco 20 cantos por el corazón de un pueblo.
2: Siete mujeres extraordinarias dan voz a estos cantos, a los que los músicos y un equipo de gran calidad técnica y humana sumaron también sus manos para lograr este resultado que, lleno de experiencia y a la vez de contemporaneidad, ofrecemos hoy recorriendo ritmos variados y unidos todas y todos en la más profunda venezolanidad y en el acompañamiento, desde la música, a las más variadas emociones. Desde la alegría al dolor y desde la calma del arrullo materno al ritmo festivo que nos despierta y nos impulsa al nuevo renacer de nuestra patria, preñada de dificultades y también de un vigoroso futuro compartido. En medio de las enormes dificultades que este año 2026 ha impuesto a nuestra patria, este disco representa un remanso de paz y un canto de bienvenida a esa Venezuela que renace de la mano de otra mujer, la presidenta encargada, Delcy Rodríguez Gómez, a quien le ha tocado navegar en este mar de tormentas.
1: Escuchábamos entonces a la doctora Isabel Iturria, la directora del Hospital Cardiológico Infantil, que describe en la presentación del libro muy bien lo que es El Cancionero y lo que significa este 20 cantos por el corazón de un pueblo. Y bueno, ya que hablamos de un cancionero, pues sigamos escuchando música. La música había estado muy linda, ¿verdad? Niña, tambor quichimba, autora Amaranta Pérez, voz Amaranta Pérez.

0: Bueno, era Amaranta Pérez interpretando Niña, una canción de su autoría que pertenece a la colección de 20 cantos por el corazón de un pueblo, canciones infantiles venezolanas, celebrando el aniversario 20 del Hospital Cardiológico Infantil Latinoamericano. Y que nos siga contando la doctora Isabel Iturria el porqué de este libro, el porqué de esta publicación, de esta decisión de hacer un cancionero, cuando ellos venían acostumbrados a publicar un libro en las celebraciones aniversarias o a hacer otro tipo de eventos. Este año decidieron hacer un cancionero. Ella nos lo había adelantado a finales de julio, cuando retomábamos la librería mediática después de una pausa por la actividad informativa que había tenido BTV especial por el duplete sísmico. Y ella nos adelantaba que para el aniversario se iba a publicar este cancionero. Que nos siga contando ella por qué se publicó y qué significa este libro para el Hospital Cardiológico Infantil en su vigésimo aniversario.
1: Miles de niñas y niños operados del corazón durante los 20 años y a los que vengan en los próximos 1.001 años, transcurridos desde ese día en el que el entonces presidente Hugo Chávez Frías abrió las puertas del Hospital Cardiológico Infantil Latinoamericano para todas y todos sin distinción alguna. Este disco es también para las trabajadoras y los trabajadores del hospital, con la intención de ampliar sus opciones de canto de tranquilidad para que un niño o una niña no lloren mientras se les hace un ecocardiograma, o para animarlos con alegría en su rehabilitación posoperatoria, porque ese murmullo amoroso de la médica o la enfermera o de la mamá tranquiliza tanto que en muchos casos hace que no sea necesario un medicamento. Queremos que estos cantos acompañen también a todas y todos, familiares, visitantes, niñas y niños que han perdido sus viviendas a causa del terremoto, a sanar sus corazones venezolanos. Y más allá, los corazones del mundo todo, en la ruta por lograr que sea más humana la humanidad y que desde ahí avancemos en la paz, en la solidaridad y en la preservación de la vida con la mayor suma de felicidad posible para todas y todos, de la que nos habló el Libertador. Que estos 20 cantos acompañen el corazón de este pueblo desde la ternura al renacer amoroso, solidario y humano de los tiempos por venir, luego de estos 20 primeros años del Hospital Cardiológico Infantil Latinoamericano.
0: Era entonces Isabel Iturria, la doctora Isabel Iturria, la directora del Cardiológico Infantil y vicepresidenta sectorial de Ciencia, Tecnología, Ecosocialismo y Salud, la que nos fue presentando a lo largo del programa el cancionero, leyendo sus propias palabras en el inicio de este libro disco. Y seguimos nosotros ofreciéndoles las canciones que contiene el libro disco. En este programa les hemos ofrecido, les estamos ofreciendo las primeras 8 canciones. En este caso van a escuchar Pegadita de tu Falda, canción de cuna de Connie Méndez, interpretada por Ana Cecilia Loyo.

Era Pegadita de tu falda, canción de cuna de Conny Méndez, interpretada por Ana Cecilia Loyo. Y ahora, para cerrar, me parece muy hermoso cerrar esta pauta musical escuchando Caballito de Esperanza, una canción, primer registro fonográfico de Otilio Galíndez, interpretada por la gran Lilia Vera.

0: era Caballito de Esperanza, interpretada por Lilia Vera y compuesta por Otilio Galíndez. Hoy en el programa hablamos de un proyecto del Cardiológico Infantil Latinoamericano, que es el libro disco 20 Cantos por el Corazón de un Pueblo, canciones infantiles venezolanas, que se hizo para celebrar el aniversario 20 y que ustedes pueden leer, escuchar, disfrutar en cardiologicoinfantil.gov.be. Varios programas de los libros y la radio van a estar musicalizados por este cancionero, así que por varios programas lo van a estar escuchando. Son 20 canciones, nos da para varios programas. Terminamos los libros y la radio tiene mucho que ver hoy, comentándoles que pronto retomaremos, que nos han pedido mucho, la sección Curiosidades y Noticias Literarias en la librería mediática BTV, que como saben sale al aire sábado y domingo a las 9 de la mañana, que incluye los micros del colega y parte del equipo de los libros y la radio Isidoro Duarte, para leer los comienzos de clásicos literarios de Venezuela y el libro. Así que cerramos con esto el programa de hoy, recordando a Carlos Noguera en voz de Isidoro Duarte. En voz y selección de Isidoro Hugo Duarte, ¿cómo inicia este clásico de la literatura venezolana? La Flor Escrita, novela de Carlos Noguera.
1: A mediados de aquel año 1982, yo todavía era feliz. Se trataba de una dicha ligera y crédula, podría admitirlo, pero puesto que me limitaba a vivirla, me resultaba antes un destino que una pregunta. Entonces llegó el 83 y con él los contratiempos. No pienso al decirlo ni en el Viernes Negro, esa suerte de apocalipsis anunciado que se cernió sobre el país, ni en la debacle económica que lo prolongó, aunque ambos hechos perduren en la memoria de todos. No. Se trata, como verán, de un asunto a un tiempo más íntimo y, me atrevería a decirlo, más doloroso. La historia personal, aunque atada como todos al sueño colectivo, lo padeció y lo matizó desde la única perspectiva imaginaria que me permitía agotarlo: mi propio guión de vida.
0: ¿Quieres saber cómo sigue la novela La Flor Escrita del venezolano Carlos Noguera? Búscala en librerías, en bibliotecas públicas o en las estanterías de tu biblioteca personal. Así llegamos al final por el día de hoy. En los libros y la radio tienen mucho que ver. 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En la grabación y montaje, Nelson Gubella. Y en la presidencia de RNB, Isbemar Jiménez. En esta señal que recorre la patria, te esperamos cada jueves a las 4 de la tarde en programas en vivo, grabados o recuerdos de programas ya emitidos en RNB o BTV. Te invitamos a leer siempre, a leer de todo. Hasta el próximo programa.
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4: Patume Tubaraeman, le saludamos en el idioma Yucpa. El 18 de diciembre del 2019, la Asamblea General de las Naciones Unidas proclamó el periodo comprendido entre 2022 y 2032 como década internacional de las lenguas indígenas del mundo.
5: Guayutaya, Ashahastaitanoy. Yo soy guayú y hablo mi idioma.
4: Iniciamos en nuestro tejido informativo de los pueblos originarios de Venezuela y el Avia Yala.
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4: Desde el estado estado Apure, en la comunidad indígena El Coporo del municipio Viruaca, se realizó un encuentro entre los pueblos Pumé, Jibi y Cuiba para presentar propuestas en una mesa de trabajo, con la finalidad de fortalecer la educación pedagógica y proteger el patrimonio lingüístico originario en los docentes, sabios y cultores de 7 nichos etnolingüísticos de la región. Desde el estado Monagas, un total de 414 voceros del pueblo Guarao participaron en la asamblea de postulación de proyectos realizada en distintas comunas para la próxima consulta popular nacional del 18 de octubre, según informó la concejala indígena Melixa Varillas.
7: Las comunidades indígenas realizaron asambleas en diferentes comunas, así dando la participación al poder popular. Se ratificaron los proyectos y fue una actividad muy bonita, una asamblea hermosa con la participación de los pueblos y comunidades indígenas Guarao del municipio Maturín.
4: En el estado Zulia, el docente del pueblo Añú, Eberto Ortega, resaltó el ingreso de docentes indígenas a las aulas de clase para garantizar la transmisión de los saberes ancestrales originarios y la identidad cultural.
8: A partir del 2008, cuando se empieza a incorporar docentes indígenas para transmitir ese conocimiento y ese saber a través de ese saber ancestral en nuestras escuelas. Esto nos ha permitido que nuestros niños conozcan y manifiesten estos aprendizajes en su comunidad. Esa inclusión de sabios y docentes en nuestras instituciones nos permite y nos fortalece en esa transmisión intergeneracional. Asimismo, para reconocer la labor del docente indígena, ese hacer diario de la transmisión de saberes a nuestros niños, nos enorgullece de sobremanera continuar con esta labor del día a día, de esa transmisión intergeneracional de los saberes ancestrales a nuestros niños, en las instituciones educativas, en los nichos etnolingüísticos, en las instituciones diferentes que tenemos, desde la educación inicial hasta la educación universitaria.
4: Desde el estado Bolívar, el nuevo año escolar fortalece y consolida la educación intercultural bilingüe en las comunidades indígenas de la región.
9: Otu guaraporemanto pas proa sacaru con amisoru con Radio Nacional de Venezuela. Autu namore amaroñe con opoda ero curicha san cultura viño. El nuevo año escolar 2026-2027 que acaba de comenzar, inicia convocando a las aulas a más de 6 millones de niños, niñas y jóvenes en todo el territorio nacional, con un enfoque de resiliencia y reconstrucción nacional. Esta apertura escolar cobra un significado profundo en las comunidades indígenas del estado Bolívar, ya que representa la oportunidad de seguir preservando la identidad y lenguas maternas a través de la educación intercultural bilingüe. El gobierno venezolano garantiza que la educación llegue a las zonas más remotas y de difícil acceso, consolidando la escuela comunitaria indígena como un espacio de resistencia cultural, inclusión y desarrollo social equilibrado. Desde Ciudad Bolívar, altar de la patria, para el noticiario indígena de RNB, les reportó José Gregorio Cascante.
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4: El Fondo para el Desarrollo de los Pueblos Indígenas de América Latina y el Caribe desarrolló capacitaciones y brindó orientaciones en nutrición y alimentación frente a la exposición a metales pesados. La jornada se realizó en comunidades indígenas del Estado Plurinacional de Bolivia, con el objetivo de contribuir a la valoración, intervención y seguimiento nutricional de las familias indígenas de la Amazonía. Así cerramos la presente emisión de nuestro tejido informativo. En la presidencia de Radio Nacional de Venezuela, Isbemar Jiménez. Edición y montaje, José Llanes. En la producción y narración, quien les habla, Mayerlin González. Nos despedimos con un aucha. Gracias en el idioma Pumé.
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15: Gracias a los esfuerzos del gobierno nacional, de nuestra presidenta, la doctora Delcy Rodríguez Gómez, los equipos de ingenieros venezolanos de Corpolet, en conjunto con la empresa privada, realizaron la sincronización de la unidad de generación termoeléctrica TZ7 en el complejo termoeléctrico general en jefe Rafael Urdaneta del estado Zulia. La incorporación de esta unidad junto a la unidad TZ05 suman un total de 300 megavatios para atender la demanda energética de la región occidental y principalmente la demanda energética de la entidad zuliana.
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6: El camino que hemos recorrido juntos ha llevado a Venezuela a 22 trimestres consecutivos de crecimiento gracias al esfuerzo conjunto que hemos denotado y que tanto los sectores productivos, empresariales, privados, el sector público, como los trabajadores de nuestro país, sumamos un solo esfuerzo para el crecimiento de Venezuela.
2: Titulares.
7: Presidenta Delcy Rodríguez asiste a instalación de la 82 Asamblea Anual de Fede Cámaras.
8: Venezuela reporta crecimiento post-terremoto de 6.5% en el tercer trimestre del año.
7: Materia prima se incrementó un 38% y la importación de alimentos bajó 34.4% en 2026.
8: Gobierno Nacional ha recuperado 600 megavatios de generación eléctrica afectado por sismo.
7: Producción petrolera tiene un crecimiento del 8% en lo que va de año.
8: Jefa de Estado decretó temporada navideña a partir del próximo domingo 1 de noviembre.
7: Caracas se prepara para el despliegue de la Urban Peace 2026 y el corazón urbano de la gran misión Venezuela Joven.
8: Tensión meteorológica en el Golfo de México por la tormenta Isaías.
7: Cinemateca Nacional rinde homenaje al documentalista Patricio Guzmán.
8: Selección femenina sub-19 de voleibol debuta con victoria perfecta ante Uruguay.
7: Usuarias y usuarios de Radio Nacional de Venezuela, bienvenidos a la emisión vespertina de RNB Noticias, correspondiente a este jueves 8 de octubre del 2026.
8: RNB Noticias se transmite en todo el territorio por más de 100 señales, incluyendo nuestra Guayana Esequiba.
7: En la consola digital, Francisco Díaz.
8: En la presentación de las noticias...

0: ha llevado a Venezuela a 22 trimestres consecutivos de crecimiento gracias al esfuerzo conjunto que hemos denotado y que tanto los sectores productivos, empresariales, privados, el sector público, como los trabajadores de nuestro país, sumamos un solo esfuerzo para el crecimiento de Venezuela. Un crecimiento que hoy nos lleva, según proyecciones de la CEPAL, a liderar por tercer año consecutivo el crecimiento en América Latina.
1: En este sentido, la mandataria nacional resaltó que posterior a los terremotos, este último trimestre del 2026 apunta a un crecimiento superior a 6,5%. Además, informó la disminución de la cifra de la brecha cambiaria.
0: Este año, posterremoto, el tercer trimestre ya está dando una proyección de crecimiento superior al 6,5%. Posterior al terremoto, y yo lo resalto, porque posterior al terremoto estamos ya viendo crecimiento, estamos viendo que la inflación nuevamente desacelera posterremoto, estamos viendo una brecha cambiaria que disminuye de lo que fue en enero de un 65.7% a un 11.7% que estamos viendo en este mes.
2: En cuanto a crecimiento, la jefa de Estado informó la cifra de aumento en consumo durante el año 2026.
0: El consumo en lo que va de este año, crecimiento del 21.3%. Fíjense ustedes cómo ha venido creciendo los últimos años, pero sin duda alguna este año tenemos expresado crecimiento en consumo. Pero si hay crecimiento en consumo es porque hay crecimiento también en la producción.
1: Durante el balance presentado por la presidenta Delcy Rodríguez, aprovechó para resaltar los acuerdos suscritos en materia gasífera, totalizando así 61 convenios en áreas de hidrocarburos.
0: Y allí yo resalto los acuerdos que hemos suscrito en materia de gas para garantizar el consumo nacional. El 35% del consumo nacional de gas viene del campo Perla, que está desarrollado un acuerdo con la empresa Repsol de España, la empresa Eni de Italia y PDVSA. Y nosotros ahorita hemos suscrito ya 61 acuerdos en materia de petróleo y gas. ¿Qué buscamos? Desarrollar la petroquímica, garantizar consumo nacional, exportar moléculas de gas, pero dar un impulso a la industria petroquímica que está presente en la vida diaria de los venezolanos y las venezolanas. Y principalmente en la vida de los industriales del país.
2: Asimismo, la mandataria nacional informó que la producción petrolera venezolana incrementó en 8%. También destacó que estos acuerdos se traducirán en el desarrollo para el pueblo venezolano, proyectando así para los próximos 4 años más de 320 mil empleos.
0: La producción petrolera este año ha tenido un incremento del 8% en lo acumulado de año. Ustedes saben que en el mes de enero tuvimos un bloqueo que impidió no solamente la exportación, sino que redujo nuestra producción, que había alcanzado 1.200.000 en el mes de diciembre, se redujo a 900.000 barriles. Si no, el impulso en el crecimiento sería aún mayor. El impacto sería tremendo, pero ese impacto de la producción petrolera lo vamos a ver a partir del año que viene, porque los acuerdos petroleros suscritos, uno, la binacional con los Estados Unidos, es un acuerdo que va a dar un gran impulso petrolero, pero también no solamente la binacional, sino que se han suscrito 61 acuerdos con distintos países del mundo. ¿Para qué? Para dar, convertir las reservas de petróleo en gas, convertirlas en desarrollo para el pueblo venezolano, convertirla y traducirlo en empleo. Nosotros estamos visualizando en los próximos 4 años, y esto es una cifra realmente importante, unos 320 mil empleos, entre empleos directos, indirectos, derivados, que van a tener gran impacto en el desarrollo regional y nacional de Venezuela.
1: Igualmente, la presidenta exhortó que todo crecimiento en la remuneración para la clase obrera debe superar la cifra del Producto Interno Bruto.
0: Y yo he pedido al equipo económico que a partir del año...

0: que viene, todo crecimiento en la remuneración de los trabajadores debe estar por encima del PIB, del crecimiento económico del país, para que los trabajadores y las trabajadoras de Venezuela sientan directamente los beneficios que va a traer todos estos acuerdos, todos estos esfuerzos.
1: La jefa de Estado destacó el regreso de Venezuela a distintos organismos financieros mundiales, fortaleciendo a pequeñas y medianas empresas, estimando un financiamiento de 12 mil millones de dólares.
0: Otro anuncio importante ha sido el regreso de Venezuela al sistema financiero multilateral internacional. Como ustedes saben, hemos reanudado relaciones con el Fondo Monetario Internacional, con el Banco Mundial, con el Banco Interamericano, con la CAF, Banco Latinoamericano. Ya nosotros teníamos y manteníamos relaciones, pero nosotros ya estamos estimando que en los próximos 2 años Venezuela va a recibir financiamiento público y privado en un estimado de 12 mil millones de dólares.
2: Además, anunció la reforma tributaria, escuchando así a los sectores empresariales y productivos, en miras de armonizar la carga fiscal, estando al servicio de los procesos productivos del sector privado y público nacionales.
0: Viene una reforma tributaria en Venezuela, y esa reforma tributaria, escuchando a todos los sectores de Venezuela, escuchando a los sectores empresariales y productivos, busca armonizar la carga fiscal, armonizar que esa carga fiscal esté al servicio del crecimiento económico, esté al servicio de los procesos productivos del sector privado y que permita también una reorganización de las responsabilidades laborales del sector privado y del sector público.
1: La mandataria nacional enfatizó que la dolarización no es el camino que va a solucionar los problemas, sino el fortalecimiento de la moneda nacional.
0: Sé que aquí hay quienes elevan una voz por la dolarización. Ustedes conocen mi posición de hace años y la mantengo y la sostengo. No es la dolarización lo que va a resolver el problema de Venezuela. Es su moneda, es consolidar y fortalecer su moneda nacional que garantice los procesos comerciales, pero también financieros, que garantice el financiamiento para Venezuela. No es la dolarización la que va a llevarnos por el camino del crecimiento. Y eso lo mantengo y lo sostengo. La soberanía monetaria es esencial para el crecimiento económico.
2: En cuanto al sistema eléctrico nacional, la jefa de Estado informó que pronto se realizará una reforma a la ley del servicio eléctrico, permitiendo incorporar la participación de la industria privada nacional. Además, informó el plan de nuevos megavatios dentro del sistema eléctrico nacional.
0: Un aspecto esencial que todos lo sufrimos es el sistema eléctrico nacional. Pronto, y cuando digo pronto me estoy refiriendo a los próximos días, semanas, pero no va a pasar de este año, una reforma de la ley del sistema eléctrico nacional, del servicio eléctrico, que permita la participación privada en los procesos de generación, transmisión, distribución. Pero además de ello, está previsto a mediano plazo la incorporación de 7.400 megavatios derivados de acuerdos que se han suscrito con General Electric y con la empresa INSA, y garantizar que ahora ya nosotros accedemos a los repuestos de Siemens, General Electric, para toda la plataforma de generación termoeléctrica del país.
1: En materia orgánica, resaltó 7 leyes que fueron aprobadas durante este periodo, priorizando la ley de amnistía, que promueve el encuentro nacional, la ley del Tribunal Supremo de Justicia, ley de trámites que facilita los trámites administrativos, la ley de alquileres que promueve el ingreso de viviendas al mercado de alquiler nacional.
0: Quiero también resaltar 7 leyes que se han aprobado en este periodo. La primera de ellas, ley de amnistía. ¿Qué busca la ley de amnistía? Busca que, como bien lo dice el programa de convivencia democrática y paz, busca el encuentro entre los venezolanos y las venezolanas. Yo evito usar el retrovisor, pero hubo violencia en Venezuela en los años 2014, 2017, 2024, claro que hubo violencia. Bueno, pasemos la página de la violencia, pasemos la página de la violencia. Otra ley que se reformó, la ley del Tribunal Supremo de Justicia. Y llevamos un proceso ahorita de una nueva designación de magistrados y magistradas. Pero la reforma de la justicia tiene que ir más allá. Las otras leyes que se han aprobado, ley de trámites, queremos trámites más sencillos, más ágiles. Queremos un Estado que no atropelle, queremos un Estado que esté al servicio, que facilite y que no se nos vaya la vida sacando un trámite. Reformamos la ley de alquileres para promover que ingresen más viviendas al mercado de alquiler, pero también que se promueva la construcción en un momento donde post-terremoto necesitamos construir viviendas a gran velocidad.
2: Por último, la presidenta de la República, Delcy Rodríguez, enfatizó que los consensos laborales enrumban al país al posicionamiento mundial.
0: Porque los consensos laborales es lo que va a permitir que en 5, 10, 15 años nosotros tengamos una Venezuela del más alto nivel como potencia energética para el planeta, dando estabilidad energética, aportando a la fórmula energética internacional y para el desarrollo nacional. Pero sin los consensos laborales, nosotros no vamos a poder avanzar. Y allí tenemos un diálogo fluido. Y yo sé que el mes que viene vamos a tener conclusiones importantes y anuncios importantes que darle al país.
1: A partir de este 1 de noviembre inician las festividades navideñas en el país. Así lo anunció la presidenta Delcy Rodríguez.
3: Con el propósito de preservar las costumbres decembrinas y la unión de las familias venezolanas, la presidenta de la República Bolivariana de Venezuela, Delcy Rodríguez, informó que el próximo 1 de noviembre dará inicio formal a la temporada navideña en el país, marcando el comienzo de las actividades tradicionales y culturales de fin de año.
0: Anuncio que el 1 de noviembre arranca la Navidad, porque yo sé que la Navidad también activa mucha actividad económica, pero principalmente activa la felicidad de los venezolanos y de las venezolanas. Así que en este espíritu, con esta intención de lo que queremos para nuestra Venezuela, yo les agradezco, los felicito y los invito a que sigamos garantizando esa Venezuela potencia a la cual nos dedicamos.
3: De esta manera, el anuncio marca el inicio de una época armoniosa para el país. Entre aguinaldos, luces y sonrisas, Venezuela se prepara para vivir semanas de profunda emotividad, reafirmando que la verdadera luz de estas fechas se enciende en el corazón de cada venezolano. Quien reportó para ustedes, Valeria de los Ángeles Rodríguez, RNV Noticias.
2: La Organización de las Naciones Unidas para la Alimentación y la Agricultura, FAO, confirmó en su programación oficial que la presidenta de Venezuela, Delcy Rodríguez, participará en la inauguración del Foro Mundial de la Alimentación en Roma, una cumbre global que reunirá a diversos líderes internacionales en Italia.
4: La presidenta de la República, Delcy Rodríguez, viajará a Roma, Italia, para participar en la inauguración del Foro Mundial de la Alimentación 2026, un evento de alto nivel organizado por la Organización de las Naciones Unidas para la Alimentación y la Agricultura. La participación de la mandataria venezolana y su discurso programado para el próximo 12 de octubre se dieron a conocer a través de la agenda oficial y el cronograma de actividades publicados por la propia FAO para la apertura de la cumbre. Esta edición del foro se desarrolla bajo el lema Innovar hoy, Nutrir mañana y centrará sus detalles en la urgencia de transformar los sistemas agroalimentarios globales mediante la tecnología, el financiamiento sostenible y la cooperación internacional para hacer frente a la crisis climática y la inseguridad alimentaria. Al encuentro mundial también asistirá el presidente de Bolivia, Rodrigo Paz, junto a otros jefes de Estado y líderes internacionales. Esta visita a Europa se produce pocas semanas después de la relevante participación de la mandataria nacional en el 81º periodo de sesiones de la Asamblea Asamblea General de las Naciones Unidas en Nueva York. En aquella oportunidad, la presidenta marcó un hito diplomático al pronunciar su primer discurso ante el organismo multilateral, donde sostuvo encuentros de alto nivel, incluyendo reuniones con el mandatario estadounidense Donald Trump y el secretario general de la ONU, Antonio Guterres, abriendo así una nueva etapa orientada al diálogo político y la estabilización económica del país. Reportó para ustedes Fabiana Márquez, RNV Noticias.
1: Identifican a los implicados en la agresión viral contra un trabajador de Farmatodo en Las Mercedes.
5: La cadena de farmacias Farmatodo emitió un comunicado oficial para rechazar de manera categórica los actos de agresión física y verbal cometidos por un grupo de jóvenes contra uno de los trabajadores de su sucursal ubicada en Las Mercedes, Caracas. Un hecho que se hizo viral tras ser difundido en redes sociales como parte de un supuesto reto. En el texto, la empresa ratificó su respaldo absoluto al personal afectado y señaló que nuestra gente es el corazón de Farmatodo y ellos son quienes hacen posible que todos los días estemos cerca de ustedes, clientes y pacientes. Asimismo, la compañía informó que se puso al caso en conocimiento de los organismos de seguridad del Estado desde el primer momento, colaborando de forma directa para quienes inicien las averiguaciones correspondientes, reiterando su compromiso de garantizar espacios seguros y basados en el respeto. Por su parte, el ministro de Interior, Justicia y Paz, Dios Dado Cabello, se refirió al incidente durante su programa con el Mazo Dando, confirmando que las personas involucradas en la agresión ya se encuentran plenamente identificadas y advertidas de que deberán responder ante la justicia.
6: Un grupo fue a hacerle un reto viral y le lanzaron porquerías encima al muchacho que estaba trabajando. Bueno, van a tener que asumir su responsabilidad y ir ante la justicia, porque no hay excusa de ningún tipo para hacer esas cosas, ¿eh? Ya están identificados.
5: Con este pronunciamiento, tanto el sector comercial como las autoridades del Estado reafirman que este tipo de conductas bajo la excusa de retos virales no solo vulneran la integridad de los trabajadores, sino que enfrentarán todo el peso de la ley para erradicar la impunidad de los espacios públicos del país. Quien reportó para ustedes, Germany Malabé, RNV Noticias.
2: El ministro de Transporte, Francisco Garcés, impulsa planes estratégicos para optimizar el servicio en el país.
5: Con el objetivo de garantizar la mejora sistemática de los servicios en el sector terrestre, el ministro del Poder Popular para el Transporte, Francisco Garcés, sostuvo un encuentro estratégico junto a la viceministra de Transporte Terrestre, Paola Artajona, y los presidentes de los entes adscritos a la cartera ministerial. La reunión tuvo como eje central reimpulsar la gestión del gobierno nacional para consolidar una movilidad segura y eficiente para todos los venezolanos. Durante la sesión de trabajo celebrada en la sede del ministro, las autoridades evaluaron la situación actual de los principales sistemas ferroviarios y de transporte masivo del país. Entre los principales destacaron Claudio Farías, por el Instituto de Ferrocarriles del Estado, Joel Amaya, al frente del Metro de Caracas y Metro Los Teques, Dirwins Arrieta, por el Metro de Maracaibo, Yolyelmil Rodríguez, del Metro de Valencia, William Peña y representante de Metrobús Venezuela y el Sistema Integral de Transporte Superficial, cada uno de ellos presentó balances operativos y los nuevos proyectos orientados a incrementar la capacidad de atención y la eficiencia del servicio. En el ámbito de la infraestructura, la reunión puso especial atención en la rehabilitación y el desarrollo de la red vial nacional, considerando la urgencia de acelerar las labores de mantenimiento para garantizar una vialidad óptima y segura en todo el territorio nacional. De esta manera, bajo los lineamientos del Ejecutivo Nacional, el Ministerio de Transporte continúa articulando esfuerzos y consolidando estrategias para optimizar la calidad de los servicios y promover el bienestar de los usuarios a escala nacional. Quien reportó para ustedes, Germany Malabé, RNV Noticias.
1: La música como poder de transformación social es una realidad medida y demostrada. Así lo confirma el segundo cuaderno de desarrollo humano presentado por el PNUD y el Sistema de Orquestas.
4: El Programa de las Naciones Unidas para el Desarrollo y el Sistema de Orquestas y Coros Juveniles e Infantiles de Venezuela presentaron su segundo cuaderno de desarrollo humano, una investigación conjunta que certifica científicamente a este modelo como un referente de inclusión social y cultura de paz, que según Isabel Licha, investigadora principal de este estudio y del PNUD Venezuela, impacta el futuro de casi 1.400.000 niños, niñas y jóvenes inscritos en todo el país.
7: Porque se consolida esa práctica de inclusión social y cultura de paz, y además el sistema revela una capacidad de resiliencia extraordinaria, porque se tuvo que desempeñar con muchísima capacidad durante un periodo que fue difícil y desafiante para todos nosotros.
4: Por su parte, Eduardo Méndez, director ejecutivo del sistema, identificó que a través del estudio se corroboró que los profesores son el eje fundamental de este modelo.
8: El crecimiento del sistema siempre ha sido monitoreado desde una óptica de calidad, no solamente crecer en número, sino también crecer en calidad. Así como tuvimos resultados muy positivos que denotan el trabajo que se está haciendo y que se viene haciendo con esta política pública del Estado que realmente llega a las comunidades, porque está desplegada por todo el país también, consigue oportunidades de mejora y oportunidades de aprendizaje tales como la formación de nuestros maestros. Este estudio nos revela que los maestros y maestras dentro de los núcleos son el eje fundamental de desarrollo de nuestros niños y nuestros jóvenes. Es una oportunidad de desarrollo muy importante que se le da a través de este estudio, que sustenta aún más la necesidad de este proceso y que nos invita pues a continuar ese proceso de formación, de inclusión social y de excelencia musical para tener cada día mejores profesores, mejores maestros para los niños y que la educación cada vez sea de mayor calidad.
4: El sistema y el PNUD lo han demostrado con datos. La música no solo cambia vidas, construye naciones. Esto no es solo arte, es el futuro de Venezuela sonando con fuerza. Reportó para ustedes Fabiana Márquez, RNB Noticias.
2: El talento callejero llega a las calles con la Urban Peace 2026, impulsando la cultura, el arte y el deporte como herramienta clave para la recreación y el protagonismo de la juventud.
9: Desde la sede de la Gran Misión Venezuela Joven, ubicado en la parroquia El Recreo, se llevó a cabo la rueda de prensa donde se dio a conocer todos los detalles del despliegue de la Urban Beast Battle 2026 y la iniciativa Corazón Urbano, enmarcada en el vértice 3 de la Gran Misión Venezuela Joven. El encuentro con los medios sirvió de antesala para evaluar el talento juvenil en 5 categorías claves, entre las que destacan disciplinas de la cultura urbana y el movimiento como freestyle, breaking y bow. En el encuentro con los medios estuvo presente Nijelsin Núñez, directora nacional de Corazón Urbano, quien busca visibilizar el enorme aporte de las manifestaciones artísticas culturales, reconociendo de manera especial el potencial del talento callejero y urbano. Escuchemos.
10: Estamos llamando al reconocimiento de esta gran labor, de esta gran expresión artística, y que esto es apenas el primer paso para seguirnos organizando de manera nacional y poder consolidar la Federación de Artes Urbanas, como lo hemos establecido desde el año pasado, que hemos venido desarrollando diferentes asambleas, diferentes encuentros con cada uno de estos artistas desde la Gran Misión Venezuela Joven.
9: Asimismo, el presidente de Corazón Urbano, Óscar Sánchez, expresó que el aporte urbano y las batallas de breaking y freestyle se han consolidado como la expresión y talento callejero más vibrante y con mayor impacto cultural en la juventud contemporánea. Lo que comenzó como formas de resistencia y autoexpresión en las calles, hoy toma los escenarios principales. Al mismo tiempo, hizo la invitación a participar en el evento.
11: Bueno, la invitación es este sábado 10 de octubre, en la Fuente de Plaza Venezuela, un lugar icónico para lo que es la cultura urbana, donde hacen batallas de freestyle todos los fines de semana. Este fin de semana, sábado 10 de octubre, nosotros lo vamos a hacer diferente, totalmente único. Le vamos a dar ese espacio a todos esos jóvenes en una tarima única y espectacular para que todos ellos disfruten y se lleguen a vacilar un momento diferente. Cabe destacar que las inscripciones son totalmente gratis. A partir de las 10 de la mañana, llegas ahí, te inscribes la categoría que quieras, tienes breaking, all style, bow, coreografía y freestyle rap. Todas las categorías totalmente gratis para que llegue, demuestre su talento, vacile y disfrute en un sábado totalmente agradable, un momento en familia. Los premios súper increíbles, no es que te lo cuente, tienen que llegarse, ¿eh? importante, sábado 10 de octubre.
9: Evento que busca consolidar los espacios de expresión, arte y deporte de calle como herramientas fundamentales para el desarrollo integral y el sano esparcimiento de la juventud venezolana. Además, demuestra que la cultura urbana no solo es un reflejo de las realidades sociales, sino también un semillero inagotable de talento y artistas de primer nivel. Narró para ustedes Xiolimar Márquez, RNV Noticias.
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1: Como parte del plan de recuperación de viviendas que impulsa el plan Venezuela Renace, fueron rehabilitados edificios en la parroquia El Recreo.
13: Como parte del plan de recuperación de viviendas del plan Venezuela Renace, fueron rehabilitados los bloques 27, 28, 29, 30 y 31 de Pinto Salinas en la parroquia El Recreo. Así lo informó la alcaldesa de Caracas, Carmen Meléndez. En este sentido, explicó que los trabajos incluyeron el mejoramiento del entorno con la rehabilitación de fachadas y el cambio de techos en 17 casas. La obra también abarcó la construcción de un muro de gavión de 120 metros lineales para asegurar su estabilidad, así como el asfaltado del área del estacionamiento. Hasta la fecha, más de 20.000 viviendas han sido recuperadas por el Plan Venezuela Renace a nivel nacional tras el doble terremoto que afectó al país. Avanza el plan de canalización de la quebrada Agua China en la parroquia Macarao, la cual resultó afectada por las recientes lluvias. En este sentido, las brigadas de la Alcaldía de Caracas, junto con la Fuerza Armada Nacional Bolivariana, se encuentran retirando desechos sólidos y despejando la zona, manteniendo un despliegue en la ciudad para atender de forma oportuna las eventualidades o situaciones de emergencias ocasionadas por las lluvias. Quien les informó, Kimberly Tolosa, RNF Noticias.
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2: La costa norte del Golfo de México se encuentra en estado de alerta ante el rápido avance de la tormenta tropical Isaías.
3: Según las previsiones del Centro Nacional de Huracanes de Estados Unidos, el sistema meteorológico se fortalecerá aceleradamente hasta convertirse en huracanes este jueves. Antes de tocar tierra el viernes en algún punto de los estados de Mississippi o Florida, el organismo emitió una alerta de vigilancia para la franja costera de dichos estados sureños, ubicando el centro del ciclón a 420 kilómetros al oeste del Progreso, México, y a 870 kilómetros al suroeste de la desembocadura del río Mississippi, con vientos sostenidos de 65 kilómetros por hora y desplazamiento hacia el este-noroeste a 13 kilómetros por hora. Se prevén severas precipitaciones de hasta 25 centímetros acumulados desde el suroeste de Luisiana hasta el noroeste de Florida durante el fin de semana. En otras noticias internacionales, el panorama socioeconómico en Sudamérica suma un nuevo capítulo de confrontación con el anuncio de una gran marcha convocada por la Confederación General de Trabajo, CGT, en Argentina. La principal central obrera del país marchará para exigir al gobierno del presidente Javier Milei la aplicación de medidas urgentes que detengan la acelerada desindustrialización y la creciente pérdida de puestos de trabajo en el sector productivo nacional. Quien reportó para ustedes, Valeria de los Ángeles Rodríguez, RNV Noticias.
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1: Del 9 al 11 de octubre llega Para Siempre, Patricio Guzmán, un homenaje al gran maestro del documental latinoamericano.
15: El cine de Patricio Guzmán llegará a la pantalla grande del Museo de Bellas Artes a través de tres obras donde el paisaje se convierte en memoria, un homenaje a este documentalista chileno quien en vida fue considerado una de las figuras más importantes del cine documental latinoamericano. Durante tres días, el ciclo comprenderá tres momentos de su filmografía, con el fin de acercar a los interesados a una de las características más particulares de su cine, la manera en que convierte el paisaje en forma de memoria con la primera obra del ciclo, Mi Julio Verne, será proyectada este viernes 9 de octubre a las 4:30 de la tarde en el Museo de Bellas Artes. En Nostalgia de la Luz se proyectará el sábado 10 de octubre a las 4 de la tarde. El desierto de Atacama conecta la exploración del universo con la búsqueda de los desaparecidos durante la dictadura chilena. Finalmente, El Botón de Nácar, a exhibirse el domingo 11 de octubre a partir de las 3 de la tarde. El agua y el océano se tornan vía para hablar de la historia de los pueblos originarios y de la violencia política en Chile. El Festival Latinoamericano de Música regresa con fuerza en su 23ª edición. Caracas será la sede de 13 conciertos entre el 16 de octubre y el 26 de noviembre, que se llevarán a cabo en los escenarios del Teatro Teresa Carreño, la sede del Sistema de Orquestas en Quebrada Honda, la Universidad Central de Venezuela y la Asociación Cultural Humboldt. Cerca de 70 compositores de América Latina celebrarán el centenario de Modesta Bor y Gonzalo Castellanos de Venezuela, Celso Garrido Leca de Perú, Manuel Enríquez de México, el estadounidense Martín Feldman y la compositora francesa Betty Holas. Para este Festival Latinoamericano de Música estarán presentes algunas de las mejores orquestas de la ciudad: Orquesta de Cámara Simón Bolívar, Sinfónica Venezuela Gran Mariscal de Ayacucho y Francisco de Miranda, así como el Ensamble Contemporáneo de Caracas, el Ensamble de Música Contemporánea Alfredo del Monaco de El Sistema y el Ensamble de Cámara de la Orquesta Sinfónica Municipal de Caracas. Yelixa Massa, RNB Noticias.
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2: El Campeonato Suramericano Sub-19 Copa Venezuela Renace inició por todo lo alto para nuestra selección nacional. Esta y otras informaciones en el espacio deportivo de RNB Noticias.
16: Con un contundente 3-0, el combinado criollo hizo vibrar a Maracaibo, dejando claro que defenderán su localía y son firmes candidatas al título regional. Apoyadas por su público en el gimnasio Pedro Elías Belisario Aponte, la representación venezolana dominó de principio a fin a la escuadra uruguaya, llevándose el partido inaugural con cómodos parciales de 25-9, 25-17 y 25-14. El ataque tricolor estuvo liderado por una impecable Yalesca Colina, máxima anotadora del encuentro con 15 puntos, seguida muy de cerca por Fabián Nicarima con 13 unidades. La constante presión desde el servicio y la solidez en la red fueron las claves estratégicas para las dirigidas por el director técnico Gianni Capuzzi, quienes buscarán su segunda victoria este mismo jueves frente al combinado de Perú a las 8 de la noche, hora venezolana. Del voleibol saltamos al mejor fútbol del mundo porque un venezolano es el actual rey de las estadísticas. La prestigiosa empresa de analítica Gradient Sports ha publicado su ranking de inicio de temporada y el mediocampista del Vinotinto, Cristian Cáceres Jr., se ubica como el mejor jugador de las 5 grandes ligas de Europa. El Torito, figura indiscutible del Toulouse de Francia, lidera esta lista global gracias a un sistema de ciencia de datos que evalúa la ejecución técnica individual en la cancha. Con 4 asistencias en sus primeros 5 partidos, Cáceres brilla en la élite del viejo continente. Para cerrar este espacio deportivo, el deporte de base ya tiene rostro. El Ministerio del Deporte presentó oficialmente a Quique, un simpático tuqueque que animará como mascota los cuartos Juegos Deportivos Nacionales Comunales, reconocido como un habitante inofensivo y cotidiano de los hogares venezolanos. Además de un importante aliado del ecosistema, Quique acompañará a más de 6.000 niños y niñas de entre 7 y 12 años. Esta gran cita deportiva y de integración comunitaria se disputará desde el próximo 17 al 31 de octubre, teniendo como escenarios de competencia a los estados Lara, Carabobo, Aragua y la ciudad de Caracas. ¿Quién reportó para ustedes? Over Fermín Chaparro, RNB Noticias.
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1: Presidenta Delcy Rodríguez asiste a instalación de la 82 Asamblea Anual de FEDE Cámaras.
2: Venezuela reporta crecimiento post-terremoto de 6.5% en el tercer trimestre del año.
1: Materia prima se incrementó un 38% y la importación de alimentos bajó 34,4% en 2026.
2: Gobierno Nacional ha recuperado 600 megavatios de generación eléctrica afectado por sismo.
1: Producción petrolera tiene un crecimiento del 8% en lo que va de año.
2: Jefa de Estado decretó temporada navideña a partir del próximo domingo 1 de noviembre.
1: Caracas se prepara para el despliegue de la Urban Peace 2026 y el corazón urbano de la Gran Misión Venezuela Joven.
2: Tensión meteorológica en el Golfo de México por la tormenta Isaías.
1: Cinemateca Nacional rinde homenaje al documentalista Patricio Guzmán.
2: Selección femenina sub-19 de voleibol debuta con victoria perfecta ante Uruguay.
1: De esta manera culmina la emisión vespertina de RNB Noticias.
2: Reciban un cordial saludo. En la presidencia de Radio Nacional de Venezuela, la periodista Isbemar Jiménez.
1: En la consola digital, Francisco Díaz.
2: En la presentación de las noticias, Richard Ezequiel Peñalver y Lisander Quintero Luna.
1: Recuerden que pueden ampliar las informaciones a través de nuestra página web www.rnb.gov.be y en las siguientes plataformas digitales:
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5: Son las 6:07.
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8: El Ministerio del Poder Popular para las Aguas finalizó los trabajos de mantenimiento correctivo en la aducción principal del sistema hídrico El Brillante, ubicado en el sector El Cerro, parroquia Sinamaica del municipio indígena Bolivariano Guajira, en el estado Zulia. Las labores técnicas consistieron en la reparación de una falla detectada en una tubería de acero al carbono de 36 pulgadas de diámetro. Para la ejecución del abordaje se empleó maquinaria pesada tipo retroexcavadora, junto a un equipo especializado que realizó trabajos de soldadura para sellar la infraestructura afectada. De acuerdo con la información institucional del organismo, la intervención permitió recuperar un caudal de 100 litros de agua por segundo en la red de distribución. Esta restitución del flujo beneficia de forma directa a más de 18.000 familias de las comunidades indígenas que habitan en el eje de la Guajira Zuliana. Con la conclusión de estas maniobras en el sistema El Brillante, el Ejecutivo Nacional busca estabilizar el suministro continuo del recurso hídrico en las zonas afectadas de la entidad occidental. Desde el estado Zulia para Radio Nacional de Venezuela, reportó Jesús Áñez.
9: Como parte del operativo Resistencia 2026, en el marco del tradicional baile en candela, que se celebra a la medianoche de cada 12 de octubre en las montañas de Sorte y Quiballo del municipio Brusual, se estima iniciar este viernes 9 de octubre un importante despliegue de seguridad en la zona. Tal como lo informó el general de división Juan Carlos Sorondo, comandante de la zona operativa de defensa integral Yaracuy.
10: Bueno, vamos a tener en el sistema de seguridad unos 2.360 efectivos de manera directa, trabajando de la mano la Fuerza Armada, la Policía del Estado, Policía Nacional, TGCIN, SEBIN, Bomberos, el 911, Protección Civil, Turismo, todos los organismos del Estado vamos a estar trabajando para darle la seguridad a esta importante actividad de realce internacional que tiene nuestro estado Yaracuy. Para ello vamos a contar también con 12 puntos de seguridad itinerantes de acuerdo a la necesidad y 3 puntos integrales, por supuesto, que van a estar ubicados en los puntos principales de Sorte, Quiballo y El Oro. Vamos a tener más de 50 unidades entre vehículos, todoterreno, camiones, motos, bicicletas.
9: Además, ante las lluvias recientes, se prevé monitorear las cabeceras de los ríos Yaracuy y Urachiche para preservar la seguridad de los asistentes a las montañas de Sorte y Quiballo durante el fin de semana. Desde el estado Yaracuy para Radio Nacional de Venezuela, reportó Fabián Velázquez.
4: en el estado Táchira, específicamente en los páramos mágicos de la entidad, se lleva a cabo lo que es el lanzamiento de la marca oficial Los Andes. Vamos a escuchar al gobernador del estado Táchira, Freddy Bernal, quien ofrece una importante información a quienes asistieron a este evento, específicamente donde está presente la ministra del Poder Popular para el Turismo, Daniela Cabello.
11: Yo lo he repetido siempre. Los Andes, el Táchira, no es la cola de Caracas, es la entrada de Venezuela. Así que tenemos todas las oportunidades para construir, como ya es evidente, en la naturaleza, una ruta binacional. Táchira, Mérida, Trujillo, y nos vamos adentro de toda Venezuela. Cuando se lanza esta marca, Los Andes, no es un logotipo. No es un simple logotipo, es una plataforma económica, es una estructura para soñar, es un mecanismo de articulación, es el futuro. Así que simplemente, como tachirense, orgullo de nuestras montañas, orgullo de nuestro aire fresco, orgullo de esta vista hermosa, agradecer al Ministerio de Turismo por su apoyo y agradecer a todos los que nunca se rindieron, lo que siempre creyeron que era posible y que ahora lo vemos hecho realidad. Dios bendiga Los Andes.
4: Ahora escuchemos al gobernador del estado Trujillo.
12: Poco sabemos de pronto que el que nos unen muchas cosas, la gastronomía, nuestras montañas. Yo entré hoy acá y le comentaba al gobernador Freddy Bernal cuando entré, este es un territorio mágico, esta posada es mágica. Y resulta que el eslogan es los páramos mágicos de Capacho. No estábamos equivocados. Además, tal vez que nosotros el destino nos une para ser los mejores y que esta marca nos lleve con orgullo para que en los próximos años la región Los Andes sea el centro con mayor visitantes que tenga el país.
4: Finalmente vamos a escuchar a Arnoldo Sánchez, quien es el gobernador del estado Mérida.
13: Los Andes representan el amor, la alegría, la paz, así que para nosotros es un orgullo que esta primera región pues sea justamente la región de los Andes. Yo estoy seguro que los Andes nos va a enamorar a todos y a todas.
4: La ministra del Poder Popular para el Turismo, Daniela Cabello, quien en el día de hoy está lanzando oficialmente la marca Los Andes. Escuchemos.
14: Realmente siento mucha alegría de poder estar acá. Creo que es algo que veníamos planificando con demasiado tiempo y por eso quizás estoy hablando con una sonrisa en la cara, porque es que es una gran satisfacción llegar al día de hoy con un resultado tangible, sólido. Pero esto es, sin lugar a duda, apenas el comienzo de algo muy bonito y muy espectacular que puede ocurrir con la región andina. Estamos aquí porque la marca Los Andes nace para reordenar y proyectar nuestra maravillosa oferta ante el mundo. Hoy vemos el resultado de años de trabajo conjunto. Nacional es, en esencia, un compromiso formal de calidad, de porvenir y de desarrollo. Sabemos que este tipo de iniciativas promueven la inversión en hotelería sostenible, en agroturismo, en transporte y en servicios gastronómicos. Y lo hacen de la mejor manera, sin sacrificar jamás la identidad ecológica ni sociocultural de nuestra región. Porque lo que nos hace únicos es precisamente nuestra esencia. Al dar este paso de consolidar la marca regional Los Andes, se materializa el modelo multivariado, productivo, endógeno y diversificado que tiene el turismo en la Nueva Venezuela. Desde la experiencia que hemos acumulado en la proyección internacional y la promoción de exportaciones, podemos afirmarlo con orgullo. El turismo es un servicio de exportación por excelencia. Así que vamos a trabajar juntos como la gran familia que somos para que todo el que visite Los Andes se lleve un pedacito de Los Andes en su corazón. Sigamos construyendo juntos este puente que une pueblos. Que viva la marca Los Andes. Y como dice con orgullo nuestro eslogan, tenemos 3 estados y una grandiosa experiencia. Eso es lo que queremos que Venezuela y el mundo conozcan. Así que hoy le damos la bienvenida a la marca Región, la primera marca Región establecida en Venezuela, la marca Los Andes, que incluye a los estados Táchira, Mérida y Trujillo. Creo que si concentramos nuestros esfuerzos y entendemos que esta marca no

0: 194 apartamentos que tiene esta edificación. Además cuenta con 4 mezaninas de uso comercial. Y todo el edificio pues está siendo intervenido. Tanto cada una de las residencias como también va a ser intervenido todos los servicios correspondientes al edificio, tanto el gas, el sistema eléctrico, agua potable, para poder garantizar que las familias puedan vivir en sus apartamentos de una manera segura y de una manera digna. Por eso quiero darle las gracias a la presidenta de la República.
1: Terán informó sobre la entrega de subsidio a más de 117 condominios de La Guaira para la rehabilitación de las viviendas.
0: A esto se le suma el plan del condominio, en el cual hay algunas edificaciones donde directamente se le ha transferido los recursos a las juntas de condominio y también a los propietarios de sus inmuebles para que ellos mismos puedan autogestionar la reparación de sus apartamentos. Son más de 2.400 apartamentos que por esa vía estamos atendiendo. En la primera desembolso fueron 1.647 de 89 juntas de condominio y el pasado sábado 801 apartamentos de 28 juntas de condominio.
1: Ana Yelitza Rivero y Joana Ojeda destacan la rehabilitación de la residencia de Las Américas.
2: Mampostería, están haciendo estudios de suelo para los 194 apartamentos, que ahorita tenemos 432 familias, que esperemos que con estas reparaciones y esta seguridad que nos están dando los ingenieros, que se regresen.
3: Los muchachos de Venezuela Renacen han hecho de todo, estamos súper agradecidos por tomarnos en cuenta, porque siempre hemos contado con ellos. Le damos muchas gracias a nuestra presidenta encargada, Delcy Rodríguez.
1: Hasta la fecha van más de 7.000 apartamentos en proceso de rehabilitación en el estado de La Guaira como parte del plan Venezuela Renace. Para Radio Nacional de Venezuela, reportó desde el estado de La Guaira, Luis Ortega.
4: En el marco del plan Concepción Vive y Cuenta, impulsado por el alcalde del municipio Iribarren del estado Lara, Yanis Agüero, la gestión municipal continúa desplegada con los trabajos de rehabilitación vial en las carreras 19A y 19B, específicamente en el tramo comprendido entre las calles 58 y 59 al oeste de Barquisimeto. Con la colocación de 90 toneladas de asfalto en esta fase, la comunidad suma un total de 360 toneladas aplicadas para optimizar la transitabilidad. Transeúntes y vecinos expresaron su satisfacción por la recuperación de esta importante arteria vial de alto flujo vehicular y comercial. Escuchemos las declaraciones de las voceras comunales Rosa Pérez y Laura Ortiz, respectivamente.
5: Bueno, la iniciativa del plan Vivi Cuenta para nuestra parroquia Concepción me parece muy efectiva, el aplicar un mes a todas las necesidades que requiere nuestra parroquia. Yo hice la solicitud del asfaltado de estas calles. Me parece espectacular.
6: Agradecida, después de 30 años esperando que nos arreglen estos huecos, nos prestaron la atención del asfaltado.
4: Las voceras populares destacaron el impacto positivo en el transporte local y además enfatizaron la importancia de mantener la vigilancia popular para el resguardo de estas obras. Desde el estado Lara, para Radio Nacional de Venezuela, reportó Jennifer Peña.
7: Desde el Centro Integrado de Emergencias Carabobo han desplegado a los efectivos de Protección Civil y bomberos para monitorear en tiempo real el paso de la onda tropical número 55 y de esta manera atender cualquier eventualidad que se pueda generar en cualquiera de los 14 municipios de esta entidad, según la información aportada por Dianit Rosendo, presidenta de esta institución.
8: Aumento en las precipitaciones un 80% en todo el estado. Aumento medio de los principales ríos del estado Carabobo, por lo cual nos encontramos todos desplegados en este momento para así monitorear y atender a cualquier afectación que se pueda presentar.
7: Rosendo indicó que Carabobo cuenta con las brigadas comunales con las que mantienen comunicación permanente para conocer cualquier incidencia.
8: El momento de la amenaza que tenemos es que, bueno, que puedan aumentar los niveles de los cauces y por eso a través de las brigadas de gestión de riesgo en las comunidades también nos encontramos haciéndole seguimiento a eso. La prevención a la hora de conducir, si vemos que aumentan las precipitaciones, nuestra recomendación siempre es detenerse y esperar que pase la lluvia, así como también, bueno, las personas que se encuentran habitando cerca de los canales y ríos, bueno, estar muy atentos y notificar a las autoridades competentes.
7: Pese a las intensas precipitaciones de las últimas horas, no se han generado incidentes que lamentar ni daños materiales en infraestructuras ni viviendas. Desde el estado Carabobo, para Radio Nacional de Venezuela, reportó Yamile Santa Cruz.
9: Gobierno bolivariano desplegó

0: Llegados por los territorios comunales de Machiques de Perijá, entregando calzados y uniformes en las instituciones educativas. El parlamentario ejecutivo de la comuna William Lara, Jesús Valencia, en la capital del municipio, nos comenta sobre estas dotaciones.
1: Ahorita, desde el territorio de la comuna William Lara, estamos entregando en la escuela Francisca García, hemos entregado en la escuela, en el liceo de Alto Viento, y hemos entregado en varias otras escuelas, y el jueves seguimos haciendo entrega de calzado, de gomas a los niños y franela. Estamos ahorita trabajando enlazado con nuestro gobernador Luis Caldera y nuestro alcalde Marco Perrotto.
0: Destacó el parlamentario ejecutivo que hasta los momentos han entregado calzados y uniformes a los escolares de las instituciones educativas Francisca García, Josefa Camejo y el Liceo Ramón Ocando Pérez, todos dentro del territorio comunal William Lara. Acotó que el próximo jueves seguirán con las entregas. Desde el municipio Machiques de Perijá, en el estado Zulia, para Radio Nacional de Venezuela, reportó Ercilia León.
2: Cumpliendo instrucciones del Consejo Nacional de Universidades, una comisión del Ministerio del Poder Popular para la Educación Universitaria desplegó un abordaje de acompañamiento a las elecciones de cogobierno de la ULA. Durante un recorrido por las facultades de Ciencias Jurídicas, Medicina e Ingeniería, se constató un proceso ordenado y de masiva participación. La viceministra de Transformación Universitaria, Socorro Hernández, destacó el compromiso institucional con la legalidad de los comicios.
3: Estamos haciendo todo el esfuerzo de enmarcar los procesos eleccionarios de nuestras universidades en el marco jurídico acorde a nuestra Constitución y a nuestras leyes, y en ese proceso de acompañamiento estamos en el día de hoy.
2: Paralelamente, el Ministerio de Educación Universitaria gestiona ante el Tribunal Supremo de Justicia la documentación remitida por el Consejo Universitario para dar plena legalidad y garantías constitucionales a estas elecciones. De esta manera, las autoridades institucionales y la comunidad ulandina avanzan de la mano para asegurar la paz, la excelencia académica y el bienestar de estudiantes, profesores y trabajadores. Desde el Estado Mérida, para Radio Nacional de Venezuela, les informó Joana Briceño.
0: En un esfuerzo coordinado para garantizar la seguridad alimentaria en los centros educativos de Machiques de Perijá, el gobierno bolivariano distribuye para el municipio 33 toneladas de alimentos. El enlace municipal del SENAE, Regreira Morillo, nos ofreció la información.
4: Agradecida con nuestra presidenta Delcy Rodríguez, con nuestro ministro de Educación Héctor Rodríguez, con nuestro gobernador Tahuala Luis Cárdenas, con nuestro alcalde Marco Perrotto, y el trabajo incansable de la SENAE en conjunto con el Estado Mayor de Alimentación y nuestro gerente estatal Víctor Arrieta, se dio 33 toneladas de frutas y verduras para todas las instituciones del municipio Machiques de Perijá, urbana e indígena. Aquí contamos con la presencia del equipo de la SENAI, que se encargó en conjunto con los responsables de cada cuenca y responsables de cada centro de distribución local, se distribuyeron a todas las instituciones que reciben el programa de alimentación escolar.
0: Destacó el enlace del SENAE en la jurisdicción que esta distribución se efectuó en las instituciones educativas de las cuencas indígenas Barí, Yaza y Macoita, reafirmando el compromiso de inclusión e igualdad social para los pueblos originarios. Desde Machiques de Perijá, para Radio Nacional de Venezuela, reportó Ercilia León.
5: Los trabajos ejecutados en este importante centro médico ubicado en el municipio de Naguanagua permitieron la adecuación operativa y física de la sala, lo cual se tradujo en la ampliación de camas para el cuidado de pacientes críticos. Durante un recorrido junto a las autoridades en materia de salud, el gobernador de Carabobo, Rafael Lacaba, ofreció detalles.
6: Y esta unidad tan importante para, bueno, la atención de esos pacientes críticos, bueno, ya está totalmente operativa. operativa con sus cuatro camas, sus bombas de infusión, sus ventiladores artificiales, sus respiradores artificiales, sus monitores multiparámetros, su todo el equipamiento de respaldo para poder responder ante cualquier eventualidad.
5: La CABA aseguró que toda la red hospitalaria de Carabobo está siendo intervenida para su recuperación en los servicios de salud a la población.
6: Esto es un gran logro necesario. Lo hemos hecho en estos últimos 24 meses de manera permanente e intensa, porque la red hospitalaria del Estado Carabobo se ha visto, bueno, intervenida como nunca antes se había intervenido.
5: El mandatario regional agregó además que este plan de rehabilitación de la UCI conllevó además la instalación de unidades de aires acondicionados de 8 toneladas, así como la intervención en su sistema de suministro de gases medicinales. Desde Naguanagua, en el Estado Carabobo, para Radio Nacional de Venezuela, les reportó Wendy Rengifo.
7: Trabajos de infraestructura y mantenimiento preventivo en el sistema de aguas residuales del estado Zulia abarcó la atención técnica en 8 municipios de la entidad con el propósito de corregir obstrucciones y restablecer el flujo adecuado en las redes colectoras. Las maniobras operativas incluyeron el saneamiento de más de 6.200 metros de colectores principales que se encontraban colapsados o con sedimento acumulado. De igual forma, en el sector Cañada Honda, ubicado en el municipio Maracaibo, las cuadrillas realizaron la sustitución directa de 60 metros lineales de tubería de 10 pulgadas de diámetro, tramo que presentaba un deterioro severo en su estructura. El despliegue técnico abarcó comunidades de las localidades de Maracaibo, San Francisco, Cabimas, Lagunillas, Simón Bolívar, Balmores Rodríguez, Santa Rita y La Cañada de Urdaneta. Según los reportes técnicos del equipo operativo, las labores benefician de manera directa a más de 3.500 familias en la región zuliana. Al mitigar los desbordamientos en la vía pública y mejorar las condiciones de drenaje sanitario en los sectores intervenidos. Desde el estado Zulia, para Radio Nacional de Venezuela, reportó Juan Carlos Herrera.
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15: Son las 6:30.
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12: Entrega de viviendas y reconstrucción post-sismos.
11: Los dos sismos ocurridos en Venezuela el 24 de junio de 2026 se hicieron sentir con enorme fuerza en prácticamente toda la cotidianidad de la ciudadanía. Al lamentable saldo de personas fallecidas y heridas se une el daño total o parcial en edificios y casas. Para atender la emergencia, las autoridades venezolanas iniciaron un plan a gran escala de atención a todas y todos los afectados. Esto incluye varias alternativas en materia habitacional. La presidenta de la República Bolivariana de Venezuela, Delcy Rodríguez, dio a conocer una serie de iniciativas que permiten ofrecer alternativas ante la emergencia creada por el doble terremoto. Por ello,
16: hemos abordado lo que tiene que ver con la situación de las personas que perdieron su vivienda en razón de edificios que fueron gravemente impactados por el doble sismo que sufrió Venezuela el pasado 24 de junio. Hemos decidido crear la Comisión Presidencial para la evaluación de habitabilidad de esas viviendas y también para determinar la habitabilidad de infraestructura que tiene que ver con vialidad, con puentes, con elevados. Esta comisión presidencial está ya trabajando para verificar las condiciones de habitabilidad.
11: Para las familias ubicadas en los campamentos transitorios, se iniciaron trabajos para que logren tener nuevamente un lugar seguro donde vivir.
16: Ya tenemos una clasificación de quienes perdieron su vivienda y deben ser atendidos en lo inmediato en estos campamentos transitorios. Igualmente, el Ministerio de Vivienda y Hábitat está elaborando proyectos para la construcción de viviendas en el menor tiempo posible. Hay miles de soluciones antes de que finalice este año.
11: Se procura que la estadía de los afectados por los terremotos en los campamentos transitorios sea lo más corta posible, destacó el presidente de la Asamblea Nacional, Jorge Rodríguez.
17: Estamos también ya preparando todos los planes para presentárselo a la presidenta Rodríguez a los efectos de iniciar un proceso acelerado de construcción de viviendas para sustituir aquellas que se perdieron. Hay una orden que ha dado la presidenta del Cieloína Rodríguez y esa orden es que las personas reciban la mejor atención posible en los refugios desde el punto de vista de soporte, de apoyo, presencia de médicos, personal paramédico, atender a nuestras niñas y a nuestros niños que se encuentren allí. Pero también la orden que ha dado es que sea lo más corto posible el tiempo en los campamentos provisorios.
11: El Plan Venezuela Renace se creó para realizar obras que permitan construir y reparar viviendas. Esto como otra alternativa para la población luego del doble sismo del mes de junio. Entre otras medidas están...
16: creación de un fondo con dinero que está bloqueado en el Fondo Monetario Internacional y en otros entes financieros del mundo. Ese fondo va a llevar por nombre Venezuela Renace. El fondo será para la reconstrucción y la recuperación de las zonas afectadas por el duplete sísmico. También lo más importante, la atención inmediata de las personas que lamentablemente están llevando un dolor muy profundo por pérdida de familiares, pérdidas materiales, pérdidas de vivienda. Allí hemos establecido también que el programa de financiamiento se establezca para inmediatamente una asignación mensual durante los próximos 6 meses que permita una contingencia de ingresos permanente a estas personas más afectadas. Ya hemos establecido contacto tanto con la banca pública y privada para activar la cartera hipotecaria con hasta 80% de subsidio. De igual manera, las tasas de impuestos que tienen que ver con registros de alquileres, de compra de inmuebles, van a estar exonerados.
11: En materia económica se trabaja coordinadamente con sectores empresariales y productivos.
16: Creación de un fondo con dinero que está bloqueado en el Fondo Monetario Internacional y en otros entes financieros del mundo. Ese fondo va a llevar por nombre Venezuela Renace. El fondo será para la reconstrucción y la recuperación de las zonas afectadas por el duplete sísmico. También lo más importante, la atención inmediata de las personas que lamentablemente están llevando un dolor muy profundo por pérdida de familiares, pérdidas materiales, pérdidas de vivienda. Allí hemos establecido también que el programa de financiamiento se establezca para inmediatamente una asignación mensual durante los próximos 6 meses que permita una contingencia de ingresos permanente a estas personas más afectadas. Ya hemos establecido contacto tanto con la banca pública y privada para activar la cartera hipotecaria con hasta 80% de subsidio. De igual manera, las tasas de impuestos que tienen que ver con registros de alquileres, de compra de inmuebles, van a estar exonerados.
11: También se manejan opciones de adquisición de viviendas con ese sistema.
16: políticas económicas que va a permitir que los ciudadanos puedan acceder a financiamiento de la cartera hipotecaria con un subsidio de hasta el 80% para reparación de viviendas, para compra de viviendas, para alquiler. Van a tener exoneraciones de las tasas de impuestos notariales y de registro que tengan que ver justamente con alquiler y compra para las personas afectadas.
11: Los condominios también han sido tomados en cuenta para el plan de viviendas luego del doblete sísmico.
18: He decidido crear un fondo en el Fondo de Venezuela Renace para atender, apoyar a las juntas de condominio en las reparaciones de sus edificios que fueron impactados por el doble terremoto.
11: Paola Pusani, ministra del Poder Popular para Hábitat y Vivienda, recordó que existe una planificación para atender a quienes necesitan un hogar al ser afectados por los sismos.
19: Tenemos un instrumento que es el registro único de vivienda, las personas afectadas por el terremoto. No es que te anotas una lista, eso no existe. Aquí es un registro que hemos hecho en todos los estados afectados. Y ese registro es un registro digital, nos da un dato duro de cuántas familias y las características de cada familia. No es lo mismo dos adultos mayores a una familia con seis hijos y existen todas estas características.
11: Se ha iniciado un proceso de acceso a viviendas. Para ello, se desarrolla toda una metodología.
19: Todas las asignaciones se hacen por un equipo que está formado por la Presidencia de la República, por la Vicepresidencia Social y por el Ministerio de Hábitat y Vivienda. Se revisan los registros que se han hecho y se asignan prioridades. Por ejemplo, familias que están en problema de enfermedades, tienen niños con algún tipo de discapacidad, etcétera, etcétera. De ahí salen los números que son los que se asignan. Es decir, que no existe la lista. Cuando uno hace el registro te hace la georreferencialidad de tus viviendas, sabes cuál es la vivienda que está en rojo o que se cayó, etcétera. Está blindada esta asignación. Estamos habilitando puntos. Por ejemplo, en Caracas estamos en el Banabi, en la planta baja del Banabi, porque hay gente que está aquí en Caracas, que perdió su vivienda en La Guaira y está en hogares solidarios. Pero también pasa en el interior de la República. Es importante que mantengan siempre la información en las cuentas oficiales, que le dan los números de los lugares donde nos mantenemos con el registro.
11: Se han establecido planes con empresas para la construcción de viviendas seguras, explicó la presidenta Delcy Rodríguez.
18: Nosotros nos encontramos ya con expertos de estudios de suelo, de subsuelo, ubicando los espacios donde vamos a construir nuevas viviendas y ciudades antisísmicas. Ya, ubicando los espacios. Y tenemos a un grupo de empresas y hemos convocado a las empresas nacionales con experticia y a las empresas internacionales con experticia para la construcción rápida de viviendas. Ese es un objetivo que es estratégico para nosotros. Un objetivo fundamental para la atención de los campamentos es que nosotros ya sepamos con un cronograma que le mostraremos al país en el tiempo de cuántas viviendas vamos a construir, dónde las vamos a construir para atender las necesidades que se han generado de este doble terremoto.
11: Dadas las características de los sismos vividos en Venezuela, se estudian nuevos protocolos para la construcción de viviendas.
18: Nosotros nos encontramos ya con expertos de estudios de suelo, de subsuelo, ubicando los espacios donde vamos a construir nuevas viviendas y ciudades antisísmicas. Ya, ubicando los espacios. Y tenemos a un grupo de empresas y hemos convocado a las empresas nacionales con experticia y a las empresas internacionales con experticia para la construcción rápida de viviendas. Ese es un objetivo que es estratégico para nosotros. Un objetivo fundamental para la atención de los campamentos es que nosotros ya sepamos con un cronograma que le mostraremos al país en el tiempo de cuántas viviendas vamos a construir, dónde las vamos a construir para atender las necesidades que se han generado de este doble terremoto.
11: Desde el gobierno nacional se manejan varias metas para la entrega de viviendas, expuso la ministra Paola Pusani.
19: La construcción y el equipamiento de vivienda ahorita está en la curva ascendente. ¿Por qué está en la curva ascendente? Porque nosotros tenemos solamente en Ciudad Tiuna para este año más de 1,000 viviendas en obra. muestras que vamos a ir entregando a lo largo de lo que queda del año. Y el año que viene van a estar todas las que estamos iniciando. ¿Por qué? Porque estamos terminando obras que estaban en estructura, las estamos terminando, dándole los servicios, haciendo los urbanismos. Y lo que es importante, que por ejemplo en Ciudad Tiuna estamos haciendo una planificación de escuelas, servicios médicos, transporte, estacionamiento, pero también están los servicios, el agua, la electricidad y los equipamientos en general, las plazas, los parques, preescolares, las escuelas primarias, los bachilleratos, todos los servicios y el transporte, evidentemente.
20: Tras el doblete sísmico del 24 de junio, se abre paso a una etapa de investigación y planificación, comentó Paola Posani, ministra del Poder Popular para Hábitat y Vivienda.
19: Estos dos terremotos van a modificar todas las condiciones donde se calculaba estructuralmente antes los edificios. Esto va a cambiar, por lo tanto tenemos que tener esa visión.
20: Sobre el estado La Guaira, el más afectado por los terremotos, hay un trabajo para determinar qué espacios son los adecuados para construir.
19: Es fundamental aclarar que no vamos a empezar a construir en todas las zonas de La Guaira. Estamos trabajando en los terrenos que están más pegados hacia la montaña, pero además todos los proyectos llevan un estudio de suelo geológico, estudios de suelos profundos, se están haciendo todos los estudios. Y después que se han hecho todos los estudios, es que pensamos desarrollar el proyecto de vivienda en ciertas áreas. Por eso es importante que con el tiempo, esa planificación territorial, esa rehabilitación del territorio, el repensar el territorio, nos va a permitir saber en dónde podemos construir y en dónde no. Y qué hacemos con los terrenos que en dónde no. Porque también eso es un punto, qué hacemos con unos terrenos que no podemos construir vivienda. ¿Podrá hacerse algún otro tipo de construcción? ¿Qué tipo de construcción? Eso te lo dan los especialistas. Esto no es una cosa de adivinanza, esto está basado en la ciencia, en la investigación y en equipos técnicos que te dicen, estos terrenos sirven para esto, estos son aptos para esto, estos no.
20: Existe la coordinación con expertos internacionales para la construcción y reparación de viviendas, mencionó el ingeniero Francisco Garcés, ministro del Poder Popular para el Transporte.
21: Ya hemos creado un comité internacional en el cual estamos evaluando todas las fórmulas que vamos a aplicar en la base de la experiencia que han tenido otros países como México, Chile, Estados Unidos, Europa, los cuales estamos concertando las formas de solución.
20: Y es que desde el momento en que se presentaron los movimientos telúricos de alto impacto, aquel 24 de junio de 2026, se extendió la mano solidaria de las autoridades con cada familia afectada. Todo acompañado de una profunda fe en un mejor mañana.
18: No nos rendimos, no renunciamos, no desmayamos y nos mantenemos trabajando por nuestro pueblo. Nos mantenemos junto al pueblo, acompañando su pesar, acompañándolo en sus angustias, en sus preocupaciones, pero principalmente también brindándole soluciones. Renacemos en la fe, en la esperanza, en el futuro que queremos todos los venezolanos y todas las venezolanas.
20: Se han entregado apartamentos y otros han sido reparados. La propia jefa de Estado ha compartido directamente con algunas de las familias que han recibido viviendas, como ocurrió en Caracas, en el complejo habitacional Ciudad Tiuna.
22: ¿Cómo están?
23: ¿Y tú cómo te llamas?
22: Jesús, tú vas a entregar la llave y me vas a dar un abrazo. Dámelo pues. Toma, pues voy a llevar las llaves a la familia.
23: ¡Vamos, hijo!
24: ¡Vamos! ¿Estás feliz?
25: ¡Dios mío, qué belleza! ¡Ay, Dios mío, qué alegría!
24: ¿Estás feliz?
26: Sí.
27: Vamos recuperando, ¿verdad?
28: Sí, señor.
22: Van a estar tranquilos acá. Y aquí la comunidad es muy bonita porque es organizada, hay colegio. ¡Hola! Queríamos ver, pues, cómo estaba. Bueno, le deseamos felicidad.
20: También en los urbanismos de Ciudad Tiuna se hizo otra entrega de viviendas, cumpliendo lo planificado. Este complejo habitacional forma parte de las construcciones realizadas por la Gran Misión Vivienda Venezuela.
22: Lo que estamos haciendo en este proceso de recuperación y reconstrucción es brindar esperanza a las familias que fueron víctimas del doble terremoto. Brindar futuro, que los niños sepan que tienen en su porvenir un hogar, una casa.
0: Al cumplirse 2 meses del doble sismo, la presidenta Delcy Rodríguez detalló cómo marchan los trabajos para que las familias afectadas puedan tener nuevamente un hogar.
1: Hemos entregado 335 viviendas nuevas, beneficiando a 1.172 personas y recuperado 1.001 viviendas que beneficia a 3.503 personas. Además, adjudicaremos más de 4.000 viviendas antes de finalizar el año y así continuar hasta que cada familia afectada tenga una solución.
0: Otra alternativa es la instalación de viviendas transitorias para ir disminuyendo el número de campamentos, explicó el presidente de la Asamblea Nacional, Jorge Rodríguez.
2: Estamos construyendo también unas viviendas transitorias que se construyen muy rápidamente. De esas estamos construyendo un número de 3.000 en Ciudad Caribe para poder, en ese sentido, liberar al total de las 67 escuelas que en este momento tienen personas en los campamentos transitorios.
0: La entrega de viviendas es progresiva y con esperanza. En el estado Miranda, la ministra del Poder Popular para Hábitat y Vivienda, Paola Posani, compartió la alegría que vivieron los beneficiados.
3: Aquí estamos entregando vivienda en Los Teques, aquí está el alcalde Farid y aquí está una maravillosa familia que es la familia Oropesa. Vienen también de La Guaira, estuvieron en un campamento transitorio y nos encantaría oír directamente de ellos lo que ha sido su experiencia en el campamento y la impresión que le da esta nueva vivienda.
4: Le doy las gracias a la presidenta. Estábamos en el campamento Guillermo Delgado Palacio, duramos un mes. Verdad, nos sentimos contentos por la respuesta rápida que nos dieron. Nos sentimos felices tanto yo como toda mi familia.
0: El cronograma de entrega de viviendas se mantiene. Con ello, la atención integral a los afectados por los terremotos.
1: Y de aquí, mes de julio, al mes de diciembre, estaremos entregando 4.000 viviendas. Y también vamos a incorporar nuevas viviendas que se van a construir y ya el Estado Mayor está en la revisión de los suelos con la Comisión Presidencial de Habilitación. Así que en su conjunto vamos a atender estas necesidades que hay de viviendas derivadas del doblete sísmico del 24 de junio. Hemos inspeccionado también edificios que faltaban por culminar, no solamente en la capital, en Caracas, sino en otros estados del país. Vamos a ir mucho más allá para que el año que viene ya tengamos, alcancemos una cifra superior a las 10.000 viviendas que se recuperan de edificios que no habían sido culminados. También debemos sumar el mercado secundario, compras que se hagan en el mercado secundario.
5: Yo quiero resaltar la labor del Plan Venezuela Renace, porque es una labor donde estamos expresados los venezolanos en unión, donde las comunidades afectadas se han incorporado en las brigadas comunitarias del plan para también ayudar a la recuperación.
0: Se han dispuesto planes para la adquisición de viviendas con subsidios.
5: Hay un plan en la banca pública y privada para apoyar a quienes perdieron sus viviendas, que van a alquilar. Ya tenemos una nueva ley de arrendamiento. O que van a comprar hasta $70,000, el equivalente al precio de la vivienda, el gobierno venezolano está subsidiando el 80%. El restante 20% lo van a pagar en 25 años. Si la vivienda está entre $70,000 y $100,000 equivalente, el gobierno va a asumir el 50% de ese crédito. El otro 50% también van a ser pagaderos durante 25 años.
0: Los eventos sísmicos de 7,2 y 7,5 que afectaron a la población venezolana también impulsaron la solidaridad colectiva.
1: Un país se hace en las grandes situaciones y una de esas grandes situaciones es la que vive hoy el pueblo de Venezuela. Realmente una situación dolorosa para nuestra patria, pero que ya da muestras de lo que es nuestro pueblo, del sentimiento de nuestro pueblo. Abrazar a las familias y decirles, no están solas. Nadie está solo, porque el pueblo venezolano se ha volcado solidariamente a ayudar a los vecinos, en comunidad, a los amigos, a los familiares, a los desconocidos, pero con el sentimiento de que incluso un desconocido es hoy, en medio de esta tragedia, es hoy un hermano para cada uno y para cada una de nosotros.
0: Esfuerzos titánicos desde el día 1 de la tragedia ocurrida tras el doble terremoto del 24 de junio enfrenta ahora el reto logístico de garantizar la habitabilidad y la entrega oportuna de techos dignos en urbanismos y comunidades, mientras los propios afectados siguen atentos al cumplimiento de cada meta de reconstrucción.
6: Edición y montaje, Marjorie Soriano. 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
10: Dice la leyenda que en tiempos antiguos existió una palabra mágica, la cual si era pronunciada correctamente por cualquier persona, esta recibiría todas las cosas materiales que desease. Tenemos la llave para usar correctamente la palabra mágica perdida. Remita $2 para enviársela por correo ordinario. $3 si prefiere el envío por correo aéreo. Nota, también damos consejos relativos a problemas personales por $1 más. Ahora usted puede disponer de una rara hierba llamada Fotitien, la cual debidamente ingerida le dará potencia, vigor y larguísima vida. Existen chinos que han vivido hasta 256 años gracias a esta hierba. Envíe $10 y a vuelta de correos le enviaremos cantidad suficiente para un año.
7: 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Los avisos que hemos leído anteriormente aparecen en una revista publicada en California, Estados Unidos, y cuyo formato, impresión y diagramación son de primera calidad. Pero no así su contenido, que está dedicado en su totalidad a tratar temas de ocultismo, nigromancia y actividades del más allá. Se podría argumentar, sin embargo, eso no tiene nada de particular, y esto es cierto. Pero lo que sí es increíble es la sección de anuncios de dicha revista, pues llena de asombro el ver no solo hasta qué extremos llega la libertad de expresión en los Estados Unidos, sino también hasta qué grado puede llegar la credulidad e ingenuidad de la gente que no solo compra la revista, sino que contesta los avisos solicitando la mercancía y los servicios que allí se ofrecen. Por ejemplo, el aviso que sigue es realmente genial. ¿Está el diablo realmente al mando del infierno? Logre ventaja al llegar allá con nuestro libro guía, el cual le enviaremos por solo $4 si escribe a la siguiente dirección. O este otro anuncio. El sexo no es pecado. Es una experiencia místico-religiosa. Está comprobado que por medio del contacto sexual se puede leer la mente a otras personas. Envíe $5 a la siguiente dirección y le diremos cómo lograr este poder. Luego hay otro anuncio muy críptico que solo dice lo siguiente. Libro profético del huracán Camil. Sálvese. Solo $2 por copia. También hay ayudas para el hombre de negocios en la página clasificada. ¿Cómo lograr la gerencia por la magia negra? Obtenga más de 200 fórmulas y encantamientos para lograr el éxito en los negocios con la ayuda de Satán y su corte. Los cuentos de que se pierde el alma son tonterías. El demonio lo que necesita es plata. Envíenos $5 y le daremos los tips. Las hijas de Satán. Los avisos ofrecen misterios mayas, bolas de cristal hechas de plástico, lecturas psicométricas, algo para disipar las dificultades llamado teoterapia, así como unas llaves supuestamente usadas por Josué, Moisés y Jesucristo, cuyo uso no mencionan. Para la mujer que quiere ser bella, aunque sea fea, y sin necesidad de cirugía plástica, la solución está en enviar $1.50 a Jena, que vive en Van Nuys, California. También se ofrece el biorritmo, para saber cuáles son los días buenos y los días malos por solo $2.
10: amuletos, dijes, incienso, encantamientos y oraciones, cosmofertilizantes, chacrología, astrología hermética, recetas del pan de los piratas, así como un aparato para obligar a los espíritus a manifestarse. En la sección de anuncios personales es donde lo insólito se hace común y corriente. La naturaleza de nuestro programa nos impide citar la mayoría de los avisos, como por ejemplo el de un abogado que ofrece en lenguaje realmente increíble sus servicios legales a quien desee escribir novelas pornográficas. Otro aviso muy en serio solicita voluntarios masculinos y femeninos dispuestos a someterse a experimentos crueles y despiadados sin ninguna remuneración. Y todavía otro más, firmado por una tal Luciferina. Esta solicita contribuciones voluntarias en la siguiente forma: a los hombres que secretamente deseen ser dominados y explotados por una mujer realmente diabólica, dirijo este aviso. No se tomarán en serio contestaciones que no ofrezcan donaciones superiores a los $1,000, bien sea en dinero o en bienes. Si para enviarme esto se divide o destruye alguna familia, mejor todavía, firma Luciferina. Al hojear detenidamente esa revista, se percibe claramente lo que emana de una sociedad que está muy enferma y que para rehabilitarse necesita urgentemente una flamígera y cruel purificación. 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Libreto y dirección: Rafael Silva. Operador: Francisco Enrique Mijares. Les narró Porfirio Torres.

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0: Juan José Ramírez, vicepresidente sectorial de Obras Públicas y Servicios.
7: Gracias a los esfuerzos del gobierno nacional, de nuestra presidenta, la doctora Delcy Rodríguez Gómez, los equipos de ingenieros venezolanos de Corpolet, en conjunto con la empresa privada, realizaron la sincronización de la unidad de generación termoeléctrica TZ7 en el complejo termoeléctrico general en jefe Rafael Urdaneta del estado Zulia. La incorporación de esta unidad junto a la unidad TZ05 suman un total de 300 megavatios para atender la demanda energética de la región occidental y principalmente la demanda energética de la entidad zuliana.
0: Son las 7 en punto.
1: A partir de este momento,
0: horario supervisado.
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3: Bueno, estamos nuevamente en un programa de Sin Riesgo por RNB. Un gusto saludar a toda nuestra audiencia. Hoy tenemos un programa muy, muy especial. Pero antes de hablarles del tema que tenemos, que es un tema, bueno, como anillo al dedo para este programa, quiero primero que nada agradecer a Isbemar Jiménez de la presidencia de RNB y a Yar Simanca, que nos acompaña hoy en los controles, igualmente como siempre a Gracie Farías de la gerencia de información, que nos presta todo su apoyo, y quien les habla aquí detrás de los micrófonos, Fanny Febles. Pueden ver la transmisión de este programa por RNB Piso Informativa a través de nuestro canal de YouTube. Bueno, hoy el tema es nada más y nada menos dedicado al Día Internacional para la Reducción del Riesgo de Desastres, que se conmemora el próximo 13 de octubre. Entonces estaremos hablando, vamos a repetir invitados, pero es porque el tema lo merece y los invitados también. Y tenemos a el presidente de FUNVISIS, el general Luis Alejandro Jiménez Villarroel. Bienvenido, muchas gracias
4: por
3: estar nuevamente con nosotros. Este espacio es de ustedes también, es de FUNVISIS. Por eso también está con nosotros hoy Antonio Aguilar, investigador de ese organismo, quien también nos acompañó en oportunidades anteriores y de quienes hemos aprendido muchísimo cada día más de este tema. Pero entonces, antes de adentrarnos en la conversación para hablar sobre todo del Día Internacional del Riesgo de Desastre y cómo contribuir con esto, vamos a nuestra sección Conociendo Nuestra Casa.
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3: La Tierra está en constante movimiento y para saber habitarla con responsabilidad y sin riesgos, debemos conocerla. Aproximadamente el 70% de su superficie está cubierta por agua, y muchas veces cuando pensamos en los movimientos de nuestro planeta, viene a nuestra mente lo que ocurre en el suelo que pisamos, y muchas veces nos olvidamos precisamente de sus aguas. Por eso hoy, en Conociendo Nuestra Casa, queremos preguntarnos, ¿qué son los tsunamis? La Real Academia Española los define como ola gigantesca producida por un maremoto o una erupción volcánica en el fondo del mar. El término lingüístico es de origen japonés, que al disgregarlo y traducirlo tenemos que su significa puerto y nami ola. Los tsunamis se clasifican en tres tipos principalmente por la distancia y el tiempo de viaje desde el lugar donde se originan hasta la costa que se ve afectada. Pueden ser locales, regionales o lejanos o también conocidos como transoceánicos.
5: Transoceánicos.
3: Bueno, quisimos comenzar con este concepto, este término, el programa de hoy, porque, bueno, es también algo que vamos a conversar en el transcurso del programa y del que vamos a conocer un poco más. Pero bueno, primero que nada, bienvenidos nuevamente a nuestros invitados hoy de honor para seguir conociendo y tratar de vivir lo más posible sin riesgos. Bienvenidos.
4: Muchísimas gracias, Fanny. Saludo a los radioescuchas. Quiero aprovechar la oportunidad que nos brindas para resaltar el beneficio que representa este tipo de programa para llevar el mensaje que siempre es valedero. En este programa quiero enfaticemos en que no necesariamente

0: crea el Día Internacional de Prevención de Riesgos ante Desastres. ¿Por qué?
1: Bueno, ¿cómo estás? Bueno, muchas gracias por la invitación.
0: Aquí conseguí el dato, creo que... Ajá. No, 1989, sí. Perdón.
1: Eso
0: no,
1: es lo que te iba a decir.
0: Es más reciente de lo que
1: pasa es que en la década de... entre los años 70 y los 80, se produjeron en el mundo grandes desastres. Y se llevó en el año 1989 una iniciativa a la Asamblea General de las Naciones Unidas para no solamente conmemorar un día de para la reducción del riesgo de los desastres naturales, así se llamó en esa oportunidad, sino también para empezar a impulsar una serie de políticas internacionales que llamaran a la conciencia y a la acción de los gobiernos en cuanto a temas de cooperación, en cuanto a temas de inversión, en cuanto a una política global para la reducción del riesgo de desastre. Y ahí es cuando surge la idea de un día conmemorativo que para el año 1989 se propuso que fueran todos los segundos miércoles del medio octubre. Y también se creó como primera estrategia política internacional lo que llamaron el Decenio Internacional para la Reducción de los Desastres, que ese decenio era 1990-2000. Y en ese decenio se esperaba pues que se comenzaran a instrumentar políticas de cooperación entre todos los países para reducir el riesgo de estas calamidades a nivel mundial, ¿no? Irónicamente lo que sucedió es que en la década de los 90...
0: Esa es mi pregunta, si realmente ha ocurrido eso.
1: Bueno, digamos que siempre ha existido en el discurso la voluntad política y la Asamblea General de las Naciones Unidas en el 89 en pleno aprobó que estaba de acuerdo con desarrollar estas iniciativas. Esos acuerdos normalmente uno está considerando en el seno de las Naciones Unidas en la plenaria que son acciones vinculantes, ¿no? Los gobiernos se comprometen a ese tipo de acciones y esa resolución de las Naciones Unidas fue aprobada con amplia mayoría, pues.
0: Okay.
1: De conmemorar el Día Internacional de la Reducción del Riesgo de Desastre como un día para hacer un llamado de la conciencia pública a todos los niveles para adelantar este tipo de acciones, pero también se estableció una estrategia de más amplia data, pues. Entonces allí es cuando se establece el famoso Decenio Internacional para la Reducción de los Desastres 1990-2000 y se esperaba que en ese decenio estas políticas surtieran efecto y viéramos en un lapso de 10 años cómo el número de víctimas y el número de pérdidas materiales por los desastres se reducían. Pero lo que sucedió en la práctica es que en esos últimos 10 años del siglo XX ocurrieron los más grandes y peores desastres de todo el siglo.
0: Imagínate.
1: Entonces,
0: ahí estuvo nuestra tragedia ocurrida.
1: Digamos que cerrando el decenio, el que cerró 99. Con broche de oro fue justamente sí.
0: la tragedia de Vargas,
1: pero también sucedió el terremoto, por hablar de alguno, el terremoto de Kobe del año 1995, entre otros grandes desastres que ocurrieron en el mundo. Y básicamente lo que se entendió es que bueno, algo sucedió con lo del decenio, que a pesar de que bueno, comenzaba el mundo a organizarse para la reducción del riesgo de desastres, pues nos sorprendieron los peores desastres del siglo con grandes pérdidas materiales y además con un gran número de muertos. Lo que sucede con este tipo de cosas es que se revisa la estrategia o se revisa el planteamiento y entonces cuando después que termina el decenio se llega a la conclusión de que tiene que haber algo más continuo en el tiempo. Y entonces ahí es cuando se establece la segunda tentativa, que es la Estrategia Internacional para la Reducción del Riesgo de Desastre, con una visión de un horizonte más amplio, ¿no? Entonces, esta estrategia no tiene una fecha límite, pero sí se estableció como la revisión de todos los mecanismos a nivel de gobiernos locales, desde lo más local hacia lo más general, para poder entender cómo los desastres nos están afectando y poder... no solamente del punto de vista de la infraestructura y de la inversión que se hace para respuesta, sino también potenciar un poco más la investigación y la comprensión de los fenómenos para poder proponer desde su entendimiento políticas y otro tipo de medidas de infraestructura y sobre todo una conciencia social, trabajar en el aspecto humano para poder desde esas aristas tratar de, esta vez sí, tratar de reducir

0: riesgo de desastre.
1: Claro.
0: Esto evolucionó y ahora es lo que se conoce como la Oficina de las Naciones Unidas para la Reducción del Riesgo de Desastre, porque esta estrategia, digamos, seguía sin tener como un piso o como una, digamos, como una, como un, una especie de piso jurídico o una especie de personalidad jurídica, y es así como las Naciones Unidas decide abrir una oficina permanente para tratar este tema, y es lo que tenemos en la actualidad. Tenemos una oficina de las Naciones Unidas para la Reducción del Riesgo de Desastre que articula estas políticas.
1: Y Venezuela es parte de eso, ha hecho parte de eso desde el punto de vista activo, tiene que cumplir algunas metas para efecto de esto. ¿Cómo nos hemos trazado eso desde el punto de vista institucional y como país?
0: Bueno, sí, Venezuela ha suscrito todos estos acuerdos y se encuentra trabajando en diferentes niveles. Fue para nosotros muy interesante, sobre todo cuando se empezó a impulsar el tema de la investigación, de la investigación y desarrollo, porque, bueno, nos dieron oportunidad a entes que ya veníamos trabajando con el tema de la amenaza a tener como una especie de, digamos, se facilitó un poco la cooperación internacional, se promovieron espacios para poder intercambiar con otros científicos de manera un poco más amplia, pero también se le permitió, digamos, que una vocería y, digamos, ser un reconocimiento de mayor peso a las instituciones que desde siempre hemos estado tratando de llamar la atención por el tema de la amenaza. Sí. Entonces, institutos meteorológicos, institutos de investigación de geología, de movimientos de masa, universidades, centros sismológicos y de sistemas de alerta empezaron a tomar un mayor auge y reforzamiento, debido a que, bueno, ya existen pues unas exigencias de que son estos centros los que también colaboran activamente en una política nacional e internacional para la reducción del riesgo. Entonces, desde esa perspectiva, ya no estamos haciendo investigación tan aislada con respecto a las amenazas. De hecho, bueno, justamente en el año 2009 Venezuela moderniza, o sea, crea una ley orgánica bastante interesante, que es la Ley Orgánica de Gestión Integral de Riesgos Socionaturales y Tecnológicos. Y a partir de ese momento, el Estado venezolano pues dispone pues de toda una organización para la reducción de riesgo de desastre en el marco de varias convenciones internacionales.
1: Claro.
0: Nosotros también hemos desarrollado proyectos de cooperación para la reducción del riesgo, para sobre todo lo que sería la gestión local del riesgo, proyectos con UNICEF, proyectos con agencias de cooperación de otros países, desde la agencia japonesa. Estuvimos trabajando también con el cuerpo suizo de socorro, con el GFZ, también con la gente de JICA, la agencia de cooperación japonesa, perdón.
1: Exacto.
0: Y también con Comunidad Económica Europea a través de su fondo. Okay. Financiamiento para la reducción y mitigación de desastres. Hemos trabajado también de la mano con ellos para aplicar algunos proyectos, pero sobre todo con Comunidad Europea hemos trabajado muy localmente ese tipo de cosas. Y nacionalmente también hemos impulsado algunos proyectos, entre los que se encuentra el proyecto Tsunami.
1: Ah, que ya vamos a conversar de eso. Pero fíjense, les voy a hacer una pregunta que siempre hacemos aquí y nos hacemos. ¿Se pueden prevenir los desastres? ¿Ustedes qué creen de eso? Es una pregunta polémica. Es una pregunta que, por supuesto, nos lleva a entender que hay, como dice, ¿no?, acciones locales y acciones generales. Pero ¿se podría prevenir? ¿Podemos vivir realmente sin riesgo?
0: Bueno, fíjense muy bien, lo que hace la palabra prevención, se relaciona dentro de los vocabularios estos organizados que existen ahora para hablar del tema de desastre. La palabra prevención está ligada a una condición, y es que evitar, reducir a cero. O sea, cuando tú previenes, tú evitas. Entonces, evitar un desastre es una cuestión que depende de muchos elementos. Por lo menos evitar un terremoto es algo imposible, o evitar que hayan lluvias extraordinarias que produzcan crecidas de ríos e inundaciones también es imposible. No podemos evitar los fenómenos naturales. Lo que se quiere evitar es que la interacción entre los fenómenos naturales y lo construido por el hombre, o sea, nuestra sociedad tal y como se está desarrollando en los territorios expuestos a esa amenaza, esas interacciones sean lo menos agresivas posible, y que podamos empezar a entender desde la perspectiva de la naturaleza del territorio y de sus características, cómo podemos hacer una vida conviviendo con los riesgos. Lo que todo el mundo ha concluido es que cualquier parte del planeta donde decidamos vivir, ¿verdad?, va a tener riesgo siempre. El secreto para poder llevar adelante una civilización y que ésta pueda en el tiempo perdurar y no que desaparezca producto de una amenaza natural o de uno de los efectos de estos de los desastres, básicamente es el grado de convivencia, de conciencia sobre el riesgo y el grado en que la sociedad asume convivir con los riesgos y entonces esa relación, mientras más armónica sea, ¿verdad?, menos desastres producirá. Entonces, que sucedan los eventos naturales, generen emergencias, generen destrucción y sean daños, es algo que se puede mitigar, que es la otra palabra de la cual se habla muy poco, pero en realidad en la que tenemos, más rango de acción. La mitigación se llama reducir sus o se relaciona con el concepto de reducir su efecto al mínimo posible. Y entonces allí cuando podemos mitigar los efectos de un terremoto en la infraestructura a través de la ley, a través del estudio de la amenaza. Claro. Podemos mitigar los efectos de una inundación, si empezamos por entender cómo ésta se comporta y evitamos justamente exponernos mucho a ella. Eso no quiere decir que nos tenemos que mudar del territorio, tenemos que irnos a otro lado, porque caemos en la paradoja del riesgo. Uh-huh. Si huimos de un evento natural que sabemos que nos va a afectar o que nos ha afectado, podríamos, si nos mudamos a otro sitio, podríamos estar exponiéndonos a otro que no conocemos, que vamos a conocer. Entonces, todo, el ser humano vive inherentemente, atado a su naturaleza mortal, ¿no? Nosotros claro. Todos vamos a morir en algún momento. Pero en todo caso, la idea es que podemos evitar claro. Las tragedias y las desgracias en la medida que convivimos de manera armónica con el territorio. Ajá. Y no de manera antagónica.
1: Exacto, que ahí viene mi pregunta al presidente Fumbisi, y es que ese aumento, en las cifras o en los casos que se vio en el último decenio del siglo pasado, pero que creo que se ha mantenido en el tiempo, puede parecer una pregunta de respuesta obvia, pero creo que es necesario hacerla y repetirlo. ¿Estará vinculado a un aumento en el calentamiento global, en la afectación de nuestros ecosistemas, en cómo vivimos el planeta?
2: Bueno, Fanny, el ambiente busca su proceso de autocompensación, y en ese proceso, entre más acelerado llevemos una forma de vida que lo agrede, él debe tomar medidas mayores para ajustarse, autocompensarse. Y estos son estos fenómenos naturales que cada vez están saliendo de las estimaciones que producto de la estadística que se realiza de los eventos que han sucedido en la historia, se pueden definir de que están incrementándose en cantidad y en lo que pudiésemos decir magnitud, intensidad, que es como los percibimos. De igual modo, ¿verdad?, estos eventos tampoco es que vamos a retrotraernos a la edad de las cavernas, y por eso es el proceso de conocer nuestra realidad y adaptarnos de manera que podamos fortalecer nuestro crecimiento sin afectar el normal desenvolvimiento o lo más normal posible del medio ambiente.
1: Claro, y rescato dos cosas que han comentado. Uno, claro, se trata al final de que perdure la civilización, o sea, es un tema de supervivencia también, ¿no? Y pero por supuesto también me pareció interesante lo que comentaban de nos toca adaptarnos al territorio que habitamos. Entonces eso quiere decir que las medidas de prevención o mitigación ante desastres tienen que ser regionales.
2: Claro.
1: O sea, se pueden adaptar medidas y parámetros internacionales a los países, o cada país debe tener sus propias medidas.
2: La parte internacional lo que ofrece es los conocimientos, porque no todo sucede en todas partes. Y con ese conocimiento y esa bondad que tenemos ahorita de vivir en un conocimiento instantáneo, nos permite a nosotros tomar experiencia. Sé que es difícil tomar experiencia en cabeza ajena, pero nos la ofrecen como una experiencia. Cada uno de nosotros debe conocer su entorno, que es una de las cosas primordiales. Si yo conozco mi entorno y sé cuáles son los riesgos que hay en él, yo puedo tomar medidas. Y ahí es donde viene la planificación. Si yo no lo conozco, lejos voy a estar de poderme planificar para poder afrontar un evento de este tipo.
1: De hecho, estaba en la investigación sobre el Día Internacional para la Reducción del Riesgo de Desastre, que se conmemora el 13 de este mes. Vi que el lema establecido para este año es la resiliencia empieza en casa, y que el enfoque central justamente es ese, la reducción del riesgo desde el ámbito doméstico, en la seguridad de viviendas y la planificación urbana. Entonces, tiene mucho que ver con eso, ¿no? Entonces, tengo que ver cómo el riesgo empiezo a asumirlo y a cambiar el entorno desde, o mi relación con el entorno sería más lo correcto, desde casa, ¿no? Y así, luego desde la comunidad, desde
2: la
1: parroquia.
2: Visión que hemos adoptado en el país de la comunidad organizada es de mucho valor, por cuanto la propia denominación de catástrofe es que es superada las capacidades. Desde la casa, cuando alguien no tiene la capacidad de defenderse, de sobrellevar o de superar algo, es su entorno cercano quien le va a brindar ese apoyo.
1: Claro.
2: Igual pasa en el entorno de la comunidad. Cuando la comunidad conoce en su edificio quiénes son los de la tercera edad, y ante un evento que reviste riesgo, puede identificar cuáles son las personas vulnerables que van a requerir una primera respuesta.
1: Claro.
2: Y que muchas veces, antes de que ocurra un colapso, ya la comunidad ha tomado medidas, ha identificado y ha participado de llevar a seguro resguardo a las personas vulnerables. Y veníamos comentando que ante eventos de estas magnitudes siempre afloran en el ser humano los polos, las peores miserias y las grandes virtudes.
1: Ciertamente.
2: Pero ante los riesgos, las primeras respuestas son de grandes virtudes. Posteriormente empiezan a conocerse miserias humanas. Pero si algo nos ha mostrado a lo largo de las vicisitudes que hemos afrontado, es el gran número de grandes virtudes, y que eso es parte de la cultura propia. Y esa es una de las herramientas que impulsan la resiliencia.
1: Ciertamente, aquí hemos entrevistado a varios especialistas en distintas áreas, y bueno, y investigaciones, digamos, primeros acercamientos o más entrevistas, comentarios que han surgido, han insistido en que la situación en Venezuela, una de las características digamos, social de nuestra población, es justamente lo resiliente que es, pero además por la solidaridad y el apoyo que logra, ¿no?, tener. Eso es uno de los elementos que se toman en cuenta cuando se hacen planes de mitigación. Es decir, porque a veces los planes son muy técnicos, ¿no? Bueno, el cómo construimos la casa, cuáles son las vías de evacuación, cómo deben estar dispuestos los sitios, los muebles en un espacio, el tema de las tuberías, pero se toma en cuenta la condición social de la comunidad. Es decir, cómo está organizada, eso que estábamos conversando ahora. Tenemos aquí en Venezuela esa organización comunal de los últimos años. No es algo que se, o sea, lo pregunto es, ¿se toma en cuenta de los parámetros internacionales? ¿Es algo que Venezuela pudiera exportar como ejemplo?
0: Bueno, con respecto específicamente
1: si no,
0: a eso,
1: pongo la propuesta.
0: No, claro. Pero lo que pasa es que lo que es evidente, pues no requiere mayores explicaciones. Fíjense muy en lo que ocurre. con respecto a los desastres, estos impactan a la sociedad en conjunto, a su infraestructura, a sus redes sociales, a su dinámica urbana, ¿verdad? Sus servicios públicos, pero también a las personas, a las familias, a los individuos. Entonces, ¿qué sucede? Que la sociedad, en vista, o en función pues de las dificultades que normalmente tiene que atender, se reviste como de capas. Entonces, para poder sobrevivir al día a día, muchas familias que viven en niveles bastante precarios, exacto, vulnerables, tienen que adquirir cierta resistencia. Entonces eso es como una capa que, bueno, se refuerza con los valores y con la información que pueda haber en casa y con esas dinámicas. Después está el vecindario, que es cómo nos relacionamos entre nosotros. En la medida que hayan más relaciones, en la medida que nos conozcamos más, pues en esa medida se ha demostrado que, digamos, hay mayores ventajas para una sociedad, porque eso es una forma de organización. Cuando tú conoces a tus vecinos, es una forma de o sea, mentalmente existe una forma de organización. Cuando todos sabemos dónde vive cada quien, entonces tú sabes dónde, si a las 12 de la noche hay alguien que tiene un dolor de muela, tú dices, ah, pero en el piso tal o en el barrio tal, hay un odontólogo que, bueno, vamos a tener que molestarlo, a la hacer, mira.
1: O sea, el mapeo local es
0: exacto,
1: importante.
0: Exacto, pero
1: ¿verdad?
0: Las personas lo tienen, pero no porque estén previamente haciendo los puntos y círculos, los planes que ahora se están impulsando esto como políticas, ¿no? De las uh-huh. comunas y los consejos comunales. Pero ya previamente existía la necesidad por las circunstancias de vida en las que estamos. A lo mejor estamos viviendo en poblaciones aisladas y entonces, bueno, nos enteramos que una persona o fulanito, mira, llegó, se graduó de medicina y vino para acá a ejercer en el ambulatorio, pero ya sabemos que ahí hay un médico. Entonces, claro, ese tipo de mapeo, ese tipo de recursos con lo que cuenta la comunidad son como capas de información, capas de preparación que los habitantes de un territorio van haciendo. Más allá está entonces cuando hay iniciativas, cuando por lo menos se conforma un consejo comunal, entonces ya hay una capa que cubre, digamos, muchos aspectos que refuerza eso. Cuando viene un desastre, el desastre viene y golpea todas esas capas. Pero mientras más tengas, ¿verdad? Tienes más oportunidad de organizar una respuesta. Porque el problema con el desastre es que exige una respuesta. Pero si estás muy impactado desde el punto de vista emocional, en los segundos que ocurre un terremoto, pues obviamente no vas a poder dar una respuesta. En ese momento lo estás viviendo, lo estás padeciendo, por decirlo de alguna manera. Claro. Pero inmediatamente después viene el momento de la reacción frente a lo que está sucediendo. Hay personas que se quedaron en el hecho de que tembló, en el hecho de la destrucción, y se quedaron allí, pues no, todavía están en la fase de aceptar lo que sucedió. ¿Ves? Como que estoy esperando es despertarme del sueño, ¿dónde estoy? Porque esto no está sucediendo, esto no puede ser verdad, porque a veces es difícil enfrentar la realidad.
1: Claro.
0: Afortunadamente tenemos nosotros la experiencia aquí en Venezuela que esos son casos muy aislados, no son poblaciones que están en shock, como sucede en otras culturas, lamentablemente. Aquí no, aquí básicamente por esas capas y digamos que por esa preparación previa que... Digamos que la dinámica normal del país nos ha...
1: Claro,
0: nos
1: quizás
0: ha,
1: nuestra idiosincrasia.
0: Exactamente,
1: también.
0: Y también nuestras relaciones de nuestro contexto situacional, las situaciones que estamos viviendo últimamente. Entonces eso no, a pesar de que puede ser muy duro, ¿verdad?, lo que nos ha sucedido desde el punto de vista social, político, todo eso, también hay que reconocer que eso ha traído fortalezas. Claro. Y justamente, ¿qué pasa con los desastres? Son jueces... ¿cómo se llama? Son jueces muy, muy rígidos, muy
1: implacables.
0: Muy implacables. Y allí, si hay cierta preparación, ahí la vamos a ver. Si hubo cierta organización, claro, ahí la vamos a ver.
1: Prueba,
0: si hay carencias, también las vamos a ver.
1: Claro.
0: Pero el punto es que a pesar de las carencias, el venezolano no se ha quedado nunca de brazos cruzados. Es una cuestión propia de nosotros. Siempre buscamos la manera de resolver. Y lo que quería concluir con respecto a esto es que eso ya lo estamos exportando, o sea, ya no es que necesitamos exportarlo. Ya el venezolano está demostrando su talante, ya está demostrando su resiliencia, su manera de sobrellevar las miserias y las desgracias en todos los países donde han emigrado. Entonces allí, justamente en esos países, han sido testigos de la capacidad que tiene el venezolano de reírse de sus desgracias, pero también de salir adelante. No es que la situación no nos afecte, no es que no nos entristezca, no es que no nos deprima, ni como que se llama, ni nos arrincone, pues, desde un punto de vista emocional o material. Pero es la actitud que se asume con respecto a este tipo de cosas que, digamos que, eso se puede entrenar, eso se puede promover en la sociedad. Pero cuando los desastres ocurren es lo que tenemos encima, es con lo que tenemos.

0: con lo que tenemos que enfrentar.
1: Claro, es como eso que dice mucha gente, más que preocuparme, me ocupa, ¿no?
0: Exactamente, y nosotros nos hemos encargado o nos hemos especializado en ocuparnos de esas cosas. Y eso no solamente lo estamos viendo con las personas que emigraron, que independientemente del país donde estén y de las vicisitudes que están llevando, universalmente se reconoce la resiliencia y la actitud del venezolano donde quiera que esté. Entonces eso es una cosa que hay que notar, no importa si hay venezolanos en España, en Australia, en África, en los Estados Unidos, en Canadá, en Centroamérica o en donde sea. Se reconocen que ahí están los venezolanos, ¿verdad?
1: Claro.
0: Por el buen ánimo, por el chiste, por digamos, por la energía que este venezolano, con los que los venezolanos asumimos este tipo de cosas. Esto ya no hace falta, más que demostrarlo, hace falta es más bien estudiarlo.
1: Ajá, es que ahí viene la pregunta, ¿no? Porque claro, siempre cuando ocurren fenómenos como los que hemos padecido en nuestro territorio, y más recientemente el del 24 de junio, lo conversábamos la semana pasada también, suelen ocurrir procesos de investigación, ¿verdad? Entre, bueno, ustedes como representando la sismología nacional también, pero en otros ámbitos de otro tipo. Y bueno, y en vista de que viene este Día Internacional de Reducción del Riesgo, eso, a eso iba, ¿no? ¿Cómo desde la experiencia de lo vivido recientemente se puede contribuir, ¿no? Y creo que eso de nuestra idiosincrasia, nuestra forma de organizarnos socialmente también y de comportarnos además, puede crear parámetros para justamente eso, ayudar a la mitigación o una vez ocurrió un desastre, cómo salir de forma lo más airoso posible de una situación catastrófica, ¿no?
0: Bueno, las Naciones Unidas lo que hace es como política global proponer, o sea, generar los espacios, tratar de impulsar las políticas, convencer a los gobiernos, tratar de generar espacios de amplia discusión donde los países puedan aprovecharlo para poder desarrollar sus políticas regionales, nacionales.
1: Compartir las experiencias.
0: Exactamente.
1: ¿No?
0: Entonces, el día, la idea de conmemorar ese Día Internacional para la Reducción de los Desastres como un pretexto perfecto para que todos los temas que estamos tocando en la cotidianidad a nivel global nos enfoquemos en un día solo en reflexionar o en los aportes o básicamente o en tocar el tema como sociedad de los desastres y de lo que estamos haciendo en este momento con respecto a nuestra relación con las amenazas, porque realmente viéndolo de manera muy clásica, esa es la relación que origina el riesgo de desastre, la relación entre las amenazas y los sectores expuestos vulnerables, que bueno, son humanos, pues. Entonces, esa interrelación es la que, buena o mala, genera desastres muy destructores o genera emergencias o desastres de muy bajo impacto, pues. Pero básicamente a nivel global se proponen plataformas para poder hacer eso posible, pero queda de parte de los estados aprovechar las oportunidades para poder desarrollar allí sus políticas públicas.
1: Claro. Y justamente hablando de amenazas, bueno, vamos a entrar en uno de los temas que habíamos prometido para hoy también, que es este tema de el tsunami. ¿Es el tsunami una amenaza para el pueblo venezolano, para nuestro territorio? Supimos que horas después de ocurrido los terremotos, el doblete sísmico, el 24 de junio, hubo rumores de tsunami que alarmó muchísimo a la población y bueno, es parte del llamado también y de aprendizaje, de aprender a detectar cuando son rumores y cuando son noticias y bueno, y además la responsabilidad de quienes informan de forma colegiada o no para tener cuidado, sobre todo en momentos tan vulnerables, pero nosotros investigamos justamente en las páginas y plataformas de Funvisis y para entender qué tanto han ocurrido tsunamis en el país y bueno, y nos conseguimos que hay registros de tsunamis ocurridos en 1530, en 1802, 1853, 1867, 1900, 1906, 1929 y uno más reciente de 1997, que además es también parte de ese decenio, ¿no? Uh-huh. Pero no existe, como me atrevo yo a decir, como en el colectivo imaginario venezolano, que el tsunami sea un riesgo para nosotros. Lo es una amenaza que debemos estudiar y tomar en cuenta.
2: Ajá. Okay, Fanny, es el mismo caso de los eventos del 24 de junio. El hecho de que por conocido se haya callado y por callado tengamos ahora la duda, porque no lo hemos vivido, no descarta su presencia. Las evidencias nos dicen que somos susceptibles a ese riesgo. Para muestra, un botón. El mismo 24 de junio hubo anomalías costeras. Okay. Su denominación es sus evidencias de tsunami. Que no fueron olas de elevada altitud. Eso tiene una explicación geológica, que nuestra falla es transcurrente, donde es como si moviéramos un vaso. Vemos ese oleaje. Esa anomalía de la superficie del mar, en algunos casos, estuvo variando y pasó por arriba de unos malecones ahí en La Guaira. En otros se logra hacer la estimación por la diferencia de altitud que observada, que se pudo registrar de más de 60 centímetros. Pero los registros históricos de un oficial español, que eran muy rigurosos en sus informes sobre Cumaná, él habla que los eventos de 1900, la ola pasó por encima del techo de los depósitos de mercancías, afectando en aquel momento lo que era de valor, las mercancías que se llevaban.
1: Se exportaban.
2: Entonces, forma parte de los registros históricos y son evidencias. En Venezuela, estos registros nos llevan a que existe el riesgo y que hay áreas que son más susceptibles de ser afectadas. En estos procesos, tanto de organización, el país responsablemente ha participado de ejercicios para la mitigación de la vulnerabilidad ante estos eventos. Se llama el Ejercicio Internacional del Caribe Wave. Venezuela ha participado en 11.
0: Sí, en todos, desde 2011 para acá.
2: Ok. Ajá, en 15. Y para el año que viene, el 2026... El 11 de marzo del 2027, está previsto que participemos, cuyo objetivo bandera, establecido por la Comisión Internacional de Investigación Oceánica, que forma parte de esa oficina permanente de la ONU, es llevar este conocimiento de la realidad de este riesgo y de las vulnerabilidades existentes a los operadores turísticos, que se ha visto la debilidad a nivel mundial. Eso es algo que ellos han detectado a nivel mundial de estos ejercicios. Son los que menos conocimiento han desarrollado, y al tener menos conocimiento son los que han sufrido mayor ante los eventos que se han presentado. Entonces, ese es uno de nuestros objetivos. Otro es que a raíz de la evolución de estos ejercicios se presentan escenarios. ¿Qué son estos escenarios? Es una propuesta de analizarnos ante un evento conocido. Estos eventos conocidos son eventos históricos.
1: Okay.
2: Es la recreación de cuál sería la respuesta. Y va orientado principalmente a que las comunidades puedan primero conocer, después organizarse, sentarse, decir quiénes somos. Ese mapa que comentó Antonio, conocernos. ¿Quiénes son los vulnerables? ¿Quiénes son los que pueden participar en esa primera respuesta? ¿Quiénes son los elementos de primera respuesta oficiales que viven en mi colectivo? Y también, ¿cuáles son aquellos espacios que van a ser, que se sabe que van a ser vulnerados ante un evento de esta naturaleza? Con toda esa información en mesa, sin salir, hacen la recreación y después viene evolucionando a cuando empiezan a hacer los ejercicios. El Colegio que está a dos cuadras de la orilla, ese colegio va a ser afectado. Si el ejercicio, que siempre se realiza en horas de mediodía...
1: O sea, es un simulacro.
2: Se hace el simulacro y se identifica que en ese colegio corresponde hacer un simulacro. Y el colegio identifica que ya la zona segura no es el patio del colegio, sino que tienen que salir de sus instalaciones y buscar un sitio elevado.
1: Ahora, los tsunamis, por ejemplo, los terremotos no dan chance de prevenir de ninguna manera. O sea, no hay manera de enterarse que viene un terremoto, sino cuando ya se siente. ¿En el caso de los tsunamis ocurre lo mismo? ¿O sí hay algún chance de enterarse tiempo antes?
0: Bueno, depende. Depende de su origen.
1: Una afortunadamente, clasificación.
0: No tanto, bueno, exacto, la clasificación de los tsunamis tiene que ver con el tiempo que tenemos antes de que llegue, ¿no? Uh-huh. O de la región remota donde ocurran. Esta clasificación se originó en el Océano Pacífico porque tenemos de las dos cosas en el cinturón de fuego, en la zona, digamos, más sísmicamente activa y volcánica. También es una zona donde estadísticamente han ocurrido más tsunamis o donde se han registrado un número mayor. Pero entonces, ¿qué sucede? Que en el Pacífico sucede que los tsunamis podían originarse en fuentes muy lejanas para unos países y para unas poblaciones, pero también fuentes muy cercanas para otros. Tomando como referencia el terremoto de los 60 de Valdivia, que originó un tsunami. Este tsunami afecta en apenas minutos la costa de Valdivia, las costas de Chile, en Sudamérica, pero 8, 12 horas después afecta Hawái y Japón. Entonces, ¿qué sucede en la costa japonesa? Entonces, ¿qué pasa? Que justamente el tiempo es relativo. Para específicamente el caso de Venezuela, nosotros, el análisis que tenemos es que las fuentes sismogénicas más cercanas que tenemos nos darían entre media hora, 45 minutos y una hora antes de que llegara el tsunami que pudiera afectar las costas venezolanas. Esto es en el caso de las fuentes sismogénicas del área del Caribe que ya fueron establecidas en un grupo de trabajo de investigadores que, bueno, se dedicaron fue a contestar a la pregunta de que si en el Caribe es posible que ocurran tsunamis, uh-huh. ¿Dónde, verdad? ¿Dónde serían las fuentes donde esto sucediera? ¿Para qué? Para tratar de empezar a hacer modelos para estimar justamente el tiempo que, exacto, tenemos. Y en el caso venezolano es ese. Nosotros tenemos, okay, el tsunami más cercano que pudiera afectarnos podría ser entre 25 minutos o media hora, okay, pero también hay otra fuente que podría ser de una hora y media, podríamos, okay, tener oportunidad.
1: Porque entonces eso en los ejercicios se puede aprovechar para, sí, organizar.
0: Nosotros hemos hecho
1: evitar el riesgo,
0: exacto,
1: mayor posible.
0: También, adicionalmente, hemos probado con escenarios muy hipotéticos, muy, fuertes, pero también poco probables desde el punto de vista de lo que entendemos del origen de los tsunamis a nivel del Caribe, pero hemos ensayado con fuentes muy cercanas, donde tenemos 5 minutos nada más.
1: Okay.
0: Entonces, por supuesto, en el protocolo internacional, el país que está más cerca del tsunami no se beneficia del sistema de alerta temprana. O sea, el sistema de alerta temprana se activa para todo el Caribe, el que tenemos actualmente el monitoreo, pero a nosotros no nos serviría de nada ese sistema de alerta temprana. Pero como país nos corresponde, ¿verdad?, documentar la primera ola que llega y ver qué tan destructiva fue, e inmediatamente eso tenemos que transmitirlo al resto de la región, porque eso es la confirmación de que ese tsunami sí se está sí se está transmitiendo pues por el mar, está en camino a los otros países. Entonces, el primer país golpeado tiene que tratar de documentar lo más rápido posible cuál fue el impacto y transmitirlo lo más pronto posible, porque esa es la confirmación definitiva de que hay que hacer los desalojos costeros y los preparativos en el resto de los países.
1: Claro.
0: Normalmente es así. Ahora, pues,
1: ¿qué produce el maremoto? ¿Es igual un movimiento sísmico? También se habla de que, como lo explicábamos al principio, y una erupción volcánica puede también generar... Nosotros tenemos volcanes en el fondo del mar cercanos.
0: Ajá, bueno, fíjate muy bien lo que sucede, ¿no? En los años 60 hubo una convención internacional de los geofísicos y la gente que estudia el fenómeno con mayor rigurosidad, con mayor profundidad, y ellos... a ese fenómeno de la ola que llega e inunda producto de un evento sísmico o producto de un deslizamiento submarino o producto de una erupción volcánica en el mar que tiene que tener ciertas características para que genere tsunami, entonces prefirieron llamarlo tsunami, o sea, utilizar la palabra japonesa. En español podemos decirle mar de leva, mar de fondo, maremoto. Entonces se genera. Okay. Y en el idioma inglés hay como 5 o 6 expresiones para referirse al problema. Entonces no sabíamos en los idiomas que cuando queríamos referirnos al fenómeno.
1: Claro.
0: Entonces utilizamos esa palabra japonesa porque de todos los registros que existen en las civilizaciones, ellos tienen más años, esos son los primeros registros que tenemos de los tsunamis, son de los japoneses. Y por eso es que se adoptó la convención de llamar al fenómeno así, tsunami, ¿no?
1: Okay.
0: Ahora, maremoto tiene esas dos connotaciones. Estrictamente hablando, la palabra maremoto, de acuerdo a lo que puede decir la Real Academia, y la lógica es que es el evento sísmico que ocurre con epicentro en el mar. Porque el terremoto es de la tierra, pues en la superficie continental, en el suelo. Pero el maremoto se interpreta también como el evento sísmico fuerte que ocurre con epicentro en el mar, que es un moto de movimiento, pero en vez de ser de la tierra, pues es en el mar, pues, un maremoto. Y depende del movimiento de las placas, es el que influye en el desplazamiento del agua. Entonces, claro. Si ocurre en la vertical, existe el tsunami más fuerte. Si ocurre en la horizontal, se generan perturbaciones, fenómenos en la costa, pero no tan destructivos, no tan agresivos, pues.
1: Entiendo. Bueno, miren, se nos fue el tiempo muy rápido, ya vamos a ir cerrando, pero no sin antes hacer, sí, cuando uno se divierte, dicen, ¿no? El tiempo pasa rápido. Pero, bueno, si nos podían entonces ahondar solo ya como cierre. ¿Qué expectativas se tienen con estos eventos que vienen, tanto de la conmemoración del Día Internacional de Reducción del Riesgo como el Caribbean Wave que se espera a principio del próximo año? Lograr como desde Fumbisis, desde el Estado venezolano, en la contribución hacia la mitigación del riesgo.
2: Este ejercicio Caribbean Way es uno de los corolarios que desde el punto de vista de la cultura sismogénica representa un ejercicio a todos los niveles, desde la comunidad hasta las estructuras de gestión del riesgo y desastre. Del gobierno nacional y su correlación con los sistemas de alerta temprana que están dispuestos y en alerta a nivel internacional. Para Fumbisis es un anhelo poder territorializar hasta el último de los municipios, no solo de la línea costera, sino de todo el país, porque todos los venezolanos aspiramos a hacer disfrutar del mar, y cuando estamos en él debemos conocer cuáles son las amenazas que a los cuales nos estamos exponiendo.
1: Usted nos comentaba al principio que no solo afecta un tsunami, no solo afecta a la costa. ¿Por qué?
2: Por eso mismo, porque la población cuando se acerca a la costa debe estar consciente del entorno en el que se está desenvolviendo. El mejor ejemplo es el de una niña británica que estando en Australia de vacaciones, ella fue quien dio la alerta y ayudó a que se salvaran las personas en su entorno. De hecho, hasta peleaba con su madre, que estaba incrédula ante las evidencias que el mar le estaba dando del retiro del agua. Y eso fue un caso muy particular que en los ejercicios Caribe Way sirve para de bandera del proceso que lleva la parte educativa, que en estos eventos del 24 de junio hay evidencia escrita de niños que reaccionaron y que se salvaron por ello. Eso forma parte de los estudios y por eso es un anhelo que desde Fumbisi, que busca con la investigación sismológica generar un conocimiento que salve vidas, proyectar este Caribe Way. Y con esta fase de reconstrucción, ¿y vamos a practicar? Sí, responsablemente, sí, hay que hacerlo.
1: Perfecto. Bueno, muchas gracias. Antes de despedir, vamos a nuestro segmento de ¿qué hay de nuevo?
3: ¿Qué hay de nuevo?
1: Bueno, entre las noticias acompañadas.